0: Esta debe iniciar un nuevo ciclo tras la muerte de Scalona, dando espacio a nuevas generaciones. Tiene más detalles Valentino Breck.
1: Una nueva generación que tome mayor protagonismo y contribuya a definir el próximo ciclo del Partido Socialista. Esa es la mirada del senador del Partido Socialista, Juan Luis Castro, sobre el futuro de la colectividad tras la muerte de Camilo Scalona, histórico dirigente que durante décadas tuvo un peso relevante en la interna socialista. Castro sostuvo que el partido necesita consolidarse como una nueva fuerza dentro del socialismo democrático, capaz de construir una alternativa política y levantar un programa de gobierno hacia el futuro. Un desafío que se produce además en medio de las diferencias internas que han enfrentado en esta colectividad, como ocurrió durante la discusión de la ley de reconstrucción cuando parlamentarios socialistas se rebelaron contra la posición de la actual directiva. En ese escenario, el Senado espera que durante las próximas semanas comiencen a surgir distintas alternativas para conducir este nuevo ciclo. 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
0: En materia internacional, Polonia anunció que reforzará la seguridad en su frontera ante la intensificación de los ataques rusos contra Ucrania. La decisión fue adoptada luego de que drones rusos alcanzaron objetivos ubicados a pocos kilómetros del territorio polaco, entre ellos un tren de pasajeros con destino a Varsovia y una zona cercana a un paso fronterizo. El primer ministro Donald Tusk advirtió que Rusia está llevando la guerra cada vez más cerca de las fronteras de la OTAN y de la Unión Europea. El gobierno polaco activó un nivel reforzado de seguridad, mientras las autoridades mantienen vigilancia sobre la zona y evalúan el riesgo de que los ataques se puedan extenderse hacia el territorio polaco. El ministro de Defensa de ese país informó que algunos drones llegaron a estar a 1 y 5 kilómetros de la frontera polaca, aunque no ingresaron al espacio aéreo del país. Varsovia sostiene que la intensificación de estos ataques representa una amenaza creciente para la seguridad regional. Muchas gracias por informarse que la radio son las 21 horas con 3 minutos.
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Bueno, lo siguiente es increíble, ¿eh? es de no creer. Fíjense que Carabineros detuvo durante esta jornada, este día domingo, a un hombre acusado de faenar a un perro, esto en plena vía pública, y posteriormente cocinarlo en una parrilla. ¿Dónde ocurrió esto? En La Pintana, en la región metropolitana. Bueno, este procedimiento se originó luego de que algunos vecinos de este sector, esto en Avenida Lo Martínez con Pedro Prado, bueno, llamaran justamente a personal policial sobre la presencia de este individuo que se encontraba faenando a este animal en plena calle, en plena calle. Así al menos fue lo que informaron desde Carabineros de la 41ª Comisaría de La Pintana, quienes explicaron que, bueno, funcionarios al recibir esta denuncia llegaron hasta este lugar. ¿Qué dijeron? Que se detuvo una persona adulta de sexo masculino en situación de calle. Gracias a la denuncia de los vecinos, este individuo fue encontrado justamente faenando a este animal en plena vía pública. De acuerdo a la información que entregó personal policial, los funcionarios que llegaron hasta este lugar constataron la situación que había sido denunciada por parte de los vecinos, sorprendiendo justamente a este sujeto con una parrilla y sobre ella cocinando al animal, además de restos y evidencias que lo vinculan a este hecho. Ante estos antecedentes encontrados en el lugar, bueno, el hombre fue detenido por parte de Carabineros. Se informó luego que quedó a disposición de la Fiscalía, organismo que deberá determinar cuáles son las diligencias a seguir y su situación judicial. Una noticia que está, por supuesto, en pleno desarrollo, que quedó al descubierto durante esta jornada, y allí también la importancia de denunciar no solamente este tipo de hechos, sino que también cualquier ilícito por parte de vecinos y también, por supuesto, la oportuna, rápida llegada, en este caso por parte de personal policial, hasta este lugar, hecho que ocurrió, como decíamos, en la comuna de La Pintana, en la región metropolitana.

0: años.
1: Bueno, vamos a dejar de lado el tema anterior respecto de esta situación allí en la región metropolitana para ir con otro tema. Que es totalmente diferente y que tiene que ver con lo que se acerca a pasos agigantados. Y no es a Fiestas Patrias, que se viene ya el próximo fin de semana. Seguramente ya están todos ahí haciendo los preparativos. Me refiero al adiós de este invierno 2026 y la llegada de la primavera 2026 en nuestro país. Ustedes saben, el 21 de septiembre, como cada año, pero, siempre hay un día y hora exacta en que comienza la primavera en nuestro país. Bueno, esto ya fue informado por parte de los expertos en la materia, y fíjense que esto va a ocurrir el día martes 22 de septiembre. ¿A qué hora? 21:05. Allí va a ocurrir este equinoccio, el fenómeno astronómico, que bueno, va a marcar oficialmente el cambio de estación en el hemisferio sur y que trae consigo una particular combinación. Por algunas horas, ambos hemisferios de la Tierra van a recibir la luz del sol de manera prácticamente equivalente. Bueno, fíjense que Arturo Gómez, ex astrofotógrafo del observatorio Cerro Tololo, bueno, explicó que este equinoccio corresponde al momento en que el sol pasa desde el hemisferio norte al hemisferio sur, cruzando la línea del ecuador celeste. Agregó que la Tierra estará iluminada en sus dos hemisferios de igual forma. Además, el sol aparecerá exactamente por el punto cardinal este y se ocultará por el oeste. Otra de las características que tiene es que tradicionalmente, bueno, se asocian al equinoccio que está en la duración del día y la noche. Gómez explica que el día con luz solar es igual a la noche de oscuridad, una particularidad que incluso está detrás del nombre del fenómeno relacionado con la idea de una noche igual. Así que ahí está la información. Usted, por supuesto, la puede revisar completa en biobiochile.cl en su sección de tendencias, ciencia y tecnología.

ya le hemos estado contando durante esta jornada a través de BioBio Deportes de, a ver, los resultados del fútbol nacional durante esta jornada, el triunfo de la Universidad de Chile, el empate de Colo-Colo ante Deportes Concepción. Estaba ganando el equipo de Audax Italiano por 1-0 Higgins, ese partido todavía se está disputando. En el Rally Mundial, la fecha que se disputó en la región del Biobío que terminó durante esta jornada. En el tenis, la victoria de Alexander Zverev en la final del Abierto de Estados Unidos, el último Grand Slam del año. Bueno, pero también hay novedades en otro deporte, y es que el golfista chileno Joaquín Niemann, bueno, fíjense que durante esta jornada acabó en el segundo puesto en el Hamgen Heritage Open del torneo DP World Tour, disputado en el Trump International Golf Links and Hotel. Este evento, como era de esperarse, contó con la presencia del mandatario estadounidense y otrora empresario que realizó justamente este fin de semana una visita diplomática al país europeo. En esta jornada final de la fecha del torneo de golf, Niemann finalizó con 67 golpes y se anotó con 3 bajo par para traducir su puntuación en menos 12 y con ello obtener el segundo puesto. El irlandés Shane Lowry, por su parte, se llevó la victoria y respondió al favoritismo local, cómo no. Pero para Joaquín Niemann, fíjense, es positivo el cierre de este torneo, pues le significó no solo un premio de aproximadamente 487 millones de pesos, sino que también en lo deportivo un importante ascenso en el ranking. Y es que desde este día lunes, el oriundo de Talagante va a aparecer en el pelotón del top 40 y con ello se abre la posibilidad importante de volver al prestigioso Master de Augusta, primer major del calendario de su disciplina que se va a realizar en abril del próximo año. Así que también un buen resultado para Joaquín Niemann, que ha tenido también importantes victorias durante esta temporada 2026.

ahora sí vamos a hablar de lo que se viene esta semana y que tiene que ver con las fiestas patrias, donde, bueno, aumenta, por supuesto, el consumo de los alimentos. Pero, a ver, ¿cómo se puede disfrutar sin satanizar, entre comillas, la comida durante estos días? Bueno, hay algunas claves que entregan los expertos para una alimentación sana y equilibrada, especialmente en estas fiestas patrias, que, como decíamos, suelen estar marcadas por la abundancia de comida típica. Y además también aumenta el consumo de preparaciones, por ejemplo, como cuáles, las empanadas, los anticuchos, los choripanes, las carnes también, además de algunas bebidas azucaradas y el alcohol. Bueno, esto puede llevar, por cierto, a superar las cantidades habituales de energía, grasas, azúcares y también sodio. Bueno, la mayoría de los especialistas en nutrición recomienda, supuesto, moderar el consumo de alimentos y también de bebidas, ya que comer en exceso puede afectar negativamente la salud. Según datos, ojo, de la OCDE, el sobrepeso constituye un problema de salud relevante, además, en nuestro país, con cerca de un 31% de la población adulta que está presentando obesidad, una proporción considerablemente superior al 19% registrado en promedio entre los países de la OCDE. Pero bueno, eso es un punto aparte, ¿verdad?, de la conversación. Bueno, entre empanadas, asados, choripanes y también los terremotos, la pregunta recurrente es: ¿cómo puedo disfrutar sin comprometer la salud ni la relación con los alimentos? Bueno, hay, por supuesto, expertos que manifiestan algunas cosas. Por ejemplo, Catalina Bustos, ella es nutricionista del IST Mutualidad, que afirma que la idea es disfrutar sin culpas, pero siempre mantener un equilibrio. ¿Qué dice ella? Fiestas patrias es una vez al año. La recomendación, dice inicial, es no caer en comer hasta rebalsar o sentirse mal. Siempre hay que estar atentos o conscientes de la sensación de hambre y saciedad que tenemos. Dice que ella no es partidaria de algunas dietas restrictivas durante esta época. Dice que con este tipo de eventos son la oportunidad perfecta para empezar a relacionarse de forma muy saludable con la comida. Bueno, a ver, ¿qué cosa? ¿Qué se puede hacer? Dice, una alternativa es incorporar reemplazos saludables que mantengan los sabores característicos, pero reduzcan el consumo, por ejemplo, de algunos alimentos dañinos, como las grasas, los azúcares y también el sodio. Aunque depende mucho, también dice, de los gustos. Entre la empanada de horno y la frita, siempre va a ser mejor optar por la de horno, porque tiene menos grasa saturada. Las empanadas de mariscos y de pino tienen un mayor aporte proteico, pero si a una persona no le gusta ninguna de esas opciones y prefiere, por ejemplo, la de queso, entonces lo recomendable es que elija una empanada de queso al horno. Eso es al menos lo que manifiesta la experta. En cuanto a los embutidos, como la longaniza y también los choripanes, lo ideal, dice, que es fijarse en la cantidad y en la calidad, especialmente de los ingredientes. Mientras más artesanal y casera sea la preparación, mejor, dice, que tenga pocos ingredientes y que no sea tan procesada ni industrializada, menciona. Respecto de las carnes magras, verduras, legumbres y preparaciones al horno pueden sustituir opciones más pesadas, mientras que sumar ensaladas puede aportar fibra y también variedad a la mesa. Respecto a los cortes de carne preferibles para el tradicional asado que no puede faltar en esta época, se sugiere consumir aquellos con la mejor cantidad de grasa. Cuando hablamos de cortes magros, si está dentro de las posibilidades económicas, siempre se recomienda opciones como el asiento, la posta, el filete o el lomo. Así que ahí hay algunas recomendaciones respecto de la alimentación un poco más equilibrada para estas fiestas patrias. Usted puede revisar también la información en biobiochile.cl, sección tendencias.

Bueno, y este domingo, esto ya en materia política, se han dado a conocer, como es habitual, los resultados de la última encuesta Plaza Pública de CADEM, en la que se señala que un 62% de los encuestados cree que el gobierno de José Antonio Kast lo ha hecho peor de lo que esperaban antes de que asumiera su mandato hace ya seis meses. Bueno, ante el interrogante, en estos primeros seis meses, ¿usted piensa que el gobierno del presidente José Antonio Kast ha sido, bueno, un 62% señaló que ha sido peor de lo que esperaba? Un 27% contestó que el desempeño del presidente ha sido igual a lo que creían y solo un 8% respondió que la administración de Kast ha superado sus expectativas, mientras que la aprobación presidencial bajó del 35% al 24%. La aprobación presidencial bajó al 24% y tenía en la última medición un 35% de aprobación. Bueno, nota roja. En la encuesta también se preguntó a los participantes en escala de 1 a 7. ¿Qué nota le pondría usted? Los resultados fueron mayoritariamente negativos, si es que el 51% calificó con nota entre 1 y 3 al mandatario, un 13% con nota 4, un 15% con nota 5 y un 19% le dio un 6 o un 7. En promedio, José Antonio Kast obtuvo un 3,4% de nota general. Los esfuerzos deben enfocarse en la economía y también en seguridad. Eso es al menos lo que ha manifestado la gente. ¿Qué dicen en este ítem? A ver, mejorar la economía y el empleo, un 79%. Es lo que más le interesa a la gente ahora. A diferencia, por ejemplo, del año pasado, que tenía que ver principalmente con la seguridad, que ahora, fíjense, es de un 33%. Respecto de los principales errores por parte del gobierno, el 38% cree que traspasar a los consumidores el alza del precio de los combustibles ha sido la principal equivocación por parte del gobierno. En segundo lugar, se ubica el bajo crecimiento de la economía y el aumento del desempleo con un 32%. En tercer lugar, con un 25%, bueno, se cree que José Antonio Kast generó demasiadas expectativas difíciles de cumplir.

0: Bien, seguimos aquí en la radio, 21 horas con 48 minutos. Gracias, como siempre, por estar en sintonía de la radio. A ver, en materia de salud, siempre es importante estar alerta a algunas situaciones, sobre todo cuando nos podemos sentir a lo mejor no del todo bien. Bueno, a ver, fíjense que los ACV, los accidentes cerebrovasculares, bueno, es una de las principales causas de discapacidad grave e incluso de muerte. Y según los expertos, casi el 90%, fíjense, el 90% podría prevenirse. Y es importante ante esto reconocer rápidamente los síntomas y buscar la atención médica inmediata, porque esto puede mejorar significativamente los resultados. A ver, de acuerdo a la Biblioteca Nacional de Medicina, esto de Estados Unidos, un ACV sucede cuando el flujo de sangre a una parte del cerebro se detiene. Esto provoca que el cerebro no pueda recibir nutrientes y oxígeno, por lo que las células cerebrales pueden morir, lo que causa daño permanente en la persona. Según este sitio, existen dos tipos, que son los principales en los accidentes cerebrovasculares: el isquémico y el hemorrágico. A ver, el primero, el isquémico, ocurre cuando un vaso sanguíneo que irriga sangre al cerebro resulta bloqueado por un coágulo de sangre. También pueden ser causados por una sustancia llamada placa que puede tapar las arterias. Por su parte, el accidente cerebrovascular hemorrágico ocurre cuando un vaso sanguíneo de una parte del cerebro se va debilitando y termina rompiéndose. Esto provoca que la sangre se escape hacia el cerebro. Bueno, ¿cuáles son estas señales de alerta de un ACV? Los especialistas destacan que conocer las señales de alerta de un ACV y actuar con rapidez se puede preservar la función cerebral y salvar vidas. El tiempo es cerebro cuando se trata del tratamiento del ACV, afirma Josephine Wang, neuróloga de Clínica Mayo en Florida. Cuanto antes reciba una persona atención médica, mayores serán las probabilidades de reducir la discapacidad a largo plazo y mejorar la recuperación, agrega la especialista. ¿Cuáles son los síntomas del ACV que suelen aparecer de forma repentina? Por lo que ustedes deben fijarse en lo siguiente: equilibrio, aparición repentina de pérdida del equilibrio o de la coordinación, ojos, atención, problemas repentinos de visión o pérdida de visión en uno o ambos ojos, la caída de un lado de la cara, un lado de la cara parece asimétrico o está entumecido, así se le llama, debilidad también en un brazo. Y por último, dificultad del habla. También eso es muy, pero muy importante. Además, esta Biblioteca de Medicina de Estados Unidos complementa que también es clave notar posibles cambios tras un dolor de cabeza muy, pero muy intenso. En específico, si existe lo siguiente, el siguiente malestar o malestares: comienza repentinamente y puede ser intenso. Empeora al acostarse boca arriba, puede despertarse si estás dormido y empeora el dolor cuando cambias de posición o cuando te agachas, haces esfuerzo o toses. Así que ahí también hay algunas maneras también de estar en alerta. Cabe destacar también que ciertos factores de riesgo pueden aumentar el riesgo de ACV, entre ellos la hipertensión arterial, la diabetes, el tabaquismo, la obesidad, el colesterol elevado, el sedentarismo y también la fibrilación auricular. Los expertos de Clínica Mayo señalan que casi el 90% de los ACV podrían prevenirse mediante el control de los factores de riesgo y cambios en el estilo de vida. También es importante realizar controles médicos periódicos, la actividad física y mantener hábitos de alimentación saludables.
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2: ¿Qué tal? ¿Cómo están? Bienvenidos al Informador de las 22 horas. Le contamos que el diputado del Partido Nacional Libertario, Pierre Carlesi, cuestionó la situación de algunas personas privadas de libertad y sostuvo que en Chile no siempre existe igualdad ante la ley. La información la tiene Josefa Sciamaro.
3: Carlesi se refirió a la situación de personas privadas de libertad y vinculadas a condenas de dictadura, sosteniendo que es totalmente humanitario que comiencen a cumplirse en Chile los tratados que existen al respecto y que han sido firmados por el país. En este sentido, afirmó que hay personas que están muriendo en la cárcel sin ni siquiera saber dónde está y otras que, según señaló, permanecen encerrados en Chile contra todos los tratados de derechos humanos que están firmados. Carlesi también cuestionó a quienes, según dijo, son fanáticos del derecho internacional y que constantemente enarbolan estos tratados, planteando que deberían comenzar a cumplirse. Finalmente sostuvo que en muchos casos no se necesitan indultos y que bastaría con que se exigiera igualdad ante la ley.
2: Bueno, y en noticias internacionales, el presidente estadounidense Donald Trump afirmó este domingo que Estados Unidos saldrá de Irán a menos que Washington decida quedarse con el petróleo, como en Venezuela, donde reiteró que él todavía no percibe condiciones para que haya elecciones. Al final, no saldremos de Irán a menos que decidamos permanecer y quedarnos con el petróleo, como en Venezuela. Ya no hablan de Venezuela, ¿verdad? Recibimos miles y miles y miles de millones de dólares. Pagamos la guerra muchas veces, aseguró el mandatario a los medios en Irlanda. Trump dio esta respuesta a preguntas sobre la reunión que, según medios iraníes, celebrarán este lunes Omán e Irán con Arabia Saudí, Kuwait, Qatar, Emiratos Árabes Unidos e Irak sobre el futuro del estrecho de Hormuz, por donde pasaba una quinta parte del crudo global antes de la guerra, que comenzó en febrero. No me importa, eso depende de ellos. Está bien, con tal de que Israel, junto con las naciones de las que estamos hablando, estén contentos, está bien, manifestó el presidente antes de un partido de golf. En tanto, el ministro iraní de Exteriores, Abbas Araghchi, afirmó este domingo que el acuerdo alcanzado con Omán sobre el estrecho de Hormuz, que anunciarán este día lunes, no supondrá la reapertura de esta vía mientras Estados Unidos no retome los compromisos adquiridos en el memorándum de entendimiento para la paz firmado en junio. Es todo en informaciones. Gracias, como siempre, por informarse en la radio. Son las 22 horas casi con 4 minutos.
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Acróstico, ahí pasaba Shakira en la radio, 22 horas con 7 minutos. Seguimos acompañándoles aquí en la radio en este día domingo 13 de septiembre. Y atención también con esto y a propósito también de lo que hablábamos hace algunos minutos de cómo evitar, ¿cierto?, los accidentes cerebrovasculares. Bueno, atención también con esta información en materia de salud. Especialmente si usted ha advertido tener manchas amarillas en los párpados. Manchas amarillas en los párpados. Fíjense porque esto puede ser señal de infarto o un ACV, un accidente cerebrovascular. Bueno, atención también con esta información en materia de salud. Especialmente si usted ha advertido tener manchas amarillas en los párpados. Manchas amarillas en los párpados. Fíjense porque esto puede ser señal de infarto o un ACV, un accidente cerebrovascular. A ver, esto se llaman Santel.

señal sobre la salud cardiovascular y predecir, como decíamos, infartos, accidentes cerebrovasculares y, como decíamos, estos ataques isquémicos transitorios, los llamados AIT. Bueno, de acuerdo a la Academia Norteamericana de Oftalmología, se trata de una afección que se caracteriza por la aparición de placas formadas por depósitos de grasa y también colesterol, o pequeñas lesiones que habitualmente están cercanas al lagrimal. Aunque también pueden presentarse en personas con niveles normales de colesterol, también han sido relacionados con algunas alteraciones en el metabolismo, de las grasas. Bueno, ahora un estudio liderado por investigadores de Beers Eyes Institute de la Escuela de Medicina de la Universidad de Stanford, bueno, publicado en la revista científica Aterosclerosis, bueno, encontró una asociación entre el santelasma y una mayor incidencia de enfermedades cardiovasculares. Para analizar justamente esta posible relación, los investigadores quisieron, bueno, utilizaron registros médicos de la plataforma Trinect tras analizar justamente un emparejamiento por edad, sexo, perfil lipídico y diferentes factores de riesgo cardiovasculares, compararon a casi 18.000 pacientes con santelasma con un grupo equivalente sin esta condición. Fíjense que al año de diagnóstico, quienes tenían santelasma presentaron casi 3 veces más riesgo de infarto y más de 3 veces más riesgo de un ACV, al igual que el riesgo de episodios isquémicos o transitorios también fue más del triple. A los 10 años, la mayoría seguía teniendo más del doble de riesgo de infarto, ACV y estos episodios transitorios comparadas con el grupo sin esa condición de piel. Pero, a ver, ¿por qué pasa esto? La explicación más probable tiene que ver con el colesterol, según explica este estudio. Pues las mismas células cargadas de grasa que forman el santelasma en la piel son parecidas a las que se acumulan dentro de las arterias y forman las placas que las obstruyen, un proceso llamado aterosclerosis. Es decir, la piel de los párpados podría estar mostrando en pequeño lo que también está pasando dentro de las arterias del cuerpo. Y es por eso que es muy, pero muy importante analizar correctamente un santelasma. Así que el llamado es, por cierto, por parte de los especialistas a que si usted advierte esta situación en su cuerpo, debe ser evaluado por su médico general para revisar sus niveles de colesterol, la presión arterial y otros factores de riesgo y así evitar a tiempo un infarto o un accidente cerebrovascular.

y esta es información policial de los últimos minutos. Y es que lamentablemente un joven falleció tras recibir un disparo durante un intento de asalto. Esto ocurrió durante las últimas horas en una plaza en la comuna de Colina, en la región metropolitana. Esto ocurrió cerca de las 20 horas en el sector de San Mateo, que está próximo a Pedro de Lira, donde se encontraban comprando un volantín detrás de unos bloques de departamentos. En esas circunstancias, bueno, este joven habría sido abordado por una cantidad indeterminada de personas que intentaron robarle una cadena de oro que llevaba consigo. La víctima se habría resistido a este asalto, momento en que uno de los involucrados extrajo un arma de fuego y realizó una cantidad indeterminada de disparos. Lamentablemente, uno de los proyectiles impactó al joven en la zona abdominal, dejándolo gravemente herido. Tras este ataque, la víctima fue trasladada hasta el SAR Esmeralda, ubicado en las cercanías del lugar donde ocurrió el hecho, y allí se constató el fallecimiento de este joven. La Bocar y Carabineros, el OS9, quedó a cargo de las diligencias investigativas. Noticia absolutamente en desarrollo que usted puede revisar en biobiochile.cl.

Fíjense que más de 58.000 hogares afectados por las emergencias vinculadas al fenómeno del Niño ya han recibido este bono de recuperación que está entregando el gobierno. Según informó el Ejecutivo, estos beneficios se han distribuido mediante 7 nóminas de pago, alcanzando específicamente a poquito más de 58.000 hogares, 58.029 para ser más exactos, esto en diferentes regiones del país que fueron justamente afectadas por el sistema frontal que afectó en varios días, en varias semanas a diferentes regiones de nuestro país. Bueno, la entrega más reciente sumó a 11.396 hogares, implicando un desembolso adicional de 9.266 millones. Los montos que recibe, bueno, cada familia van dependiendo un poco del grado de daño consignado mediante la ficha básica de emergencia, más conocida como la ficha FIDE. Así, el aporte alcanza los 375.000 para afectación baja, 750.000 para afectación media y 1.125.000 para afectación alta, y un máximo de 1.5 millones cuando esta es calificada como muy alta. Bueno, eso lo ha manifestado el gobierno a través del subsecretario del Interior, Máximo Pavés. También se ha asegurado por parte del Ejecutivo que se está preparando para entregar nuevas ayudas en caso de que los mismos hogares o territorios vuelvan a resultar afectados durante el año. ¿Cuáles son las regiones con más beneficiarios? Bueno, esta nueva nómina contempla, por ejemplo, a la región de Coquimbo, que concentra 7.697 hogares beneficiados, seguido de la región de Atacama con 1.758 y la región de Valparaíso con 1.707. A ellos se agregan 174 hogares en la Araucanía, 21 en Biobío, 16 en la región de Ñuble, 14 en la región de Los Ríos, 7 en O'Higgins y 2 en la región metropolitana. Así que esa es una noticia, por supuesto, importante, donde ya se están entregando estos bonos de recuperación. Recordemos cómo funciona. Este bono de recuperación corresponde a la primera ayuda económica destinada a hogares afectados por una emergencia, y su monto se define, como decíamos, según el daño determinado a través de esta ficha FIDE. Bueno, en esas circunstancias, debido a la familia que haya resultado damnificada producto de esta emergencia, es que se puede recibir este bono de recuperación. Recordemos que si vuelve a sufrir esta emergencia, puede acceder al denominado bono de sostenibilidad, consistente a 375.000 por evento, siempre que se cumplan los requisitos y exista una nueva ficha FIDE que acredite justamente el daño, la afectación que tenga esta vivienda. Así que ahí está la información. Usted puede, por supuesto, también revisar a través de las páginas de gobierno, y también está, por supuesto, en biobiochile.cl.

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6: Muy buenas noches, ¿cómo les va? Qué gusto de saludarles, 22 horas con 32 minutos. Comenzamos la hora de la radio a través de las 43 estaciones, ¿cierto? Mi querido Joaquín Hernández, que nos acompaña en estos momentos en la nave nodriza de Bio Bio. Lo aprovecho de saludar y nos va a acompañar de aquí hasta la medianoche. ¿Cómo están? Qué gusto de saludarles. Ahora sí, a las 43 estaciones de Arica a Punta Arenas. Así que un gusto de estar nuevamente con ustedes haciendo este programa para poder acompañarles en estos últimos momentos de este domingo 13 de septiembre, luego de haber escuchado la fiesta costumbrista del Bosque ahí con todo el equipo de la radio, con un broche de oro ahí junto a Alanis Lagos. Y aquí estamos, pues, porque van a seguir los festivales, van a seguir los las fondas en este caso, y todas las celebraciones de fiestas patrias la va a escuchar aquí en la radio. Vamos a estar en distintas partes, vamos a estar en distintos lugares, rincones de nuestro país, con nuestras costumbres, con nuestras vivencias, con nuestra gastronomía, con los personajes, con los artistas. Todo eso lo va a escuchar a través de la radio y, como ha sido la costumbre, en estas fiestas patrias. Pero a lo que nos convoca, acompañarles justamente. Así que por lo mismo queremos que ustedes nos empiecen a escribir y a llamar. A escribir al WhatsApp, el más 569-9200-7888, que es nuestro WhatsApp donde estamos atentos a sus mensajes de voz, sus mensajes de texto, alerta a lo que pasa con la información, por ejemplo, en las carreteras. También atento a sus saludos, por supuesto, ¿por qué no? Y además el 800-810-810, que es nuestra tradicional línea 800 Bio Bio, gratuita, sí, llamada gratuita sin costo alguno desde distintas partes de nuestro país. Saludamos también a los que están hasta ahora escuchándonos en el extranjero por biobiochile.cl y en la aplicación de Radio Bio Bio. Con todo esto queremos estar con ustedes de aquí hasta la medianoche, así que de esta manera y con todo el ánimo y también con toda la energía para poder cerrar de buena manera este domingo, comenzamos este encuentro con ustedes aquí en la hora de la radio. Y empezamos, mi querido Joaquín Hernández, con... Ah, perfecto, ya, perfecto. Con Demian Rodríguez, aquí está, si no lo había visto. Vamos con Demian Rodríguez para comenzar la hora de la radio. Mañana, sí, así es el título, mañana, Demian Rodríguez, portada musical aquí en la hora de la radio.

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1: 22 horas con 38 minutos, ahí estaba la música de Demian Rodríguez. Mañana, hay un dicho que dice, no dejes para mañana lo que debes hacer hoy, ¿cierto? Bueno, como por ejemplo, los mensajes que vamos a leer y procedemos a saludar a cada uno de ustedes que están a esta hora en sintonía de la hora de la radio. Por ejemplo, acá me escribe David Nichea, molesto, ¿saben por qué? Porque en las carreteras, dice, tanto que se hace campaña de seguridad vial, evitar accidentes, fiestas patrias, y vemos buses de la empresa Cumbres, Actas Cumbres, en dirección hacia Santiago, dice, desde Talca hacia Santiago, conduciendo a más de 140 kilómetros por hora. Uno va a 120 y los buses lo pasan. Entonces, dice, ¿para qué hacemos campaña preventiva? ¿Para qué colocamos un carabinero contando cuántos vehículos salen si al final las mismas personas que transportan seres humanos infringen? Y estoy muy completamente de acuerdo, amigo mío, porque la verdad, hay gente que simplemente no entiende, ¿eh? Y por eso mismo tenemos que ser más majaderos, decirles que no hay que aumentar el exceso de velocidad, hay que ir con la velocidad correspondiente, el hecho también de si va a beber no conduzca. ¿Cuántas veces? Lamentablemente, el día en que la gente entienda realmente lo que es cuidar la vida, yo creo que ahí tendremos que dejar de ser majaderos con el mismo mensaje, pero ocurre, sí, todos los años lo mismo de siempre, en fiestas patrias, en Navidad, en Año Nuevo. Lo único que, si usted tiene conciencia, si usted puede tomar conciencia, hágalo. Si usted sabe de que no hay que beber y manejar, ese mensaje no es para usted, ¿eh? Es para la gente que es testaruda, es porfiada y no entiende una y otra vez, hasta que ocurre lo que nadie quiere que pase. Así que, bueno, gracias por ese comentario. Te mando un abrazo, David. Y bueno, estamos acá interactuando acá en la hora de la radio. Saludamos a Julito de Independencia, que está a esta hora acompañándonos. Ahí está ahora en el WhatsApp. También lo mismo que para Leonardo de Chiguayante, allá en la región del Biobío. Dice que por intermedio de ustedes quiero saludar a mi señora Claudia Llanos. Hoy cumplimos 1 año y 7 meses de matrimonio. Muchas felicidades para ambos. Y quiere decirle que la amo mucho y gracias por la mujer que es. Así que a Leonardo y a Claudia, muchas felicidades por este 1 año y 7 meses de matrimonio y ojalá que sigan muchos, muchos años más. Por acá también tenemos a Cristian Leiva, por acá desde Calle Larga, nos está escuchando hasta ahora. Un saludo para Cristian Leiva, que está a esta hora en la sintonía de la hora de la radio. Y también estamos también con los mensajes que nos llegan a través de distintas plataformas, ¿eh? Por ejemplo, no sé, aquí en la red social que estamos revisando lo que es la información de tránsito, que la vamos a estar ahí recopilando para que usted tome precauciones a la hora de circular por la ruta 78, por la ruta 68, la ruta 5 norte, ruta 5 sur. Así que atentos entonces a lo que ocurre con el tránsito. Desde los Andes por acá, Alexander de los Andes en su sintonía. Saludos, Alexander, también para Aurelio, que está a esta hora en sintonía de la hora de la radio. Y bueno, revisando esta hora biobiochile.cl, en nuestra portada vamos a destacar lo siguiente, porque acaba de aparecer hace algunas horas nomás la última encuesta CADEM, donde, claro, no hay buenas noticias para el gobierno. El 62% piensa que el gobierno de Kast ha sido peor de lo que esperaban y la aprobación baja al 34%. Esta es la última encuesta a Plaza Pública de CADEM, donde arroja este porcentaje y en donde un 62% de los encuestados considera que el gobierno de José Antonio Kast ha tenido un desempeño peor de lo esperado en sus 6 meses de mandato. La nota promedio otorgada al presidente fue de 3,4, con un 51% calificándolo entre 1 y 3. Esto es con respecto a la interrogante, ¿usted piensa que el gobierno del presidente Kast ha sido, y un 62% señaló que ha sido peor de lo que esperaban, un 27% contestó que el desempeño del presidente ha sido igual a lo que creían, y solo un 8% respondió que la administración de Kast ha superado sus expectativas, mientras que la aprobación presidencial bajó del 35%, escuche bien, al 24%. Y en la escala de 1 a 7, ¿qué nota le pondría esto? Es que una de las preguntas que aparecen en la encuesta Plaza Pública CADEM, los resultados fueron mayoritariamente negativos. Un 51% calificó entre 1 y 3 al mandatario, un 13% con nota 4, un 15% con nota 5 y un 19% le dio un 6 o 7. ¿Eh? 3,4, nota roja entonces para el presidente, y donde también los esfuerzos, según esta última encuesta, deben enfocarse principalmente en la economía y la seguridad, sobre todo la economía y el empleo, que arroja un 79%, seguido de la seguridad, donde también se pregunta los principales errores del gobierno. Y fíjese que el 38% cree que fue traspasar justamente a los consumidores el alza del precio de los combustibles, que ha sido la principal equivocación. Usted puede revisar el detalle de esta encuesta a través de nuestra ventana del mundo. Está toda la información relacionada a esta encuesta Plaza Pública KDM, donde el gobierno tiene nota roja en los primeros 6 meses de gestión. Con mayor detalle está el documento disponible en nuestro portal biobiochile.cl. Las 22:44, seguimos escuchando a esta hora buena música en la hora de la radio junto a la gran Madonna, la reina del pop, Material Girl, un clásico para esta hora de la noche en la hora de la radio.

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1: Madonna en la música, las 22 horas con 47 minutos. Esperamos sus mensajes a esta hora en el más 569-9200-7888. Más 569-9200-7888, que es en nuestro WhatsApp de la radio. Además, estamos junto al 800-810-810, que es nuestra línea gratuita, llamada sin costo alguno desde distintos puntos de nuestro país. 800-810-810, recuerden, nuestra línea gratuita tradicional, y el más 569-9200-7888 para que se comunique con nosotros a esta hora en La Hora de la Radio. Por acá tengo el saludo de René Esteban, por acá en el WhatsApp, así que bienvenido, René, a la sintonía de La Hora de la Radio. También estamos junto a Nico de Coingo, que está a esta hora en la sintonía. Nos pregunta si va hoy. Sí, por supuesto que va el trasnoche en un ratito más, junto a Mario Álvarez, que los va a estar acompañando por lo menos hasta la madrugada del jueves, porque ahí vamos a estar asumiendo ahí el trasnoche de la fonda, el trasnoche de las fiestas patrias, ¿eh? A partir de la madrugada del 18 de septiembre, como corresponde, ¿cierto? También tenemos a esta hora a quién más tenemos a esta hora en el más 569-9200-7888. Heriberto Hernández dice: qué grato escucharte, muchas gracias. Un saludo para las comunas de Tirúa y Lebu, en la provincia de Arauco, dice Heriberto Hernández. San Carlos, Ñuble, gracias. Un abrazo grandote igualmente para ti, Heriberto, y gracias por acompañarnos en estos momentos a través del WhatsApp de Bio Bio, la radio. Lo mismo que Alicia, que también está acompañando esta hora. Alex, por acá, nos comenta, dice: ¿para qué no hacemos los tontos? Muchos van drogados. Sí, pues, o sea, no solamente hablamos de la gente que maneja bajo la influencia del alcohol, también hay gente que lamentablemente maneja bajo la influencia de drogas, de estupefacientes, ¿eh? Que eso también es absolutamente incompatible. Como siempre yo les digo, usted en su casa, tranquilito, puede tomar lo que quiera. Total, es su responsabilidad si va a beber más o va a beber menos. Pero, aunque beba más o beba menos, usted lo que no puede hacer, y no se lo vamos a permitir para nada, y no lo vamos a compartir en lo absoluto, es que usted tome las llaves y se ponga a manejar, ¿ya? Así que para eso existe en varios grupos familiares el conductor designado, que muchas veces no bebe, no toma y se dedica a manejar, mientras que los demás que puedan beber tranquilamente lo puedan hacer de buena manera. Además que también hay distintas alternativas para poder ahora movilizarse. Ya hay, las mismas aplicaciones. Usted sabe que antiguamente había que, si es que había algún taxi por ahí, había de repente en algunos sectores una sola micro que llegaba a la casa. Entonces hay que tomar en cuenta que hoy día las cosas han cambiado y quizás para mejor y para mayor seguridad, ¿eh? Pero lo que le digo es que no beba, y beber y manejar no son absolutamente compatibles. Por acá desde Pirque, Edith Clavero, mucho frío por acá, mil cariños, lindo programa, muchas gracias, mi mejor amigo, mi mejor compañero de la noche, gracias querida Edith, te mando un abrazo y un beso enorme, y gracias por estar ahí con nosotros. Alejandra de Valdivia, mucho frío y tejiendo, ahí nos manda su emprendimiento, arroba agua con hipo, ahí para que la sigan a Alejandra de Valdivia. Saludos, Alejandra, gracias por estar ahí con nosotros, ahí en la hermosa ciudad de Valdivia. Desde San Miguel, Marco Donoso también nos acompaña a través de nuestro WhatsApp. Piero Iricha de Coyipulli, con frío por allá, mucho frío allá en Coyipulli, en la Araucanía. Aracelis por acá, saludos desde Tinaco, Venezuela, siempre en sintonía de Bio Bio la radio. Cariños, Aracelis, y saludos allá desde Tinaco en Venezuela. Así que gracias por acompañarnos desde muy lejos y siempre ahí con la sintonía del trasnoche. Bueno, ya lo sabe, ¿eh? Más 569-9207-888. ¿Quiere mandar algún saludo? ¿Quiere informarnos lo que está pasando, por ejemplo, con el tránsito? Bueno, todo eso usted lo puede hacer a través de nuestro WhatsApp, que es el más 569-9207-888. En un ratito más vamos con información de tránsito, pero mientras tanto quiero acompañarle con buena música. Tenemos a Mon Laferte, Caderas Blancas, suenan aquí en La Hora de la Radio.

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1: 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Nos acompaña aquí en la hora de la radio. 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Pausa, noticias del informador. Y a la vuelta seguimos con ustedes en la hora de la radio. No se vayan.
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9: ¿Cómo están? Muy buenas noches, sean bienvenidas y bienvenidos al Informador de las 23 horas. Hace instantes murió un reo de la cárcel de Talca cuando logró burlar las medidas de seguridad, escapando hacia la calle, saltando un muro de 8 metros de altura. Miguel García, de Radio Bio Bio en el Maule, nos cuenta más.
10: Efectivamente, porque hasta ahora fuerte contingente policial de carabineros de la parte exterior de la cárcel de Talca comienza a llenar el sitio del suceso para la concurrencia de los efectivos de la brigada de homicidio de la policía de investigaciones de esta ciudad, luego que se confirmara hace pocos minutos el fallecimiento de este reo que logró escapar de la cárcel de Talca por calle 3 Norte con 3 Poniente, saltando desde lo alto de esta, diríamos, muro perimetral de aproximadamente 8 metros de altura, una caída libre, cayendo sobre unas ramas y resultando gravemente herido. Se va a investigar si habría fallecido por presunto disparo que habrían sido percutados o simplemente por las lesiones que le generó la caída libre. Había sido derivado hasta el Hospital Regional de Talca, donde falleció hace pocos minutos. Un interno que logra burlar la medida de seguridad y que alcanza a escapar hacia la calle. Sin embargo, las heridas finalmente le provocaron la muerte en el principal centro asistencial de la capital maulina. Y varios datos extraoficiales que habría utilizado uniforme verde, posiblemente parecido al de gendarmería, o simplemente habría robado alguno para de esta manera burlar las medidas de seguridad, subir los techos y escapar hacia la calle. Finalmente fallece en este centro asistencial. Se espera la concurrencia ya, como está viendo las imágenes a través de BioBio TV, por parte de los efectivos de la Policía de Investigación y Noticia en Desarrollo, desde la cárcel de Talca. 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
9: En otras informaciones, un accidente se registró en la ruta Santos Osa de Valparaíso. Fernando Ríos nos amplía desde Radio BioBio en esa región.
11: Un accidente de tránsito se registró en la ruta Santos Osa, vía que conecta Valparaíso con Santiago. En este contexto, un vehículo volcó con dos personas en su interior. Estamos hablando de un adulto y un menor de edad. Carabineros y bomberos acudieron al lugar para constatar el hecho y efectuar las labores de rescate. En tanto, personal del SAMU atendió a las dos personas lesionadas que se encuentran fuera de riesgo vital. El accidente obligó a la suspensión de una de las pistas en dirección a Santiago. A esta hora y tras las labores de los equipos de emergencia, el tránsito opera con total normalidad en la ruta 68. Desde la región de Valparaíso, BioBio, la radio.
9: El diputado del Frente Amplio, Ignacio Achurra, indicó que se resguardará la confidencialidad de la política exterior en la interpelación al canciller Francisco Pérez. Más detalles con Ana Hernández.
12: El 28 de septiembre, el canciller Francisco Pérez será interpelado en la Cámara de Diputados. El parlamentario del Frente Amplio, Ignacio Achurra, respaldó la interpelación. Esto se da en medio de tensiones con Argentina y las recientes declaraciones del embajador de Estados Unidos en Chile, Brandon Yud, al decir que el estallido social provino de activistas de izquierda. El Ejecutivo debe rendir cuentas al Congreso, fue la frase que dijo el diputado Frente Amplista. Además, el parlamentario señaló que se debe resguardar la confidencialidad ante posibles riesgos del manejo de la política internacional. Sin embargo, el diputado destacó que el canciller deberá explicar la actitud, según él, blanda, ante estas diversas estrategias en materia de política exterior. 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
9: La senadora Paulina Núñez explicó que la Comisión Bicameral de Austeridad no se ha conformado porque el debate quedó radicado en la Comisión Mixta de Presupuesto. Geraldine Díaz con la información.
13: La presidenta del Senado señaló que la propuesta de instalar una comisión bicameral para revisar medidas de austeridad fue derivada a la Comisión Mixta de Presupuestos, instancia que deberá abordar el tema en el marco de la discusión de la ley de presupuestos. Según la senadora, esta fórmula permitirá que el análisis sea directamente la comisión y que tiene atribuciones sobre el gasto fiscal. Agregó que, en paralelo, el Senado está trabajando en una actualización de su reglamento y en la modernización de la planta de profesionales, con el objetivo de ajustar los recursos de la corporación a criterios de austeridad y eficiencia. De esta manera, la discusión sobre el gasto legislativo se canaliza tanto en la Comisión Mixta como en los cambios internos de la Cámara Alta. La Comisión Bicameral de la Austeridad fue anunciada en mayo por Núñez, junto al presidente de la Cámara de Diputados, Jorge Alessandri, como una señal de racionalización del gasto público y transparencia en el uso de recursos del Congreso. La idea era que senadores y diputados trabajaran en conjunto para proponer medidas de contención del gasto. Sin embargo, a 4 meses de su anuncio, la instancia no se había constituido. Ahora se confirma que la discusión quedó radicada en la Comisión Mixta de Presupuesto. 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
9: 23 horas con 5 minutos, hasta acá llega la revisión de las noticias. El cielo en Santiago se encuentra despejado, la temperatura es de 11.8 grados y la humedad es del 47%. Le agradecemos que se haya informado con nosotros, que tenga muy buenas noches.
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5: 23 horas con 10 minutos, tránsito normal a esta hora en la ruta 68 a lo largo del troncal sur, nos informa a esta hora la cuenta arroba ruta 68 CL.
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5: Y a Las Palmas y, bueno, en general, en toda la ruta 68. A esta hora en la ruta 68, a lo largo del... Nos informa a esta hora la cuenta arroba ruta 68 CL, también a lo largo de la vía Las Palmas y, bueno, en general, en toda la ruta 68. Normal a esta hora de la noche. En la ruta 78 también tránsito normal a lo largo de la ruta despejado en el tramo. La ruta del Maipo, por su parte, precaución, hace 51 minutos hay trabajos en el kilómetro 40 en dirección al norte, calzada oriente, hay una pista habilitada, la invitación es siempre a moderar su velocidad, está trabajando a esta hora personal en el lugar. Parte de la información relacionada a la ruta 5, en este caso la ruta del Maipo, Tapipulli, en la ruta 68, ruta 78, y bueno, también vamos a ver otras autopistas donde haya tránsito, algún inconveniente, mejor dicho, en el tránsito. A ver, la ruta Los Libertadores nos informa que hace 46 minutos hubo un accidente en el kilómetro 19,5 del en dirección Santiago con restricción de pista lenta. Mucha precaución para quienes circulan a esta hora por la ruta 57, ruta Los Libertadores, la autopista Los Libertadores 5, sector peaje San Luis en dirección a, en Santiago, hay un accidente de tránsito con restricción de pista lenta, así que conduzca con mucha, mucha precaución. Noche de día domingo. Bueno, en otras autopistas, a ver, vamos a regiones, en la ruta 160, que es lo que nos informa, lo hacemos inmediatamente, en este momento, a través de lo que nos cuenta, por ejemplo, la ruta Bosque del Itata. Vamos a la ruta Bosque del Itata, flujo vehicular normal en la ruta, con trabajos debidamente señalizados y pistas segregadas entre los kilómetros 14 y 52 de la ruta 152, entre Quinchamalí y Tomé, y algunos sectores de la ruta 158. Y bueno, vamos a averiguar otros lugares donde a esta hora esté en estos momentos, donde nosotros encontremos novedades, naturalmente, en cuanto a la información de tránsito para tranquilidad de quienes a esta hora están escuchando por las 43 estaciones de Bío Bío, la radio. El saludo cordial para a esta hora, para en estos momentos, para don Sergio Nostroza, que está a esta hora en la sintonía desde Maipú, nuestro amigo de los fuegues artesanales, que está ahí haciendo ahí su buen producto, fabricado por él mismo, fuegues artesanales especialmente hechos para fiestas patrias y sobre todo para poder prender el asado. Abrazo grande entonces para Sergio y Nostroza con sus fuegues artesanales. Por acá, saludos a sus 43 estaciones. Yo los escucho en Ancud, nos dice por acá nuestro auditor Jorge Luis. Hoy fue un turno de tarde en la Feria Municipal de Ancud. Salimos temprano a las 7, luego fui a tomar café a la casa de mi pareja y ahora tomando un tecito con cáscara de mandarina, qué rico, y luego a la cama porque mañana estoy de turno tarde. Y qué buena compañía que con Bío Bío la radio, ¿cierto? Buenas noches, Nicolai, qué alegría por acá de parte de Lupe. Saludos, Guadalupe, gracias por

Acompañaron lo mismo que a Roberto y a Jude Smith, que nos están acompañando también en San Francisco de Mostazal. Abrazo grande para los dos y también para Guadalupe, que están acompañándonos en la radio. Por acá, Doris de Santiago, siempre escuchamos la radio Bio Bio. Gracias por tanto que ustedes entregan a su público. Nos manda una fotito ahí de su hijo, de su perrijo. Jackie se llama. Lindo perrito también nos manda ahí a través del WhatsApp. Y Guadalupe nos manda ahí unas flores bonitas del desierto florido, ¿ah? ¿Eh? Qué lindo. Qué linda postal la que nos manda a esta hora Guadalupe desde el desierto florido. Hermoso, hermoso paisaje que nos envía a través del más 569-9200-7888. Las 23:14, escuchamos buena música a esta hora en la hora de la radio. Vamos con Lady Gaga y Bradley Cooper. Shallow suena en 43 estaciones.

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1: Saludamos a Guillermo de Temuco, que escucha todo el día la radio. Y bueno, en La Hora de la Radio no es la excepción, ¿cierto? Así que un abrazo para Guillermo, que está a esta hora en sintonía de La Hora de la Radio. Buenas noches, por acá los saludos desde Viña. Quiero compartir con ustedes que el 14 de septiembre, o sea, mañana cumplimos 59 años de matrimonio. Por acá nos escribe Elsa. Cariños, entonces, para ustedes, por supuesto, 59 años juntos. Así que felicidades. Y bueno, para todos los que están a esta hora de cumpleaños celebrando, o quienes celebraron aniversarios o algún acontecimiento en este día domingo. Así que muchas, muchas felicidades. Hola, Nicolai, y a todo el equipo de la radio. Gracias por la compañía. Por acá, Rodrigo Grande, el profe de Rengo, terminando de preparar el día de mañana. Un abrazo y gracias por la buena música. Feliz semana para todos. Feliz semana, Rodrigo. Que sea una excelente semana para ti. Y que pases felices fiestas patrias, ¿cierto? Nosotros te vamos a acompañar en fiestas patrias, por supuesto. Ahí vamos a estar ahí haciendo alguna cosita en el trasnoche, ¿eh? Mira, aquí me dice Guadalupe que cuando más florezca el desierto florido, más le mire, pero por supuesto, póngale nomás las mejores fotos que hayan del desierto florido. Es un hecho inédito, que pasa muy pocos años. Así que qué lindo que esté por ahí en ese lugar de nuestro país, algo que es nuestro y que tenemos que valorar sin duda alguna. ¿Quién más en este momento? Juan Silva es nuestro auditor que está escuchando desde Tinaco, Venezuela. Saludos, Juan. Gracias por estar ahí con nosotros. Que hace que se haya puesto otro nombre ahí en el WhatsApp, por eso mismo, y de repente, claro, ustedes tienen que ahí mencionar siempre su nombre cada vez que nos mandan sus mensajes a través del más 5699-200-7888, ¿ya? Así que estamos en este momento acompañándoles hasta la medianoche. En un ratito más se viene el espacio retro, así que la música del recuerdo en español la vamos a disfrutar en un ratito más, aproximadamente 10 minutos más aquí en La Hora de la Radio. Y mientras tanto también seguimos revisando biobiochile.cl, porque bueno, ya está en línea esta información que había entregado hace algunos minutos Miguel García, nuestro corresponsal allá en la región del Maule, de este reo de la cárcel de Talca que murió durante la noche de este domingo tras burlar las medidas de seguridad del recinto penitenciario y caer desde un muro a varios metros de altura. Según información de la radio, y esto es para la gente que está a esta hora recién integrándose en la sintonía, dice que durante la fuga el interno cayó desde un muro de aproximadamente 8 metros de altura, quedando gravemente herido. El involucrado falleció luego de ser trasladado al Hospital Regional de Talca, mientras que efectivos de la Brigada de Homicidios de la PDI se dirigen al lugar. Información que está en pleno desarrollo, que ustedes pueden revisar a través de biobiochile.cl. Además, destacamos tragedia que golpea a quién, a la presidenta de Perú, Keiko Fujimori. Familiar de la mandataria fue encontrado sin vida en su departamento. El fallecido, de 67 años, es hijo de Juana Fujimori, hermana del expresidente peruano Alberto Fujimori, y por ende primo hermano de la actual mandataria, que desempeña el cargo desde el pasado 28 de julio. Kagami Fujimori es la víctima y vivía solo en un barrio del distrito limeño de La Molina, donde los vecinos relataron a medios locales que no lo habían visto de hace al menos 15 días. Una situación que también es materia de investigación y que lo destacamos en el plano internacional a través de nuestro portal biobiochile.cl. Familia impulsa ley Mariana. Sí, Mariana debe ser la última. Familia impulsa ley para que homicidios no prescriban en Chile. Fueron familiares, vecinos y cercanos de Mariana Loreto Sepúlveda León que se manifestaron en una marcha exigiendo justicia y respaldando la ley Mariana, que busca hacer imprescriptibles delitos como homicidio, femicidio y parricidio. Parte de una de las noticias que ha marcado la jornada de este domingo y que la podemos revisar a través de biobiochile.cl. Donald Trump dice que Estados Unidos saldrá de Irán salvo que decida quedarse con el petróleo, como en Venezuela. Pues declaraciones nuevamente punzantes, polémicas por parte del presidente Donald Trump, que advirtió que los Estados Unidos saldrán de Irán a menos que decidan quedarse con el petróleo, comparando la situación con Venezuela. Destaca el acuerdo entre Omán e Irán sobre el estrecho de Hormuz, condicionando a que Estados Unidos retome compromisos, mientras que el presidente ve en Venezuela un cambio positivo con las empresas petroleras y creación de empleo. Y algo que realmente es indignante y ocurrió en La Pintana. Resulta que Carabineros detuvo a un hombre en esta comuna por, escuche bien esto, faenar y cocinar un perro en plena calle tras la alerta de vecinos. El individuo fue sorprendido con una parrilla cocinando al animal en Avenida Lo Martínez con Pedro Prado. La 41 comisaría informó que gracias a la denuncia, el sujeto en situación de calle fue detenido con evidencias del hecho. Por supuesto que esta nota contiene descripciones explícitas y detalles sensibles relacionados con maltrato animal que pueden resultar perturbadores o herir la sensibilidad de algunos lectores. Así que a leer esta nota con responsabilidad, puede escalar claramente un cruel caso de maltrato animal que se registra en la comuna de La Pintana. 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Vamos a la música, querido Juanco. ¿Con qué nos vamos? Con Catalina y las Bordoras de Oro y María Esther Zamora, Pensando en Ti. En un ratito más vamos a pensar en ustedes en el espacio retro.

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7: La hora que, o el espacio que ustedes tanto esperan, la música retro en español. Antes saludamos a Georgina, que a esta hora viene de regreso a su casa desde Curanilahue por la ruta 160. Está despejada la ruta en estos instantes. Muchas gracias, Georgina. Nico de Coinco por acá, que está haciendo balances. Y por acá también tenemos a Germán, que a esta hora está acompañándonos a esta hora en la hora de la radio. Para todos ustedes, amigas y amigos, estas canciones del recuerdo. Partimos con Matt Monro con un gran clásico, No puedo quitar mis ojos de ti.

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1: la llave. 23:34 minutos. A esta hora el saludo va directamente para Luis de Cauquenes. Saludos para todos los buenos para la pega. Nos escribe por acá Luis desde la ciudad de Cauquenes. Un abrazo grande para ti. Lo mismo que para Teresa, que quiere saludar anticipadamente a su nieto, Agustín Flores Carrascos, que estará de cumpleaños el 17 de este mes, de su mami, Teresa de Talcahuano. Qué lindos recuerdos. Sí, aquí lo vamos a estar bombardeando, invadiendo con muchos recuerdos en el espacio retro. Y a continuación, Tony Ronald con Dejaré la llave en mi puerta.

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1: Ya revisaste hoy Página 7, una forma de informarse sin estresarse. Bueno, justo estaba revisando esta noticia de Luis Jiménez, que decidió borrarse un tatuaje tras la polémica entrevista en Primer Plano. ¿Quieres saber a quién se borró? ¿Qué nombre se borró de ese tatuaje? Sépalo en Página 7.cl. Y ya que estoy por aquí, voy a aprovechar entonces de votar por mi nominado preferido o nominada preferida para los premios Cordillera de este año. 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Seguimos con más canciones a esta hora en la hora de la radio. Qué gran recuerdo de Tony Ronald. ¿Cómo olvidar Help, ayúdame, el amor como el viento y tantos clásicos de parte de Ricardo? Claro que sí. Pues sí, saludamos también a esta hora a otro de nuestros auditores que está en la sintonía, como por ejemplo, ¿no? Solamente tenemos ahí a Ricardo, que nos acompaña a través del WhatsApp. Y para ti, también este otro recuerdo junto a Marisol, Corazón Contento.

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1: 23:42, seguimos escuchando estas canciones del recuerdo, claro que sí. 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Y aquí viene tiritando, canta Donald, aquí en la hora de la radio.

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1: Ya nos separan 15 minutos de la medianoche. Estamos junto a ustedes haciendo la hora retro aquí en la hora de la radio. 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Y los Premios Cordillera 2026 ya tienen a sus nominados. 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Y cerramos este espacio retro con una tremenda canción. Luis Ángel, con un amor que termina así.

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1: Ahí estaban las canciones de este espacio retro aquí en La Hora de la Red. ¿Les gustó? Coméntenos a través del más 569-9207888. ¿Qué tal, Bio Bio? ¿Qué tal, amigo? ¿Cómo está aquí escuchando? Desde Alabama, Nelson Barra, un saludo para todos en Chile, mis hermanos, mi prima Lorena, Rodrigo e Iván Nelson, nos escribe allá desde Estados Unidos en Alabama. Jorge de Copiapó, qué temazo, ¿eh? Ese, ¿eh? Hola, Nicolás, qué temazo el de Luis Ángel. Ese artista nunca vino a Viña, ¿por qué? Es verdad, no. Que yo sepa, nunca vino a Viña, ¿eh? Enrique desde Linares escuchando la radio, saludos Enrique, gracias por estar ahí con nosotros. Un saludo a Chillán, pero no me dice su nombre. No, vamos a escribir al tiro ahí a través del WhatsApp de la radio. ¿Y qué tanto, ¿eh? Saludamos a Alex que está a esta hora con nosotros. Bienvenido, Alex. Gracias. Bueno, él nos acompaña desde hace ya harto ratito aquí en La Hora de la Radio. ¿Les gustó el especial? Más 569-9200-7888 para que se comuniquen con nosotros, ¿ah? ¿Eh? Ah, sí, pues sí, por acá Juanco me cuenta por interno que otro clásico bueno de Luis Ángel es Lluvia, ¿cierto?
2: Lluvia, qué tremendo.
1: Tremenda balada, ¿eh? Luis Ángel, creo que es argentino, sí, es argentino, Luis Ángel, sí. Luis Ángel Márquez, ¿eh? Sí, oriundo de Argentina, tiene actualmente 70 años y nació, ¿sabe dónde, querido Juanco? En Lanús. Igual que don Diego Osorio. Sí, pues. Estás contento, Diego Osorio, de que también es vecino de Lanús, ¿ah? Luis Ángel Márquez también. Creo que cancionera había, estaba un amor termina así, estaba Lluvia, estaba esta otra que la tengo por acá, Flor Dormida. Y había otra más, sí. Es que tiene varias que son muy buenas, las de Luis Ángel. Para muchos quizás puede ser un artista subvalorado, digamos, pero tiene tremendas canciones, además de ser igual un prolífico compositor de famosas baladas románticas. De hecho, por acá estaba leyendo que es el compositor más grabado por cantantes de salsa romántica. Todas estas canciones, Lluvia, también han sido convertidas en el género de la salsa. De hecho, él estuvo casado con Ednita Nazario, famosa cantante puertorriqueña, que también le compuso varias canciones. Pero hay muchas canciones que son muy conocidas de él. Eddie Santiago, la versión salsa de la canción Lluvia, Eddie Santiago. Después escuchamos un poquito. Esa misma. Un amor que termina así, esta Flor Dormida. Buena Fortuna, esa también es otra canción muy buena de Luis Ángel. No, hombre, tiene varias rolas, como dicen los mexicanos, ¿ah? Nicolás, ¿cómo estás? Estaba viendo Bio Bio TV y me di cuenta que no transmiten los mismos programas. Exactamente, pues, querida. Porque los fines de semana lo dedicamos a otros espacios de la radio y el único programa que va en vivo todos los días es el Trasnoche. Así que eso no nos perdemos. Pero sí, de lunes a viernes estamos con Radiograma, estamos con El Expreso, estamos con Expreso PM, con el Podría Ser Peor, con el Hoy en la Radio, pero el fin de semana estamos con otros programas ahí en Bio Bio TV. Pero para que quede claro, el único programa que va en vivo y en directo, o como dicen en España, en riguroso directo, el Trasnoche, por la radio y por la tele. Gracias, Olguita, por estar ahí con nosotros, ¿ah? ¿Eh? Mira, Luis Ignacio Cornejo dice, buenas canciones ahí de Luis Ángel. Y acá, Luchito de Talcahuano, ha sido un placer poder escuchar tus palabras en horario vespertino. Ahora, esperar a Mario, ¿sí? Porque ya se está preparando Mario Álvarez en un ratito más para que nos acompañe en el Trasnoche de la radio, ¿ah? ¿Eh? Así que, dice por acá, no puedo ver Bio Bio TV, dice por acá, ¿no? Pues sí, estamos solamente en la radio en este momento, en La Hora de la Radio, querido Alex. ¿Qué me dice, Joaquito? ¿Que nos vamos al tiro nomás? Ya, perfecto. Ningún problema. Ha sido un gusto. Claudio por acá también está a esta hora. Un gran saludo para usted y todo ese grupo que lo va a acompañar esta noche. Espectacular La Hora Retro. Gracias por sus mensajes, gracias por sus cariños. Cerramos esta jornada con un clásico, por supuesto, y quedan a la espera de don Mario Álvarez para que los acompañe hasta las 6 de la mañana con el Trasnoche. Pero antes, las noticias de Radiograma. Un clásico que no puede faltar, la Rapsodia Bohemia. Bohemian Rhapsody junto a Queen. Chao, se les quiere. Hasta la próxima.

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3: Un hombre fue asesinado a balazos tras resistirse un asalto en plena vía pública en la comuna de Colina. En prisión preventiva quedó el presunto autor de los disparos que dieron muerte al cabo segundo Alejandro Ortiz el pasado 27 de agosto en la comuna de Renca. El séptimo juzgado de garantía de Santiago dictó prisión preventiva para cuatro imputados pendientes en el marco del caso Fodich, una investigación por secuestro extorsivo. En el marco del Servicio Nacional de Acción de Gracias, el presidente José Antonio Kast planteó que el desafío es recuperar la confianza dentro de la nación. Parlamentarios llamaron a preocuparse por la actitud que mantiene el presidente Donald Trump hacia Chile tras las recientes y nuevas declaraciones del embajador estadounidense Brandon Yad. A 6 meses del inicio del gobierno de José Antonio Kast, las descoordinaciones al interior del Ejecutivo y las diferencias dentro del oficialismo marcan el balance de un primer semestre con triunfos y tropiezos. Gente de la región de Valparaíso proyectan una mayor actividad turística y gastronómica para estas fiestas patrias 2026. La Corporación Nacional de la Madera hizo un llamado a tomar medidas excepcionales de cara a la temporada de incendios forestales. En noticias del exterior, el grupo islamista palestino Hamas agradeció a los líderes de los BRICS sus posturas de progreso respecto a Gaza y la causa palestina contenidas en la declaración de Nueva Delhi 2026. El presidente de los Estados Unidos, Donald Trump, afirmó este domingo que Estados Unidos saldrá de Irán a menos que Washington decida quedarse con el petróleo como en Venezuela. En el deporte, con un autogol a 13 minutos del final, el puntero Colo-Colo empató frente a Deportes Concepción en el Estadio Monumental. La Universidad de Chile derrotó por 3 tantos contra 0 Deportes La Serena y alcanzó el segundo lugar de la tabla a Universidad Católica y a 12 puntos del líder Colo-Colo.
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0: 12 de la noche, 6 minutos.
3: ¿Cómo están? Muy buenos días. Bienvenidos a la revisión de las noticias en Radiograma. Saludamos a quienes nos escuchan a través de las 43 estaciones de Bio Bio, la radio en todo el país, y a quienes nos ven a través de la televisión digital de Libre Recepción en Bio Bio TV. Los invitamos a interactuar con nosotros a través de nuestro número de WhatsApp al más 569-9207888 o también llamarnos a nuestra línea directa al 800-810-810. Es gratuita desde cualquier teléfono celular o desde cualquier teléfono de red fija. Vamos a las noticias. De este momento les ofrecemos información independiente. El presidente José Antonio Kast participó del Tedeum evangélico, instancia marcada por el llamado a las autoridades a dejar de lado la polarización para enfrentar las crisis de confianza institucional y de seguridad. El informe es de Javier Pardo.
4: En la Catedral Evangélica se realizó la edición 51 del Servicio Nacional de Acción de Gracias de las Iglesias Evangélicas, marcando el primer acto de las tradiciones de fiestas patrias. La ceremonia, que se extendió por cerca de 2 horas, estuvo marcada por la intervención del obispo Héctor Cancino del Valle, quien emplazó a las autoridades a dejar de lado la polarización para enfrentar el alza de la delincuencia, la crisis económica y la desconfianza institucional en medio de los distintos casos de corrupción.
5: Cuando la corrupción toca las esferas del servicio público, se rompe el pacto sagrado. La polarización ideológica nos ha hecho creer que el bando contrario no tiene nada bueno que ofrecer.
4: Tras su primera participación como mandatario en el Tedeum evangélico, el presidente de la República, José Antonio Kast, se refirió a la salida de la catedral al mensaje entregado por la Iglesia evangélica, recogiendo el llamado a la esperanza y a la reconstrucción de la nación.
6: Chile es la patria común de todos, más allá de nuestra diferencia. En el mes de la patria, un llamado a la reconciliación, al reencuentro, a la recuperación y a la esperanza.
4: El próximo hito republicano de fiestas patrias que encabezará el presidente José Antonio Kast será este próximo miércoles, cuando asista a la inauguración de las fondas del Parque O'Higgins.
3: Un hombre 36 años, quedó en prisión preventiva tras ser formalizado de ser el presunto homicida del funcionario de Carabineros asesinado en la comuna de Renca el pasado 27 de agosto. La fiscalía sostuvo que aún hay órdenes de detención pendientes de personas vinculadas a este crimen. Jorge Villegas, con la información.
7: Este domingo se llevó a cabo la detención y posterior formalización de Demis Barrera, de 36 años, sindicado como el autor material de los disparos que terminaron con la vida del cabo segundo de Carabineros Alejandro Ortiz, ocurrido el pasado 27 de agosto en la comuna de Renca. Cabe recordar que el hecho se registró cuando el funcionario, quien se encontraba de franco, acudió a este lugar para realizar la venta de un computador. No obstante, al llegar fue interceptado por Demis y otros individuos, quienes habrían intentado sustraerle el equipo. Ante esta situación, el funcionario se habría identificado como carabinero y trató de utilizar su arma de servicio luego de ser intimidado con una pistola. Sin embargo, recibió 3 impactos de bala que terminaron con su vida. El fiscal Eco, Cristian Paredes, indicó que aún existen 2 órdenes de detención vigentes contra otros sospechosos relacionados con el caso.
8: Hay 2 órdenes de detención pendientes respecto de los otros 2 sujetos. Recuerden que
7: el equipo. Ante esta situación, el funcionario se habría identificado como carabinero y trató de utilizar su arma de servicio luego de ser intimidado con una pistola. Sin embargo, recibió 3 impactos de bala que terminaron con su vida. El fiscal Eco, Cristian Paredes, indicó que aún existen 2 órdenes de detención vigentes contra otros sospechosos relacionados con el caso.
8: Hay 2 órdenes de detención pendientes respecto de los otros 2 sujetos. Recuerden que este robo ocurre, son 3 las personas que cometen este robo con homicidio, y por lo tanto...

0: Este domingo se decretó prisión preventiva para 4 imputados vinculados a una investigación por presuntos secuestros extorsivos. Con esta decisión ya son 7 los detenidos en prisión preventiva, incluyendo el exfiscal Dinko Fodic. Los detalles en el informe de Geraldine Díaz.
1: Tras la suspensión de la audiencia, este domingo se retomó en el séptimo juzgado de garantía de Santiago las revisiones de medidas cautelares para 4 imputados vinculados a la investigación por secuestros extorsivos. En la instancia, el juez resolvió decretar prisión preventiva para los 4 imputados, sosteniendo que la medida era sumamente necesaria y que los acusados representan un peligro para la sociedad. Con esta decisión ya son 7 los detenidos en prisión preventiva, incluyendo al exfiscal Dinko Fodic. Los abogados defensores Alexis Fernández y Nicolás Muñoz señalaron que evaluarán una posible apelación.
2: Por supuesto que no estamos conformes con la medida cautelar. Sin perjuicio de aquello, el tribunal estimó que los antecedentes satisfacieron para poder decretar la medida cautelar más gravosa.
3: No estamos conformes con la resolución dictada, la respetamos y vamos a analizar si vamos a recurrir a ella.
1: La investigación apunta a una red que operaba simulando procedimientos policiales en un inmueble acondicionado como cuartel de la PDI, donde se retenía a las víctimas para exigir grandes sumas de dinero. En total son 10 los arrestados, de los cuales 3 serán formalizados el próximo martes.
0: Un hombre fue asesinado a tiros en la población Alto Aconcagua, la comuna de Los Andes. Tras constatar el hecho, Carabinero fue atacado por una turba de personas. Los detalles los tiene Fernando Ríos, desde Radio Bio Bio en Valparaíso.
4: Un hombre fue encontrado muerto en uno de los pasajes de la población Alto Aconcagua en la comuna de Los Andes. Según información de Carabineros, el individuo había sido herido con un disparo en el abdomen y tras la llegada del personal del SAMU se constató su fallecimiento. Tras esto, una turba de personas atacó al personal policial que se encontraba resguardando el lugar, esto a la espera del servicio médico legal y la policía de investigaciones para proceder con las diligencias correspondientes. Ante esto, Carabineros de la Tercera Comisaría de Los Andes hizo uso de elementos disuasivos para recuperar el lugar, así constató el coronel Mansur Abutón de la prefectura de Aconcagua.
5: Carabineros que resguardaban el sitio del suceso fueron atacados por una turba de personas en el mismo lugar, para lo cual se concurrió por parte de la Tercera Comisaría de Los Andes al lugar, debiendo hacer uso de gases disuasivos químicos.
4: Los incidentes registrados habrían considerado la quema de una camioneta en un sitio aledaño al sector, situación que posteriormente fue controlada por Carabineros. De esta forma, la Brigada de Homicidios de la PDI continúa trabajando para esclarecer los hechos en la población Alto Aconcagua, luego de un tenso episodio que protagonizaron personas del sector y las fuerzas policiales. Desde la región de Valparaíso, Bio Bio, la radio.
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8: 12 de la noche, 13 minutos.
0: Desde la Cámara Regional de Comercio de Valparaíso estiman que la intención de ocupación hotelera regional para esta fiesta patria superará en casi 8 puntos porcentuales la ocupación efectiva del mismo periodo del año pasado. Aníbal Rosales nos cuenta.
9: La Cámara Regional de Comercio de Valparaíso y distintos gremios gastronómicos y hoteleros coinciden en sus expectativas de mayor actividad turística para estas próximas fiestas patrias 2026 en la región de Valparaíso. El barómetro elaborado por la Cámara y la Corporación Regional del Turismo registran un 65,74% de intención de ocupación hotelera entre el 17 y el 19 de septiembre. Esa medición previa supera en casi 8 puntos porcentuales el 57,9% de ocupación efectiva alcanzado durante el mismo periodo de 2025. La gerenta general de la Cámara Regional de Comercio de Valparaíso, Marcela Pastenes, explicó que la duración de las celebraciones podría influir en los destinos que elijan las familias y favorecer los viajes hacia la región.
10: Al tener menos días de celebración, muchas familias podrían optar por destinos cercanos que le permitan aprovechar mejor el tiempo disponible y ahí nuestra región tiene una gran ventaja.
9: En paralelo, las autoridades regionales coordinan refuerzos policiales y servicios preventivos en los lugares de mayor concentración de público. Según fuentes de la radio, este lunes habrá una nueva instancia para definir el despliegue, especialmente en Valparaíso y el Parque Alejo Barrios, además de otros puntos de la región. Desde la región de Valparaíso, Bio Bio la radio.
0: Vamos a ir hasta otra zona de nuestro país porque la Corporación Nacional de la Madera hizo un llamado a las autoridades a tomar medidas excepcionales de cara a la temporada de incendios forestales que marcará por la presencia que estará marcada más bien por la presencia del fenómeno del Niño. Verónica Valenzuela desde Radio Bio Bio en Concepción nos cuenta.
11: Una temporada excepcionalmente compleja, dijeron desde Corma, se espera para este verano producto de la presencia del fenómeno del Niño. Recordemos que autoridades ya informaron que este fenómeno traerá

0: durante los últimos meses de este año y los primeros del próximo, altas temperaturas y fuerte viento, condiciones propicias para la propagación de incendios forestales, y de ahí el comienzo un mes antes de las medidas de prevención. En vista de este panorama y lo ocurrido en temporadas anteriores, desde la Corporación Chilena de la Madera, Ramón Figueroa, presidente del Departamento de Protección del Bosque, dijo que se necesitan medidas adicionales para prevenir la ocurrencia de siniestros.
1: Esta temporada no, los pronósticos no son muy favorables. Se pronostica una temporada con alto calor, harto viento y baja humedad relativa, que son condiciones propicias para la propagación de incendios. Y para eso necesitamos algunas medidas excepcionales desde el punto de vista de los días que van a ser complejos.
0: El delegado presidencial del Biobío, Julio Nativia, dijo que se analizará la toma de medidas adicionales, que además incluiría el apoyo de fuerzas policiales en ciertos horarios. Las medidas para prevenir tragedias como la vivida durante el verano pasado en el Biobío serán socializadas con las entidades correspondientes y con comunidades que se podrían ver afectadas. Además, señaló el delegado presidencial, la decisión se informará con anticipación.
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3: 12 de la noche, 16 minutos.
4: Parlamentarios reaccionaron ante los nuevos dichos del embajador de Estados Unidos, Brandon Judd, y llamaron a preocuparse por la actitud que mantiene el presidente Donald Trump con Chile. Los detalles con Ana Victoria Hernández.
5: Parlamentarios reaccionaron ante las recientes declaraciones que tuvo el embajador de Estados Unidos, Brandon Judd. Voy a seguir siendo un tipo de embajador diferente. Si las personas se molestan por mis respuestas, es su problema, fue la frase que precisó el embajador en una entrevista con La Tercera. El diplomático además respaldó los impuestos del 12,5% que le impuso Estados Unidos a Chile. Reiteró la implementación fácil de la doctrina Donru. Rechazó el cable submarino chino debido a que interviene en la soberanía y reiteró Estados Unidos no realizó actividades de inteligencia autónomas en el país durante el estallido social. El vicepresidente del Senado, Iván Moreira, pidió al gobierno abordar esta problemática con Trump.
6: Porque tenemos que preocuparnos de la actitud que tiene el presidente Trump con Chile. Porque cuando habla el embajador de Estados Unidos en Chile, no solamente está hablando por él, está hablando por instrucciones de la Casa Blanca.
5: Las declaraciones de Judd se dan a puertas de la interpelación al canciller Francisco Pérez para este 28 de septiembre.
4: A 6 meses de asumir, el gobierno de José Antonio Kast enfrenta una nueva etapa marcada por desafíos en seguridad, empleo y coordinación política. El informe es de Josefa Chiamaro.
7: A 6 meses del inicio del gobierno de José Antonio Kast, el balance combina avances, cuestionamientos y diferencias dentro del oficialismo. La administración partió con el alza de los combustibles que afectó la aprobación presidencial. A esto se sumaron problemas de coordinación y el cambio de gabinete más rápido desde el retorno a la democracia. Pero también hubo avances. La moneda aprobó la mega reforma económica y presentó la COT, aunque esta última no logra consenso dentro del propio oficialismo. Las últimas diferencias quedaron expuestas en el enfrentamiento entre el ministro de Defensa, Fernando Barros, y la presidenta del Senado, Paulina Núñez. Desde Renovación Nacional, la senadora Camila Flores también cuestionó al ministro. En tanto, en Republicanos, la diputada Javiera Rodríguez defendió al gobierno e hizo un llamado a la unidad del sector. Así, uno de los principales desafíos será destrabar la reforma de seguridad, para lo que se requerirá la coordinación entre los distintos sectores políticos. En la izquierda, el senador socialista Juan Luis Castro hizo un llamado directo a levantar la cabeza.
8: A quien le falta esa unidad no es a él y a su ministro. Creo que a quien le falta unidad es a todos quienes rodeamos a José Antonio Kast.
9: Ahora se trata de que levante la cabeza a la oposición, tenga un proyecto de país.
7: Ahora Kast enfrenta nuevos desafíos. Por ejemplo, su presentación en la cumbre de las Naciones Unidas, avanzar en seguridad, mejorar las cifras de desempleo y, por supuesto, la más importante, ordenar su gabinete.
4: Posiciones divididas generó el proyecto que busca endurecer los requisitos para constituir y mantener partidos políticos. Mientras la ADC valoró el nuevo estándar, la Federación Regionalista Verde Social cuestionó que permita reducir la fragmentación. Valentina Obreque nos cuenta.
5: El proyecto que busca endurecer los requisitos para constituir y mantener partidos políticos generó posiciones distintas entre las colectividades. La propuesta aumenta la exigencia de afiliación desde el actual 0,25 al 0,3% y cambia su cálculo al padrón electoral definitivo de cada región. Según los registros del CERVEL al 31 de julio y el cálculo publicado por el Mercurio, Evópoli tendría que sumar cerca de 9.755 militantes para alcanzar los nuevos mínimos. La Federación Regionalista Verde Social, 9.000
7: 2087, la Democracia Cristiana 2818 y Republicanos 2392. Jaime Mulet, diputado de la Federación Regionalista Verde Social, se refirió al respecto y cuestionó la fórmula.
10: A mí no me parece que sea el camino correcto. Dicen que es para evitar fragmentación, pero si uno los ve, normalmente la fragmentación está también dentro de los partidos grandes.
7: Distinta es la posición del presidente de la Democracia Cristiana, Álvaro Ortiz.
11: Permite demostrar la capacidad de convocatoria y de organización y la estructura que tiene la Democracia Cristiana. Esto lo vemos con mucha esperanza.
7: La reforma aún no es ley. Tras pasar por comisión mixta, debe completar su votación en el Congreso antes de que comiencen a regir las nuevas exigencias. Gracias.
4: Vamos a ir con más información. El presupuesto de 2027 avanza con un crecimiento del gasto entre 0 y 1%, mientras el ministro de Vivienda, Iván Poduje, presiona para que el próximo erario incorpore recursos en miras a financiar las necesidades de su cartera. Dominga Hernández nos cuenta más.
12: A pocos días de que Hacienda ingresa al Congreso el presupuesto 2027, la moneda trabaja en un erario que tendrá como prioridades seguridad y salud, además de recursos para niñez, crecimiento y empleo. Sin embargo, el margen es estrecho, ya que Hacienda proyectó que el gasto público crecerá entre 0% y 1%. El desafío está en definir dónde mover los recursos, considerando que un 83% del presupuesto 2026 estaba determinado por leyes permanentes y que salud, educación, trabajo y previsión social, vivienda y obras públicas concentraron cerca del 80% del gasto. En ese sentido, el ministro de Vivienda y Urbanismo, Iván Poduje, destacó el desafío de financiar la reconstrucción y señaló que espera que esos recursos queden contemplados en el próximo presupuesto.
13: O sea, todo el territorio nacional ahí tiene un plan muy robusto también de reconstrucción que vamos a anunciar y esos recursos, por cierto, que esperamos que estén en el presupuesto.
12: Así, Hacienda se mantiene afinando los últimos detalles del presupuesto 2027, que deberá definir cómo distribuir ese estrecho margen entre las prioridades del gobierno.
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4: El grupo islamista palestino Hamas agradeció este domingo a los líderes de los BRICS sus posturas de progreso y positivas respecto a Gaza y la causa palestina contenidas en la declaración de Nueva Delhi 2026. En ese documento de 140 puntos rubricado ayer, el bloque respaldó, entre otras cuestiones, mantener el alto el fuego y el acceso humanitario en la franja y condenó cualquier medida coercitiva, unilateral contraria al derecho internacional. En la declaración de Nueva Delhi, los BRICS también piden máxima contención ante la escalada en Oriente Medio y exigen proteger a los civiles y las infraestructuras, respetar la soberanía y la integridad territorial de los estados y preservar el flujo del comercio. El presidente estadounidense Donald Trump afirmó este domingo que Estados Unidos saldrá de Irán a menos que Washington decida quedarse con el petróleo como en Venezuela, donde reiteró que él todavía no percibe condiciones para unas elecciones. Al final, no saldremos de Irán a menos que decidamos permanecer y quedarnos con el petróleo como en Venezuela. Ya no hablan de Venezuela, ¿verdad? Recibimos miles y miles y miles de millones de dólares. Pagamos la guerra muchas veces, declaró el mandatario a los medios en Irlanda. Trump dio esa respuesta a preguntas sobre la reunión que, según medios iraníes, celebrarán este lunes de Omán, en Omán e Irán, en Arabia Saudí, Kuwait, Qatar, Emiratos Árabes Unidos e Irak. Todo esto sobre el futuro del estrecho de Hormuz, donde pasará donde pasa, de hecho, una quinta parte del crudo global y que antes de la guerra, recordemos, comenzó en febrero. Dicen tanto, el ministro iraní de Exteriores, Abbas Araghchi, afirmó el domingo que el acuerdo alcanzado con Omán sobre el estrecho de Hormuz, que anunciarán este lunes, no supondrá la reapertura de esta vía mientras Estados Unidos no retome los compromisos adquiridos en el memorando de entendimiento para la paz firmado en el mes de junio.
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3: 12 de la noche, 25 minutos.
4: Vamos con noticias del deporte. El puntero del torneo de primera división, Colo Colo, apenas igualó un gol frente a Deportes Concepción en el Estadio Monumental. El empate del Cacique se produjo a 13 minutos del final con un autogol del cuadro penquista. Y Universidad de Chile superó por 3-0 a Deportes La Serena en la portada y alcanzó a Universidad Católica en la segunda posición del certamen. Ambos equipos se encuentran a 12 puntos del líder Colo-Colo cuando quedan 21 unidades por disputarse. Todo el deporte de la actualidad con Diego Osorio.
16: Con más de 40.000 espectadores en el Estadio Monumental y la presencia del ex técnico campeón de la Copa Libertadores 1991, Mirko Josic, el líder del torneo de Primera División Colo-Colo, apenas rescató un empate a un gol frente a Deportes Concepción y ahora la diferencia en relación a Universidad Católica y Universidad de Chile es de 12 puntos con 21 aún por disputarse. El cacique llega al empate en el minuto 77 con un centro desde la izquierda de Marchand y en un desacierto defensivo del equipo Lila se produce un autogol que así todo no dejó conforme al entrenador Albo Fernández Ortiz.
17: No soy de mirar hacia adelante, ya me conocen. El partido más importante fue este, no lo pudimos sacar adelante. Somos seres humanos, podemos tener un bajón anímico de juego y demás. Lo importante es que ellos lo puedan ver, visualizar y corregir.
16: Universidad de Chile tuvo un gran segundo tiempo en la portada para superar por 3-0 Deportes La Serena, con tantos de Agustín Arce, Fabián Ormazábal e Igor Lichnowsky en los descuentos, con este análisis post-partido del entrenador Fernando Gago.
18: Nos adaptamos un poco a lo que creíamos que el rival podía dar, queríamos tener más peso en área con Juan Martín y con Eduardo, pero bueno, lo importante es que el equipo ganó y es una muy buena sensación.
16: Además, anoche Audax Italiano superó por la cuenta mínima a O'Higgins, con un tanto en el primer tiempo de Gabriel Chiaverano y sale de la parte baja de la tabla, mientras que la fecha 23 del torneo de Primera División se completará hoy desde las 20:30 horas con el colista Unión La Calera en crisis tras la salida del entrenador Martín Chicotelo recibiendo a Deportes Limache. En el fútbol internacional destaca desde las 4 de esta tarde la visita del Betis de Manuel Pellegrini para medirse con uno de sus ex equipos, Villarreal, sabiendo que un triunfo lo dejará en el segundo lugar de la Liga Española junto a Real Madrid. En el deporte motor, mientras el italiano de Mercedes-Benz, Andrea Kimi Antonelli, ganó el Gran Premio de España en la Fórmula 1 en el nuevo circuito de Madrid, completando podio con Max Verstappen y Lando Norris. El sueco Oliver Solberg se adjudicó la fecha del Rally Mundial en la región del Biobío con Toyota, adjudicándose el Mundial de Constructores por 10ª vez en su historia. En diálogo con la radio, el balance final lo realizó el gobernador regional, Sergio Giacamán.
19: Bueno, la verdad es que la región demostró que está hecha para grandes cosas, muy buen comportamiento de la ciudadanía, el número de asistentes mucho mayor al año pasado, según lo que conversamos con Carabineros, y es nuestro interés que se mantenga en la región el rally, a lo menos por los próximos 3 años, y que haya el impacto positivo que tiene el turismo, el comercio, la hotelería, y eso es muy positivo para todos nosotros en la región del Biobío, y ya tenemos el compromiso del gobierno central, el presidente de la República, y solo basta que la FIA y la WRC nos ratifiquen que tenemos rally 2027, 2028, 2029.
16: El alemán Alexander Zverev se coronó campeón del torneo de tenis de los Estados Unidos, luego de superar en la final del último Gran Slam de la temporada al local Ben Shelton por 6-3, 7-6, 5-7 y 6-2. Al cierre, el Team Chile conquistó las primeras medallas de bronce en el comienzo de los Juegos Odesur de Santa Fe, Argentina, a través de Aranza Inostroza y Katina Provestakis en el florete de la esgrima, mientras que Mariano Lazzarini, los 100 metros pechos, y la leyenda Kristel Kobrich en los 800 metros de la natación, también obtuvieron terceros lugares.
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4: Hasta acá la revisión de las noticias en Radiograma. Los dejamos invitados para que continúen en la sintonía de BioBio la radio, porque ya llega el trasnoche hasta las 6 de la mañana, iniciando esta nueva semana. Los invitamos, por supuesto, a revisar todos los detalles, lo que usted acaba de escuchar y todo lo que necesita saber sobre Chile y el mundo en nuestro sitio web biobiochile.cl. Gracias por estar ahí, que tengan todos un excelente día lunes y una mejor semana.
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2: Hola, hola, ¿cómo están? Qué gusto saludarles. Bienvenidos al trasnoche de la radio de este día, de este hermoso día lunes. Día lunes, ¿cómo parte la semana? Partiendo la semana ya de las fiestas patrias, auditores. Es 14 de septiembre. No queda absolutamente nada para que comience la fiesta patria si nosotros... ¡Eso! ¡Ay sí, ay sí! Mira qué estupidez eso acaba de hacer, ¿eh? Estamos con Vicente Aguilar en el estudio. Vicente, dicho, ¿cómo te va?
3: ¿Qué zapar? Bien, bien.
2: César, ¿cómo salí
3: muy,
2: jugando? ¿Eh?
3: Muy bien, muy bien. Contento, además ese grito ahí bien en 18. ¡Falta menos! Ya, gritemos los dos, ya que estamos gritando.
2: ¡Falta menos!
3: Qué bueno, bien. Auditores queridos, ¿cómo está Marito? ¿Cómo estuvo el fin de semana?
2: Bien, bien, estuvo descansado, fíjate.
3: Así lo veo, ¿eh?
2: El domingo me lo dormí. Bueno, estuve leyendo un libro que lo voy a mostrar.
3: ¿Tenemos regalo del libro?
2: No, ya regalé.
3: ¿Esta semana?
2: Sí, es muy probable que sí. Oye, ¿cómo me mete en problema usted, ah?
3: No,
2: pero ¿sabes qué? Estuve leyendo un libro, bueno, que vamos a estar presentando los próximos días aquí con... Más que presentando, para preparar la entrevista. Va a estar muy buena la entrevista el día de mañana. Mañana vamos a ver.
3: Bien.
2: ¿Cómo estuvo usted?
3: Yo súper bien. Descansado igual, pero haciendo hartas cositas. Pero... tocó turno
2: verdad que le tocó el del 11 de septiembre.
3: Pero bien, bien, un buen ya. Fin de semana, bonito. Además, semanita corta, así que...
2: Viaja el 18, ¿no?
3: Si Dios así lo quiere.
2: ¿Va a Tirúa?
3: Creemos que sí. Bueno, hago mi tour especial de Purén, Cañete, Tirúa. Y hablando de Tirúa, Marito...
2: Por favor.
3: Ya que me dio el pase a Tirúa, estuvo de aniversario. Ayer, 13 de septiembre, cumpliendo... 54 añitos. El 13 de septiembre de 1972 se crea ya como comuna, pero Tirúa ancestral, muchos años. El lugar de encuentro, eso significa Mapungo.
2: Lugar de encuentro.
3: Mi Tirúa querido. Así que aprovecho de saludarlos y dejo la invitación igual para que vayan. Hay tantos lugares preciosos en Tirúa. La playa, hay que decir, ¿eh? No es solo Tirúa Pueblo, sino que de Casa de Piedra, San Ramón, Yehuyehu, donde está el lago Yehuyehu, muchas cosas preciosas, Quidico, muchos locales, igual tienes olas de Tirúa, Río Mar, Chemamul, si se me va alguno, me disculpa.
2: ¿Y
3: a la suerte de la olla.
2: Las comidas, eso es lo que está mencionando, ¿no? ¿Hay alguna picada y no...?
3: Hay varias, es que no me quiero casar con una porque... No,
2: tengo
3: sé.
2: Un tipo que siempre va de frente. Posible.
3: Después van a decir...
2: Pero bueno, pero tenemos más tiempo para hablar de Tirúa. Una infaltable, pues si tiene que haber alguna que...
3: Infaltable. A la suerte de la olla.
2: A la suerte
3: de la tía Verito.
2: De la tía Verónica.
3: Pero también tienes el Chemamul, el Río Mar, el Olas de Tirúa. Tienes también el centro turístico en Alafquén, precioso, maravilloso. Ahí pueden buscarlos todos ellos. Así que los invito a mi comuna, es preciosa. Aprovechen de ir. El camino está bueno. No, porque antes era un camino malísimo.
2: Ahí está. Apareció un amigo.
3: Un amigo en la televisión.
2: Hay un amigo, Ronald de Conchalí. Le mandamos un abrazo.
3: Así que eso.
2: Oye,
3: 54 años de vida independiente.
2: ¿Usted está haciendo campaña para ser hijo ilustre?
3: No.
2: ¿O?
3: Yo amo Tirúa, es una cosa que...
2: Sí. Es que la tía, es que es el lugar donde uno nace. Pues,
3: sí, hay tantos recuerdos, así que aprovecho de saludarlo, porque no vi muchos saludos por ahí en redes sociales, ¿eh? No sé qué les pasó.
2: No, es que obviamente tú sabes que muchas veces la atención se acapara en otras comunas del país. Pues, sí, hay que ser honesto.
3: No, pero yo digo del mismo sector, o de la provincia, de la región.
2: Bueno, pero nosotros hacemos el saludo a Tirúa, que está aniversario...
3: En la región del Biobío.
2: ¿Qué está? ¡Qué maravilla! ¿Usted mencionaba alguna de esas picadas y hay algún plato famoso de Tirúa, no?
3: No sé. Ah, sí, pues... Puede ser. O no sé si tan de Tirúa, pero...
2: No, pero me refiero a que en la zona...
3: Maritierra, se me había olvidado el Maritierra.
2: ¿Maritierra ya?
3: Maritierra también es un local, pero también existe ese plato, el Maritierra. El luchecito con papas cocidas.
2: ¿Ya?
3: Que no es solo de Tirúa, pero es de...
2: Pero es tradicional la costa.
3: Sí, ya. El cochayuyo. Tirúa es un sector donde hay mucho cochayuyo. el Coyop. Se hace incluso la fiesta del Coyop.
2: Ya.
3: Que no la he animado. Ahí la dejo. No.
2: Pero cómo tira los palos ahí. Un saludo ahí a la municipalidad. Es de la municipalidad.
3: Los quiero mucho.
2: Pero usted lo llevan para otro lado, pues si lo llevan para Cañete, para un montón de lados.
3: Vamos a estar en Cañete pronto.
2: Quizá por eso no lo llaman de Tirol, porque usted anda coqueteando con otras municipalidades.
3: No. Pero yo soy de acá, ese triángulo es mi vida.
2: Ya.
3: Tirúa, Puré, en Cañete.
2: Ya.
3: Está mi hija en Cañete, imagínate.
2: Ya, pero. ¿A tu hija es cañetina?
3: Nació en Curanilagüe, ¿ya? Es de la provincia de Arauco.
2: Es de
3: Cañete.
2: Qué bueno.
3: Así que eso, para cerrar, aprovecho ahí de enviarle un gran saludo a mi tierra hermosa de Tirúa.
2: Qué bueno, saludo a todos los tiruanos y tiruanas que nos escuchan, por supuesto, acá en el Trasnoche de la Radio. Y queremos saludar a quien nos acompaña en la puesta en el aire, Nicolás Chacón, más conocido como El Nico.
3: El Nico.
2: Nos va a grabar.
3: Nico, querido.
2: Grande, maestro. ¿Cómo lo hace usted, maestro? Es bueno, Nico.
3: Es bueno.
2: Está bendecido por...
3: Estoy sin fono.
2: Esta es de la escuela de Huelas Rebolleo.
3: Ah, de los buenos.
4: Sí,
2: esa es la escuela de Huelas Rebolleo. Ya, queremos que nos manden sus audios. ¿Cuál va a ser el panorama el fin de semana? Queremos escucharlo, el panorama completo. ¿Qué va a hacer en Fiestas Patrias? 15, 25, 30 segundos, ahí que nos mande un audio donde nos cuente qué va a ser en la semana de Fiestas Patrias. ¿Cuál va a ser el recorrido? ¿Va a viajar, ver algún lado?
3: Una corta, ¿eh? Podría haber sido un poquito más larga. Ya.
2: Saludos ahí a la gente que trabaja ahí en Avenida Pedro Monta, ahí al frente del terminal de buses, que no se ponen de acuerdo para nada. Ya. Oye, sí, el próximo año yo creo que van a tener que ponerse de acuerdo porque...
3: Es sábado y domingo.
2: Sí, pues, entiendo que cuando eso ocurre es el día 20 el que queda de frío.
3: Sea en este caso el lunes.
2: A ver si hay algún auditor que me pueda corregir. No sé si el 20 o el día anterior que vendría siendo el 17, que vendría siendo el viernes.
3: O sea...
2: Entiendo que es el viernes.
3: Puede ser.
2: O sea, perdón, el día... Creo que es el día después.
3: Ah, ya sería el lunes entonces.
2: Que eso está estipulado.
3: Ya. Pero...
2: O sea, nunca van a haber solo dos días de Fiestas Patrias en este caso. Siempre van a ser.
3: Bien. Eso me gusta, Chilito.
2: No, pero hubo un momento que se fueron a chacho, porque fueron como una semana. Yo me acuerdo que fue hace un par de años atrás.
3: Recuerdo cuándo fue, pero sí tengo el recuerdo que fue como una semana. ¿Sí?
2: No, una locura.
3: Ni para el bicentenario.
2: No, mucho. Mucho, demasiado. Demasiado. Pero, o sea, hay algunos que lo disfrutaron.
3: Se pasa bien,
2: pero ya. Al cuarto día ya no se puede.
3: Ya no queda plata.
2: No se puede, ¿no?
3: El aguinaldo se hace nada.
2: No se puede. Oiga, sus mensajes a través del WhatsApp al más 569-9207-888. Mándenos su audio y cuéntenos cuál va a ser su panorama de este fin de semana. ¿Usted decía que va a viajar?
3: Sí, voy a viajar. Ahí, si se da todo, claro que sí. ¿Ya? ¿Usted, Marito, qué va a ser de bueno? Sé que tiene sus cositas por ahí.
2: No, yo quedarme en Santiago, básicamente. Es que la próxima semana viene mi padre. Vamos a ir a la titulación de mi hermano chico.
3: Mira, ¿dónde está su hermano?
2: En Valparaíso. O sea, él vive en Viña, pero...
3: Puerto Principal.
2: Se titula de psicólogo. ¿Qué?
3: Ah, bien.
2: No, ahí le digo muy bien, está trabajando. Bueno, estamos contentos.
3: Qué orgullo.
2: Y ahora, obviamente, tú sabes que cuando se sale de la universidad, el año después le entregan el título.
3: Así es.
2: Se demora más o menos como 6-8 meses.
3: Sí.
2: Entonces ahora va a ser la...
3: Eso todavía yo...
2: Sí. Pero eso va a lo mismo. A lo que me refiero es que siempre hay una demora.
3: Sí.
2: Bueno, la verdad no sé, debería ser...
3: En realidad, la entrega del... cartón, como le digo.
2: Exacto, ¿cierto? Porque el título se lo entrega
3: la ceremonia,
2: el ya,
3: cuando defiende su...
2: Él ya tiene su título y todo, lo que pasa es que se le entrega, digamos, la ceremonia de titulación.
3: Es bonito.
2: La familia y todo.
3: Sí, qué bueno. Me alegro harto que lo vengan a... O sea, van a pasarlo en familia.
2: Eso. Bien, ustedes nos mandan sus mensajes, nosotros estamos con todos ustedes, estamos haciendo este Trasnoche de la Radio que recién comienza, quedan 20 minutos para la una, junto a Vicente, junto a Nicolás y junto a todos ustedes iniciamos este Trasnoche de la Radio y partiremos con Toto. Esto se llama Hold the Line. Mándenos su audio, cuéntenos cuál va a ser su panorama para estas Fiestas Patrias.

0: Luego Vicente Mario acá desde los Andes, Alexander, para la fiesta yo creo un tintito más o menos bueno, una empanada, un poquito de carne y familia. Acá con alto tinto. Saludos de los Andes, Alexander.
1: Gracias, Alexander. Gracias a todos los que nos están enviando sus mensajes a través del WhatsApp sobre lo que puede pasar en este, en estas fiestas patrias. Estamos con Vicente Aguilar acá en el estudio. Hola, estimado, soy Francisco desde la humilde comuna de El Monte. Intento ser independiente dedicándome a lo que he aprendido con los años y no es fácil. Paralelamente tengo un trabajo un poco más estable, el cual dependo de un empleador, pero aún no me llega el aguinaldo. Ya perdí la esperanza, así que obligado a pasar las fiestas como cualquier fin de semana junto a la familia. Francisco Solís nos escribe. Mira, lo importante de eso es que lo va a pasar con la familia.
2: Lo último que dijo, exactamente.
1: O sea, eso es...
2: No hay comparación.
1: Imagínese, Francisco, que hay mucha gente que hoy día, por cosas de la vida, no va a pasar las fiestas patrias con la familia.
2: Exacto.
1: Ya que tenga su familia, que tenga, independientemente, bueno, si este año no anduvo bien, bueno, el próximo año estará mejor. Esa es la consigna. Porque sabemos que hay mucha gente que lamentablemente, claro, hay algunas empresas que, como hoy día el aguinaldo no es una cosa obligatoria, claro, de repente las jefaturas no...
2: No es obligatorio.
1: No es obligatorio y ahí no hay mucho que hacer porque es parte de lo legal. Pero lo que sí uno entiende es que puede haber algún tipo de guiño, porque las fiestas patrias siempre es un momento para descansar, para hacer un pequeño relax dentro de lo que queda este último parte del año, con la ansiedad de terminar el año además.
2: Exacto.
1: ¿Hay más mensajes, no?
2: No los puedo ver todavía.
1: Ah, ya.
2: Estoy...
1: Tenemos audios por mientras. A ver, audios.
3: Hola, amigos de Bio Bio, para las fiestas. Me llevan, no voy, me llevan a ver a mis suegros ahí, a Pedro. Pero yo quiero arrancarme a Viña Alemana a ver a mi hermana. Y no sé cómo hacerlo porque no sé si en haber buses, ahí estoy viendo. Porque el auto se va a quedar, mi señora se queda con el auto, y yo voy a tener que arrancar a patita nomás, pero ahí estoy viendo en qué voy. Así que si alguien arrienda en Illapel un auto por el 19 y 20, que avise.
1: Está bien. Oye, bien, está bien, ¿eh? Ahí está, Noreli nos escribe, dice, hola, buenos días, me encanta, buenos días, que sea un buen programa, como siempre, Mario. Me encanta cómo es Vicente, es un niño muy simpático, me encanta cómo es, además es de la región del Biobío. Yo igual.
2: ¿En serio?
1: Sí, dice, yo voy a salir a la inauguración de las ramadas oficiales acá en Concepción y pasarlo en Damián, es lo mejor. ¿Qué es Damián?
2: ¿Damián? No me suena. No lo sé.
1: Ahí no sé qué es Damián.
2: Cuéntenos.
1: ¿Qué es eso? Porque no lo conocemos. Hola, acá voy a pasar las fiestas para Ernesto, trabajando en la fonda Yamatrina, dice, la mejor fonda de Win.
2: Yamatrina. Hay unos nombres muy buenos.
1: Sí, hay unos muy buenos.
2: Perdóname, Julio César, hay uno. De Nicolás Larraín. No, en serio, de Ñuñoa.
1: Oye,
2: la vi en la mañana.
1: 17, 18, 19 de septiembre, dice, Caletera, Ruta 5 Sur, kilómetro 32 a un costado del Buinzó. Ahí está, dice, anticucho de medio kilo.
2: Hay uno que va a estar muy activo el... Espera, ¿qué? ¿Anticucho de medio kilo?
1: Ya, pero me pregunta el precio, ¿ah? Porque... Eso. No, hay algunos que las fiestas parecen al chancho. Algunos que ahí ya... Claro, uno con hambre y con... Puede pagar lo que... No, pero hay algunos que se van... Suben demasiado
2: el
1: precio.
2: El de medio kilo yo creo que tiene...
1: Sí, no, ese va a ser seguramente el plato estrella ahí. Hola, para este 18 yo trabajo en botillería y sevillana.
2: Ah, va a tener harto trabajo.
1: Ojalá que no. Bueno, ojalá que cuide ahí todo el bebestible, porque usted sabe que de repente en algunas botillerías los muchachos se llevan hasta el agua del florero.
2: Ahora con reja nomás, no sé, la atención es con...
1: Ah, sí, pues ahora
2: sí.
1: Sí, sí, verdad.
2: No es que yo sea recurrente de estos locales, sino que...
1: Bueno,
2: no
1: sea,
2: cosa de ver.
1: Ahora me queda una...
2: Paseos por...
1: Ahora me queda una duda.
2: La región metropolitana. Mira, ahora sí, ahora tengo... En cuanto a panorama... a ver, perdón. Muy buen día, Mario Vicente de Tirúa, sector Tranaquepe. Mira, justo no era que lo quisiera ver, lo pinché. El aniversario comunal es el 13, coincide con el cumpleaños de Jorge, que es mi hermano mayor. En cuanto a panorama, que sea lo que Dios quiera.
1: Bien, está bien, que venga. Hola, por acá el 18. Nos permite ahora estar con mi esposo, que está con un cáncer terminal. Dice, lo digo solo con el afán de que la gente valore estar con los que más amas. Hay veces en que no hay más veces. Mira, toda la verdad, y nuestra auditora... Mencha, que nos está escribiendo, le mandamos un abrazo grande a ella y a su esposo, por supuesto. Ojalá que salga todo bien.
2: Claro.
1: Ojalá que puedan disfrutar en familia.
2: Y va también en concordancia con lo que hablábamos del mensaje de nuestro auditor, que claro, no tenía su aguinaldo, pero iba a estar con su familia. Entonces, que estas fechas sean para disfrutar en familia, para compartir, aunque sea una sopa y pillita, lo que sea, un vaso de bebida. Siempre es lindo, siempre
1: exacto,
2: es bonito.
1: Exacto. Hola, gusto saludarlos, los saludos desde Calbuco, buenas noches, nos escribe Jaime hasta ahora. ¿Tienes más mensajes, no?
2: Soy José de Valpo, voy a pasar las fiestas en familia ya que el 19 estoy de cumpleaños. Mire, ve, va a estar bueno ese cumpleaños. A ver, por acá tenemos... Hola, buen día, que sea un buen programa, como siempre, Mario. Ah, no, este es el que leíste delante. Sorry, pasarlo en familia, decía. Ah, y pasarlo en Damián. Era pasarlo en familia.
1: Ah, ya.
2: Sí, nuestra auditora. No era
1: el autocorrector ahí apareció. Dice por acá, saludos desde Viña. Hola, buenas noches, comparto con usted nuestra alegría de cumple. Hoy, 14 de septiembre, 59 años de matrimonio. Mira.
2: 59.
1: Nos está escribiendo nuestra auditora Elsa.
2: Mira acá. Bien. 59 años,
1: monstruo.
2: Bueno,
1: ¿cómo lo hace?
2: Sí, organizo la fonda de Mario en el centro de Ámsterdam, por si alguien anda de vacaciones. Más información vía Facebook, Barrio Latino.
1: Hace nuestro amigo Mario Ramírez.
2: Qué bien, el 19 de septiembre entonces ahí en... Oh, no, es que no lo... Permiso. Oranjekerk.
1: Oranjekerk.
2: Ámsterdam.
1: Ámsterdam, fiestas patrias de Chile ahí con la fonda de Mario.
2: Vía Facebook, Barrio Latino, entonces ahí con Mario, sí. Probablemente la ciudad o el sector, lo dije muy mal, pero es que...
1: Los que estén ahí en el Países Bajos pueden y anden cerca de Ámsterdam, claro, pueden ir a disfrutar
2: bien,
1: ahí con
2: que estén con Mario. También en el extranjero disfrutando de las fiestas.
1: Sí, que si van del trasnoche reciben un anticucho
2: eso,
1: gratis.
2: Eso, de medio kilo.
1: Sí, estaría bueno. Mira, Ana María nos escribe desde Quirico, dice, ella era hermoso, comí machas a la parmesana.
2: Eso, qué rico. Es que, no, se van a enojar. Si alguien está en Quirico escuchando, se va a enojar. Pero en un punto del tiempo salía tanta macha en Quirico que le llamaban los macheros. Pero se enojan, no se enojan, yo lo digo con cariño.
1: ¿Ahí se enojan los...?
2: No, hay gente que sí. Pero no es algo despectivo, sino que maravilloso que saliera tanta macha. Ahora ya bajó un poquito en Quirico y Tirúa, pero...
1: Claro, se le hicieron chupeta y lo...
2: Es que son tan ricas. A la parmesana.
1: Se la llevaron todas.
2: Yo iba con mi amigo Pérez a sacar macha.
1: ¿Quién es Pérez?
2: Mi amigo Pérez. Solo era apellido. Y íbamos a sacar macha. Él sacaba 2 docenas y yo llevaba 4 machas.
1: A ver, ¿volaba la pesca?
2: No, bueno, es que iba con traje, yo iba así nomás, la que me crié. Ya. Pero bonito recuerdo.
1: O sea, él le abuso mariscador y usted no.
2: No, yo no. Yo iba a acompañarlo.
1: Ya, bien, ¿eh? Pero usted es un tipo mariscador entonces.
2: No digamos eso.
1: Oye, hola Vicente, llevo 18 comerme un buen asado cordero con un tintoleo. Julito desde Independencia, mira, Julito.
2: Ah, Independencia, qué rico. El asadito, sí, ¿no? El tintoleo. Ah. Me toca turno. A ver, hola Mario, Vicente y Nico. Soy Osvaldo de turno, pero el 18 o el 22. El 15 tengo mi aguinaldo, el 17 voy a hacer un medio cordero trozado al chulengo y hacer empanadas de Punta Arenas. Me toca turno el 18 o el 22, pero voy a traer parrillada y empanadas. Va a estar preparadito de ahí para el 18.
1: Mira, acá nos escribe, hola. Yo solo disfrutaré el 18 porque el día 19 y 20 estoy de guardia. Hugo Báez nos escribe desde Reñaca. Hola Mario, y en Caleta de Quirico las pailas marinas y las empanadas son maravillosas. Que tengan buena jornada. Ahí nos está escribiendo Pati Vidal a través del WhatsApp.
2: Acá tenemos varios guardias de seguridad que nos dicen buenas noches, me toca trabajar para fiestas patrias, soy guardia. Juan Pedro de Pichilemu, ánimo pues, ánimo, tendrá días después para disfrutar ahí. Hola Mario Vicente, si el... Ah, se me actualizó.
1: Se actualizó WhatsApp. Mira, dice acá el amigo que estaba preguntando por los buses de Illapel, mira, que hay un auditor que nos está dando el dato, Mauricio, bravo. Dice el amigo que recién mandó el audio y que va a Illapel, está muy fácil, tomar bus y se baja en el terminal de La Calera y ahí tomar el bus a Villa Alemana por el interior. Para la vuelta lo mismo por al revés, total máximo 3 a 4 horas. ¿Qué tal?
2: Ah, está al lado. Pero ¿qué va a decir la suegra si se va?
1: Bueno, es que ahí...
2: La suegra, ¿te sabe? Ya, no, ya no me empiezo al tiro, yo,
1: después
2: cállate.
1: Usted le manda un mensaje allá de Tirúa y no...
2: No pasa nada.
1: Hola Mario Vicente, vivo sola, tengo que aprovechar de comer y disfrutar y beber algo. Visitaré a uno de mis hermanos y su familia. Te llamará la atención el disfrutar, ya que a final de octubre comenzará mi tratamiento de cáncer de mama. Cariños de Temuco, María Adriana. Bueno,
2: Un abrazo grande.
1: Un abrazo grande para María Adriana. A disfrutar y a prepararse para lo que viene.
2: Claro.
1: Vamos a estar ahí acompañándola, por cierto, a nuestra auditora, que siempre nos escribe desde Temuco.
2: Ahí va a estar entonces acompañándose del trasnoche. Acá estamos, como siempre, para que ustedes se acompañen, lo pasen bien, disfruten, se informen. Y mira este mensaje, Marito. Mira la pantalla acá.
1: Oye, esa es una buena pregunta. Dice, no. Mario Vicente, ¿cuándo paga el piso? Dice acá.
2: Ya está pagado.
1: No sé, ¿eh?
2: No.
1: No sé. Oye, te propongo algo. Quedan Dígame. 5 minutos para la 1. Escuchamos algo de música. Vamos a ir a la pausa, a ver las noticias y luego vamos a estar hablando de otros temitas porque viene el mapa estelar.
2: Eso.
1: Hoy con don Arturo Gómez.
2: Don Arturo.
1: Mapa 18, porque se viene la primavera.
2: Uy, ¿verdad? Falta menos.
1: No queda nada.
2: Se nos va el invierno.
1: Así que atención con eso. Seguiremos avanzando. Escucharemos ahora. Esto es Santa Feria. Si te marchas, no te vayas.

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2: 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Es una forma de informarse sin estresarse. Justo estaba revisando algunas noticias porque, claro, en Página 7 resulta que, y esto es real, ya se están ahí dando los datos de los premios Cordillera. ¿Quiénes están liderando a un mes de las votaciones? Esto es bien interesante porque quienes están liderando, por ejemplo, en Canción del Año, está liderando No te vayas de los Vázquez con María José Quintanilla. Como mejor influencer, Cata Díaz, sí, claro, por supuesto. Es muy talentosa ella, muy talentosa. Es una. Yo, la verdad, estoy de acuerdo con las. Con los creadores. Mejor creador de contenido, Claudio Retamares, Claux.
3: Claux.cl.
2: Es bueno, ¿no?
3: Es bueno. Yo lo sigo cuando tenía como 1000 seguidores.
2: ¿Ah, sí? ¿Lo conoces
3: sí,
2: usted?
3: Sí, pues. Hijo de la Pachamama.
2: ¿Y te saludó, no? ¿O ya no te saludó?
3: No, yo. Nunca le mandaba un saludo, sino que veo sus videos nomás.
2: Ah, qué bien.
3: El hijo de la Pachamama.
2: Qué bien. Ahí está. Saludos para todos. Entonces visiten Página 7, página7.cl, para que vayan a votar por los propios Cordilleras. Vamos a la pausa. Es la 1:00 a.m. punto.
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2: Buenos días, bienvenidos, bienvenidas al Informador. Pongo mucha atención porque el presidente José Antonio Kast participó del Tedeum evangélico, instancia marcada por el llamado a las autoridades a dejar de lado la polarización para enfrentar las crisis de confianza institucional y de seguridad. Javier Pardo con la información.
4: En la Catedral Evangélica se realizó la edición 51 del Servicio Nacional de Acción de Gracias de las Iglesias Evangélicas, marcando el primer acto de las tradiciones de fiestas patrias. La ceremonia, que se extendió por cerca de 2 horas, estuvo marcada por la intervención del obispo Héctor Cancino del Valle, quien emplazó a las autoridades a dejar de lado la polarización para enfrentar el alza de la delincuencia, la crisis económica y la desconfianza institucional en medio de los distintos casos de corrupción.
5: Cuando la corrupción toca las esferas del servicio público, se rompe el pacto sagrado. La polarización ideológica nos ha hecho creer que el bando contrario no tiene nada bueno que ofrecer.
4: Tras su primera participación como mandatario en el Tedeum evangélico, el presidente de la República, José Antonio Kast, se refirió a la salida de la catedral al mensaje entregado por la Iglesia evangélica, recogiendo el llamado a la esperanza y a la reconstrucción de la nación.
6: Chile es la patria común de todos, más allá de nuestra diferencia. En el mes de la patria, un llamado a la reconciliación, al reencuentro, a la recuperación y a la esperanza.
4: El próximo hito republicano de fiestas patrias que encabezará el presidente José Antonio Kast será este próximo miércoles, cuando asista a la inauguración de las fondas del Parque O'Higgins.
2: Un hombre de 36 años quedó en prisión preventiva tras ser formalizado por ser el presunto homicida del funcionario de Carabineros asesinado en la comuna de Renca el pasado 27 de agosto. El informe de Jorge Villegas.
7: Este domingo se llevó a cabo la detención y posterior formalización de Demis Barrera, de 36 años, sindicado como el autor material de los disparos que terminaron con la vida del cabo segundo de Carabineros Alejandro Ortiz, ocurrido el pasado 27 de agosto en la comuna de Renca. Cabe recordar que el hecho se registró cuando el funcionario, quien se encontraba de franco, acudía a este lugar para realizar la venta de un computador. No obstante, al llegar fue interceptado por Demis y otros individuos, quienes habrían intentado sustraerle el equipo. Ante esta situación, el funcionario se habría identificado como carabinero y trató de utilizar su arma de servicio luego de ser intimidado con una pistola. Sin embargo, recibió 3 impactos de bala que terminaron con su vida. El fiscal Eco, Cristian Paredes, indicó que aún existen 2 órdenes de detención vigentes contra otros otros sospechosos relacionados con el caso.
8: Hay dos órdenes de detención pendientes respecto de los otros dos sujetos. Recuerden que este robo ocurre, son tres las personas que cometen este robo con homicidio, y por lo tanto las diligencias que nos llevan a tomarlo detenido no se pueden mencionar. Sí podría señalarle de que se dio en un contexto de la vía pública luego de visitar a ciertos familiares.
7: El tribunal decretó un plazo de investigación de 120 días.
2: Vamos con noticias internacionales. El primer ministro de Polonia, Donald Tusk, anunció este domingo que tras los recientes ataques rusos en territorio de Ucrania muy cerca de la frontera polaca, se dispone a reforzar la seguridad ante lo que calificó de escalada por parte de Moscú. Tenemos que ser conscientes de que a partir de hoy procederemos de una manera muy reforzada, porque lo que sabemos y lo que esperamos es que las próximas semanas y meses sean un periodo de acción intensificada por Rusia, dijo en una rueda de prensa en Varsovia con ministros y representantes de los cuerpos de seguridad. Tusk señaló, en alusión a este último incidente en el que ardieron también varios camiones, que no se trata de la primera vez que Rusia intenta paralizar un paso fronterizo. Por todo ello avanzó que aseguró que los pasos fronterizos funcionarán bajo condiciones especiales durante los próximos meses y se hará lo posible para agilizar el tráfico, para evitar los atascos y asegurar que no se acumulen, por ejemplo, vehículos cargados de combustible que pudieran ser blanco de ataques. 1:05 a.m. hasta ahora en la ciudad de Concepción, 8 grados de temperatura, está mayormente nublado el cielo con una humedad del 81%. En Santiago, 11 grados de temperatura, está despejado con intervalos nubosos y una humedad del 72%.
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2: Escucharemos a Madonna, Dance the Ream, Bio Bio.

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1: Don Arturo Gómez, ¿cómo le va? Gusto en saludarle. Buena semana.
2: Hola, hola, ¿cómo están todos ustedes? Muy, muy buenos días, buenas noches a todos ustedes ahí en Chile y en el extranjero, porque hay noticias generales para todos alrededor de la Tierra.
1: Qué maravilla, don Arturo. Siempre es un gustazo estar con usted en este mapa estelar de día lunes, lunes 14 de septiembre, con mucha información, ¿no?
2: Sí, tenemos bastantes cosas interesantes para poder observar a simple vista y también tener un mayor conocimiento de esta fecha que se aproxima, que es el cambio de estación en el equinoccio. Para nosotros, cambio de estación a la primavera, y en el hemisferio norte, cambio de estación para el otoño. Y hay un montón de situaciones y características de esta fecha del equinoccio que muchas veces pasan desapercibidos porque no son informados, pero esta noche vamos a hacerlo en extenso para que las personas sepan más sobre esta fecha tan importante del equinoccio.
1: Buenísimo. Claro, estamos hablando del cambio hacia la primavera, que va a ser el martes 22 de septiembre a las 9 de la noche con 5 minutos en Chile continental, cuando ocurre este equinoccio, ¿no?
2: Exactamente, claro. En ese horario se produce el momento en el cual el Sol cruza desde el hemisferio norte hacia el hemisferio sur, cortando una línea imaginaria que es el ecuador celeste. Y una de las características de ese momento, de esa fecha, es que el día con luz solar y la noche de oscuridad son exactamente iguales. Así que en invierno ya sabíamos nosotros de que las noches eran extremadamente largas y los días con luz solar muy breves. Pero en este caso, como el sol se está desplazando del norte hacia el sur, justo en el equinoccio tenemos el día y la noche en igualdad de tiempo presente. Para terminar en diciembre, en el solsticio de verano, donde ahí los días son extremadamente largos y las noches bastante cortas para nosotros.
1: Oiga, don Arturo, esta es una pregunta más bien personal, pero ¿cuál es su estación favorita, personalmente?
2: Mira, astronómicamente son todas las estaciones, porque a medida que el sol se va desplazando durante el año, van apareciendo nuevos sectores del cielo. Por ejemplo, en este momento nosotros alrededor de las 4 de la mañana vamos a tener en el cielo a las Tres Marías con la gran nebulosa de Orión, que se puede observar con binoculares con mucha facilidad. Y en el invierno, eso es para el sector, digamos, en esta época de que nos acercamos a la primavera, pero en el invierno tenemos nosotros justo el centro de nuestra galaxia sobre nuestras cabezas, y eso implica de que podemos ver con mucha facilidad también la famosa Vía Láctea, que es ese camino brillante que cruza el cielo de norte a sur, y que es visible con mucha facilidad a simple vista en una noche sin luna y en lugares alejados de la contaminación lumínica. Y cada estación tiene grupos de constelaciones que tienen cada una de ellas muchos objetos para observar. Pero sin duda alguna, si me preguntas cuál es la estación predilecta, es la estación del verano, porque ahí tenemos las Pléyades, que es un grupo de estrellitas, como lo he dicho en otras ocasiones, que es el símbolo de la marca Subaru. Tenemos las Tres Marías, la nebulosa de Orión, la estrella más brillante del cielo, que es Sirio, la constelación de Taurus, que es muy interesante por la cantidad de cosas que hay dentro de esa constelación. Y hacia el sur podemos observar también las nubes de Magallanes, que son dos galaxias satélites de nuestra galaxia que se llama la Vía Láctea. Así que en predicción, el verano es para mí lo mejor observacionalmente.
1: Oiga, estamos viendo a través de BioBio TV imágenes que son siempre sorprendentes, que son, esta es una transmisión de la Estación Espacial Internacional. A esta hora está por el

0: Océano Pacífico, el sur, pues el Pacífico Sur.
1: Sí, Pacífico Sur, claro.
0: Y no sé si usted la estará viendo, pero ya le va a llegar, si es que no llega.
1: La estoy viendo acá en el monitor.
0: Claro.
1: Y veo a la estación, una parte de ella, y también dice ahí Océano Pacífico Sur. Exactamente. Claro.
0: Está a esta hora, los indicadores están en inglés, pero nos aparece que está a 440 kilómetros de altitud, a una velocidad de 27.528 kilómetros por hora. Una velocidad impresionante, ¿no? La verdad que
1: claro,
0: uno no, claro. No... ¿Cuánto era que se demoraba en dar vuelta a esta estación, don Arturo?
1: La 90 minutos ya. Demora en dar una vuelta a la Tierra. Es decir, la velocidad, el tiempo que nosotros hacemos desde Santiago a la costa, a la playa, una hora y media... Es lo que se demora la estación espacial en dar una vuelta completa a la Tierra, a esa velocidad, que equivale aproximadamente unos 11 kilómetros por segundo allá, y por supuesto varios miles de kilómetros por hora, pero haciéndolo más reducido, 11 kilómetros por segundo el desplazamiento, a más de 400 kilómetros de altura. Eso es lo importante, y es visible para nosotros porque viene reflejando la luz del sol. Aunque ahora estamos de noche acá abajo, más arriba hay luz solar. Y si pasa la estación espacial por sobre nosotros, va a reflejar la luz solar que le llega en sus paneles.
0: Claro.
1: Y la podemos ver de noche muy brillante como el planeta Venus al atardecer.
0: Bueno, hay una página muy buena que se llama ISS Live Now, que es una muy buena página, que en el fondo lo que hace es entrega los detalles de a cuánto va la tripulación, cuánto va la altitud, la velocidad, las órbitas que hace por día. Son 16, la tripulación son 7. ¿Sabe quiénes son? Lo tengo acá, se los voy a mencionar.
1: ¿Sí?
0: Son el cosmonauta Andrei Fedyayev, el astronauta Jack Holloway, la astronauta Jessica Meyer, la astronauta Sophie Menot de Francia, Anil Menon de Estados Unidos, Ana Kikina, que es cosmonauta rusa, y Piotr Dubrov, también es ruso, es cosmonauta, que lleva 62 días en el espacio. El que más lleva tiempo en el espacio es, en este caso, Jack Holloway, que es el comandante de esta parte de la misión, junto con Andrei Fedyayev, que vendría siendo la persona que está representando a Rusia en ese lugar, además de Sophie Adenot, que es la primera mujer piloto de pruebas de helicóptero de Francia, astronauta de la ESA, y tiene el rango de coronel de la Fuerza Aérea y Espacial Francesa. Así que es su primer vuelo espacial en esta misión que se llama Crew-12, así se llama la misión que está ahora actualmente. Ajá. Todos estos datos están en este sitio web de don Arturo, que yo se lo puedo ofrecer a todos los auditores que nos están viendo ahora, isslivenow.com, donde están todas estas... Está buenísimo, está muy buena la página, porque además tiene muchos datos y todo.
1: Sí, y lo más interesante es que en este instante, en una parte del formato, se lee Chile. Está cruzando la Estación Espacial Internacional sobre Chile, en el extremo sur. Veo ahí la zona de Coyhaique y la zona de Chiloé, y está precisamente sobre nuestro continente, en la parte extremo sur de nuestro país.
0: Sí.
1: Ahí está, en este minuto...
0: ¿Está pasando por Chile ahora?
1: Claro, está ahí encimita. Ahí se ve en el gráfico, en el mapa, la punta sur de nuestro país.
0: Acaba de ingresar a la órbita de Chile, y de hecho se está viendo, Arturo, por la parte del sur. Yo intuyo que eso vendría siendo Puerto Montt, la isla de Chiloé.
1: Chiloé, claro, exacto. Sí. Y se ve claramente, qué coincidencia más grande, porque imagínate, toda la Tierra y esta nave tiene muchas órbitas por diferentes lugares a medida que van pasando las horas, y justo ahora está encimita ahí de Chile, rumbo a Argentina, hacia Buenos Aires, y seguir después hacia el norte, hacia Europa,
0: claro,
1: cruzando
0: está
1: el Atlántico.
0: Está justo en Aysén ahora, está pasando por Aysén.
1: Claro que sí. Fantástico.
0: Está todo calculado.
1: Sí, ni que lo hubiésemos programado para este horario.
0: Exactamente. Oiga, se nos suma la conversación Vicente Aguilar, que estaba acá. Vicente, estamos con Arturo Gómez.
2: ¿Cómo está, don Arturo? Oh, qué gusto saludarlo.
1: Hola, Vicente. ¿Acá? Un gustazo conversar contigo también, porque siempre nos estás indicando las cosas de actualidad en la noche, que, bueno, algunas son muy trágicas, pero otras son también mucho más relajantes. Pero todo perfecto, así que también Nicolás Chacón ahí en los controles,
0: sí, señor.
1: Un grupo interesante de compañeros y amigos del Bío Bío.
0: Don Arturo, vamos con lápiz y papel, ¿no? Porque hay gente que nos está diciendo, oiga, tengo lápiz y papel, lo tengo listo, quiero anotar, pero ¿qué pasa? Y bueno, yo le digo, bueno, es que con don Arturo siempre hablamos de todo, sí. Y estamos listos para anotar lo que usted nos indique.
1: Perfecto, lápiz y papel, interesante. Hoy, 14, lunes 14 de septiembre, al atardecer del día de hoy, en las próximas horas, hay que mirar hacia el poniente, es decir, hacia el oeste, porque al atardecer, después de la puesta del sol, va a estar la luna junto al brillante planeta Venus, conocido como el lucero vespertino. Y eso es hoy, a partir después de la puesta del sol. Ahora, este planeta Venus es muy brillante porque está rodeado de nubes, y las nubes hacen de que la luz que le llega del sol refleje casi un 100% de su luminosidad recibida y la tira al exterior nuevamente, y la podemos ver nosotros acá desde la Tierra a simple vista, el famoso lucero vespertino. Y para los días 18, 19 y 20, Venus va a estar ahí en esa posición en solitario, excepto hoy día que va a estar acompañada de la luna. Va a estar ahí siempre el planeta Venus al atardecer para que sea visto por todas las personas que van a estar en la fonda o caminando rumbo a ellas. Y esos mismos días, 18, 19 y 20, al amanecer va a estar a partir de las 6 de la mañana, mirando hacia el este, es decir, hacia la cordillera de los Andes, va a estar el planeta Júpiter, muy brillante. Y es fácil identificarlo porque es el único objeto brillante en esa dirección a partir de las 6 de la mañana. Ahora, a las 4 de la mañana de todos estos días del 18, si uno sale a mirar el cielo, va a poder observar las famosas tres Marías, que son tres estrellitas alineadas y de prácticamente de igual brillo, donde corresponde estas tres Marías al cinturón de Orión, que es el cazador Orión, y eso es posible verlo a simple vista. Y muy cerca de las tres Marías, si usamos un par de binoculares, vamos a ver una brillante nebulosa que se llama la nebulosa de Orión, que es fácil distinguirla porque está en un grupito de estrellas también, son tres, que se llaman las tres Chepas. Y está el cinturón de Orión con las tres Marías, las tres Chepas, que sería la espada que cuelga del cinturón del cazador, y ahí la chepa del medio es la nebulosa Orión, visible con binoculares. Y eso sería, digamos, las cosas que van a permanecer más tiempo en estos días 18eros en el cielo.
2: Mire qué bonito, porque quienes estén un poco perdidos ahí para el 18 van a poder guiarse con las tres Marías.
1: Claro. Cuando vean las tres Marías, van a decir, oh, son las cuatro de la mañana, así que tengo que regresar a casa.
0: No, pero yo ahora estoy descansando. Vicente, ¿cómo pregunta eso?
2: No, los que anden perdidos por ahí. Pero...
0: Ah, puede ser, igual, puede ser.
2: O van a decir, las 4 de la mañana estoy empezando nomás, van a decir.
0: Mire, don Arturo, lo que estamos, sé que todavía quedan bastantes cosas por revisar, pero ahora hemos cambiado de señal de streaming. Estamos en la señal oficial de NASA. Ellos transmiten, la que estábamos viendo es lo mismo, pero básicamente con una imagen 3D en el fondo que va mostrando dónde va la Estación Espacial Internacional. La que estamos viendo ahora es el streaming oficial de NASA, donde aparece, básicamente se ve que está todo oscuro porque evidentemente estamos de noche en esta claro, parte del hemisferio. Entonces va, lo que estamos viendo es impresionante porque es la que tienen en su canal de YouTube, NASA.com, pero también lo tienen ahí en, claro, lo tienen en su streaming y lo estamos viendo ahora en vivo en este mapa estelar.
1: Sí, vi recién una porción del cielo estrellado y que estaba mostrando, bueno, si uno mira el cielo estrellado, ve todo casi igual, claro. Y es muy difícil identificar qué sector del cielo es, sobre todo cuando hay una imagen muy, digamos, con zoom. Si fuese una imagen mucho más amplia, podríamos ya distinguir las constelaciones y decir qué sector del cielo es la que está observando la NASA. Pero hemos vuelto nuevamente a esta imagen que se ve ahí como una especie de lona que cubriendo o recubriendo algo. Ahora, posiblemente a las personas les va a interesar mucho saber cosas de la primavera, del equinoccio, que son bien interesantes. Como tú bien decías, este martes 22 de septiembre a las 21 horas con 5 minutos es cuando se produce el equinoccio, y es el momento, como te indicaba, el sol pasa del hemisferio norte al hemisferio sur, y en esa fecha el sol se va a desplazar por sobre el ecuador terrestre, y al desplazarse sobre el ecuador terrestre indica que el sol va a salir exactamente por el punto cardinal este, es decir, por la cordillera para nosotros, y se va a poner al atardecer exactamente por el punto cardinal oeste. Así que sería un buen momento para, si ustedes están en sus casas, ver desde sus casas dónde está el este astronómico cuando aparece el sol en la mañana, y al ponerse el sol, dónde está el punto cardinal oeste. Ahora, el día con luz solar, como les indicaba, son exactamente iguales a la noche de oscuridad. De ahí viene el nombre de X, de igualdad. Ahora, en esta misma fecha, pero en el hemisferio norte, ellos van a comenzar en ese momento con la estación del otoño, como es Estados Unidos, Europa y muchos otros países del hemisferio norte. Y hay, pero muchas culturas ancestrales que celebran la llegada del equinoccio, así como de los solsticios. En este caso, en Perú y en México, siempre hay grandes actividades culturales, como también en Chile, con nuestros mapuches. Y el más comentado y el más que se conoce en forma turística y de televisión es sin duda la que sucede en Inglaterra, porque allá están las famosas piedras megalíticas de Stonehenge, donde los turistas van de madrugada a esperar la salida del sol entre las piedras que están formando un círculo, y cuando aparece el sol en el horizonte, aparece justo entre dos piedras que indican la posición del equinoccio, y ahí la gente canta, baila, toca música, es una locura. Y eso va a ocurrir esa madrugada del 22 de septiembre.
2: Qué bonito eso, ¿eh? Donde hay rituales en todos lados. Por ejemplo, yo me acordaba del Wetripan, de la nueva salida del sol, que eso ya en solsticio de invierno del pueblo mapuche. Es algo muy parecido a lo que pasa allá.
0: Mira, la ISS, don Arturo, mire, por ejemplo, la estación espacial ahora está pasando por... entiendo que ahora va... a ver, déjeme revisar por dónde va, porque... Ahora ya está en otra parte
1: ya,
0: del...
1: Ya debe haber cruzado el Atlántico, claro. Dirigiéndose hacia Europa o la parte norte de África.
0: Claro, ahora ya se ve que son lugares donde ya hay luz, así que se ve. Esta es la transmisión oficial de NASA, ahí se logra ver cómo en ese lugar ya el sol está apareciendo. Ahí está.
2: La rapidez. Claro.
1: En este minuto yo todavía tengo la imagen de esa especie como de lona, en la pantalla, pero ya va a aparecer dentro de los próximos segundos la región que tú estás mencionando. Ahora, nosotros precisamente tenemos una transmisión prácticamente en directo, pero la parte de internet, de imágenes, siempre está retrasada. Es curiosa la, pero es mucho, muchos segundos, casi 30 o 40 segundos más o menos de desfase que tenemos. Todavía no me aparece la imagen, fíjate, que tú habías comentado recién, pero siempre me ha sucedido eso en estas transmisiones cuando yo tengo mi monitor frente acá en mi escritorio.
0: Bien. Oiga, don Arturo, hemos tenido un mapa estelar espectacular el día de hoy porque hemos tenido puras coincidencias. Sí. Y eso es muy bueno.
1: Sí. Ahora, me gustaría, antes de terminar, me gustaría indicar sobre el concurso de las fotografías, que ya tengo prácticamente el 95% de las fotos entregadas y enviadas a través de Chile Express a todos los ganadores, tanto de Santiago como de provincia. Y me quedan solo tres sobres que te voy a enviar hoy en la mañana de hoy lunes. Uno que va a ir a San Fernando, a don José Luis Pizarro. Otro va a ir a Talcahuano, a don Marcelo Caro. Y hay un señor aquí, esta es la cosa más curiosa que ha sucedido. El señor Gonzalo Olea trabaja al frente de la radio Bio Bio acá en Santiago. Y fue el primero en salirse seleccionado con las fotos, el primero. Y él me dice, déjemelas en la radio Bio Bio, yo cruzo la calle y las retiro. Pero no es así nomás, porque hay ciertos protocolos que uno no puede llegar con cosas a la radio y decir, va a venir una persona a buscar algo. Entonces, todavía, como no he llegado a la radio, tengo las fotos aquí conmigo, pero voy a hacer un cambio en mi recorrido mañana y voy a tratar de dejársela en la radio. Bien. Y llamarlo por celular para decirle que
0: está ahí,
1: que cruce, claro, rápido.
0: Claro, claro, para que se junten ahí.
1: Así que son tres, los últimos tres sobres. Qué bueno. Y todo el resto ya está entregado. Las personas están muy agradecidas, muy contentas, y yo también muy contento que las hayan recibido, por supuesto.
0: Que lo bueno, don Arturo, es que ya llegó todo, porque hicimos toda una cuestión logística, porque hubo por lo menos cuatro al menos, que se acuerda que nos costó lograr encontrar ahí la cosa.
1: Salía el nombre, la señora Raquel decía, y son millones de Raqueles que tenemos en Chile.
0: Claro, pero hicimos todo
1: el esfuerzo.
0: El esfuerzo, y lo encontramos. Y actualmente ya 100% de los dueños de las fotos ya están.
2: Un éxito total.
0: Un éxito total. Sí.
1: Además, habían muchas personas que, y los entiendo, que como era un llamado telefónico desde mi teléfono fijo, claro, el teléfono de ellos, el celular, decía, no sé si se llama spam o teléfono equivocado, no sé. Entonces no contestaban. Y yo insistía, y cuando ya llevamos 5 o 6 llamados, uno tras otro, ahí las personas decían, parece que la cosa es de importancia, y ahí se iban de espalda, porque se decía, oh, salí seleccionado y todos felices. Así que ya, pero ya estamos listos, porque tengo los teléfonos de estas tres personas, y ya mañana se envían a sus respectivos lugares con las fotografías seleccionadas.
0: Qué buena noticia esa. Don Arturo, le mandamos un abrazo enorme a usted, a toda su familia, por cierto, que siempre usted está muy atento a todos nosotros, y siempre compartimos ahí por correo, tenemos ahí un verdadero chat.
2: Sí,
0: sí, pues siempre compartimos. Bueno. Así que le mando un abrazo, don Arturo.
1: Muchas personas me han indicado ya que las tienen en cuadritos puestas las fotos. Bueno. Y curiosamente, y esto es interesante, porque uno cuando colocaba fotos en el pasado, si iba algo escrito detrás, no podíamos leerlo porque siempre atrás había un cartón, un papel.
0: Exacto.
1: Pero me dijo un señor, no, pero ahora lo que hay que hacer es poner las fotos en dos vidrios, y por un lado se ve la foto y uno gira el cuadro y puede hacer la lectura de cada una de las fotos. Bonito. Con sus explicaciones atrás. Así que fantástica la solución que dio el auditor.
0: Don Arturo, le mandamos un abrazo aquí con Vicente. Ojalá que tenga linda jornada, pues linda semana también, y pase unas lindas fiestas patrias con su familia. Nos escucharemos seguramente la próxima semana.
1: Así es, un saludo grande para todos ustedes, y saludos a Rengo también, que los tengo siempre en el corazón. Saludos a todos, felices fiestas, y a comerse una buena empanada, y a mí me gusta con pasa, a la antigua.
0: Bien.
1: Lo lamento.
0: Y manteniendo las tradiciones.
2: Sí. Y acordarse, sí, cuando vean las tres, sí, Marías en el cielo, son las 4 de la mañana.
1: Exactamente, exactamente en esta época, porque más adelante, cuando pasen algunos meses, las Tres Marías van a estar al comienzo de la noche visibles, pero en este momento, a las 4 de la mañana, mirando las Tres Marías, 4 AM.
2: Gracias, don Arturo, okay. Que esté muy bien.
0: Chao, don Arturo.
1: Chao, chao, saludos.
0: Chao, un abrazo.
1: Adiós. Chao, chao.
0: Ahí está el mapa estelar con don Arturo Gómez. Iremos a la pausa. Seguimos acá con Vicente Aguilar.
2: Sí, hasta el momento.
0: Seguimos
2: sí.
0: contigo en un ratito. Bueno, estamos sí. iniciando la jornada 1:36. Manden su mensaje de audio. ¿Desde dónde está escuchando el programa? Lo leemos a la vuelta.
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0: Sí.

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1: Estamos de vuelta, auditores. 1:46. Acá nos está diciendo un auditor que se ha dado un accidente en Salvador Allende con Vicuña Maquena. Nos escribe Julito Julio, nuestro auditor desde Independencia. Esto es Comuna de Macul. Salvador Allende con Vicuña Maquena. Se ha dado una colisión entonces. Él nos dice que es un choque, pero claro, da la impresión que... ¡Ah! Es un choque, efectivamente. Es un choque, porque se logra ver que es un vehículo que habría chocado con un semáforo, da la impresión. Esto está en pleno desarrollo, ¿eh? Esto es Salvador Allende con Vicuña Maquena, nos está escribiendo hasta ahora. Dice, chocó con el semáforo que está arriba de la vereda. Ya, eso ha ocurrido ahí en Salvador Allende, entonces con Vicuña Maquena, comuna de Macul. Ahí está. Bien. A ver, llegan más mensajes. Llegan mensajes a través del WhatsApp. Más 569-9278-88. Ese es el bandejón central de ahí de Salvador Allende con Vicuña Maquena, donde ocurrió esta situación. Así que ya vamos a estar seguramente contándonos desde el sitio que ha pasado allí, porque hay seguridad municipal. Hay gente que ha llegado a ese lugar ya, como nuestro auditor Julio. Gracias, Julio. Te mandamos un abrazo. Bien, gracias. Una recomendación que uno siempre hace, auditores, es cuando uno encuentra datos en internet, siempre es importante consultar respecto a situaciones como cuando, por ejemplo, no sé, hay una situación grave o de un accidente o lo que sea. Bueno, cuando uno usted detecta alguna falta de ortografía, por ejemplo, o que la foto es media dudosa, o revisar también la página donde se publican ciertas cosas, ahí uno tiene que automáticamente empezar a dudar. Y bueno, siempre es bueno cuando nos envían mensajes a nosotros, porque así nosotros también logramos desmitificar o hacer el chequeo, el fact checking, como dicen algunos, el chequeo de hechos de una noticia. Hoy día en internet hay una cantidad de información falsa y con la inteligencia artificial se ha hecho mucho más difícil, o quizás no tanto, ¿eh? Porque hay algunas fotos que algunos videos en los que se logra ver de inmediato que son hechos por IA. El tema es cuando ya son informaciones, por ejemplo, que son solo texto, de páginas que de pronto tienen muchos seguidores, que son páginas, no sé, turísticas son páginas de alguna comuna en particular, donde de repente se suben informaciones de las comunas, etcétera. Pero claro, el problema cuál es, que no son páginas que se dedican a hacer periodismo. Entonces, ahí es donde solo por querer salir antes con la noticia aparecen de inmediato, no, esto está confirmado, está informado, pasó esto otro, y al final después suben otra foto diciendo, no, la verdad es que era un rumor simplemente y no es información que está en desarrollo. Entonces, ese tipo de cosas, lamentablemente, lo que genera es que la gente se informe de la peor manera, y uno tampoco puede impedir que esas páginas hagan ese tipo de contenido, porque es parte un poco de la libertad también de expresión en redes sociales. Pero ahí es donde está el peligro, donde aparecen de repente informaciones que están... Yo siempre recomiendo revisar si es que hay una falta de ortografía, porque generalmente, bueno, hay algunos colegas, bueno, en fin, no vamos a entrar en detalle, pero en general cualquiera se puede equivocar, pero cuando hablamos de información de accidentes o de incidentes graves con resultados fatales, etcétera, siempre es importante esperar en los medios oficiales, porque si no, la situación se vuelve cada vez dimes y diretes, digamos, ¿no? Es cosa de meterse a X o a Twitter y una cantidad de información que, claro, aparece y tiene un montón de retweets y un montón de compartidas, pero al final nadie salió hablando sobre si es real o no. Por eso que es tan importante las vocerías, por eso que siempre hablar en preliminar, en información que está en desarrollo, etcétera. Yo lo digo porque nos llegan informaciones de diferentes partes que de pronto la información es muy difusa, o la foto es muy antigua, o el video no corresponde a nuestro país, por ejemplo, y ahí es muy difícil chequear y dar la información como probablemente tal. Y lo otro es que cuando nos mandan información a auditoría a través del WhatsApp, nosotros siempre tenemos que corroborar. O sea, el WhatsApp no es un... yo siempre lo digo, porque hay un auditor que dice, oiga, ¿sabe que mandó una información hace un rato y todavía no sale? Bueno, no es que no queramos que eso salga, sino que hay que hacer toda una comprobación de antecedentes, porque no es llegar y decir, oiga, ¿sabe que hay un accidente donde hay tantas personas, bueno, no vamos a decir fallecido, pero puede haber una persona herida, etcétera, o se encontró tal persona, qué sé yo, y no hay ninguna información desde el lugar? o con fuentes oficiales, ahí la cosa. Por eso que de repente algunos auditores que se molestan y dicen, oiga, sabe que mandó una información hace rato y no lo cuentan. Bueno, pero es que quizás la información que usted nos envió todavía no ha sido rectificada. Entonces, ahí hay que tener un poco de paciencia, digo yo. Siempre es importante cultivar la paciencia. Hola, saludos. Nos escriben con insomnio desde Talcahuano. Gracias, auditores. Oiga, lo que nos están pidiendo por la página web de la Estación Espacial Internacional, pídamela nomás a través del WhatsApp, es isslivenow.com. Es muy fácil buscarla, yo se la envío. Usted me la pide y yo se la envío de inmediato para que la pueda tener en su navegador. 1:51. Escucharemos a esta hora. Esto es de la radio, el dúo Alondra de Chile, entre Pampa y 6 octavos, que estuvieron precisamente hace algunos días con nosotros acá en el trasnoche de Biobío.

Hola, Radio Bio Bio. Mira, yo estoy aquí ya en el aeropuerto de Santiago, pronto a embarcarme al norte. Me tocó turno, trabajo en la minería y voy a trabajar 18 y 19, así que la voy a pasar trabajando nomás en mi familia en el sur. Tengo que aprovechar porque esos dos feriados las mineras lo pagan muy bien. Saludos para todos y que tengan unas felices fiestas patrias.

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1: Ahí estábamos escuchando a Dua Lipa con Physical. ¿Se imagina? ¿Se imagina estas tremendas voces o artistas internacionales cantando en la cueca? Estaría bueno. Hoy día con inteligencia artificial se puede hacer, yo creo, ¿eh? Sería interesante escuchar una cueca en voz de Mick Jagger, ¿eh? O de Dua Lipa. Bueno, estaría bueno. En todo caso, estamos revisando sus mensajes. 1:58. Hay varios que nos están escribiendo. Ahora Susi nos dice: hola, ¿me puedes enviar la página para ver los planetas? Los felicito. Saludos desde Puchuncaví. Va viajando Puchuncaví, más bien, desde Osorno, llegando a Chillán. Ah, todavía le queda un largo trecho. Los vamos a estar acompañando. Hola, soy Patricio. Tengo 55 años, llevo 9 viviendo en Miami. En marzo me trasplantaron de hígado y mis riñones no quedaron bien. El 18 de septiembre se reúne la comisión de riesgo para ponerme ya en la lista de espera luego de meses de exámenes. Ojalá tenga lindas fiestas, Pat, y sobre todo que valoren lo más inmanejable en la vida, la salud. Extraño mi Chile, ojalá algún día vuelva a pisar la tierra que me vio nacer. Nos escribe Patricio. Grande, Patricio, te mandamos un abrazo enorme. Gracias por estar con nosotros, como siempre. Gracias. Ignelda también con nosotros. Dice: vamos a pasarlo lo mejor que se pueda. Con penita, mis hijos están en Islandia, nos escribe Ignelda, desde Penco. Bueno, pero nosotros te vamos a estar acompañando. Ahí está, te vamos a estar acompañando, mi querida Ignelda. Un abrazo. Hola, dice por acá: buen día, que tengan una buena jornada. Nos escribe Mimi, que es de Ancud, mira, una ancuditana. Hola Mario, hola Vicente, que tengan buen turno. Yo con mi familia vamos a Litueche, en el sector se llama Santa Mónica, la villa, unas casas, una parcela, armamos una fonda con un abrazo, amigos. Saludos desde Arnoldo Bernal Cid, desde Maipú. También desde Coyhai, que está con nosotros hasta ahora. Otro de nuestros auditores: hola, aquí en Suecia votamos ayer, esperamos los resultados. Se ve pareja la cosa, nos escribe a esta hora Manuel desde Suecia. Gracias, auditores. Iremos a la pausa. Es la 1:59, casi las 2:00 a.m. Vienen las noticias y ya volvemos.
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1: Buenos días, bienvenidos al Informador. Este domingo se decretó prisión preventiva para 4 imputados vinculados a una investigación por presuntos secuestros extorsivos. Con esta decisión ya son 7 los detenidos en prisión preventiva, incluyendo al exfiscal Vinko Fodic. Los detalles los tiene Geraldine Díaz.
4: Tras la suspensión de la audiencia, este domingo se retomó en el 7º Juzgado de Garantía de Santiago las revisiones de medidas cautelares para 4 imputados vinculados a la investigación por secuestros extorsivos. En la instancia, el juez resolvió decretar prisión preventiva para los 4 imputados, sosteniendo que la medida era sumamente necesaria y que los acusados representan un peligro para la sociedad. Con esta decisión ya son 7 los detenidos en prisión preventiva, incluyendo al exfiscal Vinko Fodic. Los abogados defensores Alexis Fernández y Nicolás Muñoz señalaron que evaluarán una posible apelación.
5: Por supuesto que no estamos conformes con la medida cautelar. Sin perjuicio de aquello, el tribunal estimó que los antecedentes satisfacieron para poder decretar la medida cautelar más gravosa.
6: No estamos conformes con la resolución dictada, la respetamos y vamos a analizar si vamos a recurrir a ella.
4: La investigación apunta a una red que operaba simulando procedimientos policiales en un inmueble acondicionado como cuartel de la PDI, donde se retenía a las víctimas para exigir grandes sumas de dinero. En total son 10 los arrestados, de los cuales 3 serán formalizados el próximo martes.
1: Un hombre fue asesinado a tiros en la población Alto Concagua, en la comuna de Los Andes. Tras constatar el hecho, Carabineros fue atacado por una turba de personas. Fernando Ríos, desde Radio Bio Bio, la zona, nos cuenta.
7: Un hombre fue encontrado muerto en uno de los pasajes de la población Alto Aconcagua en la comuna de Los Andes. Según información de Carabineros, el individuo había sido herido con un disparo en el abdomen y tras la llegada del personal del SAMU se constató su fallecimiento. Tras esto, una turba de personas atacó al personal policial que se encontraba resguardando el lugar, esto a la espera del servicio médico legal y la policía de investigaciones para proceder con las diligencias correspondientes. Ante esto, Carabineros de la Tercera Comisaría de Los Andes hizo uso de elementos disuasivos operativos para recuperar el lugar, así constató el coronel Mansur Abutón de la prefectura de Aconcagua.
8: Carabineros que resguardaban el sitio del suceso fueron atacados por una turba de personas en el mismo lugar, para lo cual se concurrió por parte de la tercera comisaría de los Andes al lugar, debiendo hacer uso de gases disuasivos químicos.
7: Los incidentes registrados habrían considerado la quema de una camioneta en un sitiariazo aledaño al sector, situación que posteriormente fue controlada por carabineros. De esta forma, la Brigada de Homicidios de la PDI continúa trabajando para esclarecer los hechos en la población Alto Aconcagua, luego de un tenso episodio que protagonizaron personas del sector y las fuerzas policiales. Desde la región de Valparaíso, Bio Bio, la radio.
1: El presidente de Colombia, Abelardo Velasprí, ya anunció este domingo que la policía podrá entrar a las universidades del país cuando se presenten hechos de violencia, vandalismo o terrorismo. Siendo textual, la autonomía universitaria no está por encima del orden público, ni significa autonomía en materia de orden público, ni convierte los campus en territorios sustraídos de la Constitución, de la ley o de la autoridad legítima del Estado, afirmó el mandatario en una locución transmitida en sus redes sociales. Asimismo, anunció la creación de un protocolo nacional para diferenciar entre las protestas pacíficas y las actuaciones que, según su gobierno, impliquen violencia, flagrancia, peligro o alteraciones extraordinarias del orden público. En ese sentido, el mandatario aseguró que respetará y garantizará la protesta pacífica que se desarrolle dentro del marco de la Constitución y la ley, pero advirtió que el terrorismo urbano, el vandalismo, la destrucción de infraestructura y los ataques contra la fuerza pública y población civil no pueden ser considerados formas de protesta. La policía agregó que será la primera autoridad operativa para atender estos casos y podrá intervenir cuando desde las universidades se preparen actos vandálicos o terroristas. 2:04 a.m. A esta hora, en la ciudad de Arica, en el norte de nuestro país, 19 grados de temperatura, está despejado con intervalos nubosos y una humedad del 80%. En Santiago, 9 grados de temperatura, está parcialmente nublado con una humedad del 65%.
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1: Escuchábamos Entre Mares con Andrés de León, Temporales de Olvido. Vamos a tener mucha música nacional estos próximos días porque, claro, estamos disfrutando de la víspera a las fiestas patrias. Ya no queda nada, queda muy poquito, prácticamente 4 días. Bueno, 3 si uno considera que el 17 ya se viene la previa de lo que va a ser esta celebración. Pero, bueno, ahí está. Escuchábamos a Andrés de León y a los muchachos de Entre Mares. Buena música. No se creen, desde Constitución también nos mandan algunas fotos. Acá un auditor dice: procedimiento en desarrollo. Hay 3 detenidos, dice acá, en Pedro Valdivia, con Providencia y Andrés Bello. Aparentemente hay alguna. No sale muy bien cuál es el procedimiento en desarrollo. Si habría sido un asalto o algo. Lo que sí se logra ver es aparentemente un arma de fuego, la foto que nos está mostrando. Pero es un procedimiento policial, entonces, lo que nos dice nuestro auditor. Esto es Pedro de Valdivia con Providencia y Andrés Bello. Ya, esto es Comuna de Providencia, hasta ahora. Eso es lo que nos dice nuestro auditor. No nos dice muy bien cuál es la situación, solo que es un procedimiento que está en desarrollo. Claro, uno podría decir por las imágenes, uno podría hablar un poco de un intento de robo, da la impresión. A ver si nos puedes dar más información, le pedimos al auditor ahí que nos escriba por interno. Le agradecemos. Bien, llegan algunos mensajes. Hola desde el Leu, Tirúa es muy lindo. Luis Morales, ese es mi nombre, gracias Luis. Saludos desde Curanipe, aquí escuchando su programa junto a mi señora, hijas y yerno que nos acompañan desde Santiago. Saludos Toño Jaque y familia. Hola, hola Mario, saludos desde Cabildo, aquí haciendo Chile, trabajando full. Está ese auditor. ¿Tenemos audios?
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1: Qué rico comerse una empanada, qué bueno. Saludos para él. ¿Podemos repetirlo, no, Nico? Porque dio una dirección.
2: Saludos Mario, desde Arauco, Blanco, esquina Chacabuco, empanada a 2500 toda la semana.
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1: Qué bueno, empanadas, 2500, está bastante bien, ¿eh? Porque hay algunos lugares donde le han subido el precio un montón. Ya, ahí está nuestro auditor desde Arauco que nos escribe a esta hora. 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Ya, ahí está nuestro auditor desde Arauco que nos escribe a esta hora. 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Así es. Ya, acá nos dice un auditor que...

Ya, está en pleno desarrollo esto. Serían tres personas detenidas por haber efectuado algunos robos en la comuna de Providencia. Esto está en pleno desarrollo. Nos dice que habrían personas heridas con armas de fuego, aparentemente, es lo que nos dice nuestro auditor. Ya, por supuesto, ya estamos con esta información, ya estamos haciendo las averiguaciones. Gracias a nuestro auditor. Le agradecemos su tiempo y, por supuesto, por mandarnos rápidamente el mensaje. Es muy bueno, muy grato poder hacer este programa junto a ustedes, auditores, porque claro, ustedes nos suministran de información que es muy relevante para estar actualizado y para poder alertar a los auditores de accidentes, de robos, de situaciones que pasan en la vía pública. Así que gracias a nuestro auditor ahí. No sale el nombre, pero le mandamos un abrazo enorme. Le agradecemos por darnos ese dato y ya estamos, de hecho, investigando qué es lo que ocurrió en ese sector para ponerles a ustedes, auditores, al tanto. 2:12, atención con lo que va a sonar ahora. Escucharemos a Opus. Esto se llama Life is Live. A la vuelta revisaremos lo que se dijo en vivo.

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1: Bueno, una de las cosas que siempre realizamos durante esta jornada de día lunes es siempre revisar lo que se dijo en relación a las series y películas, porque hoy día lunes, 14 de septiembre, se desarrolla la versión número 78 de los premios Emmy. Va a comenzar a eso de las 19 horas Chile, la transmisión, y entiendo que ya a partir de las 20 horas comienza la ceremonia principal. Esto va a ser transmitido por streaming en Max, que antes era HBO, y luego por TNT. Así que atención ahí con los premios Emmy, que siempre premian al cine y otras situaciones. Premian la excelencia en la industria de la televisión, los mejores programas, series, actores, directores y producciones técnicas del medio audiovisual. ¿Cuál es la diferencia? Entre otras, es que acá básicamente hay es derechamente industria de la televisión, sobre todo series de televisión. A diferencia, por ejemplo, de otros lugares como los premios de la Academia, de los premios Oscar, porque ya es básicamente, hay algunas series en algún momento, hay que decirlo, sí, pero están en ese punto, en esa categoría. En este caso acá es la televisión. Generalmente lo que se premia en los premios Oscar son el cine. Así que nada, ahí les vamos a estar contando todos los datos, porque bueno, quién mejor que Ana Josefa Silva, quien nos entrega detalles sobre estos Emmy y que revisamos acá en lo que se dijo en Bio Bio.
2: Mili, lo mejor Popeye es Chile.
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4: Querida Ana Josefa, con nosotros acá este día viernes.
5: ¿Cómo estás?
4: Muy bien, ¿cómo están ustedes? Oye, yo estoy preocupada en este momento de los Emmy, por supuesto.
6: El lunes, ¿no?
4: Es el lunes. Los Emmy son, porque no entendamos, premios de la televisión.
5: Claro.
4: La televisión gringa en realidad, porque ellos no incorporan mucho más. Ahora, el tema es el siguiente, es que son tantas las categorías, son 118, que se dividieron en tres galas, en tres.
6: Te lo preguntaba antes fuera del micrófono, pero claro, se habla de televisión.
4: Sí.
6: Pero básicamente los Emmy sería todo lo que no se estrenó en cine, porque entre las plataformas y las series, en fin,
4: sí,
6: es el producto audiovisual que no se estrenó en cine.
4: Sí, exactamente. Claro. O sea, por ejemplo, en el caso de las películas, porque hay películas y documentales, ¿sí?, también. Y esos, claro, han estado como en plataformas, han estrenado en plataformas. Entonces, está dividida en tres galas. La segunda se hizo el domingo y se entregaron algunos premios, ¿cómo se llama?, técnicos, pero también de actor y actrices secundarios. Eso fue bien interesante porque, por ejemplo, DFT San Luis se llevó dos, los actores secundarios o invitados o qué sé yo. En fin, o sea, se produjeron esas cosas y ahora el lunes, entonces, vamos a ver mejor todas esas categorías, que son muchas: serie, drama, serie, comedia, miniserie, etcétera, y actores y actrices principales. De eso va, en realidad. Ahora, los punteros se repiten un poco. Por ejemplo, The Pitt, que es esa de HBO Max, tiene 25 nominaciones. Hacks también es HBO, tiene 24. Para mí es una serie que ha ido disminuyendo a medida que, porque tiene varias temporadas, ¿no? En cambio, por ejemplo, La Maldición de Widowsface, que es de Apple TV, entró como por el lado, porque tiene 19 nominaciones, pero ya obtuvo el otro día varias de estas nominaciones. También está Pluribus, que nunca me ha logrado tomar, pero hay mucha gente sí. Está Beef o Bronca, que está en Netflix con 16. Y bueno, el DTF San Luis, que es muy impresionante, con Jason Bateman ahí también. O sea, fue como bien. Fue como que empezaron a hacer dudar, tambalear alguna de las favoritas. Pero con todas esas nominaciones.
6: ¿Cuántas categorías dijiste?
4: 118.
6: Es que estoy pensando en cómo se llega como a la lista corta, como quién ve todas las series, que de todas las plataformas, has mencionado por lo menos cuatro plataformas.
4: Claro.
6: Todo lo que se hace.
4: Sí, pues imagínate, o sea, entonces, y por eso es imposible, no hay ninguna noche que resista como que 118 premios. Entonces, la dividieron en tres. Entonces,
7: ¿qué le puedo preguntar por una serie regalona mía?
4: ¿Cuál?
7: El Oso, de Pear.
4: Ah, ese siempre le ha ido muy bien.
7: Con Jeremy Alan White.
4: Alan White, sí.
6: Ese es de cocina, ¿no?
7: Sí, está relacionado con la cocina, pero es como la vida de la familia en torno a la un viejo restaurante.
4: Claro, es una historia... yo creo que después hicieron varias, pero es una historia que tiene todo el conflicto que hay al interior de esta organización, que es muy singular, digamos, en la manera en que... sí, chef, ¿no?
7: Sí, claro.
4: Y tiene que ver efectivamente con un drama familiar que por ahí parte, en el fondo.
7: Exacto. The Pitt es otra que tiene muchas nominaciones.
4: Es la que tiene más nominaciones, 25.
7: Yo no la he visto, pero un amigo me la recomendó. Me dijo, se envició con The Pitt.
4: Mira, lo que pasa aquí es una... The Pitt es el hospital Pittsburgh, que en realidad no existe. Es la urgencia del hospital. Y ahí hay muchos personajes. Curiosamente le dieron un premio a un paciente. Yeah. A uno que hace de paciente el domingo. Le dieron un premio. Que aparece mucho, que en realidad es un paciente como encantador, que le pasa esto, lo otro, y hay, tú tendrías que un montón de médicos, enfermeras, etcétera.
6: Nicolás de producción, Nicolás Galvez, nos dice muy asertivamente que es como el ER, pero de esta generación. No, claro. Sé qué quiere decir con eso.
7: O Grey's Anatomy, que en su momento, ¿cuántas temporadas tuvo Grey's Anatomy?
4: Claro, lo que pasa es que Grey's Anatomy tenía
6: 25.
4: Tenías ese tema de las series que... Como Friends, que eran como sitcom en el sentido, claro, que sucedía, después se dijo, acá tiene una cosa progresiva, hay algunos cambios, hay ciertos... está muy bien trabajada dramáticamente, esa es la verdad. Como entran los personajes, los antagonismos, etcétera. Entonces, por eso que he aprendido mucho, y sí, lo que todo el mundo dice es muy realista, en realidad. Se siente muy realista. Además que la manera de trabajar las cámaras, mucho plano secuencia. Entonces, está el nervio que se produce ahí adentro.
7: ¿Y sabes por qué? Mi amigo se hizo adicto, porque me dijo que era muy buena... tiene el orgullo que dos de sus hijos ya son médicos y el tercero va a ser médico también.
4: Ya, o sea.
7: Entonces, conociendo el mundo.
4: Claro.
7: Completo.
4: Claro, no, es súper interesante y tiene momentos, por decirte, en que, por supuesto que todo pasa dentro del hospital, pero, por ejemplo, ya hay un momento que termina el turno que a cualquier hora, te fijas, y se van como a la plaza y se juntan y conversan, o si no se van a la casa. Esto todo es un tema muy humano, ¿ya? O sea, tanto para los médicos, enfermeros, todo el personal, como para los pacientes que hay ahí, y hay distintas situaciones. Entonces
6: se apunta también un auditor muy fiel, Antonio, un abrazo. La gracia de Tepi también es que la protagoniza Noah Wyle,
4: sí,
6: que estuvo 12 temporadas en ER. Entonces,
4: sí,
6: ahí hace la relación, sí, también.
4: Efectivamente. Y le ha ido muy bien. Como te digo, es más, The Pitt, más raro que tenga la mayor...
6: ¿Un día en toda una temporada?
4: Sí, como un día en toda una temporada. No, no, no. Va a cambiar. Lo que pasa es que tiene mucha temporada, entonces...
6: Bien intenso, claro.
4: Y le ha ido muy bien. O sí. sea, imagínate que está... punteando en las nominaciones, son 25. Y en cambio, por ejemplo, el que lo sigue, Hacks, 24, creo que es un poquito, para mí, exagerado. Pero bueno, la sorpresa, como digo yo, la dio para mi gusto La Maldición de Widowsweet, que me encanta, que es muy divertida, porque es una serie de Apple TV, que es una serie, una comedia de terror. O sea, como... Pero la hacen muy bien, porque es como así lo del terror, para que sea divertido. Bueno, está lleno de personajes inverosímiles, de puro mirarlos, así tú no puedes creer lo que se está pasando. Este alcalde que jura que está, que su isla, que saben todo el mundo que está maldita la isla, y se siente que es Martha's Vineyard, te fijas que es el más elegante, que trata de venderla así, pero siempre pasa algo. Y también esa cosa del terror, que de repente circulando así gente con pelo, así. Es como también algo de sátira al género, ¿no? Tiene que ver un poquito con eso. Ahora, una de las cosas que y se las quiero mostrar, por ejemplo, a propósito de lo que estamos hablando, serie de televisión, miniserie, documental, una de las que se premió es una película que está en Netflix, que se llama Criaturas Luminosas, que la protagoniza la Sally Field. Esta película, mira, como digo yo, en Gringolandia le llaman el good film movie, o sea, esa película que te hace sentir bien, ¿ya? Entonces uno dice, ya, un poquito ñoña la película, y uno empieza a mirarla así, no, es súper interesante, está basada en una novela, y además que parte esta mujer que es Sally Field, que es una mujer viuda mayor, y trabaja de noche en este acuario inmenso, que es un lugar, una bahía, todo el mundo se conoce como pueblo chico, digamos, y le gusta Y el pulpo que le hace caso le habla. Nosotros lo escuchamos nosotros. No es que haya un diálogo y el pulpo sea como parlante, ¿no? Lo escuchamos nosotros, pero es muy divertido lo que dice el pulpo, ¿te fijas? Y de repente llega como a este pueblo un joven, Cameron, en una motorhome, pero ya así chascarrienta, que se le queda parada en alguna parte. Entonces va donde el almacenero, que todos lo conocen, le pide ayuda. Y ella en un momento se le produce un esguince el pelo y dice, ya, anda a reemplazarme. Y resulta que esta señora tiene un amor y pertenece a un club de tejidos. Son tan divertidas las veteranas, todo el pelambre que hacen. Bueno, y ella, como le preocupa su pulpo y todo lo demás, le va a vigilar. Le dice, no, si no se limpia y lo mandonea. ¿Y tú qué es lo que haces? Y él también. Entonces, aquí tiene dos personas muy distintas. O sea, un cabrón joven y una mujer muy mayor que están arrastrando un dolor, una pena no resuelta. Y el pulpo lo dice así. Dice, tantas palabras que tienen los seres humanos no son capaces de ponerse de acuerdo.
6: Personaje aparte, el protagonista.
4: Es un personaje. Y ella le tiene, o sea, supongo que en el acuario le tendrá el nombre, que es Marcellus. Y es una voz importante en todo lo que está, en todos los humanos. Y eso está en Netflix.
6: Criaturas Luminosas.
4: Criaturas Luminosas, y es la adaptación de una novela del año 2022. Es bien buena. Y sí, finalmente te entrega todo esto, este tema de la amistad, de la comunidad, de lo importante que es cuando tú estás con estos dolores, terminar de entenderlo, ¿no? O sea, eso está bien.
6: Querida, el lunes entonces es la tercera noche de premiación.
4: Sí, la tercera y final, digamos.
6: Ya.
4: Y entonces alcanzo, pero te puedo contarte que en cines está Código Venganza. Y por supuesto que ahí está Jason Statham, que eso son como de esas películas de superacción. Y este es un personaje, te fijas que son secos para las patadas, para todo. Y él cuida a un multimillonario y ve y cacha el tiro cuáles son los
6: buenos.
4: Sí, es entretenida.
6: Ya.
4: Porque, y lo matan delante de él. Y cacha que por ahí va la cosa, se me sube a un barco. Y ahí transcurre la situación. Es muy tensa e intensa, si te gusta la acción, por supuesto.
6: Código Venganza en cines, Criaturas Luminosas en Netflix. Y postulando también al lunes, que son los Emmy. Querida Anojo, muchísimas gracias.
4: Gracias.
7: Gracias, Anojo, que tenga lindo.
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6: Sí,

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1: Estamos de vuelta, 2:38, 2 de la mañana, 38 minutos. 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Bien, con Nicolás Chacón hacemos el trasnoche en la radio y ya estamos en breve. Vamos a estar conectándonos con Vicente Aguilar. Hemos estado siguiendo una situación que ha estado ocurriendo acá en la comuna de Providencia. Son diferentes lugares que la Seguridad Municipal de Providencia entregó a Carabineros. Hay víctimas con heridas de un arma de fuego, aparentemente. Varios robos, se habla de 4, incluso acá en la comuna de Providencia. Ya estamos al tanto de esto, gracias a nuestro auditor ahí que nos compartió algunas ubicaciones y un par de lugares donde habrían ocurrido estos robos. Aparentemente algún tipo de local comercial. También una auditora nos llamaba, nos decía que la zona de Diagonal Rancagua con Infante, en la comuna de Providencia, también había visto que había llegado personal de policial y también de seguridad municipal. Así que nada, estamos obviamente ya trabajando esto en el terreno, ya los vamos a estar contando seguramente en un ratito más. Vamos a revisar también lo que está en nuestro sitio web biobiochile.cl. Les contamos lo que tiene que ver con la encuesta Plaza Pública Academ. Esto siempre lo revisamos los lunes. ¿Y qué es lo que dice? Bueno, se señala lo siguiente. Esta es la premisa que trae esta encuesta, que cambia todas las semanas. 62% de los encuestados cree que el gobierno de José Antonio Kast lo ha hecho peor de lo que esperaban antes de que asumiera su mandato hace poco más de 6 meses. Ante el interrogante, en estos primeros 6 meses, ¿usted piensa que el gobierno del presidente José Antonio Kast ha sido? Un 62% señaló que ha sido peor de lo que esperaban, 27% contestó que el desempeño del presidente ha sido igual a lo que creían y solo un 8% respondió que ha superado sus expectativas. Mientras que la aprobación presidencial cayó de un 35% al 24%. La encuesta también se preguntó a los participantes en escala de 1 a 7, ¿qué otra le pondría a usted? Los resultados fueron mayoritariamente negativos, y es que el 51% calificó entre nota 1 y 3 al mandatario, un 13% con nota 4, un 15% con nota 5 y un 19% le dio 6 o 7. En promedio, José Antonio Kast obtuvo un 3.4 de nota general. Los esfuerzos deben enfocarse en la economía y la seguridad, porque eso es lo que aparece en esta encuesta, porque en este caso, quienes fueron encuestados creen que el trabajo y los esfuerzos deben enfocarse en mejorar la economía y el empleo, seguido por la seguridad. La economía y empleo, 79%, seguridad, 33%. Y uno de los tópicos que incluyó esta encuesta aborda los peores errores que ha cometido el gobierno en sus primeros 6 meses. Frente a la pregunta, ¿cuál de los siguientes cree usted que es el principal error de estos primeros 6 meses del gobierno del presidente Kast? El 38% cree que traspasar a los consumidores el alza del precio de los combustibles ha sido su principal equivocación. En segundo puesto se ubica el bajo crecimiento de economía y aumento del desempleo, con un 32%. Y en tercer lugar, el 25% cree que José Antonio Kast generó demasiadas expectativas difíciles de cumplir. Tenemos la encuesta Plaza Pública Academ completa, con las 30 páginas donde está toda la metodología, la aprobación presidencial, el histórico, el neto de aprobación presidencial. Es un muy buen texto para los que van siguiendo un poco la forma en que la moneda está trabajando en estos primeros meses de su mandato. Y nos pueden pedir a través del WhatsApp la encuesta, se la enviamos de inmediato. www.biobiochile.cl, la encuesta Plaza Pública Academ, que se las podemos enviar por internet. Ustedes nos escriben y se las enviamos. 2 de la mañana, 43 minutos.
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1: Escuchábamos al gran Jepe con Cacharpaya. Hasta ahora, música nacional. Quedan 14 minutos para las 3 de la mañana. Ya bajó bastante la temperatura, dicen algunos, bajó bastante la temperatura. Otro de los temas que vamos a conversar tiene que ver con el deporte. Que hay algo bien interesante. Resulta que están los Juegos Sudamericanos, los de Sur, ¿no? Y hay una muy buena noticia porque el Team Chile tuvo un positivo estreno en los Juegos Sudamericanos Santa Fe 2026, porque consiguieron varios bronces para iniciar, digamos, el trabajo que será el trabajo deportivo, la competencia, durante estos días. El primer día, 4 bronces. La gran figura fue la experimentada Crystal Kurich, quien logró su 19ª presea en su historial en este tipo de megaeventos tras ser tercera en los 800 metros libres. A sus 41 años, la cobra demostró su notable vigencia al superar a rivales de hasta 24 años menos. Crystal arrancó cuarta y remontó hasta pelear palmo a palmo contra las jóvenes promesas brasileñas Gabriel Roncato, que tuvo oro, y Beatriz Pimentel, plata, terminando casi 4 segundos atrás. También brilló el nadador Mariano Lazzarini, que terminó tercero en los 100 metros pecho. El especialista, que viene de terminar su carrera universitaria en Estados Unidos, logró por el oro hasta la última brazada, sumando un bronce en una definición con los brasileños Joao Gómez y Caio Rodríguez. Más temprano, las esgrimistas Aranza Inostrosa y Katina Proestakis inauguraron el medallero nacional obtenido por los dos bronces en el florete. Ambas tiradoras también cayeron en semifinales y capturaron las preseas, ya que los deportes de combate entregan 2 terceros lugares. Es una muy, muy buena noticia. En este caso, entonces, son los siguientes bronces. El primero fue Crystal Kurich con los 800 metros libres, bronce de Mariano Lazzarini también en natación con los 100 metros pecho, y luego los dos bronces que mencionábamos recién de Katina Proestakis en el esgrima, en el florete, y Aranza Inostrosa también en el esgrima con el florete. Buenas noticias para estos deportistas que están representando a nuestro país. También tenemos que hablar de otros deportes que también son importantes, en este caso el golf. Joaquín Niemann, que logró el subcampeonato en el Anaheim Irish Open del DP World Tour, que va a ascender ya en el ranking mundial. El evento, con toda la presencia de Donald Trump, incluso estuvo allí, se realizó justamente este fin de semana. En la jornada final de la fecha del torneo de golf, Niemann finalizó con 67 golpes y se anotó con 3 bajo par para traducir su puntuación en menos 12, y con ello el segundo puesto. El irlandés, que estaba en tierra, porque esto fue en Irlanda, que estaba en su tierra, por su parte se llevó a la victoria y respondió al favoritismo local. Para Joaquín Niemann, el positivo cierre del torneo le significó no solo un premio de aproximadamente 487 millones de pesos, sino también un ascenso al ranking. Desde el próximo lunes, el de Talagante aparecerá en el pelotón del top 40. Con eso, se le abre una importante posibilidad de volver al prestigioso Masters de Augusta, el primer major del calendario de su disciplina, que se va a celebrar en abril del próximo año. Así que buenas noticias para Joaquín Niemann, que estuvo ahí en el Anaheim Irish Open del torneo DP World. Esto se estuvo dando. Terminó el día de ayer. Fue desde el 10 al 13 de septiembre de 2026. Así que buena noticia ahí para. Esto fue en el Trump International Golf Links and Hotel en Dunbeg, Irlanda. Ahí estuvo participando entonces el chileno Joaquín Niemann. Y para hablar también de otras cosas, hay que decir también lo que pasó con el Rally Móvil, ¿no? Estuvimos viendo el Rally Móvil mientras el WRC le bajó el terreno a su quinta edición en Chile, y el Junior WRC cerró su temporada en el Ali con Ali Turcan como monarca. En el suelo local, el Copec Rally Móvil completó su quinta de 8 fechas anuales, en una fecha que anotó como ganadores a los locales Jorge Martínez y Felipe Padilla. En primer lugar, Martínez y el equipo Civitech Rally by Skoda lograron su tercer triunfo consecutivo en esta prueba, y con ello consolidan en el liderato de la serie RC2 Nacional, ampliando su ventaja sobre Alberto Heller. El podio de la serie mayor lo completó Emilio Roselot, quien en su actuación más destacada del año se ubicó tercero, superando a un Pedro Heller, que marcó su debut al bordo del Toyota GR Yaris 2. Los triunfos de los pilotos del Bío Bío no estuvieron abonados de forma exclusiva a la faena de Martínez, ya que en la RC3, Felipe Padilla aprovechó la deserción del uruguayo Ignacio Cardiol para ganar la fecha y además terminar segundo en la RC3 del WRC, solo a espaldas del turco Ali Turcan. Padilla, del equipo Padilla Motorsport, fue acompañado en el podio nacional con Patricio Muñoz y por Carlos Prieto. En RC4, por su parte, el postrero abandonó de Mario Parra, víctima de una rotura de la homocinética en su Opel Corsa Rally 4, y trajo consigo que ninguna de las tripulaciones completara las tres etapas. De todos modos, cabe destacar la labor del osornino Marcelo Pérez, quien tras su abandono de la etapa 2 logró reenganchar y finalizar la jornada final, lo que le entregó la satisfacción de completar 15 de las 16 especiales programadas de esta carrera. Tras esta edición del Rally Chile Bío Bío, la organización estuvo liderada por Felipe Horta, ya fija su destino clave, su objetivo clave, asegurar la continuidad en nuestro país del WRC al menos para los próximos 3 años. ¿Quién terminó? Bueno, el francés y 9 veces campeón del mundial de rally, Sebastián Ogier, Toyota, no pudo repetir el plato, pero de igual manera se fue con sensaciones agridulces luego de conseguir el segundo puesto del WRC Chile Bío Bío 2026. En diálogo, de hecho, con Bío Bío Chile, el piloto hizo un balance respecto a la quinta edición de la cita planetaria, lo que tildó como exigente pero muy divertida. Dice: tuvimos muy buenos momentos en este auto este fin de semana. No es el lugar que me gustaría tener, desde luego. Mi objetivo siempre es quedar en primer lugar, pero el segundo no está nada mal. Mostrando alegría por el campeonato en constructores que Toyota abrochó este fin de semana en Chile, Ogier dijo que tuvo problemas que influyeron en el campeonato. Chile, por supuesto, siendo también partícipe y siendo protagonista de todas estas categorías, y que siempre realizamos acá en la trasnoche de Bío Bío.

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1: Buenos días, bienvenidos, bienvenidas al Informador. Desde la Cámara Regional de Comercio de Valparaíso estiman que la intención de ocupación hotelera regional para estas fiestas patrias superará en casi 8 puntos porcentuales la ocupación del año pasado. Los detalles los tiene Aníbal Rosales desde Radio Bio Bio en la zona.
3: La Cámara Regional de Comercio de Valparaíso y distintos gremios gastronómicos y hoteleros coinciden en sus expectativas de mayor actividad turística para estas próximas fiestas patrias 2026 en la región de Valparaíso. El barómetro elaborado por la Cámara y la Corporación Regional del Turismo registran un 65,74% de intención de ocupación hotelera entre el 17 y el 19 de septiembre. Esa medición previa supera en casi 8 puntos porcentuales el 57,9% de ocupación efectiva alcanzado durante el mismo periodo de 2025. La gerenta general de la Cámara Regional de Comercio de Valparaíso, Marcela Pastenes, explicó que la duración de las celebraciones podría influir en los destinos que elijan las familias y favorecer los viajes hacia la región.
4: Al tener menos días de celebración, muchas familias podrían optar por destinos cercanos que le permitan aprovechar mejor el tiempo disponible, y ahí nuestra región tiene una gran ventaja.
3: En paralelo, las autoridades regionales coordinan refuerzos policiales y servicios preventivos en los lugares de mayor concentración de público. Según fuentes de la radio, este lunes habrá una nueva instancia para definir el despliegue, especialmente en Valparaíso y el Parque Alejo Barrios, además de otros puntos de la región. Desde la región de Valparaíso, Bio Bio la radio.
1: Vamos a seguir con otros temas, iremos hasta otra zona de nuestro país. La Corporación Nacional de la Madera hizo un llamado a las autoridades a tomar medidas excepcionales de cara a la temporada de incendios forestales que estará marcada por la presencia del fenómeno climatológico de El Niño. El detalle lo tiene Verónica Valenzuela desde Radio Bio Bio en Concepción.
5: Una temporada excepcionalmente compleja, dijeron desde Corma, se espera para este verano producto de la presencia del fenómeno del Niño. Recordemos que autoridades ya informaron que este fenómeno traerá durante los últimos meses de este año y los primeros del próximo altas temperaturas y fuerte viento, condiciones propicias para la propagación de incendios forestales, y de ahí el comienzo un mes antes de las medidas de prevención. En vista de este panorama y lo ocurrido en temporadas anteriores, desde la Corporación Chilena de la Madera, Ramón Figueroa, presidente del Departamento de Protección del Bosque, que dijo que se necesitan medidas adicionales para prevenir la ocurrencia de siniestros.
6: Esta temporada los pronósticos no son muy favorables. Se pronostica una temporada con alto calor, alto viento y baja humedad relativa, que son condiciones propicias para la propagación de incendios. Y para eso necesitamos algunas medidas excepcionales desde el punto de vista de los días que van a ser complejos.
5: El delegado presidencial del Biobío, Julio Nativia, dijo que se analizará la toma de medidas adicionales, que además incluiría el apoyo de fuerzas policiales en ciertos horarios. Las medidas para prevenir tragedias como la vivida durante el verano pasado en el Biobío serán socializadas con las entidades correspondientes y con comunidades que se podrían ver afectadas. Además, señaló el delegado presidencial, la decisión se informará con anticipación.
1: Vamos con noticias del exterior. El gobierno de Bolivia anunció este domingo que presentará un decreto ante la Asamblea Legislativa Plurinacional para ampliar el estado de excepción por 90 días más, vigente desde el 20 de junio, en vista de que hay un consenso un gran consenso ciudadano. El ministro del Interior, Marco Antonio Oviedo, dijo a los medios locales en la región central de Cochabamba que el Ejecutivo presentará un decreto nuevamente para la ampliación del estado de excepción. Este ministro dijo además que hay un gran consenso en que el Parlamento, para que se dé luz verde a esta medida. El jueves de la semana pasada, la Comisión de Justicia Plurinacional de la Cámara de Diputados de Bolivia aprobó un proyecto de resolución para ampliar el estado de excepción por 90 días ante los anuncios de movilización de algunos sectores sociales y como medida para preservar la reactivación económica del país. 3:04 a.m. hasta ahora en la ciudad de Antofagasta, 14 grados de temperatura, está despejado con una humedad del 82%. En Santiago, 9 grados de temperatura, el cielo se encuentra mayormente nublado con una humedad del 68%.
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1: Llega Steve Wonder de la radio con Sir Duke. 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La radio hasta las 6.
7: Sí.

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1: 3:10 a.m. Hacemos el trasnoche de la radio. 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A ver, estamos muy atentos a todo lo que ha estado ocurriendo, lo que está ocurriendo ahí en la comuna de Providencia. Ya vamos a estar ahí conectándonos porque hubo un procedimiento, pero por ahora hay bastantes dudas. Ya vamos a estar seguramente, ojalá podamos estar pronto ahí con Vicente Aguilar para saber efectivamente qué es lo que ocurrió. Bien, 3:11 a.m. En un ratito ya vamos a estar con algo más de lo que se dijo. Y atención, porque hoy día tenemos un especial muy, muy bueno de música nacional en el Trasnoche de la Radio. Atención con esto. A ver si hay algún auditor que logra ya adivinar de quién estamos hablando. Uno de sus integrantes de esta banda chilena nació el 14 de septiembre de 1945. Es un gran compositor, músico, además fundador de esta banda que ya tiene, es una de las bandas más importantes de nuestro país, sin duda. Hoy vamos a hacer un verdadero viaje con canciones seleccionadas, pero es una selección exhaustiva de esta banda, que para muchos es la banda más importante de nuestro país. Así que más de alguno se va a acordar de quién estamos hablando. Es un gran músico y compositor, fundador de este grupo, que nació un 14 de septiembre de 1900. Ya tiene, es una de las bandas más importantes de nuestro país, sin duda. Hoy vamos a hacer un verdadero viaje con canciones seleccionadas, pero es una selección exhaustiva de esta banda, que para muchos es la banda más importante de nuestro país. Así que más de alguno se va a acordar de quién estamos hablando. Es un gran músico y compositor, fundador de este grupo, que nació un 14 de septiembre de 1945. Solo eso podemos enviarle ahora a ustedes, auditores. Lo demás nos podrán escribir a través

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1: Bueno, vamos a revisar una conversación que se sostuvo los últimos días con el ministro del Deporte, Francisco Riveros, a propósito de lo que hemos estado conversando. Hoy hablamos muchísimo sobre el deporte, hablábamos incluso sobre el bronce en esgrima con Prostakis y Nostroza, que están representando a nuestro país en los Juegos en Santa Cruz, también a Cristel Kubrick. En fin, hay muchas cosas que tienen que ver con el deporte y queremos conversar a quien está liderando ahora la cartera después de un mes de asumir esta misma. Francisco Riveros, que conversa con el Expreso PM y dijo lo siguiente.

0: nacional, en todas las categorías. Entonces, hay que convivir y priorizar estos dos mundos de manera equilibrada. Entonces, son dos trabajos muy importantes. Entonces, no tengo un foco en particular en alguno de esos, sino que los dos carriles tienen que moverse en paralelo. Y eso lo estamos trabajando de una manera en que queremos priorizar que hasta el último peso, hasta el último recurso,
1: el ministro le dejó,
0: llegue efectivamente al deporte, a la aplicación de los distintos programas para poder desarrollar tanto el lado del deporte comunitario, social, como el lado más competitivo. Pero, y ahí relacionándolo con los recursos, otro sello que espero dejar en mi gestión es precisamente el tema de la gestión. Yo vengo de ese mundo, vengo del mundo de la gestión deportiva, con harto tiempo de dirigente del fútbol profesional
2: palestino,
0: pero exactamente palestino, pero también vengo del mundo de la empresa. Entonces me tocó estar en los dos lados, me tocó estar en el lado de la entidad deportiva buscando financiamiento, y por el otro lado, cuando iban a verme ya entidades deportivas a buscar financiamiento, y yo como tomador de decisiones en las empresas. Y sé que para los dos lados es muy difícil. Entonces, por ese lado también quiero marcar un sello en mi gestión respecto del acercamiento entre el mundo público y privado.
2: Estamos conversando con el ministro del Deporte, Francisco Riveros, pero nos vamos de inmediato a información del momento.
0: Los antecedentes que sean requeridos y a contribuir con la investigación, pero ya es algo que salió de la esfera del ministerio y hoy está en el Ministerio Público. Así que estamos atentos a los requerimientos y a lo que se necesita para que este tema siga avanzando, porque nosotros, precisamente, y en parte de lo que dije en la respuesta antes del extra, nosotros estamos con especial cuidado y con especial rigor del uso de los recursos, y queremos poner también ahí una marca de que hasta el último peso vaya para el desarrollo del deporte y para los deportistas.
1: Se viene un proceso súper importante para el fútbol profesional, que es la separación ya por ley de la NFP versus la federación. Se está redactando, entiendo, todo lo que es el reglamento, pero hay ciertas aprensiones, ministro. ¿Van a ser los mismos?
0: ¿Qué van a ser los mismos qué?
1: ¿Los que están ocupando los cargos hoy van a ser los mismos que se van a repartir la NFP con la federación? ¿O en el reglamento va a haber impedimento que se repitan?
0: Mire, estamos trabajando en el reglamento, son varios documentos los que hay que sacar. Hay un reglamento respecto de las organizaciones deportivas profesionales, y su registro, que se va a estar bajo la esfera del IND. Hay un reglamento también para la participación de los hinchas, está el estatuto tipo para las federaciones, está el estatuto tipo para las ligas. Entonces, estamos avanzando en el reglamento, hemos convocado a mesas de trabajo con distintos actores, distintos protagonistas de la materia. Hemos convocado representantes de los futbolistas, representantes de los técnicos, de los árbitros, de los distintos deportes, porque no hay que quedarse en que solo esta modificación de la ley 20.019 va a tocar solamente al fútbol, va a tocar a todos los deportes que van a ser susceptibles de tener una liga. Entonces, también hemos estado con el básquetbol, con el rugby, con los distintos deportes. Entonces, estamos avanzando en eso. No quiero dar luces de cómo va este trabajo, pero sí las luces que puedo dar es que vamos a terminar bastante antes de los plazos que se nos ha puesto. El plazo termina el día 6 de diciembre, pero esperamos nosotros ya en octubre estar teniendo una primera versión.
1: Ya, o sea, y para que la separación se concrete como tal, que haya una directiva de la federación y otra de la NFP, o como se llame, el ente, ¿cuándo ya eso va a ejercer?
0: A ver, hay un plazo de 18 meses. Perfecto. Desde su publicación, que es el que establece la ley. Entonces ahí saltamos al 6 de diciembre del 2027 como último plazo para que suceda esto. Entonces hay un proceso que va a traer la elección del directorio de la NFP este año, y de ahí un trabajo de todo un año para poder llegar a diciembre del próximo año con esta separación efectiva de la NFP y la federación.
3: Ministro, en otras materias también, nobleza obliga, ¿no? Porque fue una polémica o una declaración que se instaló un poco acá en el programa cuando hace un mes atrás, antes que usted asumiera, con la salida de la ex ministra Duco, en parte de algunos parlamentarios, en particular Juan Antonio Ursúa, secretario general del Partido Nacional Libertario, instalada en esta idea de que se eliminara el Ministerio del Deporte. Sabemos, con toda la agenda que usted comenta, con todos los desafíos, no sé, ahora mirando el presente y el futuro, ¿qué opinión a usted le merecen un poco estas declaraciones o esta idea?
0: Mire, esta es opinión de un representante de un partido determinado, como hay muchos representantes de muchos partidos que pueden dar su opinión y es muy legítima y muy válida, pero yo la misión que tengo es la de fortalecer el deporte, y para fortalecer el deporte hay que fortalecer su institucionalidad, el control del uso de los recursos. Entonces hay un montón de aspectos que mi trabajo, y por lo que me van a medir, es precisamente fortalecerlo, y uno de esos es fortalecer el rol del Ministerio del Deporte y su funcionamiento también.
2: Se mira un poco en menos a veces, porque claro, hay cartera importante, pero también desde dentro, quizá nosotros entrevistamos muchos deportistas con los bingos para buscar financiamiento, por ejemplo, para salir a competir, en fin, bueno, una larga lista, ¿no? Pero también hay un tema administrativo, algunos dirán son muchos ministerios, en fin, pero quizá usted siente o de alguna manera falta que se le tome el peso tan importante que tiene el deporte. Acabamos de ver los resultados de la prueba PISA, que tiene que ver también, bueno, con educación, pero también que los niños están pegados al teléfono. El deporte es una súper buena vía para evitar eso y para evitar muchas otras cosas, drogadicción, en fin. ¿No siente que como sociedad se le pone muy poco peso, menos del que debería el Ministerio del Deporte?
0: Bueno, y parte de mi trabajo es precisamente hacer notar ese peso, y ahí voy a la respuesta. No quiero decir que sí, que no, ¿ya? no voy a entrar en polémicas, quiero entrar a la realidad. Y acá, datos, o sea, tenemos que el 87% de los jóvenes en Chile, de los 11 a los 17 años, no cumplen con los estándares de movimiento que establece la OMS.
2: 87%.
0: Tenemos que en la población adulta, el dato de sedentarismo, o sea, el que no hace nada, es un 33%, proyectándose hacia un 37%. O sea, si vamos al que hace algo, pero no lo suficiente, en la población adulta estamos en el 51%. Entonces, efectivamente, el deporte es fundamental, y lo que yo hablaba el otro día con los ministros, decía, oye, acá, el deporte, si vemos cuáles son las prioridades del país, en seguridad, el deporte, el rol preventivo que se genera es, pero realmente, virtuoso. Si vamos por el tema de la economía, llegué ayer en la noche del rally en Bío Bío, o sea, el impulso del turismo y la economía en la zona por efecto del rally es realmente impresionante. O sea, por cada peso invertidos, el retorno es de 6. O sea, francamente, y bueno, también por el lado de la salud, no tengo ni que decirlo, y también para este gobierno y para el presidente Kast es muy importante el tema de la salud mental. El rol del deporte en la salud mental, tanto en lo preventivo como en lo curativo. Entonces, es muy virtuoso lo que tiene el deporte y la actividad física, y el complemento que tiene con las distintas necesidades que tiene el país y con el trabajo de los ministerios. Yo ya estoy en contacto, estoy como de pulpo con todos los ministros, trabajando en conjunto para que todas las áreas, o sea, hasta la ministra Rincón en energía, ya estamos trabajando en un plan de iluminación de canchas que también pega seguridad. Entonces ahí entra el ministro Arrau, y así estamos tejiendo una red que hace notar la relevancia del deporte en todas las esferas de las necesidades de los chilenos.
1: Usted habló del rally, que es una tremenda actividad, que el CORE ayer confirmó garantizar los recursos hasta el 2029 para que se pueda seguir. Pero estamos a una semana de que se juegue la Copa Davis. El tenis es el deporte en Chile más exitoso de la historia. El papelón que ha hecho la Federación de Tenis es de marca mayor. ¿Qué injerencia tiene el Ministerio del Deporte, o hasta qué punto puede intervenir para evitar estos papelones?
0: Mire, acá voy a separar la respuesta en dos. Uno, primero, nosotros, cuando yo no voy a usar esas palabras, pero...
1: ¿Pero por qué no lo encuentro un papelón?
0: Es que no...
1: Pero, ministro...
0: No, a ver, le digo, es un gran problema. Yo hablo de un gran problema, o sea, es un gran problema, un tremendo problema, y es un tremendo problema al que el IND actuó de forma rápida mediante la intervención, y el problema, este gran problema, gracias a Dios se solucionó, y gracias a Dios y al trabajo de quienes debieron intervenir.
1: Ministro, la ITF estuvo a punto de intervenir y pudo haber cancelado la serie.
0: Pero por eso le digo.
1: O sea, si eso no es un papelón, ¿qué es, ministro?
0: Por eso le digo, Pablo, es un gran problema. Gran problema, creo que es más duro que decir papelón.
1: ¿En serio?
0: Creo que sí, porque es un gran problema, efectivamente un problema. Es un gran problema. Y ese gran problema se pudo solucionar. Vamos a poder tener la Copa Davis. Yo ya me he reunido, me he conversado con tres miembros de la actual directiva del tenis y estamos en la línea de apoyar al tenis para que vuelva a ser el deporte que, como bien dices tú, Pablo, nos dio tantas satisfacciones y en el último tiempo nos dio grandes problemas. Así que,
2: ¿ministro, el rodeo es deporte?
0: El rodeo es una tradición cultural, una tradición que está muy arraigada en... principalmente en las zonas rurales de Chile, tiene una institucionalidad, tiene normativa, y el trabajo del ministerio es precisamente hacer de que se cumpla esa normativa, hacer de que hayan medidas de seguridad, velar por el bienestar de todos los participantes del rodeo, incluyendo los animales. Ese es el rol del
2: ministerio. Yo lo pregunto porque evidentemente también la exministra también generó polémica por las declaraciones, porque mucha gente le incomoda y piensa que es un sufrimiento básicamente para los animales.
0: Por eso digo, nosotros, nuestro trabajo es precisamente velar y ser riguroso en que se desarrollen condiciones de bienestar para todos los participantes, incluyendo los animales.
2: Un auditor por ahí hablaba, o sea, lo perdí, porque era exacta la... aquí hablábamos de las postulaciones de Chile a otros eventos, ¿no? Claro. Hasta los Juegos Olímpicos de la Juventud 2030. Exacto. ¿Se acuerdan que hace un tiempo estaba que Chile fuera sede de los Juegos Olímpicos, ¿no? Sí. 2036, no sé cuál es su inquietud frente a eso. Pero un auditor planteaba, él decía, ojalá que no, porque es muy caro. ¿Cuál es su posición con respecto a organizar este tipo de eventos?
0: A ver, nosotros como política de Estado, y hemos dado bastantes pruebas de eso y seguimos avanzando, es que nosotros queremos que Chile sea reconocido como sede de grandes eventos deportivos de nivel internacional. Prueba de eso es que apenas horas después de que el presidente del hockey anunciara la posibilidad de que Chile postulara a hacer el Mundial de Hockey, yo le llamé inmediatamente por teléfono, él estaba en Países Bajos y quedamos a su regreso, que todavía no vuelve, tener una conversación para ver cómo podemos apoyar a eso. Ahora, el mismo tema del gobernador regional del Biobío, con la postulación de los Juegos Suramericanos para el futuro en la región. O sea, algo extraordinario, hacer un gran evento deportivo en regiones. ¿Qué mejor que eso? Uh-huh. Entonces, también lo vamos a apoyar. Vamos a apoyar todo lo que signifique que Chile se transforme en sede de estos grandes eventos deportivos. Hay que ser responsable, hay que ser serio, hay que velar por los recursos que, como en toda actividad, son limitados, pero nosotros estamos abiertos a cualquier posibilidad que sea realista y que sea algo que creemos que vaya a generar un cambio en Chile, que vaya a potenciar lo que es el deporte en Chile, tanto en infraestructura como en su masificación, como en el desarrollo de los eventos propiamente tal.
2: ¿Juegos Olímpicos 2036 podría ser una opción?
0: Yo creo que, a ver, te lo digo... Sí, y vuelvo al sentido de realidad. Creo que hay muchísimo camino por recorrer para eso y yo prefiero velar y preocuparme de los eventos que son una realidad, como el próximo año que vamos a tener los Juegos Mundiales de Olimpiadas Especiales, la postulación a los Juegos Olímpicos de la Juventud, apoyar en el tema del hockey y apoyar donde podamos nosotros dar una mano para seguir siéndose grandes eventos deportivos.
2: Lamentablemente se nos va el tiempo, ministro, pero muchísimas gracias, Francisco Rivero, ministro del Deporte, viene de Concepción, de la región del Bío.
0: Perdón por interrumpir, pero me voy a... vengo de ir a despedir a la Sub-20 de Wanderers, quiero destacar...
2: Bueno, claro.
1: Juegan el 19.
0: Exacto, juegan el 19 en el Estadio Santiago Bernabéu, contra el Real Madrid, así que fui personalmente a Valparaíso y me voy ahora al aeropuerto porque durante el fin de semana voy a acompañar a nuestro Team Chile en los Juegos Suramericanos.
1: Muy bien. Claro.
2: Gracias, ministro.
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5: Siempre fue bueno escuchar buena música. Escucharemos a ABBA, Dancing Queen. A la vuelta iremos a una pausa y luego revisaremos la información que marcará esta jornada, día lunes.

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3: Dando inicio a las tradiciones de fiestas patrias, el presidente José Antonio Kast participó del Tedeum Evangélico 2026, que tuvo como eje los llamados a recuperar la confianza en las instituciones y fortalecer la unidad.
4: La polarización ideológica nos ha hecho creer que el bando contrario no tiene nada bueno que ofrecer.
5: Pasamos por un momento duro, pero tenemos que salir adelante juntos.
3: El embajador de Estados Unidos en el país, Brandon Yard, defendió sus cuestionadas intervenciones y advirtió que la cesión de soberanía chilena a China marcaría una línea roja para Washington.
6: No solamente está hablando por él, está hablando por instrucciones de la Casa Blanca.
7: Nunca había existido tal grado de intervención por parte de un embajador norteamericano abiertamente.
3: Dejar atrás los reproches a la administración anterior, evitar errores en las vocerías son parte de las definiciones del gobierno de cara a proyectar un mejor segundo semestre.
8: Es que nosotros hemos trabajado mucho en los últimos 6 meses, pero tal vez no lo hemos comunicado muy bien.
9: ¿El gobierno aprenderá de los cafés ocurridos anteriormente?
10: Creo que a quien le falta unidad es a todos quienes rodeamos a José Antonio Kast.
3: Hacienda continúa afinando la ley de presupuesto 2027 con el desafío de financiar prioridades como la reconstrucción de viviendas, sin dejar de lado la política de austeridad fiscal.
11: Todo el territorio nacional ahí tiene un plan muy robusto también de reconstrucción que vamos a anunciar, y esos recursos, por cierto, que esperamos que estén en el presupuesto.
12: Habrá que sacar recursos de programas que no funcionan o que tienen mala ejecución.
3: Después de la semana distrital, el presidente de la Cámara de Diputados buscará sumar apoyos a la idea de un fast track pro empleo.
13: ¿Qué significa eso? Que los proyectos laborales van a ser vistos con prioridad, que las comisiones legislativas van a tener que sesionar hasta altas horas de la noche, que la sala va a ser citada el día jueves, viernes o sábado si es necesario.
3: El gobierno cifró en 100 las solicitudes de indulto recibidas hasta la fecha, de las cuales la gran mayoría corresponde a uniformados condenados por hechos ocurridos en 1973.
14: En este caso me parece especialmente importante considerar criterios humanitarios y la responsabilidad individual.
15: Estamos hablando de personas condenadas por torturas, ejecuciones.
16: Serían cómplices activos de las atroces violaciones de los derechos humanos.
3: El séptimo juzgado de garantía de Santiago decretó prisión preventiva para 4 imputados del caso Fodich, sumando 7 detenidos en la investigación por secuestros extorsivos.
17: No estamos conformes con la resolución dictada por el séptimo juzgado de garantía de Santiago.
18: Lo grave en este caso, junto con la participación de un abogado penalista, digamos, es la participación de funcionarios activos del BDI.
3: En prisión preventiva quedó el presunto autor material del homicidio en contra del cabo segundo de Carabineros, Alejandro Ortiz, ocurrido a fines de agosto en Renca.
19: Hay 2 órdenes de detención pendientes respecto de los otros 2 sujetos. Son 3 las personas que cometen este robo con homicidio.
20: Por un lado, los obligan con la ley orgánica constitucional de Carabineros a actuar frente a delitos, pero dejan totalmente desamparados respecto de las consecuencias.
3: Tras la salida de 11 jueces resuelta por la Corte Suprema, ahora la atención está puesta en los casos que siguen suspendidos a la espera de la decisión del Tribunal Constitucional.
21: Es el funcionamiento lógico del Estado de Derecho, porque el Tribunal Constitucional da el estimado que se tienen antecedentes plausibles para suspender sin perjuicio lo que se resuelva.
3: Sin lluvias pronosticadas entre Coquimbo y Biobío para este 18, fonderos y gremios anticipan un aumento de la actividad gastronómica y turística.
22: La zona central espera escasa nubosidad durante el día 18.
23: Y la gente igual va a querer pasarlo bien, distraerse un poquito. Yo vivo del comercio, así que vamos con todo este año.
3: El gobierno ya definió 90 comunas prioritarias ante riesgo de incendios forestales. La Corporación Nacional de la Madera hizo un llamado a las autoridades a tomar medidas excepcionales.
24: Tenemos que aumentar la vigilancia, controlar el acceso, hacer desconexiones eléctricas preventivas que se hacen en muchos países del mundo.
25: Si bien contribuyen a la prevención, también traen externalidades, corte de luz.
3: Bien, noticias del exterior. Este domingo culminó la cumbre de dos días de los países miembros del bloque de los BRICS con un llamado hacia un crecimiento económico mundial inclusivo. El presidente de los Estados Unidos, Donald Trump, afirmó que habló con el mandatario ucraniano Volodymyr Zelensky para pedirle que deje de atacar refinerías de Rusia ante la escasez de diésel. En el deporte, con un autogol a 13 minutos del final, el puntero Colo-Colo empató frente a Deportes Concepción en el Estadio Monumental.
0: Al no tener la claridad suficiente en los momentos y en los lugares indicados, se sumó a dar vuelta rápido a la página y ya enfocarnos en lo que sigue y trabajar y corregir.
3: Universidad de Chile derrotó por 3-0 Deportes La Serena y alcanzó en el segundo lugar de la tabla a Universidad Católica, a 12 puntos del líder Colo-Colo. Escucharemos a Rosana con el Talismán. 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
1: Vamos a las calles de la región metropolitana. Vicente Aguilar, estamos contigo. Información en vivo, información también a través de la pantalla de BioBio TV.
2: ¿Cómo están, auditores? Mario, sí, muy buenos días. Mira, estamos viendo a través de BioBio TV el que sería el punto final de una serie de robos, una persecución que termina en este punto justo acá en Pedro de Valdivia, cercano a Andrés Bello, también a Nueva Providencia. Esto es frente al Teatro Oriente, para que tengan una ubicación más exacta. ¿Qué es lo que habría pasado? Acá una patrulla de seguridad de Providencia habría chocado, colisionado, ¿cierto?, a un vehículo que estaba en una persecución. Serían al menos tres personas que iban en este vehículo y que habrían efectuado durante la noche una seguidilla de robos, al menos cuatro robos. Lo que está por confirmar es cuántas personas serían, dónde fueron estos puntos, y eso estamos tratando de recabar con carabineros, también con seguridad municipal. Tenemos a un testigo, Mario, que estaba por este sector, nos pide así que podamos hablar sin mostrar su rostro, ¿cierto? Pero él sintió todo esto en el momento cuando colisiona esta patrulla junto a este vehículo, que nos decía él, un Chery negro, que bota este portón que pueden ver a través de BioBio TV.
3: Un Tigo negro.
2: Un Tigo, sí, un Tigo. ¿Cómo está? Si pudiera contarnos, ¿cierto?, lo que sintió, el horario, ¿a qué hora fue esto?
3: Como la 1:30.
2: A la 1:30. ¿Cuántas personas vio? Usted nos decía que sintió el ruido y ahí salió.
3: Y ahí salí y agarraron, eran con, por el rostro, eran con Jaime Aquino. Los tres muchachos, eran tres jóvenes.
2: ¿Vio armas de fuego usted? Que no. ¿Vio solo tres personas?
3: Tres personas que ya la tenían esposada y eso.
2: Ya, ¿y serían cuántas patrullas las que vio acá en el lugar? Usted nos dice que habrían chocado al vehículo.
3: Bueno, lo que dice la otra gente que vino, que los que venían persiguiendo la municipalidad, le llegó al carrito que venían persiguiendo y se metió para ir para el garaje del estacionamiento del edificio.
2: Entonces, en esa persecución, seguridad habría, ¿cierto?, chocado a este vehículo, colisionado, y ahí este vehículo Tigo negro que nos indica usted bota el portón de este edificio.
3: Sí, así es.
2: ¿Vio alguna persona lesionada entre ellos?
3: Bueno, y uno de los que bajaron, uno de Polimaracaibo, que lo bajaron para el otro, y lo traía en posado cojo y venía caminando cojo.
2: Ya, sería producto entonces del mismo choque.
3: Sí, del mismo choque.
2: El vehículo, me dice usted que lo retiraron muy rápido de este lugar.
3: Sí, no, ni media hora se tardaron.
2: ¿Y qué les indicaron respecto al portón? Bueno, sabemos que durante la mañana van a tener que salir algunas personas. ¿Cómo lo irán a hacer?
3: Eso es lo que estamos viendo a ver, porque nos dicen que no movamos nada. Entonces no sé.
2: Si pudiéramos acercarnos un poquito, por favor.
3: Supuestamente dicen que fuéramos a hacer el reclamo en la comisaría 19 de aquí de Providencia.
2: Claro, lo que se nos indicó es que estarían estas tres personas detenidas en la 19 comisaría, ¿cierto? Estamos recabando mayor información de aquello, estuvimos en el lugar también, pero volvimos hasta este punto, que sería el punto final entonces, donde toman detenidas estas tres personas y luego son trasladadas hasta la 19 comisaría, Mario. Pueden ver a través de BioBio TV cómo queda este portón, ¿cierto? Totalmente en el suelo, acá también esta estructura doblada, este fierro, hay que decirlo, es un fierro bastante grueso, alto, que termina inclinado. Por lo tanto, sería un golpe bastante fuerte, de alta energía este choque. ¿Esa estructura sería de agua, vecino?
3: Sí, de agua.
2: Ahí están las cañerías de agua. Mira, se salvó, les relato, ¿cierto? Les cuento, se salvó por pocos centímetros estas cañerías de agua, ¿cierto? La matriz de agua de este edificio. Pueden verlo a través de BioBio TV, un edificio de varios departamentos, ¿cierto? Que se habría visto afectado por esto, pero el portón permanece acá tirado. Lo que les dijeron es que van a tener que esperar y van a tener que ver también cómo lo van a hacer durante las próximas horas para salir de este lugar.
1: Claro, acá la duda, lo sacaron rápido, eso es una buena noticia, de que hayan actuado con cierta celeridad, pero si se va a hacer algún tipo de diligencia o no, si tienen que mantener el portón tal como está, ¿hay vecinos que no van a poder mover su vehículo ahí?
2: Sí, eso es lo que estábamos conversando, ¿cierto?, acá con el vecino, que este portón está acá, habría que buscar, claro, correrlo un poco, se puede hacer algo, pero lo mejor hubiera sido tratar de hacerlo ahora, durante la noche, también haber cerrado, ¿por qué no?, por temas de seguridad, Pero bueno, ¿qué es lo que le indicaron finalmente, vecino?
3: Que tenía que dejar el portón todo eso así, como está, porque supuestamente venían ahora otra vez. Bueno, claro, entonces apareció uno de seguridad que estuvo aquí en el caso.
2: Claro. ¿Qué le comentaban, si se puede saber, claro?
3: Bueno, yo le pregunté porque yo hablé con el administrador y me dijo que le tomara foto al auto y eso. Cuando le estaba tomando foto me dijeron que no le estuviera tomando foto al auto.
2: Ah, ya, que no hiciera aquello. Bueno, respecto a los vehículos que están dentro estacionados, ¿alguno se vio impactado por esto, no?
3: Bueno, yo estoy viendo ese que está rayadito ahí. No sé si es del golpe que pasó o ya venía así.
2: ¿Ese peyó negro de ahí?
1: El peyote.
3: Este que está aquí, mira. Mira, no sé si es del golpe o no, estaba así, no sé, mira.
2: Ah, claro, sí, ahí se ve algún raspón, ¿cierto? Sí. Pero no serían golpes mayores si este... Ahí se ve que tiene un golpe donde señala al vecino.
1: Ahora, Vicente, lo que va a pasar seguramente, lo que está diciendo el vecino, es que no muevan nada porque yo creo que, como dice que van a volver de vuelta, capaz van a hacer alguna diligencia del lugar, porque entiendo que en estos robos, claro, es una seguidilla de robo y termina aquí, entonces me imagino que algo van a tener que revisar, ¿o no?
2: Lo que pasa es que por lo mismo estamos consultando, porque se tratarían de al menos 4 puntos de interés, serían al menos 4 puntos donde ingresaron, y auditores también nos señalaron algunas direcciones, estuvimos en esos puntos, pero lo que les decíamos, ¿cierto? Actuaron con mucha rapidez de parte de seguridad de Providencia, también de carabineros, los llevaron rápidamente y termina acá en este punto, frente al Teatro Oriente, termina esta persecución con este portón acá y estas tres personas detenidas que preliminarmente estarían en la 19 comisaría.
1: Ya, bueno, vamos a volver contigo en cualquier momento, Vicente, apenas tengamos más datos, tú nos vayas contando. Nos están enviando acá más información, ¿eh? Así que te la vamos a hacer llegar, Vicente, para que tú también la puedas chequear. Información sobre algunas situaciones que han ido ocurriendo en ese mismo sitio. Volvemos contigo en cualquier momento. Entendemos que ya se ha hecho la solicitud para ver si Carabineros va a dar alguna vocería, puesto que ellos estarían haciendo. Ellos fueron los que, de cierta forma, aprendieron a estos delincuentes. Y ahora habrá que ver qué es lo que dice la fiscalía.
2: Sí, lo que respecta a aquello, lo que nos indica Carabineros es que sería un procedimiento de seguridad de Providencia, pero estas personas permanecerían en la 19 comisaría, ¿cierto? Por lo tanto, ahí vamos a estar a la espera de aquello.
1: Ya. Volvemos contigo en cualquier momento, Vicente. Gracias. Líneas abiertas.
2: Buen día.
1: 3:53, seguimos avanzando. Es el Trasnoche de la Radio en Biobío. Llega Elvis Presley con My Way.

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1: 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Ya, atención, rápidamente, auditores, nos queda un minuto. ¿Cuál es la banda que va a estar con nosotros un ratito más? Fueron conocidos por realizar un concierto, más que un concierto, la grabación de un disco en el Perú, cerca de, sí, de esas ruinas increíbles, milenarias. ¿De quién estamos hablando? Rápidamente, cortito, 3:59, rapidito. A ver, un auditor acá nos escribe, no logro ver el nombre. Si no se logra ver su nombre, me imagino que será... A ver, don Claudio nos está escribiendo, que estaba trabajando también, que está trabajando hasta ahora. Nos dice que son los... Sí, señor, tal cual. Está muy fácil, en todo caso. Muy fácil, fácil. Gracias, Francisco, también estás en lo correcto. José Pepe Dogo Estudillo también está en lo correcto. Bien, auditores. Están Ernesto también, Matamala, ahí nuestro auditor también está en lo correcto. Bueno, en un ratito más, pasadito nuestro especial del trasnoche, tendremos el gustazo de disfrutar de la música de... Los Jaivas, hoy en exclusiva ahí con imágenes además del concierto del año 2000, concierto de la gira Chile 2000, espectacular, también para recordarlos como debe ser. Son las 4 de la mañana con 0 minutos en punto, nos vamos a las noticias.
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1: Buenos días, bienvenidos, bienvenidas al Informador. Ponga mucha atención porque parlamentarios reaccionaron ante los nuevos dichos del embajador de Estados Unidos en Chile, Brandon Yard, y llamaron a preocuparse por la actitud que mantiene el presidente Donald Trump con Chile. Los detalles los tiene Ana Victoria Hernández.
3: Parlamentarios reaccionaron ante las recientes declaraciones que tuvo el embajador de Estados Unidos, Brandon Yard. Voy a seguir siendo un tipo de embajador diferente. Si las personas se molestan por mis respuestas, es su problema, fue la frase que precisó el embajador en una entrevista con La Tercera. El diplomático además respaldó los impuestos del 12,5% que le impuso Estados Unidos a Chile, reiteró la implementación fácil de la doctrina Donru, rechazó el cable submarino chino debido a que interviene en la soberanía y reiteró Estados Unidos no realizó actividades de inteligencia autónomas en el país durante el estallido social. El vicepresidente del Senado, Iván Moreira, pidió al gobierno abordar esta problemática con Trump.
4: Porque tenemos que preocuparnos de la actitud que tiene el presidente Trump con Chile. Porque cuando habla el embajador de Estados Unidos en Chile, no solamente está hablando por él, está hablando por instrucciones de la Casa Blanca.
3: Las declaraciones de Yard se dan a puertas de la interpelación al canciller Francisco Pérez para este 28 de septiembre.
1: A 6 meses de asumir, el gobierno de José Antonio Kast enfrenta una nueva etapa marcada por desafíos en seguridad, empleo y coordinación política. Los detalles los tiene Josefa Chamarro.
5: A 6 meses del inicio del gobierno de José Antonio Kast, el balance combina avances, cuestionamientos y diferencias dentro del oficialismo. La administración partió con el alza de los combustibles que afectó la aprobación presidencial. A esto se sumaron problemas de coordinación y el cambio de gabinete más rápido desde el retorno a la democracia. Pero también hubo avances. La moneda aprobó la mega reforma económica y presentó la COT, aunque esta última no logra consenso dentro del propio oficialismo. Las últimas diferencias quedaron expuestas en el enfrentamiento entre el ministro de Defensa, Fernando Barros, y la presidenta del Senado, Paulina Núñez. Desde Renovación Nacional, la senadora Camila Flores también cuestionó al ministro. En tanto, en Republicanos, la diputada Javiera Rodríguez defendió al gobierno e hizo un llamado a la unidad del sector. Así, uno de los principales desafíos será destrabar la reforma de seguridad, para lo que se requerirá la coordinación entre los distintos sectores políticos. En la izquierda, el senador socialista Juan Luis Castro hizo un llamado directo a levantar la cabeza.
6: A quien le falta esa unidad no es a él y a su ministro. Creo que a quien le falta unidad es a todos quienes rodeamos a José Antonio Kast.
7: Ahora se trata de que levante la cabeza la oposición, tenga un proyecto de país.
5: Ahora Kast enfrenta nuevos desafíos. Por ejemplo, su presentación en la cumbre de las Naciones Unidas, avanzar en seguridad, mejorar las cifras de desempleo y, por supuesto, la más importante, ordenar su gabinete.
1: Vamos a retomar el contacto con nuestra unidad móvil. Vicente Aguilar, información policial.
8: Sí, información desde la comuna de Providencia, donde durante la noche se efectuó un procedimiento policial, donde habrían al menos 3 personas detenidas. Este procedimiento, esta persecución, termina frente al Teatro Oriente por Pedro de Valdivia. Lo que sabemos es que estas personas, estos 3 individuos, estarían en la 19ª comisaría. Estamos recabando mayor información. En cualquier momento retomamos el contacto en el trasnoche para dar mayores detalles de este hecho que deja 3 personas detenidas por al menos 4 robos en la comuna de Providencia. 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
1: Vamos con noticias del exterior. En este caso, Corea del Norte efectuó un ejercicio de ataque con potencia de fuego en el que empleó artillería de largo alcance y misiles este lunes, según informó la prensa estatal. La agencia noticiosa KCNA dijo que el ejercicio se realizó el sábado con actividades combinadas de todos los niveles del Ejército Popular Coreano. Seúl reportó que el norte lanzó varios misiles el sábado, misiles balísticos, desde la zona de Wonsan hacia el Mar del Este, también llamado como Mar del Japón. Corea del Sur concluyó el viernes un ejercicio marítimo conjunto con Estados Unidos y Japón, enfocados en el norte. 4:04 a.m. a esta hora en la ciudad de Valdivia, en el sur de nuestro país. Les contamos que hay 4 grados de temperatura, el cielo está despejado, pero con una humedad del 70%. En Santiago, a esta hora, les contamos que hay 9 grados de temperatura, el cielo está mayormente nublado, con una humedad del 74%.
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1: Vamos a escuchar a Pérez Prado con Qué Rico Mambo. Recordemos que un día como hoy, Damaso Pérez Prado, este famoso, este tremendo compositor cubano llamado el Rey del Mambo, fallece, pero nos deja este Rico Mambo en Bío Bío.

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1: Atención, auditores y auditoras, es momento de comenzar un nuevo especial más del trasnoche de la radio. Tremendo especial que tenemos el día de hoy. Tremendo porque estamos hablando de un peso pesado de nuestro país. Claro que sí, es un peso pesado. Hablamos de los Jaivas. Sí, una de las bandas más importantes de nuestro país. Hoy, 14 de septiembre de 1945, nació el señor Claudio Parra, músico, compositor y pianista, fundador del grupo Los Jaivas. Hoy vamos a estar revisando mucha información, vamos a estar revisando partes de un relato que hemos armado a propósito de esta gran banda. 73 años de una banda que empezó tocando en fiestas de Viña del Mar y terminó musicalizando a Pablo Neruda. La historia de Los Jaivas nace en 1963 en Viña del Mar, cuando los hermanos Eduardo, Claudio y Gabriel Parra se juntaron con dos compañeros del Liceo Guillermo Rivera Cotapos, ubicado a pasos de la Quinta Vergara. Eduardo, el Gato, el Quinte, Mario Mutis. El grupo tomó entonces el nombre de The Hike and Bass. Sobre el origen exacto de ese nombre circulan varias versiones. Uno dicen que aludía a los distintos registros vocales entre los hermanos Parra. Otros que era un guiño a las diferencias de estatura del grupo. Lo cierto es que ninguno de estos cinco jóvenes de Viña del Mar imaginaba que décadas después serían una de las bandas más trascendentales de toda la música latinoamericana. Durante sus primeros 6 años, The Hike and Bass tocó principalmente en fiestas y reuniones sociales viñamarinas, interpretando música tropical, cha-cha-cha, bossa nova y boleros. Ya en 1969, cuando el grupo se encauzó definitivamente hacia el rock progresivo con raíces latinoamericanas, el sonido que terminaría defendiéndolos para siempre ya daría luz a lo que hablaremos ahora. En octubre del 70 se presentaron en el histórico Festival de Piedra Roja en Santiago, el denominado Woodstock chileno, y en 1971 grabaron su primer disco, conocido popularmente como El Volantín, con el sencillo Todos Juntos como su primera gran declaración de identidad. Ya en 1981, ya rebautizados como Los Jaivas, emprendieron uno de los proyectos más trascendentes, musicalizar fragmentos del Canto General de Pablo Neruda, dando origen al mítico disco Alturas de Machu Picchu. Al año siguiente, tras una temporada en París, registraron su álbum Aconcagua y regresaron a presentarse en Argentina y Chile. Ya en 1983, en febrero, Los Jaivas debutaron en el Festival de Viña del Mar, en el mismo jardín donde, según recordó después Claudio Parra, en entrevista con el diario La Tercera, el mismo se había columpiado de niños entre pinos y eucaliptos mucho antes de que existiera el festival tal como lo conocemos. Llegaron esa noche con el bagaje de Alturas de Machu Picchu y el recién publicado Aconcagua, y establecieron nuevos parámetros para la música chilena. Al año siguiente, en 1984, publicaron Obras de Violeta Parra, su propio homenaje a la folclorista, y emprendieron una extensa gira por la Unión Soviética. Vamos a partir escuchándolo, ¿les parece? Sí, es momento de partir. Suban a ser conmigo, hermano, y luego La Conquistada. Conocemos. Llegaron esa noche con el bagaje de Alturas de Machu Picchu y el recién publicado Aconcagua, y establecieron nuevos parámetros para la música chilena. Al año siguiente, en 1984, publicaron Obras de Violeta Parra, su propio homenaje a la folclorista, y emprendieron una extensa gira por la Unión Soviética. Vamos a partir escuchándolo, ¿les parece? Sí, es momento de partir. Suban a ser conmigo, hermano, y luego La Conquistada. Póngase cómodo, póngase cómoda. Aquí está el nuevo especial de Trasnoche de la Radio con Los Jaivas.

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1: El 15 de abril de 1988, apenas un mes después de que la banda llenara el Estadio Santa Laura en Santiago durante una exitosa gira por Perú, el baterista y miembro fundador Gabriel Parra murió en un accidente automovilístico a 380 kilómetros de Lima. Tenía 40 años, cerca de 100.000 personas llegaron a despedirlo en Viña del Mar, donde fue sepultado en el cementerio Santa Inés. Años después, su propia hija, Juanita, asumiría el desafío de tomar su lugar detrás de la batería, un puesto que mantiene hasta el día de hoy. 15 años después, el 15 de enero de 2003, la historia volvió a golpear a la banda. Eduardo "El Gato" Alquinta, vocalista, guitarrista y el rostro más reconocible del grupo, murió a los 57 años tras caer desde unas rocas en el balneario de La Herradura en Coquimbo mientras pescaba. Murió por asfixia de inmersión, aunque la autopsia buscó esclarecer si un problema cardíaco pudo haber influido en la caída. 240.000 personas se despidieron de él en la estación Mapocho de Santiago, en uno de los funerales más populares que ha vivido la música chilena. Tres de sus hijos, Ancatu, Eloy y Aurora, se sumaron después a la banda para continuar el legado de su padre. Aurora se retiró poco después. Eloy, saxofonista, también murió de un infarto en 2004, apenas un año después de que su padre. Ancatu sigue siendo integrante activo del grupo hasta el día de hoy. A pesar de estas dos pérdidas profundas, los Jaivas nunca dejaron de tocar. Hoy, con más de 60 años de trayectoria, la formación combina fundadores como Claudio Parra y Mario Mutis con la segunda generación, Juanita Parra en la batería, honrando a su padre, y Ancatu Alquinta en guitarra y honrando al suyo. Pocas bandas en el mundo pueden decir que la historia se sostiene literalmente de padres e hijos. De un liceo de Viña del Mar, tocando cha-cha-cha en fiestas, a musicalizar a Neruda y a triunfar en la Quinta Vergara y ser el sonido de un país. Son los Jaivas que nos acompañan acá en el trasnoche de la radio. Llega pregón para iluminarse, luego Violeta ausente, los Jaivas, envío Viola Radio.

vamos a interrumpir solo un par de segundos el especial que estamos haciendo con los Jaivas para contarles de una información que nos llegó bien temprano por parte de algunos auditores en la comuna de Arica. Había bastantes dudas sobre un ruido que se habría haber escuchado poquito antes de las 0 horas, cerca de las 23 horas y fracción, en la comuna de Arica. Se habría escuchado algunos impactos, un sonido fuerte como el de una detonación, de una, digamos, de una explosión. Hicimos las averiguaciones, por supuesto, hemos estado obviamente revisando todos esos datos, consultando con algunas fuentes, y evidentemente fue bastante escasa la información al principio de la madrugada, pero ahora ya hay algunos comunicados. Por ejemplo, la Fiscalía de Arica y Parinacota, la fiscal jefe de la Fiscalía de Frontera Arica, hablamos de Paulina Brito Duer, instruyó que la Brigada de Homicidios de la Policía de Investigaciones, con el apoyo de personal especializado del Ejército de Chile, realice las diligencias investigativas luego que un vehículo ingresara a la zona norte de campo minado a la altura del hito 16 fronterizo, activando una mina antitanque. La noticia está en completo desarrollo. Esta es la altura del hito 16 fronterizo. Esto, uno podría decir que es un hito que está en la frontera entre Chile y Perú. Estamos hablando de una estructura física de unos 5 metros, que básicamente al tratarse es una pirámide cuadrangular de fierro remachado. Ahora, obviamente ese es el hito propiamente tal, pero cerca de él es esta zona, parte de la región específica, donde se separa entonces, en este caso, Chile de Perú. Esta es la información que tenemos entonces. La información habla de que al menos un vehículo, una camioneta, es la información que ha podido obtener la radio. Por razones que se investigan, poquito antes de las 0 horas habría ingresado a la zona de un campo minado a la altura del hito 16, activando, al adentrarse en esa zona, una mina antitanque. Producto de esto, ya ha sido instruida entonces la Fiscalía de Frontera de Arica. La fiscal jefe de la Fiscalía ha dicho que debe ir, o más bien ha instruido a la Policía de Investigaciones, a la Brigada de Homicidios, con el apoyo de personal especializado del Ejército de Chile, para realizar las diligencias investigativas. Por ahora, desconocemos cuál es la situación, si es que efectivamente hay personas fallecidas o hay personas heridas a propósito de esta explosión y de esta destrucción de esta camioneta. Tampoco hay imágenes, ¿no?, al tratarse de un sector bastante alejado, pero sí podemos, estamos en condiciones de confirmar de que la fiscal jefe de la Fiscalía de Frontera de Arica, Paulina Brito Duer, ha instruido que la Brigada de Homicidios de la Policía de Investigaciones vaya junto al personal especializado del Ejército a realizar diligencias a la altura del hito 16 fronterizo, ya que un vehículo ingresó a una zona de campo minado. Esta es información que está en pleno desarrollo, y al ingresar a este hito 16 fronterizo activó una mina antitanque. Es una situación que está en pleno desarrollo y que apenas tengamos más antecedentes los vamos a consultar. Es una situación bien complicada, uno, porque bueno, es un sector muy alejado además de ciudades, ¿no? Es un sector que lamentablemente, uno consultando con algunas personas de la zona, nos decían que estaban extrañados y que en ese lugar al menos muchas veces rondan vehículos que son robados y que intentan pasar por pasos no habilitados para poder hacer, digamos, ingresar las camionetas o vehículos que son sustraídos en otras partes del país. Ahora habrá que ver si es que venía desde nuestro país, si es que venía desde otro sector. Hay varias dudas, hay varias preguntas que obviamente van a tener que ser contestadas, pero por ahora se confirma lo que ocurre, que este vehículo, por razones que se investigan, ingresa al hito 16 y lamentablemente se topa con una mina antitanque y explota, digamos, ¿no? Se generan ciertas detonaciones y eso es lo que se escucha de algunas personas que estaban cerca de la comuna de Arica, y nos decían que, bueno, que vivían cerca del lugar y que escucharon a lo lejos algún tipo de explosión. Por ahora ya estamos haciendo las consultas sobre lo que está ocurriendo en Arica. Apenas tengamos más antecedentes se los vamos a contar. También nos dicen hasta ahora que está nevando en la ciudad de Punta Arenas. Ha comenzado la nevazón, dice, poco agua nieve. Dice, gracias por acompañar todas las noches. Mientras trabajo junto a mi señora e hijo preparando las comidas para mañana, tenemos un negocio donde vendemos comidas preparadas caseras para llevar. Patricio nos escribe, y viendo la foto, me queda claro que esto es, si no me equivoco, esto es calle
me da la impresión que cerrás Suris. Sí. Casi llegando a calle, eso es cerrás Suris con Avenida España, ¿o no? O da la impresión, si no es esa, por la indicación, vendría siendo Cerro La Cruz, ¿no? O por ese sector colindante. Me da la impresión que es ese sector. El sector por donde está el regimiento Pubeto, en esa zona, porque es un sector bien inclinado. Errázuriz con Arauco, estaba lo correcto. La foto no, uno no. Cuando es de un lugar, le muestran una pura casa y ya sabe específicamente qué ciudad es. Ya, Errázuriz con Arauco. Me da la impresión que conozco el lugar de comidas preparadas. Lo he visto cuando he pasado por allí. No he tenido el placer de poder probarlos. Pero les mandamos un abrazo. Gracias por estar escuchándonos a esta hora. Vamos a seguir con nuestro especial. Estamos con el especial de los Jaivas. Cuando son las 4 de la mañana con 37 minutos, vemos imágenes de ese concierto de gira a Chile 2000 de los Jaivas. Escucharemos a esta hora más música con Violeta Ausente. 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
1: Bueno, ¿y qué opinan ustedes, auditores, sobre los Jaivas? Escríbanos a través del WhatsApp, cuéntenos al +569 9207888. ¿Qué son los Jaivas para nuestro país? Sin duda, cuando hablamos de las fiestas patrias, cuando hablamos del orgullo nacional, cuando hablamos de precisamente lo que hace grande a Chile, sin duda no podía faltar un homenaje a estos grandes músicos como, sí, los Jaivas. Vamos a despedirnos con dos exitazos, Hijos de la Tierra y luego una de sus canciones más solemnes, Mira Niñita. Gracias a los Jaivas, gracias a su música y por ser parte de la historia de nuestro país.

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0: 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En BioBio, una nueva hora. 5 de la mañana.
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2: Buenos días, bienvenidos al Informador. Posiciones divididas generó el proyecto que busca endurecer los requisitos para construir y mantener partidos políticos. Mientras la ADC valoró el nuevo estándar, la Federación Regionalista Verde Social cuestionó que permita reducir la fragmentación. Valentín Obre nos cuenta.
3: Proyecto que busca endurecer los requisitos para constituir y mantener partidos políticos generó posiciones distintas entre las colectividades. La propuesta aumenta la exigencia de afiliación desde el actual 0,25 al 0,3% y cambia su cálculo al padrón electoral definitivo de cada región. Según los registros del CERVEL al 31 de julio y el cálculo publicado por el Mercurio, Evópolis tendría que sumar cerca de 9.755 militantes para alcanzar los nuevos mínimos. La Federación Regionalista Verde Social, 9.087, la Democracia Cristiana 2.818 y Republicanos 2.392. Jaime Mulet, diputado de la Federación Regionalista Verde Social, se refirió al respecto y cuestionó la fórmula.
4: A mí no me parece que sea el camino correcto. Dicen que es para evitar fragmentación, pero si uno los ve, normalmente la fragmentación está también dentro de los partidos grandes.
3: Distinta es la posición del presidente de la Democracia Cristiana, Álvaro Ortiz.
5: Permite demostrar la capacidad de convocatoria y de organización y la estructura que tiene la Democracia Cristiana. Esto lo vemos con mucha esperanza.
3: La reforma aún no es ley. Tras pasar por comisión mixta, debe completar su votación en el Congreso antes de que comiencen a regir las nuevas exigencias.
2: Vamos a seguir avanzando. Antes contándoles, bueno, lo que está ocurriendo en el norte de nuestro país, donde la fiscal jefe de la Fiscalía de la Frontera Arica, Paulina Brito Doer, instruyó que la Brigada de Homicidios de la Policía de Investigaciones, con el apoyo del personal especializado del Ejército, realice diligencias investigativas luego de que un vehículo ingresara a una zona de campo minado a la altura Delito 16, fronterizo, activando una mina antitanque. Esta noticia está en pleno desarrollo. Nos hemos intentado ubicar, en este caso, a personal de la Policía de Investigación. Ha sido complicado. Nos dicen que podrían estar trabajando en el sitio del suceso. Entendemos que ese sitio no cuenta con muy buena recepción para poder comunicarse, pero sí está la confirmación entonces de que la Fiscalía ha instruido a la Policía de Investigaciones, a la Brigada de Homicidios, para que se acerque a este lugar a la altura del Delito 16 fronterizo entre Chile y Perú, activando esta donde se habría activado esta mina antitanque. Es una situación que está bien compleja, porque a esta hora de hecho está trabajando entonces los equipos de emergencia. Lo que nos dicen es que esto sería al menos en dirección desde Tacna hacia Arica. Esa sería la orientación en la que habría estado maniobrando esta camioneta o este conductor en una camioneta. Todavía desconocemos si es que efectivamente hay personas heridas o hay personas fallecidas. Lo cierto es que sí está trabajando entonces personal especializado del Ejército, además de la Brigada de Homicidios de la Policía de Investigaciones, información que está en pleno desarrollo en la región de Arica y Parinacota. El presupuesto 2027 avanza con un crecimiento del gasto entre 0 y 1%, mientras el ministro de Vivienda, Iván Poduje, presiona para que el próximo erario incorpore recursos en miras a financiar las necesidades en su cartera. Los detalles los tiene Dominga Hernández.
6: A pocos días de que Hacienda ingresa al Congreso el presupuesto 2027, la moneda trabaja en un erario que tendrá como prioridades seguridad y salud, además de recursos para niñez, crecimiento y empleo. Sin embargo, el margen es estrecho, ya que Hacienda proyectó que el gasto público crecerá entre 0% y 1%. El desafío está en definir dónde mover los recursos, considerando que un 83% del presupuesto 2026 estaba determinado por leyes permanentes y que salud, educación, trabajo y previsión social, vivienda y obras públicas concentraron cerca del 80% del gasto. En ese sentido, el ministro de Vivienda y Urbanismo, Iván Poduje, destacó el desafío de financiar la reconstrucción y señaló que espera que esos recursos queden contemplados en el próximo presupuesto.
7: O sea, todo el territorio nacional, ahí tiene un plan muy robusto también de reconstrucción que vamos a anunciar, y esos recursos, por cierto, que esperamos que estén en el presupuesto.
6: Así, Hacienda se mantiene afinando los últimos detalles del presupuesto 2027, que deberá definir cómo distribuir ese estrecho margen entre las prioridades del gobierno.
2: Vamos con noticias de carácter internacional. ponga mucha atención porque vamos a contarles lo que ha pasado en Brasil en las últimas horas. Miles de simpatizantes del presidente de Brasil, del actual presidente de Brasil, Luis Inácio Lula da Silva, marcharon el domingo en varias ciudades a favor de su reelección y con mensajes de protesta por un escándalo de corrupción en el que investigan a su rival. Hablamos de Flávio Bolsonaro. La campaña se ha visto sacudida por revelaciones sobre las relaciones de Daniel Vorcaro, dueño del banco Master, y preso por usar esa entidad en una supuesta estafa con figuras de varios campos políticos, entre ellos el actual senador Flávio Bolsonaro. A 3 semanas de la primera vuelta de una elección que se anticipa reñida, multitudes vestidas con la camisa roja del Partido de los Trabajadores de Lula marcharon en Brasilia, Río de Janeiro y otras ciudades. En la ciudad de Maravillosa, millares de personas respondieron a la convocatoria de la campaña del mandatario para marchar por la playa de Copacabana. En Brasilia, la asistencia fue similar en un acto liderado por la primera dama Rosângela da Silva, constataron reporteros de los medios locales. 5:06 a.m, hasta ahora la ciudad de Valparaíso. Les contamos de inmediato la cantidad de grados que hay. Hay 12 grados de temperatura, está despejado con una humedad del 82%. En Santiago hasta ahora el cielo está parcialmente nublado, humedad del 76%, 9 grados de temperatura.
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0: 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Cinco de la mañana, 8 minutos.

0: Tenemos que saludar también a quienes hacen posible este programa. ¿Revisaste hoy ya Página 7? Una forma de informarse de manera distinta, sin estresarse. 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Hemos estado también revisando todas las informaciones que están en ese sitio. Momento de revisar también el deporte en breve, 5:15. Vamos, el deporte en BioBio.
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0: El líder del torneo de primera división, Colo Colo, apenas pudo rescatar un punto. Sí, el empate a 1 frente a Deportes Concepción en el Estadio Monumental. El autogol de Fernando Martínez a 13 minutos del final le dio una igualdad sufrida al cacique, que no dejó conforme a su entrenador Fernando Ortiz, que realizó este análisis.
4: Se sumó al no tener la claridad suficiente en los momentos y en los lugares indicados, y ante los pequeños detalles como balón detenido, que sabíamos que era una de sus armas que nos podían complicar, se sumó a dar vuelta rápido la página y ya enfocarnos en lo que sigue y mañana trabajar y corregir.
0: Universidad de Chile, con su victoria por 3-0 a Deportes La Serena en La Portada, alcanzó a la segunda posición del campeonato. Universidad Católica a 12 puntos del líder Colo Colo, cuando quedan 21 puntos por disputar. Su entrenador Fernando Gago realizó un balance positivo para un equipo que terminó con la valla en cero y es el menos goleado del certamen.
5: A ver, creo que fue el partido por momentos donde nos costó en encontrar lo que queríamos hacer. Al inicio del segundo tiempo tuvimos ese control de juego y saber dónde podíamos atacarlo, y así vinieron los goles. Nos faltó tener un poquito más la pelota y después lo empezamos a lograr sobre el final.
0: El sueco Oliver Solberg ganó la fecha del Rally Mundial en la región del Biobío y que tuvo a su escudería Toyota, logrando el título de constructores por décima vez. El mejor sudamericano fue el piloto local Jorge Martínez, que finalizó quinto en la WRC2, y el siguiente análisis que realizó en diálogo con la radio.
6: Terminar una fecha del Mundial haciendo un podio, ganando nuestra categoría en Nacional, es siempre un muy buen resultado. Así que estoy muy contento por el resultado, estoy muy contento por el cariño de la gente, estoy contento por el equipo. La verdad que estoy muy feliz y tengo solamente palabras de agradecimiento en general para todo el público.
0: Y mientras el italiano Andrea Kimi Antonelli de Mercedes-Benz ganó el Gran Premio de España, la Fórmula 1, y cada vez más cerca del título, un chileno que destacó en Nürburgring, fue Benjamín Ites, que será el primero del ranking de su categoría tras 2 podios conseguidos este fin de semana, y ahora espera el próximo mes buscar la coronación.
7: Estamos primero en el campeonato, tenemos el auto en una pieza, estamos liderando, tuvimos la vuelta rápida también, así que es muy positivo. Terminamos en el segundo lugar y lo único que queda ahora, el 10 de octubre, consolidar la brecha para ganar el campeonato y dejar la bandera de Chile en lo más alto.

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3: Dando inicio a las tradiciones de fiestas patrias, el presidente José Antonio Kast participó del Tedeum Evangélico 2026, que tuvo como eje los llamados a recuperar la confianza en las instituciones y fortalecer la unidad.
4: La polarización ideológica nos ha hecho creer que el bando contrario no tiene nada bueno que ofrecer.
5: Pasamos por un momento duro, pero tenemos que salir adelante juntos.
3: El embajador de Estados Unidos en el país, hablamos de Brandon Yad, defendió sus cuestionadas intervenciones y advirtió que la cesión de soberanía chilena a China marcaría una línea roja para Washington.
6: No solamente está hablando por él, está hablando por instrucciones de la Casa Blanca.
7: Nunca había existido tal grado de intervención por parte de un embajador norteamericano abiertamente.
3: Dejar atrás los reproches a la administración anterior y evitar errores en las vocerías son parte de las definiciones del gobierno de cara a proyectar un mejor segundo semestre.
8: Es que nosotros hemos trabajado mucho en los últimos 6 meses, pero tal vez no lo hemos comunicado muy bien.
9: ¿El gobierno aprenderá de los traspiés ocurridos anteriormente?
10: Creo que a quien le falta unidad es a todos quienes rodeamos a José Antonio Kast.
3: Hacienda continúa afinando la ley de presupuesto 2027 con el desafío de financiar prioridades como la reconstrucción de viviendas sin dejar de lado la política de austeridad fiscal.
11: Todo el territorio nacional ahí tiene un plan muy robusto también de reconstrucción que vamos a anunciar y esos recursos, por cierto, que esperamos que estén en el presupuesto.
12: Habrá que sacar recursos, programas que no funcionan o que tienen mala ejecución.
3: Después de la semana distrital, el presidente de la Cámara de Diputados buscará sumar apoyos a la idea de un fast track pro empleo.
13: ¿Qué significa eso? Que los proyectos laborales van a ser vistos con prioridad, que las comisiones legislativas van a tener que sesionar hasta altas horas de la noche, que la sala va a ser citada el día jueves, viernes o sábado si es necesario.
3: El gobierno cifró en 100 las solicitudes de indulto recibidas hasta la fecha, de las cuales la gran mayoría corresponden a uniformados condenados por hechos ocurridos en 1973.
14: En este caso me parece especialmente importante considerar criterios humanitarios y la responsabilidad individual.
15: Estamos hablando de personas condenadas por tortura, ejecuciones.
16: Serían cómplices activos de las atroces violaciones de los derechos humanos.
3: El séptimo juzgado de garantía de Santiago decretó prisión preventiva para 4 imputados del caso Fodich, sumando 7 detenidos en la investigación por secuestros extorsivos.
17: No estamos conformes con la resolución dictada por el séptimo juzgado de garantía de Santiago.
18: Lo grave en este caso, junto con la participación de un abogado penalista, digamos, es la participación de funcionarios activos del BDI.
3: En prisión preventiva quedó el presunto autor material del homicidio en contra del cabo segundo de carabineros Alejandro Ortiz, ocurrido a fines de agosto en Renca.
19: Hay 2 órdenes de detención pendientes respecto de los otros 2 sujetos. Son 3 las personas que cometen este robo con homicidio.
20: Por un lado, los obligan con la ley orgánica constitucional de carabineros a actuar frente a delitos, pero dejan totalmente desamparados respecto de las consecuencias.
3: Tras la salida de 11 jueces resuelta por la Corte Suprema, ahora la atención está puesta en los casos que siguen suspendidos a la espera de la decisión del Tribunal Constitucional.
21: Es el funcionamiento lógico del Estado de Derecho, porque el Tribunal Constitucional debe haber estimado que se tienen antecedentes plausibles para suspender sin perjuicio lo que se resuelva.
3: Sin lluvias pronosticadas entre Coquimbo y el Biobío para este 18, fonderos y gremios anticipan un aumento de la actividad gastronómica y turística.
22: La zona central espera escasa nubosidad durante el día 18.
23: Y la gente igual va a querer pasarlo bien, distraerse un poquito. Yo vivo en el comercio, así que vamos con todo este año.
3: El gobierno ya definió 90 comunas prioritarias ante el riesgo de incendios forestales. La Corporación Nacional de la Madera es un llamado a las autoridades a tomar medidas excepcionales.
24: Tenemos que aumentar la vigilancia, controlar el acceso, hacer desconexiones eléctricas preventivas que se hacen en muchos países del mundo.
25: Si bien contribuyen a la prevención, también traen externalidades, corte de luz.
3: Una camioneta desconocida ingresó a una zona de campo minado a la altura del hito 16 fronterizo con Perú, activando una mina antitanque. Escucharemos a Katie Tunstall con Suddenly I See. 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
1: El 14 de septiembre del año 1927 en Niza, en Francia, murió, y cómo murió, en un insólito accidente, murió Isadora Duncan, la bailarina y coreógrafa estadounidense que es considerada la creadora de la danza moderna, pionera de la renovación de la danza. Se llamaba Ángela Isadora Duncan y había nacido en San Francisco en el año 1877. La familia de Isadora se mudó a Chicago cuando alcanzó la adolescencia y fue entonces allí cuando empezó a estudiar danza clásica. Sin embargo, tras un incendio que dejó a la familia en la ruina, tuvieron que mudarse a Nueva York y fue en esa ciudad donde Duncan ingresó a la compañía teatral del dramaturgo Austin Daly. Tenía apenas 20 años cuando Isadora se trasladó a Europa para convertirse en una bailarina profesional. Ese era el rumbo que quería imprimirle a su vida. Ella siempre había querido bailar. Incluso en su adolescencia trabajó como profesora de danza en la escuela de música de su mamá. Pero Isadora no era una bailarina de formación clásica. Por el contrario, era más bien una mujer bohemia, de espíritu libre, cuyos bailes eran básicamente no solamente improvisados, sino también muy emocionales. En contraste con el corto tutú y las zapatillas rígidas que llevan y que llevaban los bailarines de ballet, Duncan bailaba descalza y envuelta solo con togas y bufandas. Le gustaban las bufandas. Sus audiencias femeninas la adoraban y las bailarinas, ligeras de ropas, eran a menudo patrocinadas, hay que decirlo así, patrocinadas por una audiencia masculina adinerada, más preocupada por los cuerpos que por la danza. La vida personal de Isadora Duncan y su arte estuvieron alejadas de lo convencional, de lo moral y también de lo tradicional. Estuvo, de hecho, casada con el poeta ruso Sergei Yesenin, 17 años menor que ella, que en esa época ya era visto como algo extraño. Y ese matrimonio se arruinó por el alcoholismo del poeta, quien después cayó en la depresión e incluso se suicidó en diciembre del año 1925. Isadora tuvo dos hijos. Aunque jamás quiso revelar los nombres de los padres, se supo que uno era hijo del diseñador teatral Gordon Craig y el otro de Paris Singer, el hijo del magnate de las máquinas de coser, las máquinas Singer. Trágicamente, los hijos de Isadora se ahogaron en el río Sena, en París, a raíz de un accidente automovilístico en el año 1913. Y este hecho, que podríamos decir prefiguraba lo que iba a ser su muerte, sumió a la bailarina en el alcohol y también en los excesos sexuales. Además de esta beta bohemia, iconoclasta, poco clásica, Isadora Duncan era feminista, también era comunista y por eso en la década de 1920 le fue revocada su ciudadanía estadounidense. Pero además era bisexual, por lo que mantuvo romances públicos no solo con varones, sino además con varias mujeres conocidas de la época, por ejemplo, la poeta Mercedes Acosta y la escritora Natalie Barney, entre otras. ¿Cómo murió Isadora Duncan ese 14 de septiembre del año 1927 en Niza, en Francia? Isadora Duncan, esa jornada, era pasajera en un automóvil deportivo, convertible, o sea, descapotable, que conducía un guapo mecánico italiano, Benoît Falchetto. Recordemos que ella tenía especial predilección por las echarpes, las bufandas, estos pañuelos que se enrollaban en el cuello. Y cuando se echó hacia atrás en su asiento para disfrutar de la brisa del mar, yendo el vehículo a una cierta velocidad, su enorme echarpe rojo, que siempre llevaba puesto desde que asumió el comunismo y por lo tanto el color rojo del comunismo, de alguna manera, llevado por la brisa, se enredó por casualidad con los radios metálicos de la rueda trasera del lado del pasajero. El efecto fue inmediato. El echarpe se tensó y estranguló violentamente el cuello de Isadora, que se fracturó sin remedio, arrastrándola además desde el auto a la calle de adoquines. Isadora Duncan murió instantáneamente ese 14 de septiembre de 1927.
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7: De la mañana, 37 minutos.

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1: Vamos a revisar el pronóstico del tiempo, sin antes saludar, por supuesto, a quienes están ya saliendo de sus casas a iniciar la jornada laboral del día lunes. Semana corta, auditores, semana corta, así que mucha tranquilidad. Todo pasará. Ya llegará el viernes y estaremos descansando. Los que no, bueno, los que ya están descansando, que tengan una jornada también de mucho descanso este día lunes. Vamos al pronóstico del tiempo. Partiremos en la zona austral, en Magallanes, en Punta Arenas, mínima de 0 grados, máxima de 6. Durante la mañana estará nublado con chubascos de agua nieve débiles, con viento entre 25 y 40 kilómetros por hora. En la tarde, nubosidad parcial. De hecho, ya comenzó el agua nieve bien temprano. En la madrugada ya hemos tenido algunos registros que nos enviaban a ustedes, auditores. Así que mucha precaución para los que van a salir, porque va a estar resbaladizo el pavimento. Aunque el agua nieve está durando cada vez menos en esa zona. Así que es de esperar que si hay precipitaciones no dure mucho. Pero la temperatura va a estar bastante baja. Así que atención a los puntarenenses que nos escuchan a esta hora. En Coyhaique, mínima de 0 grados, máxima de 11, estará nublado en la mañana con helada, en la tarde estará nublado variando a nubosidad parcial. Mínima de 0, máxima de 11 grados, decíamos. Puerto Montt, mínima de 1 grado, máxima de 14 grados Celsius, y tendrá un día nublado en su totalidad. En la isla grande de Chiloé, en Ancud, Castro y Quillón, la mínima será de 0 grados, máxima de 13. Eso sí, tendríamos un día nublado variando a cubierto y llovizna en la mañana, y en la tarde nublado variando nubosidad parcial en la isla grande de Chiloé. En Osorno tendremos un día despejado, mínima de 2, máxima de 16 grados. En Valdivia, mínima de 3, máxima de 20 grados, despejado en la mañana. En la tarde nubosidad parcial. Son las 5 de la mañana con 42 minutos. De fondo tenemos a Queen. Mínima de 1 grado, máxima de 19 para Temuco. Estará despejado en la mañana y en la tarde también. De hecho, hasta ahora hay 2 grados Celsius en Temuco. Vamos a Concepción, en la región del Biobío, mínima de 5, máxima de 20 grados, despejado en la mañana y en la tarde. En Chillán también estará despejado el día de hoy, mínima de 5, máxima de 21 grados. Habrá una temperatura bastante agradable en esa zona del país. En Talca también estará despejado, mínima de 6, máxima de 21 grados. Vamos a Rancagua, también estará un día completamente despejado en Rancagua, mínima de 6 y la máxima llegará a los 24 grados, así que tendremos una temperatura muy muy agradable ahí en la región de O'Higgins. Llegamos a Santiago, atención Santiago, la capital. Estará completamente despejado el sol en Santiago, mínima de 6, o sea, el cielo estará despejado, mínima de 6, máxima de 25 grados para la capital. Ya comienzan esas temperaturas de primavera y ya se viene a pasos gigantados. Recuerda que la primavera va a comenzar el día 22, martes 22, pasada las 9 de la noche. Será aproximadamente a las 9 de la noche con 5 minutos. Comienza la primavera en horario Chile. Vamos a San Felipe de los Andes, en la región de Valparaíso. También estará despejado, mínima de 6, máxima de 26 grados. En Valparaíso, en la costa, despejado también, mínima de 8, máxima de 22 grados. Vamos a La Serena, Coquimbo, nubosidad parcial en la mañana, en la tarde despejado, mínima de 9, máxima de 19 grados. Saludos a todos los que nos escriben en Coquimbo. Copiapó, despejado en la mañana, despejado en la tarde, mínima de 10, máxima de 27 grados. Antofagasta, mínima de 15, máxima de 19 grados, estará cubierto en la mañana, en la tarde nublado, variando a despejado con viento entre 25 y 40 kilómetros por hora. En Iquique, mínima de 19, máxima de 21 grados, nublado, variando a despejado en la mañana, en la tarde despejado, variando a nublado, con viento entre 25 y 40 kilómetros por hora. Eso en Iquique, que hasta ahora tiene 19 grados, a las 5 de la mañana ya tenía 19 grados en esa zona. ¿Bien? ¿Qué tal? Buena temperatura. Arica, mínima de 18, máxima de 22 grados, nublado, variando, despejado en la mañana y en la tarde despejado. Arica hoy día llamaron mucho la atención lo noticioso, porque se confirmó que durante la noche del día de ayer, día domingo, casi llegando, iniciando el día lunes, una camioneta habría ingresado al hito 16, al hito fronterizo número 16 con Perú, y activó una mina antitanque. Es una noticia que está en pleno desarrollo. De hecho, la Fiscalía de Arica y Parinacota, el jefe de la Fiscalía de Frontera Arica, Paulina Brito Duer, instruyó a la Brigada de Homicidios de la PDI para que vayan a este lugar con el apoyo de personal especializado de el Ejército de Chile. Así que es una buena, buena noticia que ya estén revisando ese tema, pese a que hay poca información. En las redes había aparecido mucha información, más bien de fuentes como, digamos, informales, algunas confirmaciones incluso de vocería en algunos medios digitales, pero lo cierto es que por ahora lo único confirmado es este escueto mensaje en X, la Fiscalía Arica Parinacota, que entrega entonces la visión de la, o más bien, las diligencias que ha instruido el Ministerio Público en Arica. Así que atento ya a los que nos escuchan en Arica, porque seguramente va a haber mucha información respecto a este vehículo, a esta camioneta, que habría llegado hasta esta zona de campo minado y que habría explotado, porque se habría topado con una mina antitanque. No se sabe todavía si hay heridos, si hay personas fallecidas, pero sí va la Brigada de Homicidios de la PDI, personal del Ejército y la Fiscalía, que están en ese sitio del suceso. De hecho, ha sido difícil poder contactarse con las autoridades por precisamente donde se encuentra este lugar. Así que apenas tengamos antecedentes, por cierto, que se los vamos a contar. Terminamos el pronóstico del tiempo, Nico. Vamos a... que habíamos quedado en Arica, habíamos terminado Chile Continental, vamos a Isla de Pascua. Isla de Pascua, ahí en Rapa Nui, mínima de 11, máxima de 20 grados, nublado, ocasionalmente nubosidad parcial en la mañana, en la tarde nubosidad parcial. El archipiélago Juan Fernández, mínima de 10, máxima de 15 grados, nubosidad parcial durante toda esta jornada. Y en la península Antártica, mínima de menos 8, máxima de menos 3, cubierto, neblina variando, nublado en la mañana y en la tarde nublado, con viento entre 40 y 60 kilómetros por hora. Es el pronóstico del tiempo para este día lunes 14 de septiembre.
0: Faltan 13 minutos para las 6 de la mañana.

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1: Ruta 5 Sur entre Buin y Río Claro está despejado, pero hay trabajos con intervención de la pista número 4, sentido oriente, desde el kilómetro 40.900 hasta el kilómetro 36, sector Paine. Y hay trabajos con intervención de la pista número 4, también sentido oriente, kilómetro 173 hasta el kilómetro 171, sector Teno. Acceso sur a Santiago en el tramo enlace de Espucio al paso superior a Angostura está despejado, pero hay trabajos continuos con intervención de la pista número 1, sentido poniente, el kilómetro 2.700 al kilómetro 3.800. Este es el sector San Francisco. Y también en el sector San Francisco hay trabajos continuos con intervención de la pista número 2, esta vez sentido oriente, desde el kilómetro 4 hasta el kilómetro 3.500.
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1: Nos vamos ya casi. Que tengan una excelente jornada. Recuerde que vamos a estar acompañándoles en breve ya un ratito más con las noticias. Pero antes, por supuesto, revise nuestro sitio web biobiochile.cl, donde hay de todo y donde hemos estado también revisando. Bueno, está la última encuesta Cadem, que ya se les enviamos a varios auditores. Si gustan, se las podemos seguir enviando. Y los felices que están algunos deportistas chilenos, sí, porque tenemos 4 medallas ya en el primer día de los Odesur. 4 donde la leyenda Kristel Kubric ya logró el bronce y llegó a 19. De hecho, lo tremendo de Kristel es que estuvo compitiendo con jóvenes o con, digamos, ella ya tiene 41 años, ella superó a rivales que tiene hasta 24 años menor que ella, o sea, realmente no hay techo para lo que ha hecho Kristel Kubric, quien ha logrado su presea número 19 en este tipo de mega eventos y ahora su tercera en los 800 metros libres. También ahí estuvo Mariano Lazzarini, que también logró el bronce en la natación en los 100 metros pecho, y luego las dos esgrimistas, hablamos de Aranza Inostrosa y Katina Prostakis, ambas en el florete, que lograron 2 bronces también. Así que buenas noticias para los chilenos, para los deportistas chilenos en el primer día de los Juegos Odesur, de los Juegos Sudamericanos Santa Fe 2026. Nos vamos, quedan 5 minutos para las 6 de la mañana. Que tengan una excelente jornada. Nicolás, muchísimas gracias. Nos reencontramos mañana en un nuevo Trasnoche de la Radio. Y nos iremos con los New Kids on the Block, con Step by Step. Chau, que les vaya bien.

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2: Una camioneta desconocida ingresó a una zona de campo minado a la altura del hito 16 fronterizo con Perú, activando una mina antitanque.
3: Dando inicio a la semana de las fiestas patrias, el presidente José Antonio Kast participó del Tedeum evangélico, el que tuvo como eje los llamados a recuperar la confianza en las instituciones y fortalecer la unidad.
4: La polarización ideológica nos ha hecho creer que el bando contrario no tiene nada bueno que ofrecer.
5: Pasamos por un momento duro, pero tenemos que salir adelante juntos.
2: El embajador de Estados Unidos en el país, Brandon Judd, defendió sus cuestionadas intervenciones y advirtió que la cesión de soberanía chilena a China marcaría una línea roja para Washington.
6: No solamente está hablando por él, está hablando por instrucciones de la Casa Blanca.
7: Nunca había existido tal grado de intervención por parte de un embajador norteamericano abiertamente.
3: Con 3,4 obtuvo de nota el presidente José Antonio Kast en sus primeros 6 meses de administración. El 62% cree que el gobierno ha sido peor de lo que esperaba. Estos son datos de la encuesta Cadena.
2: Dejar atrás los reproches a la administración anterior y evitar errores en las vocerías son parte de las definiciones del gobierno de cara a proyectar un mejor segundo semestre.
8: Es que nosotros hemos trabajado mucho en los últimos 6 meses, pero tal vez no lo hemos comunicado muy bien.
9: El gobierno aprenderá de los traspiés ocurridos anteriormente.
10: Creo que a quien le falta unidad es a todos quienes rodeamos a José Antonio Kast.
3: El Ministerio de Hacienda continúa afinando la ley de presupuestos del próximo año con el desafío de financiar prioridades como la reconstrucción de viviendas sin dejar de lado la política de austeridad fiscal.
11: Todo el territorio nacional ahí tiene un plan muy robusto también de reconstrucción que vamos a anunciar y esos recursos, por cierto, que esperamos que estén en el presupuesto.
12: Habrá que sacar recursos de programas que no funcionan o que tienen mala ejecución.
2: Después de la semana distrital, el presidente de la Cámara de Diputados buscará sumar apoyos a la idea de un fast track pro empleo.
13: ¿Qué significa eso? Que los proyectos laborales van a ser vistos con prioridad, que las comisiones legislativas van a tener que sesionar hasta altas horas de la noche, que la sala va a ser citada el día jueves, viernes o sábado si es necesario.
3: El gobierno cifró en 100 las solicitudes de indulto recibidas hasta la fecha, de las cuales la gran mayoría corresponde a uniformados condenados por hechos ocurridos desde 1973.
14: En este caso me parece especialmente importante considerar criterios humanitarios y la responsabilidad individual.
15: Estamos hablando de personas condenadas por tortura, ejecuciones.
16: Serían cómplices activos de las atroces violaciones de los derechos humanos.
2: El séptimo juzgado de garantía de Santiago decretó prisión preventiva para 4 imputados del caso que involucra al ex fiscal Vinko Fodich, sumando 7 detenidos en la investigación por secuestros extorsivos.
17: No estamos conformes con la resolución dictada por el séptimo juzgado de garantía de Santiago.
18: Lo grave en este caso, junto con la participación de un abogado penalista, es la participación de funcionarios activos del PDI.
3: Prisión preventiva quedó el presunto autor material del homicidio en contra del cabo segundo de Carabineros Alejandro Ortiz, un hecho ocurrido a fines de agosto en la comuna de Renca.
19: Hay 2 órdenes de detención pendientes respecto de los otros 2 sujetos. Son 3 las personas que cometen este robo con homicidio.
20: Por un lado, los obligan con la ley orgánica constitucional de Carabineros a actuar frente a delitos, pero dejan totalmente desamparados respecto de las consecuencias.
2: Tras la salida de 11 jueces resuelta por la Corte Suprema, ahora la atención está puesta en los casos que siguen suspendidos, a la espera de la decisión del Tribunal Constitucional.
21: Es el funcionamiento lógico del Estado de Derecho, porque el Tribunal Constitucional debe estimar que se tienen antecedentes plausibles para suspender, sin perjuicio de lo que se resuelva.
3: Sin lluvias pronosticadas entre Coquimbo y la región del Biobío para este 18, fonderos y gremios anticipan un aumento de la actividad gastronómica y turística.
22: La zona central espera escasa nubosidad durante el día 18.
23: Y la gente igual va a querer pasarlo bien, distraerse un poquito. Yo vivo en el comercio, así que vamos con todo este año.
2: El gobierno ya definió 90 comunas prioritarias ante el riesgo de incendios forestales.
3: La Corporación Nacional de la Madera hizo un llamado a las autoridades a tomar medidas excepcionales.
0: tenemos que aumentar la vigilancia, controlar el acceso, hacer desconexiones eléctricas preventivas que se hacen en muchos países del mundo.
1: Si bien contribuyen a la prevención, también traen externalidades, corte de luz.
2: En el exterior, Estados Unidos inicia las conversaciones energéticas del G20, mientras la guerra con Irán sigue impactando los mercados mundiales de combustibles.
3: El presidente de Estados Unidos, Donald Trump, afirmó que su país saldrá de Irán a menos que Washington decida quedarse con el petróleo, como en Venezuela.
2: Canadá buscará profundizar sus vínculos con la Unión Europea ante la guerra comercial con Estados Unidos.
3: Las elecciones en Suecia otorgan una mayoría por 3 escaños al bloque de centroizquierda.
2: En el deporte, con un autogol a 13 minutos del final, el puntero Colo-Colo empató frente a Deportes Concepción en el Estadio Monumental.
4: Al no tener la claridad suficiente en los momentos y en los lugares indicados, se sumó a dar vuelta rápido la página y ya enfocarnos en lo que sigue y trabajar y corregir.
3: La Universidad de Chile derrotó por 3-0 a Club de Deportes La Serena y alcanzó en el segundo lugar de la tabla a la Universidad Católica.
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24: 6:07 a.m.
2: Bienvenidos a Radiograma. Junto a Katherine Cubillo damos comienzo a esta edición. Vamos a comenzar a revisar noticias relevantes ocurridas tanto en Chile como en el mundo en las últimas horas. Estaremos hasta las 10 de esta mañana y nuestro compromiso es que usted quede totalmente informado. Le ofrecemos desde ahora información independiente. Katherine, buenos días.
3: ¿Cómo estás, Tomás? Buenos días. Buenos días también a nuestros auditores, a todos quienes ya están con nosotros y van a estar acompañándonos en esta revisión de las noticias. A esta hora siempre saludamos a todos ahí en las 43 estaciones de Bio Bio, la radio en todo el país, que están conectadas para informarse. También, por supuesto, quienes están en la plataforma digital es biobiochile.cl y, por supuesto, quienes nos escuchan y nos ven a través de Bio Bio TV.
2: Santiago, en estos instantes está con nubosidad parcial, la temperatura alcanza los 7,3 grados, la humedad es del 63%. ¿Qué se espera para hoy en la capital? Se espera un día que va a estar con nubosidad parcial variando despejado en la mañana, la tarde va a estar con cielo despejado y se espera una temperatura máxima de 25 grados. Atención que mañana serán 27, el día miércoles también se espera una máxima de 27, por lo tanto comienzan ya las temperaturas más altas en la capital. Se lo reitero, para hoy se espera una temperatura máxima de 25 grados en Santiago. En Viña del Mar y Valparaíso, cielo despejado, temperatura 6 grados, humedad 100%. Para Viña del Mar y Valparaíso se espera un día que va a estar despejado todo el día y una temperatura máxima de 22 grados. En Concepción, cielo despejado, temperatura 7 grados, humedad 87%. Para Concepción se espera un día despejado todo el día y una temperatura máxima de 20 grados.
3: Comencemos de inmediato con las noticias. Vamos con un resumen policial de las últimas horas. En la frontera norte de nuestro país, una camioneta activó una mina antitanque. El vehículo quedó completamente en llamas a la altura del Hito 16 y hasta ahora se desconoce cuántas personas se movilizaban en el interior de ese vehículo.
2: Y en Colina, un joven murió baleado tras un intento de robo. La víctima se encontraba encumbrando volantines junto a su familia. Vicente Aguilar, muy buenos días.
3: Hola, Vicente.
25: ¿Cómo están? Muy buenos días. Claro, comenzamos con esta información desde el norte de nuestro país y donde durante las últimas horas se conoció este hecho en la frontera de Chile y Perú, luego de que un vehículo ingresara a un campo minado y activara una mina antitanque en las cercanías del Hito 16 al norte de la ciudad de Arica. Auditores de la radio nos alertaron de este hecho durante la madrugada, reportaron fuertes detonaciones y posteriormente, con las horas, ¿cierto?, confirmaron este hecho. hecho las autoridades de la región. De acuerdo con la delegación presidencial, el hecho ocurrió cerca de las 23:30 horas del domingo, cuando el vehículo se desplazaba de norte a sur, desde Tacna hacia Arica, y operadores del sistema de vigilancia fronteriza advirtieron una explosión y posteriormente observaron que la camioneta se encontraba en llamas. Tras esto, se activaron los protocolos en la zona y un dron térmico comenzó a rastrear este sector. Podemos ver en imágenes de BioBio TV el Twitter, ¿cierto? Ex Twitter, el X, donde la Fiscalía de Arica y Parinacota detalla lo que sucede, también que se designa a la Brigada de Homicidios que vayan a investigar este hecho ahí cercano al hito 16. Las autoridades también señalaron que el lugar se encuentra señalizado, cerrado, debido a la presencia de minas, y hasta esta hora se mantiene la espera por nuevos antecedentes oficiales por parte de las autoridades, ya que aún no se puede establecer cuántas personas viajaban en este vehículo, ni tampoco confirmar la existencia de personas heridas o fallecidas. Estaremos ampliando durante los próximos minutos, ¿cierto?, en Radiograma, para poder tener mayores detalles de este hecho que llama mucho la atención y que sucede a eso de las 23:30 horas del pasado día domingo. Mientras tanto, en la región metropolitana, un lamentable hecho que se da en la comuna de Colina. Un joven murió baleado cuando se encontraba junto a sus padres encumbrando volantines. Esto en un sitio Eriazo de Colina. Ahí dos sujetos lo habrían abordado para intentar robarle una cadena de oro. Y al oponer resistencia a este joven, uno de ellos termina disparándole en el abdomen. El capitán Juan Delgado de La Bocar entregó detalles sobre cómo se dio este lamentable hecho.
6: Un grupo familiar se encontraba encumbrando volantines acá en el sector de Colina. Habían sido abordados por sujetos desconocidos quienes, en un intento de efectuar robo de especies, frente a la oposición de las víctimas, habrían recibido disparos.
25: Tras este disparo, la víctima fue trasladada hasta un centro asistencial donde finalmente se constató su muerte. El OS-9 y la Bocar de Carabineros realizaron diligencias en el lugar para identificar a los responsables. Al menos dos personas que, tras este intento de robo de una cadena mientras estaban encumbrando volantines, terminan con la vida de este joven. Y en otro hecho, en la comuna de Providencia, tres personas fueron detenidas por seguridad municipal tras un presunto tour delictual que habría incluido al menos cuatro robos durante la madrugada. Todos encapuchados, armados, habrían intimidado y agredido a distintas víctimas en distintos puntos. Hay que precisar que estuvimos tratando de tener esta información por parte de Carabineros porque estas personas fueron llevadas hasta la 19ª comisaría, pero no pudimos tener mayores antecedentes. Podemos ver en imágenes de BioBio TV un portón que está completamente en el suelo, un portón de fierro, de material macizo, también estos soportes de este portón totalmente golpeados, que terminan. Ahí termina esta persecución que ejerce personal de seguridad de Providencia contra un vehículo negro, marca Chery, donde se movilizaba el último de estas tres personas que fue detenida. Conversamos con un vecino de este punto donde veíamos este portón, ¿cierto?, donde ellos terminan derribando este portón, y nos entregó detalles de lo que él escuchó y lo que él vio en el momento.
7: Y cuando veo el carro metido ahí, el que eran, que venía robado el carro, agarraron a los, eran tres, después llegó al rato, llegó Carabinero.
25: Los tres detenidos fueron entregados a Carabineros y trasladados hasta la 19ª comisaría, y este vehículo en que se desplazaban estas personas mantenía su patente adulterada. Hasta esta hora, como les decía, Carabineros no se ha pronunciado oficialmente respecto de este procedimiento, ni se han confirmado los distintos puntos, pero serían al menos cuatro puntos de Providencia donde estas tres personas intentaron robar, atacaron a una persona incluso con un arma en la cabeza, dejándolo con una hemorragia tremenda.
8: Muchas gracias, Vicente.
25: Que estén muy bien.
3: Gracias. Igual, buenos días. Chao, Vicente. Hasta pronto.
2: Al menos tres casas resultaron destruidas tras un incendio que se produjo anoche en la comuna de La Pintana.
3: Y también les vamos a contar de una persona que quedó lesionada luego del volcamiento de un automóvil. Esto fue en la comuna de Lo Espejo. Ahora estamos en una de nuestras unidades móviles en la región metropolitana. Cristian Borkowski, buenos días.
9: Hola, muy buenos días, gusto de saludarlos. Sí, partimos con lo primero que señalan ustedes, este grave incendio que destruyó al menos tres viviendas en la comuna de La Pintana. Esto es en el sector de Cerro Campana con pasaje Janaqueo, donde bomberos debió pedir ayuda a bomberos del Metropolitano Sur, de Puente Alto y también de Ñuñoa para poder evitar que las casas que estaban siendo...
3: Es que buenos días.
9: Hola, muy buenos días, gusto de saludarlos. Sí, partimos con lo primero que señalan ustedes, este grave incendio que destruyó al menos 3 viviendas en la comuna de La Pintana. Esto es en el sector de Cerro Campana con pasaje Janaqueo, donde bomberos debió pedir ayuda a bomberos del Metropolitano Sur, de Puente Alto y también de Ñuñoa para poder evitar que las casas que estaban siendo el escenario del fuego, el mismo se propagara, a las casas vecinas que estaban.

0: y la diagnostican y posterior a eso solicitan la ayuda de los demás carros.
1: Armando del Arco, 201. Se trata sobre al menos 6 habitaciones con peligro de incendio.
0: Claro, se da por incendio porque había un peligro de propagación inminente. Son casas pareadas, todas muy unidas, muy juntas y con pocos cortafuegos. Esto evita, por cierto, que el fuego se propague, pero hay algunas viviendas que no lo tienen y bajo esas circunstancias la temperatura y el fuego fueron el escenario para que el fuego de inmediato se propagara a las demás casas. El resultado hasta el momento es de 3, las otras están dañadas por el agua más que todo, y hay algunas personas que resultaron con principio de asfixia producto del humo al tratar de rescatar sus enseres. Afortunadamente nada grave respecto a eso, pero de todas maneras es una situación que se tiene que investigar para detallar al Ministerio Público qué es lo que ocasionó el fuego en este siniestro que destruye 3 viviendas ahí en La Pintana. Vamos a cambiar de tema y ahora nos vamos a ir a otro hecho policial ocurrido en la comuna de Lo Espejo, donde en la calle Miguel Ángel con pasaje Don Jaime hubo un accidente de tránsito del cual se desconoce si hubo participación de terceros. En lo concreto, un vehículo liviano volcó y quedó atrapado su conductor y el acompañante, porque fueron 2 las personas que resultaron lesionadas. Ahí también llegó personal del Cuerpo de Bomberos Metropolitano Sur al rescate de estas 2 personas que debieron sacar de dentro del auto, que estaban ahí, como decíamos, atrapadas, y posterior a eso estabilizadas para ser trasladadas hasta un centro asistencial. Afortunadamente las 2 personas tenían lesiones de carácter leve, pero de todas maneras tenían que ser revisadas por equipos médicos para diagnosticarlos, y mientras tanto se están analizando las circunstancias de este accidente que, como lo decíamos, termina con un vehículo volcado en ese sector de la comuna de Lo Espejo, afortunadamente sin lesiones graves. 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
2: 6 de la mañana, 17 minutos.
3: Fue detenido por la policía de investigaciones tras rescatar a un potrillo que se encontraba en malas condiciones de salud por maltrato en la comuna de San Bernardo. Ahora nos trasladamos hasta otra de nuestras unidades móviles en la región metropolitana.
4: Ampliamos de inmediato la información. Rodrigo Pino, buenos días.
5: Sí, buenos días. Se trata de una denuncia que presentaron vecinos de la comuna de San Bernardo luego que se viralizara a través de redes sociales una imagen que grabaron terceras personas en torno a este hombre, quien contaba con este potrillo que era de su propiedad y que estaba siendo víctima, este animal, de maltrato. Esta persona no solamente agredió a este potrillo, sino que además lo amarró hasta el parachoques de su camioneta y comenzó a arrastrarlo en contra de su voluntad. Este animal incluso se arrastró por algunos metros siendo laceado, bien digo, por este hombre quien amarró este animal a este vehículo particular. Comenzó una denuncia a través de estas personas a la Policía de Investigaciones, a través de la Brigada de Investigación Criminal y también a través de la propia Municipalidad de San Bernardo, quien logró ubicar el terreno, el predio donde se había producido este incidente, y finalmente en las últimas horas personal de la Policía de Investigaciones se traslada hasta este lugar logrando rescatar a este potrillo, quien se encontraba con varias lesiones en su cuerpo y posteriormente fue trasladado en un vehículo de carga hasta personas que están a cargo de rescates animales para poder hacer una evaluación médica a través de un médico veterinario y también posteriormente ver en qué situación va a quedar este animal, este potrillo, si en manos de esta fundación Puro Animal o en definitiva lamentablemente puede retornar hasta la propiedad de su dueño. Escuchemos las palabras del subprefecto Ariel Ramírez de la Brigada de Investigación Criminal de San Bernardo, que le entregó los antecedentes respecto de la detención de este hombre y también del rescate de este potrillo tras el maltrato registrado durante el pasado fin de semana.
6: El rescate de un potrillo, del cual circulaba un video en redes sociales donde un sujeto no solo maltrataba con golpes, sino también intentaba arrastrar a este equino mediante el uso de un cordel atado a su vehículo. Con esta investigación se logró establecer la identidad del sujeto y el potrillo fue trasladado hasta una fundación donde en este momento se encuentra en proceso de recuperación.
5: Nos han entregado mayores detalles respecto del propietario de este potrillo, que está en calidad de imputado. Durante las próximas horas deberá quedar a disposición del Ministerio Público, quien deberá revisar qué tipo de medidas cautelares y qué tipo de delitos se le imputan en contra de este hombre. Por lo pronto debería ser maltrato animal. Potrillo, lo señalamos, está a esta hora siendo evaluado médicamente por un médico veterinario para ver las condiciones de él, y también la Municipalidad de San Bernardo no se descarta que también presente algún tipo de acción legal en contra del propietario de este animal producto de este maltrato, que, bueno, señalamos, fue viralizado por terceras personas a través de redes sociales y esto permitió una rápida reacción.

0: parte de la Policía de Investigaciones en el rescate de este potrillo. 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
1: 6:20 a.m.
2: Tres personas resultaron lesionadas tras el volcamiento de un vehículo menor en la ruta 68 en la comuna de Valparaíso. Ahora nos trasladamos hasta una de nuestras unidades móviles en la región de Valparaíso.
3: Revisamos la información. Lucas Peña, buenos días.
4: Hola, ¿qué tal? Muy buenos días. Sí, claro, porque es una emergencia que mantuvo restricciones en el tránsito durante la noche en la comuna de Valparaíso, esto tras un accidente de tránsito que involucró a un vehículo menor en la ruta 68. Esto ocurrió específicamente en la subida Santos Osa antes de llegar a la calle Noruega con dirección hacia Santiago, donde se registró este volcamiento de un vehículo menor. Ante esto, el cuerpo de bomberos de la comuna de Valparaíso despachó dos unidades para acudir al respectivo rescate vehicular, y es bajo ese contexto que al momento de llegar los voluntarios a este punto donde se registró este accidente, los voluntarios confirmaron que tres personas se encontraban lesionadas afuera del vehículo involucrado en este accidente de tránsito. Finalmente, dos de estos tres lesionados se fueron derivados a un centro asistencial, siendo trasladados por la ambulancia de la concesionaria. Se había solicitado la presencia de personal del SAMU, quienes finalmente los funcionarios no llegaron al lugar, considerando que fueron atendidos por la ambulancia de la concesionaria. Luego de la atención de los heridos, se registraron trabajos en la ruta que mantuvo una pista restringida pese a que el vehículo quedó en la berma. Pero ya en horas de esta mañana, ya la emergencia se dio como superada y ya se encuentran todas las pistas habilitadas con dirección a Santiago en el sector de Santos Osa, la comuna de Valparaíso, donde se registró este volcamiento de este vehículo menor que dejó a tres personas lesionadas fuera de riesgo vital. En la región de Valparaíso, Bio Bio, la radio.
1: 6:22 a.m.
3: La Fiscalía del Maule confirmó que el reo que logró escapar de la cárcel Alameda de Talca murió a raíz de dos impactos de bala percutados por gendarmes. Nos vamos de inmediato a esta radio Bio Bio en Talca. La información la tiene Miguel García. Hola, Miguel, buenos días.
5: Muy buenos días. Efectivamente, la Fiscalía de Maule confirmó durante las últimas horas de la noche que el reo, como lo estuvo informando oportunamente la radio, que había logrado escapar saltando desde lo alto del muro perimetral de unos 8 metros de altura de la cárcel Alameda de Talca, murió a raíz de dos impactos balísticos percutados por los mismos custodios de gendarmería luego de descubrirlo sobre las techumbres del recinto ubicado en plena Alameda de esta ciudad capital de la región del Maule, entre 2 y 3 poniente, como estamos viendo las imágenes a través de BioBio TV. En lugar, el reo de unos 35 años de edad fallecido había logrado escalar el muro recinto con aparentemente vestimentas verde oliva similares a las de gendarmería, aunque se habla que habría robado estas vestimentas minutos antes de escapar, que por ahora es materia de investigación por parte del Ministerio Público y de la propia Brigada de Homicidio de la Policía de Investigaciones, que durante toda esta madrugada junto al fiscal Pedro Salgado han trabajado tanto en la cárcel Alameda de Talca como en el mismo hospital regional de esta ciudad en donde el interno falleció, que por ahora es noticia de desarrollo y que anoche se emitió esta información a través de un escueto comunicado. Aquí en Talca, la región del Maule, Bio Bio, la radio.
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2: Un hombre de 36 años quedó en prisión preventiva tras ser formalizado por ser el presunto homicida del funcionario de Carabineros asesinado en la comuna de Renca el pasado 27 de agosto.
3: La fiscalía sostuvo que aún hay órdenes de detención pendientes de personas vinculadas al crimen.
9: Este domingo se llevó a cabo la detención y posterior formalización de Demis Barrera, de 36 años, sindicado como el autor material de los disparos que terminaron con la vida del cabo segundo de Carabineros Alejandro Ortiz, ocurrido el pasado 27 de agosto en la comuna de Renca. Cabe recordar que el hecho se registró cuando el funcionario, quien se encontraba de franco, acudió a este lugar para realizar la venta de un computador. No obstante, al llegar fue interceptado por Demis y otros individuos quienes habrían intentado sustraerle el equipo. Ante esta situación, el funcionario se habría identificado como carabinero y trató de utilizar su arma de servicio luego de ser intimidado con una pistola. Sin embargo, recibió 3 impactos de bala que terminaron con su vida. El fiscal Eco, Cristian Paredes, indicó que aún existen 2 órdenes de detención vigentes contra otros sospechosos relacionados con el caso.
10: Hay 2 órdenes de detención pendientes respecto de los otros 2 sujetos. Recuerden que este robo ocurre, son 3 las personas que cometen este robo con homicidio, y por lo tanto las diligencias que nos llevan a tomarlo detenido no se pueden mencionar. Sí podría señalarle de que se dio en un contexto de la vía pública luego de visitar a ciertos familiares.
9: El tribunal decretó un plazo de investigación de 120 días.
1: 6 de la mañana, 25 minutos.
2: Ayer domingo se decretó prisión preventiva para 4 imputados vinculados a la investigación por presuntos secuestros extorsivos con policías.
3: Con esta decisión ya son 7 los detenidos que están en prisión preventiva, incluyendo al exfiscal Vinko Fodic.
11: Tras la suspensión de la audiencia, este domingo se retomó en el 7º Juzgado de Garantía de Santiago las revisiones de medidas cautelares para 4 imputados vinculados a la investigación por secuestros extorsivos. En la instancia, el juez resolvió decretar prisión preventiva para los 4 imputados, sosteniendo que la medida era sumamente necesaria y que los acusados representan un peligro para la sociedad. Con esta decisión ya son 7 los detenidos en prisión preventiva, incluyendo al exfiscal Vinko Fodic. Los abogados defensores Alexis Fernández y Nicolás Muñoz señalaron que valoran una posible apelación.
12: Por supuesto que no estamos conformes con la medida cautelar. Sin perjuicio de aquello, el tribunal estimó que los antecedentes satisfacieron para poder decretar la medida cautelar más gravosa.
13: No estamos conformes con la resolución dictada, la respetamos y vamos a analizar si vamos a recurrir a ella.
11: La investigación apunta a una red que operaba simulando procedimientos policiales en un inmueble acondicionado como cuartel de la PDI, donde se retenía a las víctimas para exigir grandes sumas de dinero. En total son 10 los arrestados, de los cuales 3 serán formalizados el próximo martes.
1: 6 de la mañana, 27 minutos.
2: Un hombre fue asesinado a tiros en la población Alto Aconcagua, en la comuna de Los Andes. Tras constatar el hecho, Carabineros fue atacado por una turba de personas.
14: Un hombre fue encontrado muerto en uno de los pasajes de la población Alto Aconcagua en la comuna de Los Andes. Según información de Carabineros, el individuo había sido herido con un disparo en el abdomen y tras la llegada del personal del SAMU se constató su fallecimiento. Tras esto, una turba de personas atacó al personal policial que se encontraba resguardando el lugar, esto a la espera del servicio médico legal y la policía de investigaciones para proceder con las diligencias correspondientes. Ante esto, Carabineros de la Tercera Comisaría de Los Andes hizo uso de elementos disuasivos para recuperar el lugar, así constató el coronel Mansur Abutón de la prefectura de Aconcagua.
15: Carabineros que resguardaban el sitio del suceso fueron atacados por una turba de personas en el mismo lugar, para lo cual se concurrió por parte de la Tercera Comisaría de Los Andes al lugar, debiendo hacer uso de gases disuasivos químicos.
14: Los incidentes registrados habrían considerado la quema de una camioneta en un sitiariazo aledaño al sector, situación que posteriormente fue controlada por Carabineros. De esta forma, la Brigada de Homicidios de la PDI continúa trabajando para esclarecer los hechos en la población Alto Aconcagua, luego de un tenso episodio que protagonizaron personas del sector y las fuerzas policiales. Desde la región de Valparaíso, Bio Bio, la radio.
1: 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Seis de la mañana, 28 minutos.
16: Le contamos ahora que Carabineros de la Tercera Comisaría de Algarrobo detuvo a un menor de 15 años imputado por el delito de robo con intimidación en las cercanías del sector del Club de Yates.
17: El operativo permitió incautar las armas utilizadas y recuperar la totalidad de los elementos sustraídos. El informe es de Fernando Tapia desde Radio Bio Bio en Valparaíso.
18: Un asalto movilizó a carabineros de la tercera comisaría de Algarrobo, luego de que un transeúnte fuera abordado en plena vía pública por un desconocido armado. El hecho se registró en las inmediaciones del sector del Club de Yates, donde la víctima fue intimidada para sustraerle diversos elementos personales. Tras el asalto, el oportuno aviso y la rápida acción de personas que transitaban por el lugar permitió retener al involucrado, un adolescente de 15 años, hasta la llegada del personal policial. En el procedimiento se incautó un cuchillo y un arma de fantasía, logrando además la recuperación de los objetos robados. Respecto a la dinámica de la detención y las diligencias efectuadas en el sitio del suceso, el comisario de servicio de Algarrobo, teniente Juan Orellana, entregó detalles del operativo efectuado.
19: Carabineros de la tercera comisaría de Algarrobo detuvo a un menor de 15 años por el delito de robo con intimidación. Hecho ocurrido en el sector del Club de Yates. El imputado había intimidado a un transeúnte utilizando aparentemente un arma de fuego y un arma blanca, sustrayéndole sus especies personales. Su detención se concretó gracias a la oportuna intervención de transeúntes del sector, que lograron retenerlo hasta la llegada personal policial. El detenido fue puesto a disposición de tribunal.
18: A propósito del impacto de estos hechos en la comuna, el concejal de Algarrobo, Luis Núñez, abordó el panorama general de seguridad en la zona. La autoridad enfatizó en la coordinación de las labores preventivas con el personal municipal, advirtiendo además sobre las complejas dinámicas que genera el incremento de población flotante durante festividades.
20: Ha cambiado la naturaleza de las celebraciones que nosotros hacemos. Antiguamente habían fondas y se permitía estar hasta las 3 y media, 4 de la mañana. Hoy no podemos darnos ese lujo y las fiestas duran solamente hasta las 12 de la noche. Ellos porque no tenemos la capacidad para reaccionar ante hechos delictuales que están ocurriendo hoy día en nuestro país.
18: Por instrucción del Ministerio Público, el menor de 15 años fue dispuesto a disposición de la justicia para ser sometido al correspondiente control de detención en el Tribunal de Garantía. En la región de Valparaíso, Bio Bio, La Radio.
1: 6 de la mañana, 30 minutos.
16: Uno y tres hechos policiales marcaron durante la jornada de ayer a la región de Ñuble, incluyendo un procedimiento por femicidio frustrado en Chillán, un homicidio en la comuna de Quirihue y además un accidente de tránsito ocurrido en el sector de Cato. Vamos a conocer más detalles con Guillermo Escárez de Radio Bio Bio en Chillán.
21: Tres hechos policiales se registraron en las últimas horas en distintos sectores de la región de Ñuble, en Chillán Viejo. La rápida acción de carabineros de la subcomisaría Huambalí permitió detener a un hombre acusado por delito de femicidio frustrado. El imputado, de nacionalidad brasileña, se encontraba en situación irregular en el país. Además, mantenía una orden de alejamiento vigente respecto a la víctima. En tanto, en la comuna de Quirihue, la fiscal investiga el homicidio de un hombre de 26 años, hecho ocurrido durante la noche del sábado al interior de un domicilio ubicado en la calle San Damián. La víctima habría llegado hasta el inmueble, donde resultó con múltiples heridas provocadas con un arma blanca. Pese a los esfuerzos médicos, falleció posteriormente en el hospital de Quirihue. Por este hecho, el detenido es un hombre de 32 años. La fiscal de Quirihue, María de los Ángeles Cáceres, informó que la fiscalía solicitó ampliar por 3 días la detención debido a que aún existen diligencias pendientes, las que están siendo desarrolladas por detectives de la Brigada de Homicidios de la Policía de Investigaciones de Chillán. Así lo detalla la fiscal subrogante de Quirihue, María de los Ángeles Cáceres.
22: El imputado es detenido también en la madrugada del día de hoy. Es controlada su detención en el Tribunal de Quirihue, donde esta detención fue ampliada por el plazo máximo legal, que es 3 días. Entonces se formalizará el día 16 de septiembre en el Juzgado de Garantía de Quirihue. Se encuentran pendientes distintas diligencias. La Brigada de Homicidios de la PDI realizó las diligencias y también se encuentra pendiente el resultado de la autopsia.
21: La audiencia de formalización de este hecho y del imputado quedó fijada para el próximo miércoles al mediodía ante el Juzgado de Garantía de Quirihue. Finalmente, durante la tarde de esta jornada de domingo, se registró un accidente de tránsito en el sector de Cato, kilómetro 24 de esa ruta que une a Chillán con Nahuel Toro, hecho que dejó una víctima fatal, concurriendo al lugar las sillas de carabineros de Ñuble por colisión de 3 vehículos menores. Los antecedentes respecto de estas circunstancias y las consecuencias del hecho se encuentran en etapa investigativa. En la región de Ñuble, Bio Bio, La Radio.
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16: Bueno, y el gobierno se prepara para un verano complejo y ya definió 90 comunas prioritarias ante el riesgo de incendios forestales.
25: Además de esto, anunció la contratación de cerca de 10.000 personas para realizar labores preventivas y reducir el material combustible. La información la tiene María Gramont.
26: Se anticipa un verano complejo, por lo que el gobierno ya reforzó la preparación ante el riesgo de incendios forestales, altas temperaturas y otros eventos asociados a la temporada estival. Tras una reunión del COGRID nacional, las autoridades informaron nuevas medidas preventivas, entre ellas la contratación de cerca de 10.000 personas a través de CONAF para realizar labores de limpieza de maleza y cortafuegos, principalmente en zonas de interfaz urbano-rural. Esto dado un decreto que permite realizar quemas controladas para reducir el material combustible antes del verano. El viceministro del Interior, Claudio Alvarado, aseguró que el objetivo es anticipar recursos y reforzar la prevención antes de que comiencen las emergencias, advirtiendo que se proyecta una temporada estival compleja.
27: Tenemos a la vista un verano complejo que no va a ser fácil. Tenemos la tranquilidad de que estamos abordando estas eventuales situaciones con un profundo sentido de responsabilidad, con la debida anticipación.
26: Las proyecciones apuntan a temperaturas por sobre lo normal durante el verano. La directora nacional de Senapred, Alicia Cebrián, recalcó, sin embargo, que estas condiciones no provocan por sí solas los incendios. El 96,5% de ellos se origina por acción humana.
28: Eventualmente pudiera ser que algunas amenazas que son habituales del verano pudieran incrementarse. Aun cuando en nuestro país el 96,5% de los incendios son generados por la acción humana, pudieran haber condiciones propicias para su propagación.
26: El plan preventivo también identificó 90 comunas prioritarias por su mayor riesgo de incendios forestales. CONAF ya entregó planes preventivos a los municipios y concentrará parte de sus medidas en estos territorios. Entre las zonas consideradas críticas, como señaló la directora ejecutiva de CONAF, Aida Baldini, aparecen comunas como Tomé, Quilpué y Collipulli.
29: 90 comunas son prioritarias. Para eso ya se han entregado la totalidad de los planes preventivos. En general, están distribuidas en todo el país.
26: Las autoridades mantendrán el monitoreo durante los próximos meses, con especial atención al calor extremo y los incendios forestales, mientras el llamado a la ciudadanía es a generar territorios seguros y evitar situaciones de riesgo.
1: 6:38 a.m.
25: Y en la misma línea, la Corporación Nacional de la Madera hizo un llamado a las autoridades a tomar medidas excepcionales de cara a la temporada de incendios forestales que estará marcada por la presencia del fenómeno del Niño.
16: Cortes de energía, restricción de traslado y cierre de parques nacionales en días de olas de calor son parte de las medidas recomendadas. Nos informa de esto Verónica Valenzuela desde Radio Bio Bio en Concepción.
25: Una temporada excepcionalmente compleja, dijeron desde Corma, se espera para este verano producto de la presencia del fenómeno del Niño. Recordemos que autoridades ya informaron que este fenómeno traerá durante los últimos meses de este año y los primeros del próximo altas temperaturas y fuerte viento, condiciones propicias para la propagación de incendios forestales y de ahí el comienzo un mes antes de las medidas de prevención. En vista de este panorama y lo ocurrido en temporadas anteriores, desde la Corporación Chilena de la Madera, Ramón Figueroa, presidente del Departamento de Protección del Bosque, dijo que se necesitan medidas adicionales para prevenir la ocurrencia de siniestros.
2: Esta temporada no, los pronósticos no son muy favorables. Se pronostica una temporada con harto calor, harto viento y baja humedad relativa, que son condiciones propicias para la propagación de incendios. Y para eso necesitamos algunas medidas excepcionales desde el punto de vista de los días que van a ser complejos. Tenemos que aumentar la vigilancia, controlar el acceso, hacer desconexiones eléctricas preventivas, que se hacen en muchos países del mundo. En muchos países del mundo se cierran los parques nacionales, se cierran las playas, que la gente se quede en la casa.
25: El 99,9% de los incendios se originan por acción humana y por eso dijo lo ideal sería que la gente se quede en sus casas en horarios de mayor probabilidad de ocurrencia de incendios. Las propuestas ya han sido planteadas a nivel central y en regiones. El delegado presidencial del Biobío, Julio Nativia, dijo que se analizará la toma de medidas adicionales, que además incluiría el apoyo de fuerzas policiales en ciertos horarios. Las medidas para prevenir tragedias como la vivida durante el verano pasado en el Biobío serán socializadas con las entidades correspondientes y con comunidades que se podrían ver afectadas. Además, señaló el delegado presidencial, la decisión se informará con anticipación.
3: Seis de la mañana, 40 minutos.
16: Estancados en la discusión por la interfaz urbano-rural, la Comisión Mixta de la Ley de Incendios continuó con el análisis del proyecto.
9: La votación para implementar estas zonas en los planes reguladores se empató dos veces y su debate deberá continuar tras las fiestas patrias. Cristóbal López nos cuenta.
10: La Comisión Mixta para la Ley de Incendios continúa avanzando en la discusión de los puntos de discordia entre ambas cámaras. La última sesión estuvo centrada en la integración de las zonas de interfaz urbano-rural en los planes reguladores comunales con sus respectivas medidas preventivas. Las zonas de interfaz urbano-rural son definidas como los lugares donde los bosques se encuentran con las ciudades o bien con edificaciones rurales, siendo sectores altamente expuestos a emergencias forestales. La propuesta fue puesta en votación dos veces, ambas resultaron en empates a 4 votos, por lo que la discusión deberá continuar en la próxima sesión ya posterior a las fiestas patrias. Lo que plantea el artículo votado dice que esta implementación sería tras una consulta ciudadana de 30 días, luego 30 días para que el Consejo Municipal apruebe, rechace o haga observaciones y posteriormente esta propuesta será analizada técnicamente por la Seremi de Vivienda respectiva. Si bien el gobierno estaba presente en la comisión, el diputado de la UDI, Sergio Bobadilla, planteó que prefiere esperar a que el Ejecutivo ingrese una propuesta de compensación económica por los trabajos preventivos.
11: No resolver nada a la espera de tener la visión completa con el aporte que va a hacer el Ejecutivo. El pequeño propietario que está en la interfaz, le estamos asignando una responsabilidad que va a implicar recursos económicos.
10: En tanto, el senador del Partido Socialista, Gastón Saavedra, lamentó que el oficialismo haya postergado la votación de este artículo, retrasando aún más la tramitación del proyecto de ley.
12: Si no creamos la zona de interfaz en los planes reguladores de las comunas, significa que no estamos trabajando para la protección de las personas, de las familias que viven en una zona en donde se relacionan el aspecto urbano y el aspecto rural.
10: La presidenta de la Comisión Mixta, la senadora Alejandra Sepúlveda, afirmó que esperan despachar a ley el texto antes de la temporada de incendios, pero que la elaboración de los reglamentos imposibilita la entrada en vigencia antes de este verano.
13: No estamos atrasando, yo creo que eso no corresponde, y yo espero que para esta temporada de incendios sí podamos tener la ley despachada, pero la complicación es que hay que varios reglamentos, ¿no?, que hay que implementar y eso significa no tenerlo listo para esta temporada.
10: De todos modos, los parlamentarios acordaron realizar una futura sesión en Penco, como una que fue duramente afectada por los incendios forestales del último verano.
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3: 6:43.
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7: 6:45. El primer ministro de Canadá, Mark Carney, busca profundizar la relación con la Unión Europea para reducir la dependencia económica de Estados Unidos en medio de las tensiones comerciales con la administración de Donald Trump.
9: Carney viajará esta semana a Estrasburgo, donde el miércoles se convertirá en el primer jefe de gobierno canadiense en asistir al discurso sobre el estado de la Unión Europea. Un día después intervendrá ante el Parlamento Europeo.
7: El acercamiento apunta especialmente a fortalecer la cooperación económica, energética y de seguridad. Canadá cuenta con importantes reservas de energía, tierras raras y minerales críticos, sectores considerados estratégicos por Europa en sus esfuerzos por diversificar proveedores.
9: Ottawa ya se convirtió en el primer país externo a la Unión Europea en incorporarse a su programa de adquisiciones de defensa, mientras ambas partes también trabajan en ampliar la cooperación comercial y tecnológica.
7: El próximo mes, Canadá será anfitrión en Montreal de una nueva cumbre bilateral en la Unión Europea, donde Carney espera iniciar conversaciones para construir una asociación económica y de seguridad más profunda.
9: Estados Unidos inicia este lunes en Houston, Texas, una serie de reuniones del G20 centradas en seguridad y abastecimiento energético en medio del impacto que la guerra con Irán está provocando sobre los mercados mundiales de combustibles.
7: Las conversaciones se extenderán hasta el miércoles y reunirán a representantes de las principales economías del mundo, entre ellas China, India, Japón y Alemania, además de grandes productores como Canadá y Arabia Saudita.
9: Washington ha definido como una de las prioridades de su presidencia del G20 ampliar el acceso a una energía asequible, fiable y segura en un momento marcado por el aumento de los precios del petróleo y el gas y por las dificultades de Europa para completar sus reservas antes del invierno.
7: Las reuniones también estarán marcadas por la presencia de Rusia, que enviará a funcionarios a Houston, una decisión que volvió a generar críticas entre aliados europeos de Ucrania, que buscan aislar diplomáticamente a Moscú.
9: El encuentro se produce además en un contexto de fuertes perturbaciones en el suministro energético desde el inicio, en febrero, de la ofensiva de Estados Unidos e Israel contra Irán.
7: Y el presidente de Estados Unidos, Donald Trump, afirmó que su país terminará retirándose de Irán, aunque dejó abierta la posibilidad de mantener presencia en el territorio si Washington decide controlar parte de sus recursos petroleros.
9: Al final nos saldremos, a menos que decidamos permanecer y quedarnos con el petróleo, como en Venezuela, señaló Trump durante declaraciones realizadas en Irlanda.
7: El mandatario fue consultado por la reunión prevista este lunes entre Irán, Omán, Arabia Saudita, Kuwait, Qatar, Emiratos Árabes Unidos e Irak para abordar el futuro del Estrecho de Hormuz, una de las principales rutas energéticas del mundo.
9: Trump restó importancia a esas conversaciones y aseguró que lo relevante es que Israel y los países de la región estén conformes con cualquier eventual acuerdo.
7: Por su parte, el canciller iraní Abbas Araghchi afirmó que el entendimiento alcanzado con Omán sobre Hormuz no implicará la reapertura total del estrecho mientras Estados Unidos no retome los compromisos asumidos en el memorando de entendimiento firmado en junio.
9: Trump volvió además a comparar la situación iraní con Venezuela, donde Estados Unidos respalda a la presidenta encargada Delcy Rodríguez tras la captura de Nicolás Maduro y sostuvo que las elecciones en ese país se van a celebrar cuando estén listos.
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7: Faltan 11 minutos para las 7 de la mañana. Volvemos al plano nacional. Los nuevos dichos del embajador de Estados Unidos, Brandon Yad, evitando bajar el tono ante sus reiteradas intervenciones en temáticas de contingencia del país, generaron polémica.
9: Parlamentarios reaccionaron ante los dichos y manifestaron preocupación por la actitud de Estados Unidos hacia Chile. Tiene más detalles Ana Victoria Hernández.
0: Las nuevas declaraciones del embajador de Estados Unidos, Brandon Yad, generaron polémica entre parlamentarios. Voy a seguir siendo un tipo de embajador diferente. Si las personas se molestan por mis respuestas, es su problema, fue la frase que precisó en una entrevista con La Tercera. El diplomático abordó la postura que tiene Chile con China en materia de política comercial. El embajador puso como línea roja la soberanía del país ante este punto, pero sí precisó que no es un problema las relaciones comerciales. En el Foro de Madrid, sus dichos fueron polémicos al decir que se implementó la doctrina Donru, destacando que en este gobierno es más fácil instalarlo. Sin embargo, el embajador reiteró que el país debe preocuparse de sus propios intereses. También descartó que la medida del 12,5% de los impuestos que le impuso Estados Unidos a Chile fuera hostil. El vicepresidente del Senado, Iván Moreira, le pidió al gobierno abordar esta problemática directamente con Donald Trump.
10: Porque tenemos que preocuparnos de la actitud que tiene el presidente Trump con Chile. Porque cuando habla el embajador de Estados Unidos en Chile, no solamente está hablando por él, está hablando por instrucciones de la Casa Blanca.
0: Por otro lado, en agosto de 2026, Yad publicó que el ministro de Defensa, Fernando Barros, firmó la Declaración de las Américas justo un día después que Kast asumió la presidencia. Sin embargo, aclaró que no establece la adhesión de Chile a esta coalición. Ante esta serie de sucesos, el diputado del Partido Socialista, Nelson Venegas, anunció la interpelación al canciller Francisco Pérez.
11: Todas estas razones las que fundamentan la interpelación que estamos realizando. Nunca había existido tal grado de intervención por parte del embajador norteamericano abiertamente.
0: La diputada del Partido Cristiano, Francesca Muñoz, respaldó las acciones del canciller.
12: Sigo en la línea de lo que ha dicho el canciller. Hay que recordar que los embajadores tienen que seguir un lineamiento según tratados internacionales y también, como lo ha dicho el canciller de nuestro país, ha hecho los puntos al respecto, que él tiene que seguir esos lineamientos.
0: A través de dos entrevistas, el canciller dijo que espera que Yad evite este tipo de intervenciones, mientras a Pérez se le podría preguntar su actitud ante todas las posturas de Yad en la interpelación del 28 de septiembre.
7: 8 minutos para las 7 de la mañana. Argentinos y parlamentarios chilenos reaccionaron ante los recientes dichos del diputado del Partido de la Gente, Javier Olivares, al señalar que las Islas Malvinas son inglesas, como modo de respuesta al ministro de Defensa argentina, Carlos Presti, después de que afirmara que existe un patrullaje conjunto en el Estrecho de Magallanes.
9: El parlamentario interpeló a la autoridad argentina con esta frase: así como las Falklands son inglesas, el Estrecho de Magallanes es chileno.
7: Esto inmediatamente generó críticas. Presentadores del programa Infobae al regreso cuestionaron los dichos.
9: Las declaraciones de Olivares se suman a las tensiones entre ambos países. Estos dichos llegaron después de que el presidente José Antonio Kast respaldara que las Islas Malvinas son argentinas, mientras que Javier Milei reafirmó la soberanía chilena ante el Estrecho de Magallanes.
7: Tras esta serie de declaraciones, parlamentarios cuestionaron la postura del gobierno. La integrante de la Comisión de Relaciones Exteriores del Senado, la senadora del Partido por la Democracia, Loreto Carvajal, puntualizó que no se puede confiar en la ideología entre ambos gobiernos.
13: Creo que ha existido demasiada ingenuidad y exceso de confianza frente a Argentina y eso nos puede terminar costando muy caro. Ministros argentinos aseguraron que se derogaría el decreto que generó esta controversia. No se puede seguir actuando con candidez ni confiar en supuestas afinidades ideológicas entre gobiernos.
9: En la misma línea, el integrante de la Comisión de Relaciones Exteriores de la Cámara Baja, el diputado Raúl Soto, indicó que se debe dejar de lado la ingenuidad.
14: Chile debe dejar definitivamente atrás la ingenuidad en materia de política exterior y no debe actuar por amiguismos políticos ni por cercanías ideológicas. Desde esa perspectiva me parece que hay que tomar más fuerte el timón de la diplomacia chilena, que hasta ahora se ha visto débil y errática.
0: Por su parte, el diputado de Renovación Nacional, Juan Carlos Beltrán, llamó a que Chile debe preocuparse de defender su territorio.
15: Nosotros, como chilenos, debemos preocuparnos de nuestra soberanía, defender nuestro territorio, específicamente me refiero al estrecho de Magallanes.
9: La respuesta de parlamentarios chilenos se da tras la serie de sucesos, como la postura que tuvo el embajador de Chile en Argentina, Gonzalo Uriarte, al pedir un gesto propio por las Malvinas. La visita que hicieron los ministros argentinos de Defensa, Presti, y de Relaciones Exteriores, Pablo Quirno, a la futura base naval integrada en Ushuaia.
0: También la confusión de nombres que tuvo la senadora Patricia Bullrich ante un control marítimo en el extremo sur de Chile, y además la referencia que hizo el jefe del Estado Mayor General de la Fuerza Aérea Argentina, Gustavo Valverde, sobre el estrecho de Magallanes como su soberanía.
9: Las relaciones con el país vecino siguen tensionadas. El 28 de septiembre, el canciller Francisco Pérez Mackenna será interpelado y en esa instancia se le puede preguntar por las tensiones entre Chile y Argentina.
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16: 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Faltan 5 minutos para las 7 de la mañana.
0: Ya solo días de fiestas patrias, el buen tiempo se mantiene en la zona central de nuestro país, aunque el panorama podría cambiar durante el fin de semana largo.
9: Para el 18 se esperan temperaturas de hasta 22 grados y sin lluvias entre Coquimbo y Biobío. Hacia el fin de semana podría aumentar la nubosidad y caer algunos chubascos. Tienen los detalles de esto Montserrat Tapia.
17: A días del inicio de fiestas patrias crece el movimiento en distintos puntos del país y también la atención está puesta en el clima que acompañará las celebraciones. Los primeros días de septiembre han sido primaverales en la zona central, con temperaturas sobre los 20 grados en Santiago, aunque las condiciones podrían cambiar durante el fin de semana. La meteoróloga de la Dirección Meteorológica de Chile, Claudia González, entregó el pronóstico para los días de celebración.
18: Para el pronóstico del fin de semana del 18 al 20 de septiembre se espera en la zona norte nubosidad baja en sectores costeros. La zona central espera escasa nubosidad durante el día 18. La zona sur y austral del país tendrá precipitaciones.
17: En la región metropolitana se espera poca nubosidad o nubosidad parcial. Hacia el 19 y 20 podría aumentar la nubosidad con posibilidad de chubascos débiles en sectores precordilleranos y cordilleranos durante la tarde del domingo. Un escenario que también siguen de cerca quienes preparan las celebraciones, especialmente en la Pampilla de Coquimbo, una de las fiestas más multitudinarias del país. El municipio espera recibir más de 200.000 personas diariamente. El alcalde de Coquimbo, Ali Manucheri, destacó la coordinación realizada para recibir a los visitantes.
19: Hemos trabajado con mucha anticipación y de manera bien coordinada con el gobierno, con Carabineros. Queremos que la Pampilla sea una gran fiesta, pero también un punto de encuentro, de solidaridad y de reactivación para Coquimbo y toda la región.
17: En los locales hay optimismo, aunque la posibilidad de lluvia genera incertidumbre entre quienes dependen del movimiento de público. Daniel Guzmán, fondero de La Pampilla, reconoce esta preocupación, pero también destacó las expectativas para este año y las medidas que tomará.
20: La gente igual va a querer pasarlo bien, distraerse un poquito. Yo vivo del comercio, así que vamos con todo este año. En mi local voy a colocar techo como para poder estar un poquito más tranquilo.
17: Mientras en la zona central el panorama parece por ahora tranquilo para el 18, hacia el sur será distinto. Desde la Araucanía aumentará la nubosidad y las precipitaciones se esperan principalmente desde los ríos hasta Magallanes. Desde Meteorología recalcaron que el pronóstico puede modificarse, por lo que la recomendación es a mantenerse atentos a las actualizaciones de cara a los días de celebración.
16: Faltan 2 minutos para las 7 de la mañana.
0: Y desde la Cámara Regional del Comercio de Valparaíso estiman que la intención de ocupación hotelera regional para estas fiestas patrias superará en casi 8 puntos porcentuales la ocupación efectiva del mismo periodo, pero del año pasado. Tiene los detalles Aníbal Rosales desde Radio Bio Bio en Valparaíso.
1: La Cámara Regional de Comercio de Valparaíso y distintos gremios gastronómicos y hoteleros coinciden en sus expectativas de mayor actividad turística para estas próximas fiestas patrias 2026 en la región de Valparaíso. El barómetro elaborado por la Cámara y la Corporación Regional del Turismo registran un 65,74% de intención de ocupación hotelera entre el 17 y el 19 de septiembre. Esa medición previa supera en casi 8 puntos porcentuales el 57,9% de ocupación efectiva alcanzado durante el mismo periodo de 2025. La gerenta general de la Cámara Regional de Comercio de Valparaíso, Marcela Pastenes, explicó que la duración de las celebraciones podría influir en los destinos que elijan las familias y favorecer los viajes hacia la región.
21: Al tener menos días de celebración, muchas familias podrían optar por destinos cercanos que le permitan aprovechar mejor el tiempo disponible, y ahí nuestra región tiene una gran ventaja.
1: En paralelo, las autoridades regionales coordinan refuerzos policiales y servicios preventivos en los lugares de mayor concentración de público. Según fuentes de la radio, este lunes habrá una nueva instancia para definir el despliegue, especialmente en Valparaíso y el Parque Alejo Barrios, además de otros puntos de la región. Desde la región de Valparaíso, Bio Bio la radio.
16: 7 de la mañana.
9: Y malas son las proyecciones turísticas desde los gremios del comercio y la región de los lagos para el feriado de fiestas patrias, porque sostienen que la ocupación desde mayo a la fecha ha sido más baja de lo habitual. Tiene los detalles Damaris Ubiabre desde Radio Bio Bio en Puerto Montt.
22: Expectativas bajas manifestaron las principales cámaras de comercio y turismo de la región de los lagos para el feriado del 18 y 19 de septiembre, porque afirman que desde mayo a la fecha la ocupación hotelera y la llegada de visitantes ha disminuido comparado al año anterior. Así lo señaló el director de la Cámara de Turismo de Puerto Varas, Víctor Bellman, quien dijo que esperan un 10% menos de visitantes que el año pasado.
23: Algunas tarifas especiales, fondas también que hay en la zona, hay dos o tres fondas en Puerto Varas, y principalmente eso, pero igual a pesar de eso creemos que va a haber alrededor de un 10% de menos que el año pasado.
22: El presidente de la Cámara de Comercio de Castro, Julio Candia, manifestó esperanza en que se fortalezca el comercio por sobre el turismo en el archipiélago.
24: Estos últimos años ha sido bastante esquivo en cuanto a porcentaje. Este año hemos tenido un movimiento de un 45% más o menos de gente que viene a visitar Chiloé, una baja diría en general, en todos estos meses que han habido feriados largos. Por lo tanto, esperamos que este no sea la excepción.
22: Desde Puerto Montt indicaron que además las cifras se han visto afectadas por la disminución de visitantes argentinos, quienes vienen a comprar bienes a la región de los lagos, lo que también incidirá en los números de ocupación, por lo que apuestan al turismo intrarregional. En Puerto Montt, Bio Bio, la radio.
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7: Una camioneta se incendió tras activar una mina antitanque en la frontera con Perú.
9: Un reo murió baleado al intentar escapar desde la cárcel Alameda en Talca.
7: El presidente José Antonio Kast participó del Tedeum evangélico que tuvo como eje los llamados a recuperar la confianza en las instituciones y fortalecer la unidad.
25: La polarización ideológica nos ha hecho creer que el bando contrario no tiene nada bueno que ofrecer.
26: Pasamos por un momento duro, pero tenemos que salir adelante juntos.
9: El embajador de Estados Unidos en el país, Brandon Yad, defendió sus cuestionadas intervenciones.
27: No solamente está hablando por él, está hablando por instrucciones de la Casa Blanca.
28: Nunca había existido tal grado de intervención por parte de un embajador norteamericano abiertamente.
7: El 62% de los consultados cree que el gobierno ha sido peor de lo que se esperaba, según la encuesta Cadem.
9: Dejar atrás los reproches a la administración anterior y evitar errores en las vocerías son parte de las definiciones del gobierno de cara a proyectar un mejor segundo semestre.
29: Es que nosotros hemos trabajado mucho en los últimos 6 meses, pero tal vez no lo hemos comunicado muy bien.
30: El gobierno aprenderá de los traspiés ocurridos anteriormente.
31: Creo que a quien le falta unidad es a todos quienes rodeamos a José Antonio Kast.
7: Hacienda continúa afinando la ley de presupuestos 2027.
2: todo el territorio nacional. Ahí tenemos un plan muy robusto también de reconstrucción que vamos a anunciar, y esos recursos, por cierto, que esperamos que estén en el presupuesto.
3: Habrá que sacar recursos de programas que no funcionan o que tienen mala ejecución.
9: Después de la semana distrital, el presidente de la Cámara de Diputados buscará sumar apoyos a la idea de un fast track pro empleo.
4: ¿Qué significa eso? Que los proyectos laborales van a ser vistos con prioridad, que las comisiones legislativas van a tener que sesionar hasta altas horas de la noche, que la sala va a ser citada en día jueves, viernes o sábado si es necesario.
5: El gobierno cifró en 100 las solicitudes de indulto recibidas hasta la fecha. La mayoría corresponde a uniformados condenados por hechos ocurridos en dictadura.
6: En este caso me parece especialmente importante considerar criterios humanitarios y la responsabilidad individual.
10: Estamos hablando de personas condenadas por torturas, ejecuciones.
11: Serían cómplices activos de las atroces violaciones de los derechos humanos.
9: Decretan prisión preventiva para 4 imputados del caso que involucra al ex fiscal Fodich, sumando 7 detenidos a la investigación por secuestros extorsivos.
12: No estamos conformes con la resolución dictada por el séptimo juzgado de garantía Santiago.
13: Lo grave en este caso, junto con la participación de un abogado penalista, digamos, es la participación de funcionarios activos del PDI.
5: En prisión preventiva quedó el presunto autor material del homicidio en contra del cabo segundo de Carabineros, Alejandro Ortiz, ocurrido en Renca.
14: Hay 2 órdenes de detención pendientes respecto de los otros 2 sujetos. Son 3 las personas que cometen este robo con homicidio.
15: Por un lado, los obligan con la ley orgánica constitucional de Carabineros a actuar frente a delitos, pero dejan totalmente desamparados respecto de las consecuencias.
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0: 7 de la mañana, 8 minutos.
9: Regresamos y le contamos ahora que el gobernador regional de Los Ríos, Luis Cubertino, criticó a la empresa de ferrocarriles del Estado por compromisos incumplidos para reactivar el histórico tren turístico El Valdiviano, cuyo regreso se sigue postergando. La información la tiene Nicolás Silva de Radio Bío Bío en Valdivia.
1: Incierto es el futuro del tradicional ferrocarril mientras aumenta la preocupación de la ciudadanía que anhela recorrer nuevamente el trayecto entre Valdivia y Antilue a bordo del histórico medio de transporte. El regreso del tren El Valdiviano se ha postergado por diferentes motivos en los últimos años, sobre todo por el deterioro de las vías. Si bien se anunció su retorno para octubre del 2025, finalmente no se concretó. Las esperanzas de la ciudadanía se reactivaron en febrero de este año cuando El Valdiviano reanudó sus recorridos turísticos, aunque con el cambio de gobierno volvió la incertidumbre en torno a los servicios del medio de transporte. A la fecha, no hay nada concreto sobre el regreso del tren, lo que fue criticado por el gobernador regional Luis Cubertino, que cuestionó los plazos incumplidos por parte de la empresa de ferrocarriles del Estado.
2: No ha habido voluntad política concreta, ha habido una conversación que al final no ha apuntado a resolver los temas pendientes. Indudablemente que estamos frustrados, defraudados de aquellos compromisos que se hicieron y que lógicamente no se cumplió.
1: La autoridad viajó a Santiago para reunirse con EFE y dialogar sobre el retorno de El Valdiviano, sin embargo, no se pudo abordar el tema por una reunión extraordinaria del directorio. El gobernador Luis Cubertino recalcó que se sienten frustrados por los compromisos incumplidos, considerando que se ha hecho un esfuerzo a nivel regional para reactivar los servicios turísticos con actores claves de la ciudadanía, como la Corporación Ruta del Vapor, que ha presionado para reanudar los trayectos entre Valdivia y Antilue. En la región de Los Ríos, Bío Bío, la radio.
0: Siete de la mañana, 10 minutos.
5: Y ahora le contamos que una adulta mayor fue rescatada con quemaduras al incendiarse su vivienda en Osorno. La emergencia destruyó por completo un inmueble y dejó inutilizable una casa vecina. Tiene los detalles Eduardo Palacios desde Radio Bío Bío en esa ciudad.
3: El siniestro comprometió una construcción de un piso en población Las Vegas, ubicada en el sector surponiente de la comuna, en el sector de Rahue Alto. En el lugar, bomberos debió enfrentar el compromiso de toda la estructura de madera que ardía por completo y que se propagó a un inmueble vecino, de acuerdo al primer comandante de la institución en Osorno, Cristian Riquelme.
4: Dos viviendas que estaban ardiendo completamente y se trató de evitar, obviamente, la propagación a las demás viviendas colindantes. Al llegar, encontraron una persona que estaba con quemaduras en distintas partes de su cuerpo, la cual fue atendida rápidamente y se le dio la atención prehospitalaria hasta la llegada de SAMU y poder hacer la siguiente atención ya más especializada en centro de urgencia.
3: El origen y causa de este incendio en materia de investigación y personal de emergencias del municipio comprometió ayuda para un total de 3 damnificados, todos adultos mayores que perdieron sus viviendas, aun cuando la mayor preocupación en este minuto apunta a la evolución de la condición de salud de la mujer de 64 años rescatada en medio de las llamas. En Osorno, Bío Bío, la radio.
0: 7 de la mañana, 12 minutos.
9: Bueno, y pequeños agricultores del sector precordillerano de Quilaco, en la provincia de Bío Bío, denunciaron un mortal ataque de un puma a ganado ovino, donde se registran 21 ovejas muertas.
5: Se anunció que los agricultores de comunas rurales cordilleranas reforzarán sus medidas de seguridad y cuidado en sus animales. Mario Tapia nos cuenta.
7: Los hechos ocurrieron en el sector Campamento Bajo de Quilaco, donde el animal que forma parte de la fauna silvestre protegida atacó un corral donde depredó 21 ovejas, según lo constató el propio alcalde de la comuna de Quilaco, Pablo Rutia.
16: Lamentablemente, hay pequeños agricultores, pagan las consecuencias, les toca. Esta vez 21 ovejas, ¿cierto?, fueron atacadas por un puma en el sector de Campamento Bajo. Esta información fue comprobada por la gente del SAC, ¿cierto?, que vino a ver. Pusieron cámaras trampas, que indican las huellas de puma y la forma de matar. Es complejo, entonces estamos viendo formas de cómo vemos un seguro que ayude a esta familia, porque el puma está protegido, ¿cierto? Está al lado de las casas acá.
7: Se informó además que ya durante el último mes se han visto pumas y sus crías merodeando sectores precordilleranos entre Mulchen y Quilaco. Asimismo, funcionarios del Servicio Agrícola y Ganadero SAC, Bío Bío, llamaron a la comunidad a solo observar a distancia el desplazamiento de estos animales y dar aviso oportuno a este servicio, debido a que existen instructivos especiales en la forma de tratar estos casos. El puma es un felino protegido por ser patrimonio de la fauna nacional y su hábitat es muy amplio en ecosistemas desde el extremo norte hasta la Patagonia chilena. En Los Ángeles, Bio Bio, La Radio.
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0: En Radiograma, el pronóstico del tiempo. 7 de la mañana, 14 minutos.
9: Bien, revisamos el informe del tiempo. Comenzamos en la región metropolitana. Santiago a esta hora presenta 8 grados. La máxima, atención, llegará a los 25 grados. Por la mañana estará con nubosidad parcial, variando a despejado. Así se mantendrá durante la tarde. En la noche, despejado, variando a nubosidad parcial. Continuamos, le contamos ahora que en la región O'Higgins, en Rancagua, la máxima para hoy será de 24 grados. En la mañana estará con nubosidad parcial, pero luego va a variar a despejado. Así también estará durante la tarde. Continuamos en Talca, región del Maule. Nubosidad parcial variando a despejado por la mañana, despejado en la tarde. Luego, en la noche, nuevamente cambiará a nubosidad parcial. Para hoy, la máxima en Talca será de 22 grados.

0: viento entre 25 y 40 kilómetros por hora. En Los Ángeles ocurre algo similar. Estará despejado prácticamente toda la jornada con una temperatura de 20 grados como máxima. Y en la tarde y noche se espera la llegada de este viento entre 25 y 40 kilómetros por hora que se queda hasta la noche.
1: Bien, le contamos ahora que en Temuco a esta hora hay solo un grado, pero la máxima llegará a los 20. Estará todo el día despejado, salvo la noche que cambiará a nubosidad parcial. Valdivia, en tanto, a esta hora presenta un grado bajo cero. La temperatura máxima llegará a los 20. Por la mañana estará despejado y en la tarde y noche con nubosidad parcial.
0: Revisemos Osorno en la región de Los Lagos. Hay 4 grados a esta hora. Se espera cielo despejado al menos durante toda la mañana. En la tarde algo de nubosidad parcial y una máxima de 17 grados. En Puerto Montt mucho frío a esta hora, 0 grados. Se espera nubosidad parcial todo el día. En la tarde tiende a cubrirse algo más. Cielo nublado tarde y noche, 16 como máxima.
1: Continuamos en Ancud, donde la temperatura máxima para este día lunes 14 de septiembre será de 14 grados. Por la mañana estará con nubosidad parcial variando nublado y en la tarde cubierto y llovizna. Seguimos Ancud, pasamos a Castro, donde esta jornada tendrá una máxima de 13 grados. Por la mañana nublado variando cubierto y llovizna, mientras que en la tarde nublado variando a nubosidad parcial, así con nubosidad parcial se mantendrá durante la noche, mientras que Quellón este día lunes se tendrá un día mayormente nublado y con chubascos débiles. A esta hora hay 7 grados en Quellón, mientras que la máxima llegará a los 11 grados.
0: Revisemos la región de Aysén. En Coyhaique se esperan 11 grados como temperatura máxima. Está nublado y con helada a esta hora, aunque con 7 grados como máxima. Y en la noche se esperan algunos chubascos débiles. Ahí en Balmaceda, cerquita, habrá nubosidad parcial y viento fuerte entre 40 y 60 kilómetros por hora. Esto durante la mañana. En la tarde algo de nubes y en la noche chubascos débiles. 11 como temperatura máxima. Revisemos la región de Magallanes. En Puerto Natales esperan chubascos débiles y de aguanieve. En la tarde nubosidad parcial y una temperatura máxima de 7 grados. En Punta Arenas hay chubascos de agua nieve débiles a esta hora, acompañado de viento entre 25 y 40 kilómetros por hora. La máxima se va a elevar a 6 grados y en la tarde se va a mantener el cielo nublado.
2: 7 de la mañana, 18 minutos.
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0: 7:20 a.m.
2: Y el gobierno se mantiene afinando el presupuesto 2027 con miras a financiar ejes prioritarios de su programa. Sin embargo, las carteras presionan por más recursos.
3: Una de ellas es vivienda, donde su titular Iván Poduje dijo esperar que el próximo erario incorpore fondos para enfrentar las necesidades en materia de reconstrucción. Dominga Hernández tiene todos los detalles.
4: A poco más de dos semanas de que Hacienda debe ingresar al Congreso el proyecto de presupuesto 2027, la moneda enfrenta el desafío de financiar sus prioridades con un margen acotado para aumentar el gasto. Seguridad y salud aparecen entre los principales focos del Ejecutivo, junto con recursos para niñez. Sin embargo, buena parte del presupuesto ya está comprometida, lo que reduce el espacio para nuevas asignaciones. El ministro de Hacienda, Jorge Quirós, ha defendido un crecimiento acotado del gasto y la necesidad de mantener la consolidación fiscal. Pero una de las presiones está en vivienda, dado que se espera que el próximo erario incorpore recursos para enfrentar la reconstrucción de las comunas afectadas por los últimos sistemas frontales. En ese sentido, el ministro de esta cartera, Iván Poduje, destacó las necesidades que enfrenta su cartera y señaló que espera que los recursos para la reconstrucción queden contemplados en el próximo presupuesto.
5: O sea, todo el territorio nacional ahí tiene un plan muy robusto también de reconstrucción que vamos a anunciar, y esos recursos, por cierto, que esperamos que estén en el presupuesto.
4: Por otro lado, el presidente de la Comisión de Hacienda, Agustín Romero, respaldó a Hacienda en el criterio de mantener acotado el gasto y planteó que las prioridades deben financiarse mediante reasignaciones, especialmente en programas que no funcionan.
6: Si hay que poner más recursos en seguridad, salud, niñez o empleo, habrá que sacar recursos de programas que no funcionan o que tienen mala ejecución, o de gasto corriente o de gasto político superfluo. Este presupuesto no se puede medir por cuánto crece el gasto.
4: Sin embargo, la diputada del Partido de la Gente, integrante de la Comisión de Salud, Sandra Parisi, advirtió que la búsqueda de eficiencia no puede terminar afectando prestaciones y planteó revisar primero los gastos administrativos.
7: Primero, revisando gastos administrativos, programas que no estén cumpliendo su objetivo y toda ineficiencia que podamos corregir dentro del Estado. Lo que no podemos hacer es cuadrar las cuentas recortando donde más le duele a las personas.
4: Así, la búsqueda de espacio fiscal ocurre mientras Hacienda mantiene bajo revisión cientos de programas. El proyecto, en tanto, deberá ingresar al Congreso a más tardar el 30 de septiembre.
3: La emergencia laboral se ha vuelto un tema país y tras el llamado del Banco Central por el impacto de nuevas tecnologías, distintos actores se han sumado a la agenda proempleo.
2: El presidente de la Cámara de Diputados, Jorge Alessandri, buscará sumar apoyos al regreso de fiestas patrias para impulsar un fast track en esta materia. Los detalles con Vanessa Gajardo.
8: Con una emergencia laboral como la que tenemos hoy, no fue de extrañar que el Banco Central dedicara un apartado especial a este tema en su informe de política monetaria de septiembre. La presidenta del Central, Rosana Costa, llamó al Estado y con esto a los distintos actores a prepararse por la irrupción de la tecnología en el empleo, advirtiendo que los costos no deben recaer desproporcionadamente sobre quienes tienen menos herramientas para enfrentarlos.
9: Para algunas ocupaciones, lo que hoy día se ha ido incorporando de automatización está generando un aumento en la probabilidad de generar empleo. Y por lo tanto, eso tenemos que tomarlo en cuenta, cómo evoluciona y de qué manera eso puede requerir o no alguna acción desde política monetaria, porque puede ser un efecto más bien estructural.
8: Algo que el ministro del Trabajo, Tomás Rau, adelantó que están en conversaciones con otras carteras para ahondar en este tema y políticas al respecto, particularmente con los ministerios de Ciencia y Educación. Pero se trata de un cóctel de malas cifras y correcciones a la baja en las proyecciones económicas para Chile. En lo político, la oposición rechaza que se siga culpando a la administración anterior. La senadora Daniela Chicardini recordó dichos de este gobierno que también dice han impactado en el panorama.
10: Un discurso irresponsable del gobierno cuando habla del Estado quebrado, de un país que se cae a pedazos, deteriora expectativas, debilita la confianza y puede terminar frenando también las decisiones de inversión extranjera.
8: También en medio de estas alarmas laborales, el presidente de la Cámara de Diputados, Jorge Alessandri, anunció que buscará apoyos a un fast track que acelere proyectos que vayan en esa dirección.
11: ¿Qué significa eso? Que los proyectos laborales van a ser vistos con prioridad, que las comisiones legislativas van a tener que sesionar hasta altas horas de la noche, que la sala va a ser citada en día jueves, viernes o sábado si es necesario.
8: Si bien el diputado Udi había anunciado que se reuniría la semana pasada con la presidenta del Senado para discutir este tema, el encuentro se postergó para después de las fiestas patrias.
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15: Siete de la mañana, 27 minutos.
2: El presidente José Antonio Kast participó del Te Deum Evangélico 2026, instancia marcada por el llamado a las autoridades a dejar de lado la polarización para enfrentar las crisis de confianza institucional y también de seguridad. Detalles se tiene Javier Pardo.
16: En la Catedral Evangélica se realizó la edición 51 del Servicio Nacional de Acción de Gracias de las Iglesias Evangélicas, marcando el primer acto de las tradiciones de fiestas patrias. La ceremonia, que se extendió por cerca de 2 horas, estuvo marcada por la intervención del obispo Héctor Cancino del Valle, quien emplazó a las autoridades a dejar de lado la polarización para enfrentar el alza de la delincuencia, la crisis económica y la desconfianza institucional en medio de los distintos casos de corrupción.
17: Cuando la corrupción toca las esferas del servicio público, se rompe el pacto sagrado. La polarización ideológica nos ha hecho creer que el bando contrario no tiene nada bueno que ofrecer.
16: Tras su primera participación como mandatario en el Te Deum Evangélico, el presidente de la República, José Antonio Kast, se refirió a la salida de la catedral al mensaje entregado por la Iglesia Evangélica, recogiendo el llamado a la esperanza y a la reconstrucción de la nación.
18: Chile es la patria común de todos, más allá de nuestras diferencias. En el mes de la patria, un llamado a la reconciliación, al reencuentro, a la recuperación y a la esperanza.
16: El próximo hito republicano de fiestas patrias que encabezará el presidente José Antonio Kast será este próximo miércoles, cuando asista a la inauguración de las fondas del Parque O'Higgins.
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15: De la mañana, 29 minutos.
19: Con el gobierno en estos 6 meses, se cumplieron los 6 meses de José Antonio Kast y su gente en el gobierno, y por lo tanto comienza a hacerse un balance. ¿Por qué? Por varias razones. Por lo primero es que este era un gobierno que se autocalificó, autodefinió como un gobierno de emergencia. Por lo tanto, la emergencia es un asunto rápido, un asunto veloz que hay que enfrentar. Y la evaluación es, si es que esta emergencia sí que existía por lo demás, si esta emergencia está siendo superada o no. Esa es la primera pregunta que uno podría hacerse. Lo segundo es que el gobierno llegó al poder con 2 ejes, economía y seguridad. La pregunta que podemos hacernos también en este balance es que si en estos 2 ejes el gobierno ha logrado avances, yo diría, significativos. Seguridad y economía. Lo tercero que uno podría preguntarse es, ¿qué ha ocurrido con las relaciones internacionales del gobierno? Porque el mundo está convulso. Este no es un mundo pacífico. Tenemos guerra, guerras muy importantes. Hay dos guerras en estos, hay otras, ¿eh? Pero hay dos guerras muy importantes, que es la guerra entre Ucrania y Rusia, que ya se prolonga durante varios años, y la guerra de Estados Unidos e Israel contra Irán. Y esto ha provocado enormes consecuencias económicas por el precio de los combustibles a nivel internacional. ¿Qué pasa con las relaciones internacionales del gobierno? Principalmente con lo que ha ocurrido, por ejemplo, con Argentina y con Estados Unidos, donde hay una negociación pendiente que se está desarrollando a propósito de los aranceles a las importaciones norteamericanas de productos chilenos. ¿Qué está ocurriendo? ¿Cómo lo hemos enfrentado? Y por otra parte, habrá que mirar en el balance del gobierno cómo está el equilibrio de fuerza al interior del gobierno. Porque recordemos que el partido que ganó, el Partido Republicano, a ver, no hubo decisión, no hubo convencimiento del Partido Republicano y de CAS de ir a una primaria, recordémoslo, en la derecha, quisieron ir solo, por lo tanto, ellos fueron los ganadores. Después se incorporaron los demás partidos de derecha, salvo el Partido Nacional Libertario. ¿Cómo está la relación interna en el gobierno después de 6 meses? ¿Se afiataron o no? ¿Las piezas están lubricadas o no? ¿O hay permanentes chirridos en el gobierno? Son todas las cosas que uno podría preguntarse y hacer este balance de este primer periodo de gobierno.
20: Con un gabinete particularmente atípico, a propósito que mencionas el Partido Republicano, que sin duda era el partido del presidente, el renuncia, porque es un símbolo, no, un acto simbólico de ser el presidente de todos los chilenos, renuncia al partido, pero ni siquiera por ser el partido del presidente en ese momento tiene una gran presencia en el gabinete. La mayoría de los ministros y ministras son personas independientes que se acercaron a la campaña, que se acercaron a la oficina del presidente electo y que fueron elegidas por personas que forman parte del segundo piso, muy cercanas obviamente al presidente José Antonio Kast, pero no necesariamente por su simpatía política, su representación política dentro del gabinete. Y de ahí uno se puede explicar los crujidos, ¿no? momentos en que se destempla un poco el gabinete por declaraciones que se dan, que parecen que no van en la misma senda, que pareciera que nadie las ordena, que pareciera que algunos están pensando ir hacia un lado y otros están pensando en ir hacia el otro, lados que ni siquiera son distintos, sino que incluso son opuestos, y eso es un poco difícil de entender, más aún si pensamos que ahora esta coalición, que fue completamente electoral, ¿no?, para poder ganar la segunda vuelta con el presidente José Antonio Kast, tiene que enfrentar sí o sí próximas elecciones. Entonces, ¿va a seguir funcionando como una alianza 100% electoral o va a ser política también? ¿Y se la va a jugar y va a comenzar a pensar en hacer alianzas para, por ejemplo, las elecciones regionales, que son las primeras que enfrenta esta administración, a diferencia de la anterior, que enfrentó un montón de elecciones, pero esta tiene por lo menos 2 años de relativa tranquilidad sin elecciones, o 1 y medio, o 1, incluso si uno quiere ser como bien política para ver el futuro, porque esto comienza de inmediato, ¿no? Ya el próximo año empiezan a tomarse decisiones en torno a esas elecciones. ¿Qué va a pasar con esa coalición? ¿Va a seguir funcionando como lo hace? ¿Va a mejorar? ¿Va a ser una sola? También son preguntas que se hacen de acá al segundo semestre de la administración Kast.
19: Según la última encuesta, Plaza Pública Academ, se ha dado a conocer hace solo algunas horas, un 62% considera que la gestión ha sido peor de lo esperado, 62%, y la aprobación del presidente bajó al 34%. María José de la Barra, muy buenos días.
20: Hola, María José.
21: ¿Cómo están? Muy buenos días. Ya son 6 meses desde que inició el gobierno del presidente José Antonio Kast. Ha sido un primer semestre marcado por algunos triunfos, como fue el Plan de Reconstrucción Nacional, triunfo para el Ejecutivo, por cierto, respecto a esta idea de que por primera vez en 30 años se avanza en poder reducir impuestos, uno de los aspectos que la derecha considera que es fundamental para el crecimiento económico. Pero también ha estado marcado por decepciones en algunos sectores de la derecha, lo más reciente, por ejemplo, en temas legislativos, todo lo que ha suscitado la reforma de seguridad del Ejecutivo. Pero uno se pregunta, ¿qué ha pasado realmente? Porque cuánto puede avanzar un gobierno en 6 meses para ser medido es algo que efectivamente puede estar sujeto a discusión, pero también hay otros aspectos que son naturales de la política, discusiones, declaraciones que generan cosas, generan ruido y también movimientos respecto a la evaluación ciudadana. En palabras de los propios ministros, han existido errores y se debe repuntar. Así lo comentaron durante la jornada de ayer el ministro de Vivienda, Iván Poduje, y su par, en este caso de Ciencias, Jimena Lincolao.
0: Mira, a esta altura da lo mismo lo que pasó con el gobierno anterior. Yo le digo a la gente cuando me dicen terreno, le voy a decir, oiga, este gobierno anterior me dice, oiga, el gobierno anterior ya fue, usted tiene que resolver.
5: Es que nosotros hemos trabajado mucho en los últimos 6 meses, pero tal vez no lo hemos comunicado muy bien. Yo hago yo misma autocrítica de los tremendos avances que tenemos en...
21: Bueno, son parte de las declaraciones que han tenido distintos ministros. La administración de José Antonio Kast comenzó con el alza de los combustibles. Ustedes recordarán cuando en ese marco se difundieron videos de parte del gobierno que hablaban que el gobierno anterior había dejado un estado en la quiebra, lo que generó no solamente movimientos en la Contraloría pidiendo explicaciones, sino también marcó el inicio de lo que se ha dicho. Han sido meses difíciles en lo comunicacional, situaciones que provocaron además una caída abrupta en la aprobación presidencial. Hubo problemas de coordinación, han existido 3 ajustes ministeriales en solo 6 meses de administración, y no solamente en carteras sectoriales, que uno podría entender, por ejemplo, que haya personas que quizás no venían del mundo político y tuvieran mayor complicación. Hubo cambio en el Ministerio de Seguridad, uno de los ejes para el gobierno de José Antonio Kast. Hubo cambios en la vocería con Mara Cedini, quien llegó al Palacio de la Moneda y a los 69 días salió. ¿Y por qué salió? Por mala evaluación. Sin embargo, ella llevaba muchos meses trabajando en la campaña del ahora presidente de la República. Y salió también Natalia Ducó, que bueno, salió del ministerio, días después volvió al segundo piso, pero hemos tenido también ajustes ministeriales que ponen en entredicho lo que era el diseño del Ejecutivo en estos primeros 6 meses. El escenario derivó claramente en este tipo de situaciones, pero no todo ha sido desaciertos, porque efectivamente también la moneda saca cuentas positivas respecto al avance legislativo que se ha tenido y también en cifras respecto a los índices de seguridad. La aprobación de la mega reforma económica, como lo comentábamos, también se presenta la agenda contra el crimen organizado y el terrorismo, que ha tenido avances importantes en materia legislativa, dejando, por cierto, de lado todo lo relativo con la reforma de seguridad. Caída en los índices de homicidio, caída en la cantidad de ingresos irregulares por la frontera, también aumento en la incautación de droga, entre otros aspectos. Y también el Ejecutivo pone dentro de su checklist positivo la el restablecimiento de las relaciones diplomáticas con Venezuela, la situación, por cierto, en la frontera norte, la operación Cancerbero, el plan inspección total, entre otros aspectos. El ministro del Trabajo, Tomás Rau, sabe también que los puntos que están ahora sobre la mesa tienen relación con el empleo y las expectativas ciudadanas para que ese 9,5% que se tiene actualmente de desempleo en nuestro país vaya reduciéndose y pueda converger en la meta de 6% que sabemos ya planteó tanto el presidente de la República como el ministro de Hacienda, Jorge Quirós. El ministro del Trabajo, durante la semana pasada, calificó como un desastre todo lo que tenía relación con la aprobación del proyecto de esa lacuna universal, que tiene que ver con uno de los aspectos que también el Ejecutivo quería avanzar en esta línea. El ministro dijo en un micrófono, un microfonazo, como podríamos decir, que es algo común que también sucede en el Congreso, que esto era un desastre y puso en duda la meta de reducir el desempleo al 6% de parte del gobierno, atribuyendo que esa meta no es algo que sea establecido a nivel de Ejecutivo, sino que es una meta particular del Ministerio de Hacienda.
22: Yo creo que el gobierno aprenderá de los traspiés ocurridos anteriormente y se empeñará en mejorar las gestiones prelegislativas para asegurar el respaldo primero del oficialismo a sus propuestas y para acercar posturas con los sectores más moderados de la izquierda.
21: Claramente será la postura del senador de la UDI, Gustavo Sangüesa, pero hemos tenido diferencias que también van a nivel de los ministros. Una de esas diferencias es entre el ministro Tomás Rau y el ministro Jorge Quirós respecto a las cifras de desempleo. También hemos tenido una serie de disputas entre el canciller Francisco Pérez y el ministro de Defensa, Fernando Barros, por aranceles, por la situación del estrecho de Magallanes. Distintas voces han cuestionado al ministro de Defensa. Tuvo un impasse la semana pasada, un impasse importante con la presidenta del Senado, Paulina Núñez, y con figuras importantes de Renovación Nacional por los dimes y diretes que se enmarcaron en estas mismas situaciones. Las intervenciones del ministro de Defensa en temas relativos a la Cancillería. De hecho, fue de esa misma casa política de Renovación Nacional la senadora Camila Flores quien dijo que el ministro Barros no entiende cómo es el funcionamiento del Estado y el trabajo conjunto entre los distintos poderes, porque se echó dentro de la discusión lo que tenía que ver con los límites entre el poder legislativo y el poder ejecutivo en particular. También La senadora Camila Flores apuntó al ministro de Seguridad, asegurando que Martín Arrau, ministro de dicha cartera, pecó de ingenuidad y carece de experiencia política. Así hemos visto entonces dimes y diretes, descoordinación no solo dentro del gabinete, sino también descoordinación dentro del propio oficialismo. Hay una opinión que es respaldada en el Partido Republicano, que es que existen muchas posibilidades de poder mejorar. A eso apuntó la diputada Javiera Rodríguez, quien dijo que el actuar del gobierno como eje central del oficialismo está siendo respaldado con políticas económicas, políticas de seguridad, y la diputada Rodríguez fue enfática en decir que la falta de unidad principalmente no está acá en La Moneda, sino en el Congreso, en Valparaíso.
4: A quien le falta esa unidad no es a él y a su ministro. De hecho, él trabaja constantemente en equipo donde lo componen personas de Chile Vamos, de Centro, de otros sectores. Creo que a quien le falta unidad es a todos quienes rodeamos a José Antonio Kast. Muchos de ellos están en el Poder Legislativo, donde de repente las declaraciones por la prensa.
21: Sabemos que hay ruido respecto al desorden comunicacional y también al desorden respecto a las distintas declaraciones, pero hay algunos sectores en el oficialismo que están pidiendo medidas concretas, más agresivas que poder mostrar respecto a los ejes que tienen que ver con esta moneda. Economía y seguridad. Por cierto, el tema de empleo está siendo uno de los aspectos que presiona el oficialismo para que pueda tener medidas no solamente concretas, sino rápidas y que puedan evidenciar algún cambio en los índices que se dan a conocer mes a mes respecto a la situación del trabajo en nuestro país. El diputado republicano Agustín Romero afirmó que hubo errores en estos 6 meses y dijo que el desafío que tiene el gobierno ahora tiene que ver con el empleo y el cumplimiento de las promesas de campaña.
6: Mira, yo creo que después de 6 meses el gobierno entra en una etapa distinta, ¿no? Ya no basta con tener un buen diagnóstico ni con haber ganado la elección. Ahora hay que demostrar capacidad de ejecución, coordinación y cumplimiento fundamentalmente. Y ahí creo que hay cosas que mejorar, ¿ya? Lo primero, el gobierno tiene que jugar más como equipo.
21: La interrogante ahora es ver cómo se va a avanzar en estas descoordinaciones para que no sigan generando distintos problemas de aquí en adelante, considerando que al gobierno le quedan 3 años y medio de mandato. Conversamos con el académico y analista político de la Universidad Andrés Bello, Felipe Vergara, quien dijo que todas las descoordinaciones son de fácil arreglo, se pueden subsanar de manera concreta para que dejen de generar problemas dentro del Ejecutivo.
7: El presidente debiera dar directrices, debiera juntarse quizás más con sus ministros, más seguido, hasta que haya un buen alineamiento por parte de todos ellos y una buena coordinación. Que los canales de comunicación interna sean más fluidos y se respeten las autonomías de cada ministerio.
21: Otro desafío tiene que ver con la aprobación ciudadana. Si bien en Palacio dicen que las encuestas no van movilizando ni cambiando su curso de acción, hay distintos sondeos que son mirados, que son analizados todas las semanas y que si bien en Palacio señalan que no mueven la aguja respecto a el plan y el diseño que se tiene, es conocido, es de público conocimiento que sí generan algún tipo de resquemor, preocupación, porque la aprobación va bajando y la desaprobación va subiendo, por lo menos así ha sido la tónica desde el inicio de la administración. La última encuesta Criteria mostró que la desaprobación llegó al 55% en medio de la polémica por la contratación de jóvenes con poca experiencia laboral en cargos de confianza, con sueldos que en algunos casos son bastante altos. También la encuesta CADEM se conoció durante las últimas horas y arroja que el 62% piensa que el gobierno ha sido peor de lo que esperaban, con una aprobación que en este caso llega al 34%. Respecto a lo que tiene que ver con estos jóvenes contratados, el caso más comentado fue el de un estudiante de periodismo contratado como encargado de comunicaciones y redes sociales en el Ministerio del Interior con un sueldo de 1.900.000 pesos bruto. Sin embargo, la administración de Kast redujo en un 21% la contratación de asesores del gobierno central. Ellos lo plantean de esa manera. Si bien tienen algunos cargos que han sido cuestionados por su corta edad o su falta de experiencia, han avanzado en la reducción de la contratación de asesores, la cual, si es que la comparamos con el gobierno anterior, se redujo en un 21%. Considerando estos traspiés, para cerrar, ¿qué sigue para el mandatario y su gabinete? Es una pregunta que muchos se realizan. Uno de los pendientes, destrabar la reforma de seguridad, necesitar claramente esta coordinación que existe entre los distintos partidos del oficialismo y poder plantear posiciones mucho más concretas y definitivas ante una izquierda que también, dicen en La Moneda, está descoordinada. En el Frente Amplio, por ejemplo, la diputada Tatiana Urrutia fue crítica con lo propuesto en materia de seguridad y dijo que la oposición actual no está disponible para aprobar esta agenda.
3: Toda la gestión de este gobierno es la improvisación. En seguridad, harta puesta en escena, hartas señales, pero poco trabajo serio basado en evidencia y muy lejos de la mirada de Estado que se necesita.
21: Se vienen muchas cosas, se ha propuesto un fast track legislativo en materias de empleo, avanzar en la reforma de seguridad. El presidente José Antonio Kast va a enfrentar sus primeras tradiciones de fiestas patrias. Ayer estuvo en el Tedeum evangélico. Se vienen distintas instancias dentro de esta semana en particular, y ya la semana que viene, dentro de los próximos días, tiene un nuevo desafío, que es su primera vez exponiendo en la Asamblea General de Naciones Unidas en Estados Unidos, donde de momento no se ha confirmado. De hecho, se ha apuntado a lo contrario, que no existiría de momento una reunión con el presidente de los Estados Unidos, Donald Trump, pero el presidente va a marcar un tono político respecto a la situación de Chile ante las Naciones Unidas, un discurso que apuntan que va a estar enfocado en materias de probidad, en materias de seguridad y también respecto a la situación del empleo, sobre todo en la línea de la inteligencia artificial. Es parte de lo que está de momento en lo que sería el discurso del presidente, pero sabemos que todo puede cambiar. Katy y Tomás.
19: Si uno mira al gobierno y hace una evaluación de estos primeros 6 meses, rápidamente, uno podría decir, posiblemente al gobierno le falta política. O sea, le falta densidad política. Y cuando hablo de densidad política, un discurso, un sentido, un sello político al gobierno. Si finalmente eso es un gobierno, pues política. Y da la impresión que es un gobierno, desde ese punto de vista, absolutamente o muy deslavado. No se entiende muy bien qué es lo que quiere y hasta dónde quiere, más allá de decir que quiere mejorar la seguridad. Pero un país, naturalmente, que se funda en que sea un país seguro, pero es mucho más que eso. Da la impresión que no hay poca política. Y de hecho, hay algo rarísimo: el gobierno no tiene vocero. Y hay una incompatibilidad, porque ustedes que nos escuchan comprenderán que si hay un ministro del Interior que tiene que tender puentes hacia la oposición para obtener votos de la oposición en proyectos importantes, y principalmente cuando se requieren quórum especiales, como una reforma constitucional, como la reforma de seguridad, no puede ser vocero, porque el vocero se defiende y ataca a la oposición. Le dice: la oposición está equivocada. Entonces son dos funciones absolutamente incompatibles. Y llama muchísimo la atención que en el gobierno se entienda esto, que es el ABC de la política, está en el manual de cortapalo. O sea, es rarísimo. No hay vocero. Y esto significa que hay cierto, a lo mejor, desprecio por la política. Lo segundo son los partidos políticos. Porque, como tú lo decías, Catherine, la mitad del gabinete es de partidos. Y la verdad es que están todos muy poco representados, porque el que tiene más representación es el Partido Republicano, que tiene 2, pero el resto tiene un representante y los demás son ministros que no son militantes de partido, son independientes y por lo tanto se manejan por la libre. No responden a directivas, no responden a comisiones políticas, no van a ninguna comisión política, y de nuevo hay un problema de la política ahí. Yo no digo que no sea, que sea malo tener independientes, pero hay que tener con ellos un trato de autoridad, porque si no, van a seguir estando por la libre, como ha ocurrido. Yo diría que cuando se presentó el requerimiento ante el Tribunal Constitucional por parte de Jorge Quirós y otros, sin que supiera el jefe de más gabinete, Claudio Alvarado, respecto de la ley de reconstrucción, en aquella parte en que la oposición había incluido la reconexión de los servicios básicos en caso de emergencia, bueno, ese momento yo creo que fue un momento de quiebre. Y sin embargo, todo sigue igual, como si nada hubiera pasado, pero pasó. Y eso demuestra que hay problemas muy grandes. Quirós es independiente, por ejemplo. Y lo otro, ¿hay estrategia? ¿Hay segundo piso o no? ¿Dónde está el segundo piso? ¿O es el lugar donde se destinan las personas que despiden? Y en eso se ha transformado. Es raro, es muy raro. Agreguemos algo más: la economía. Jorge Quirós se equivocó, porque resulta que el problema económico chileno era mucho más profundo de lo que él creía.
9: ¿Era profundo? Profundísimo. ¿La herencia que dejó el gobierno del gobierno anterior es muy mala? Es muy mala. Ahora, cabe hacerse cargo, obviamente, pero el diagnóstico yo diría que fue errado desde el punto de vista de la profundidad de la crisis. Enero, febrero, marzo, son los meses prácticamente en que gobernó Gabriel Boric, el país decreciendo. Pero el país siguió decreciendo, siguió aumentando, porque viene con una inercia, ¿no? Siguió aumentando la cesantía hasta llegar a la cifra que tenemos hoy día. Y resulta que hay nerviosismo en los partidos de la derecha porque hay que tomar medidas inmediatas. Y esas medidas inmediatas, claro, nadie lo dice, pero es así, requieren recursos. Y los recursos no se han hecho. Fíjense que el país venía decreciendo en la última etapa del gobierno de Boric, pese a que se estaba endeudando. Y por lo tanto el gobierno de Gabriel Boric no hizo el ajuste que había que hacer, que se lo pidieron otras autoridades. Y resulta que lo hace este gobierno y profundiza la crisis, porque si no el país va a seguir viviendo en base a crédito. Pero es notable que el país decrezca cuando se está endeudando. Entonces resulta que el apretón económico se ha notado, y se ha notado en la cesantía, se ha notado en el crecimiento, se ha notado muy fuertemente. ¿Quién iba a pensar cuando comenzó el gobierno hace 6 meses que este año íbamos a crecer menos del 1%? ¿Quién lo iba a pensar? Esta es la situación. Ahora, herencia, sí, sin duda, pero como decía el ministro Iván Poduje, la gente le da lo mismo la herencia. Lo que le importa es lo que ocurre ahora. Y por lo tanto, me parece, María José, que viene una discusión álgida, no solamente con la oposición, sino al interior del oficialismo, con la nueva, o con la ley de presupuesto, perdón, que se empieza a discutir ahora, porque ese va a ser el lineamiento económico para el próximo año. Yo creo que Quirós difícilmente va a soltar la mano. Él quiere equilibrar cuentas fiscales, y aunque el país crezca cero, el crecimiento, perdón, del gasto público sea de cero o de uno, igual el país va a seguir con déficit, porque esto no se soluciona, el problema es profundo. Ahora, ¿qué se había dicho antes de que terminara el gobierno de Boric por varias autoridades económicas? Que durante los próximos años el país no tenía margen para aumentar el gasto público. Se había dicho, esto no es sorpresa. Lo que pasa es que en estos momentos eso mismo ocurre, pero en medio de una crisis económica importante. Chile vive una recesión, y la recesión es igual a crisis. Entonces, ¿qué van a hacer las autoridades económicas para el ahora, para que no siga cayendo el gobierno en popularidad y en adhesión? Yo creo que es la gran pregunta en estos momentos. Yo no sé qué se habla en Palacio todo esto. O sea, de este intríngulis que se está viviendo en estos momentos.
10: María José. Mientras ustedes comentaban, acaba de pasar el jefe de asesores del segundo piso, Alejandro Irarrázaval Raudo. Él nunca ha conversado con los medios de comunicación, dice que no habla con periodistas. Ingresó Raudo al Ministerio del Interior. Algo deben estar realizando, pero solamente era para comentarlo, porque cuando ustedes hablaban del segundo piso, pasó por atrás mío el jefe de asesores del segundo piso. Respecto a los avances, hay muchos avances que el gobierno pone sobre la mesa. Dicen que se criticó mucho la auditoría total del Estado, pero que de igual manera el gobierno en menos de 6 meses logró destapar problemas importantes en la JUNAEB, que los hemos comentado, lo propio en la Subsecretaría de la Mujer, también los hemos comentado. Han logrado activar el Consejo de Auditores Internos del gobierno con 1,000 auditores que también dicen que van a tener protección en caso de distintas presiones que puedan tener en los servicios para auditar, y este proceso va de la mano con el comité que busca avanzar en la modernización del Estado. Y en esa línea lo vinculo con el tema del vocero. ¿Por qué? Porque el gobierno, si bien dice que ellos tienen una valoración positiva del cargo de vocero de gobierno, atribuyen a que gran parte de las respuestas sobre cada uno de los temas los puede dar de mejor manera el ministro sectorial de dicha cartera. Por eso, sobre temas de reconstrucción, el vocero en este caso es el ministro de Vivienda. Por eso, respecto al tema de seguridad, quien habla todos los lunes en el comité policial o tras el comité policial, es el ministro de Seguridad, y así se va moviendo gran parte del eje. Ellos creen que en la idea de reducir el Estado, el cargo de vocero puede ser se puede absorber por el Ministerio del Interior, que ya no tiene la seguridad a su cargo y puede entonces asumir un cargo político y de vocería sin perder el cargo, pero sí
21: buscando fusionarlo para poder modernizar el Estado. El segundo piso, un segundo piso que ha tenido claramente de dulce y de agraz, que tiene dos alas, dos vertientes que trabajan en conjunto, pero poco se topan en algunos aspectos. Por una parte, la Dirección de Contenidos y Comunicaciones de Cristian Valenzuela, enfocada en esta idea de que sea un gobierno que se enmarque en los resultados y no tanto en las palabras, en no enfocarse tanto en el ruido, que el presidente tenga un rol en el que pueda hablar de manera constante para que no se vea como un presidente que no quiere enfrentar las preguntas y las respuestas. Y por otra parte, tenemos a Alejandro Irarrázaval, de quien hablábamos, jefe de asesores del segundo piso, que poco se mete en los temas comunicacionales, por cierto, pero mucho en la evaluación de lo que tiene que ver con el avance de las políticas públicas. Tiene un equipo que se junta semana a semana con los distintos ministerios para ver cómo va avanzando cada uno de los puntos. ¿Se acuerdan del plan Desafío 90? Bueno, eso mismo, seguir básicamente el avance de cada uno de los ministerios en sus políticas públicas. Temas económicos, efectivamente. El gobierno no esperaba que la situación económica fuera como la que existe ahora. El recorte fiscal se quedó corto. El plan de los recortes de 6.000 millones de dólares en 18 meses de gasto fiscal se queda corto, aunque no se ha logrado, porque son 18 meses y llevamos solo 6. Pero efectivamente, saben que se requiere mucho más. La gran apuesta, ley de reconstrucción, la ley de mercado de capitales, ambas reformas económicas, una aprobada, otra que va a comenzar a tramitarse en el Congreso. Creen que esas dos juntas podrían permitir que antes incluso de la segunda mitad de este gobierno, es decir, en el segundo año y entrado al tercero, se puede haber un mejoramiento importante respecto a la situación económica del país y con eso mostrar resultados. ¿Van a poder aguantar de aquí hasta allá respecto a la situación de la aprobación ciudadana? Esa es otra pregunta. Creen que el tiempo les va a dar la razón y con estas dos cosas van a poder mostrar resultados económicos y con eso se va a mejorar. Y lo último, gran parte del aprendizaje de este año de gobierno o de estos meses de gobierno se va a ver reflejado en el presupuesto de la nación. Ellos dicen que quieren que crezca entre 0 y 1%, pero ¿qué se va a recortar? ¿Qué se va a priorizar? ¿A dónde se va a apuntar? Eso yo creo que va a mostrar la mano del Ministerio de Hacienda, considerando todo el aprendizaje de estos primeros 6 meses, y ahí el balance, el análisis va a tener que ser bastante exhaustivo, porque va a haber ministerios que van a solicitar que no se les recorte tanto. Yo podría pensar, no sé, medio ambiente, cultura, pero ¿qué pasa si cortan un poco en educación? Es contraproducente. Veremos qué sucede.
20: Sobre todo por el reconocimiento que se ha hecho de la complicación detrás de recortes en materia social. ¿Te acuerdas de una minuta incluso que se filtró en algún momento?
21: Sí.
20: De recortes que se iban a hacer, que finalmente no se hicieron, pero que también son temas muy, muy sensibles. A propósito de lo que viene, me parece que de los temas más sensibles es cómo funciona el gabinete. Hay efectivamente funcionamiento en silos, como dicen algunos expertos, es decir, cada uno por su lado, sin mayor coordinación entre ellos, poniendo en jaque a veces incluso al mismo presidente, haciéndolo asumir decisiones que uno entiende que las toma él, ¿no? Este es un país presidencialista y la coalición obviamente le tiene que obedecer a él, pero a veces parecen como incluso en contra, ¿no? Muy distintas a las decisiones que podría haber tomado el presidente, este presidente en particular, o lo que se había prometido en campaña. Pero por otro lado, hay quienes dicen, bueno, el presidente efectivamente puede que les dé libertad a sus ministros y a las otras autoridades que dependen de los ministros, pero cuando tiene que tomar una decisión de, por ejemplo, sacar a personas, así cuando llevaran 69 días en el gabinete, lo hizo. Y es el presidente que ha tenido que hacer un cambio de gabinete lo más pronto posible desde el regreso de la democracia en el país, porque considera que esas decisiones hay que tomarlas y que las tiene que tomar él. Ni hablar de lo que ha pasado con, eso pasó en el gabinete, ¿no? Lo que ha pasado con Seremis, que algunos ni siquiera alcanzaron a asumir y ya salieron del juego, algunos que han llevado muy poco tiempo también, y otras autoridades. Eso es quizás un punto que pueda destacarse de parte del carácter del presidente, siendo ya más positivo. Por ahora el presidente está con una nota 3,4 en el primer semestre, es verdad, está recién empezando, pero esto es lo que dicen las encuestas.
21: Acá en Palacio dicen que se ha mostrado un presidente con carácter y que pese a que pueda tomar decisiones que generen un riesgo en la aprobación, las va a tomar igual. El alza en los combustibles fue la primera, dicen en La Moneda, sabiendo lo que significaba respecto a los índices de aprobación, sabiendo lo que podía generar respecto a manifestaciones sociales, incluso situaciones con los camioneros, que fue algo que muchos temían y que no avanzó en esa línea, pero que podría haberse generado algo, una activación social mucho mayor. se toman ese tipo de decisiones. Lo propio con la salida de Mara Cidini, de Trinidad Steiner, la salida de Natalia Ducó. Podemos después comentar lo que es esta idea de la silla musical o las renuncias con elástico, pero dicen que el presidente toma decisiones. Y otro aspecto de muestra de carácter que lo destacan mucho en Palacio, aunque resulta muy incómodo, es lo de Juan Pablo Rodríguez, el subsecretario de Hacienda. Sí. Señalan que esa fue una decisión que costó tomar porque existían versiones distintas, porque habían muchos sectores del oficialismo que eran cercanos y pedían que el presidente no tomara una decisión a priori sin esperar otro tipo de resultados, pero ahí se plantea ese aspecto. Respecto a los ministros, algo súper corto, lo que se dice en el oficialismo es que lo que más complica no es necesariamente la descoordinación de declaraciones, sino que esa descoordinación deja entrever que no hay trabajo en equipo. Por ejemplo, si un ministro, como el ministro de Trabajo, dice que la meta de desempleo del 6% que le ha sincerado el Ejecutivo no es de su cartera, sino que es de la cartera de Hacienda, significa que los ministerios no solamente trabajan por separado, sino que tampoco conversan respecto a los temas que podrían llegar a unirlos. Por ejemplo, el tema del desempleo. Lo propio con Cancillería y Defensa. Son ministerios que, por supuesto, que pueden tener posturas diferentes o marcar matices respecto a ciertos debates. Pero cuando se dice que el decreto 457 va a ser firmado en la visita del presidente Milei o está listo para la firma, otro ministro dice que ese decreto estaba listo para firmarse hace 6 meses, el presidente dice que no se va a firmar finalmente y que él no va a exigir nada, no solamente muestra una descoordinación en declaraciones que podría ser una declaración de forma, acá también se muestra una descoordinación de fondo, y eso es lo que más complica respecto al orden del gabinete. Hay que ver cómo se diseña de aquí en adelante. Se le va a pedir a algunos ministros que guarden silencio, se le va a pedir a otros ministros que alcen la voz y que puedan coordinar al resto del gabinete, o el presidente va a tomar un rol preponderante. Eso es ciencia ficción, no sabemos qué es lo que vaya a llegar a suceder.
8: Y hay una ventaja, una situación ventajosa, mejor, que tiene el gobierno en este momento, yo diría que es la oposición. Una oposición que no tiene líder, que está dividida, que además muchos dicen, ¿no te gusta Kast? Bueno, entonces habría que haber votado por Jara. Y empiezan con este tipo de argumentos, que son ciertos, obviamente. En eso consistió la segunda vuelta. ¿Cómo habría manejado Jara la economía? ¿Recuerdan ustedes el plan económico de Jara para las primarias, dicen otros? Que ella lo firmó y lo visó. Entonces, en fin, empiezan todo este tipo de cosas y evidentemente la ventaja que tiene el gobierno en estos momentos es que da la impresión que la caída en popularidad no la capitaliza la oposición. Y aquí hay algo importante y hay un espacio para el gobierno, eso es cierto. Lo segundo, llama la atención lo que está ocurriendo con las relaciones. A ver, con las relaciones internacionales. ¿Por qué? Porque el Partido Republicano no tiene una vocación internacional. No es que tenga una postura, no lo tiene. Entonces resulta que el presidente Kast, al parecer, tampoco, y por eso todos los problemas que han existido con Argentina, pues, existieron. O sea, quitar el piso 2 ministros por parte del presidente. En segundo lugar, un embajador, ponen a un operador político de la UDI como embajador en Buenos Aires. Y resulta que se manda una declaración la semana pasada, a fines de la semana pasada, que obliga a la Cancillería inmediatamente a sacar una declaración aclaratoria, rectificatoria, etcétera. Una vergüenza todo esto. Y sin embargo, ahí estamos, con todos estos imberbes, porque son, incluyendo el canciller, que no tienen idea de relaciones internacionales, encargos que son esenciales, y resulta que sufriendo las consecuencias del país de todo esto. Yo no, la verdad no lo entiendo. Y aquí el error de diseño es garrafal. Porque se pensó que el país necesitaba relaciones económicas y resulta que el problema es político. Con Estados Unidos, político. Con Argentina es político. Y así estamos. Es un problema serio. Para las relaciones económicas internacionales hay una subsecretaría que se llama Subsecretaría de Relaciones Económicas Internacionales. Existe, pero no el canciller. Entonces, hemos dado en algunas cosas la hora en todo esto. Y esto yo creo que no tiene mucha solución. No tiene mucha solución. A menos que, porque el presidente tiene además un asesor personal. Está en el segundo piso, asesor personal estratégico en temas internacionales. ¿Qué hace el señor? No tengo idea. ¿Influye en algo? No tengo idea. ¿O influye para mal en una de esas? En una de esas. Pero de verdad, yo creo que lo de las relaciones internacionales ha sido
9: uno de los peores asuntos. Y fíjate que las encuestas lo demuestran, porque resulta que normalmente en todos los gobiernos siempre los cancilleres tienen mucha aprobación. Vean la última encuesta, cómo está Pérez, el ministro Francisco Pérez, porque la gente percibe que él no ha andado bien. Y esto es un error no forzado por parte del gobierno. No tiene ningún sentido que si el canciller siempre anda bien, en todos los gobiernos están de mal. No tiene sentido. Pero así están las cosas, enfrentando una negociación con Estados Unidos dificilísima. Lo vamos a hablar más adelante, habló de nuevo el embajador Yat. Pero si le habían dicho que se quedara callado. A ver, le había pedido el canciller que cerrara la boca y resulta que da otra entrevista. O sea, tenemos una persona que anda por la libre y que ni siquiera ante una petición amable acepta. Tremendo lo que está pasando con Estados Unidos y con este embajador. Está la situación con Argentina, que está siendo muy criticada, no por sectores de la izquierda, sino también por sectores de la derecha, aunque más a baja voz, pero sectores de la derecha que conocen de relaciones internacionales no entienden lo que está ocurriendo con este gobierno en esa materia. Muy complicado en eso. ¿Qué se espera para los próximos 6 meses? ¿Qué vamos a estar hablando en un año más, digamos el próximo 11 de marzo, crees tú?
21: A mi parecer, la moneda lo que busca es poder mostrar distintas reformas en los ejes que son prioritarios, no solamente reconstrucción, que ya la tiene bajo el escritorio, la tiene bajo la mesa como una de sus ganadas. Quieren mostrar una agenda contra el crimen organizado y el terrorismo que esté aprobada de punta a cabo, una reforma de seguridad que pueda generar una disminución en los índices de delincuencia y de inseguridad. Quieren mostrar un avance, por cierto, en las expulsiones. 1.580 expulsados ponía sobre la mesa Máximo Pavés, subsecretario del Interior, hace un par de días para hablar de estos primeros 6 meses. Pero si uno pone o busca proyectar en línea con lo que estamos escuchando actualmente del Ejecutivo en materia económica, mercado de capitales, ley de reconstrucción y un presupuesto que permita evidenciar una línea del Ejecutivo en el marco de la austeridad, reducción del gasto fiscal sin tener que afectar ningún tipo de gasto o derecho social, que eso sí lo ha dicho el presidente en reiteradas oportunidades, y a mi parecer ese costo no lo van a asumir. Una equivocación de ese estilo no sería plausible para el Ejecutivo. En temas de seguridad, poder mostrar que el plan de infraestructura carcelaria ya está implementado o en vías de implementación 100% avanzado, una reestructuración respecto al modelo de segregación de reos que también ya se comenzó a ver en el plan Operación Cancerbero. Sobre el tema migratorio, una mejora en las relaciones con Bolivia, una consolidación de la relación bilateral con Venezuela y una cantidad de expulsados que pueda aumentar aún más. El presidente habla del corredor humanitario cada vez que ha podido. En distintas instancias internacionales ya están los dos consulados operando en Venezuela. En octubre se podría esperar una visita del presidente de la República a Bolivia y eso se podría mostrar en materia internacional. Todo eso claramente va en la mano de lo migratorio, que era el tercer eje en particular. Respecto al tema de desempleo, creo que poder hacer una visión respecto a lo que va a suceder en los próximos 6 meses es bastante más complejo, porque el Ejecutivo sabe que está teniendo todos los incentivos o está presentando incentivos para el mundo privado, pero que no depende de ellos que los privados quieran invertir. Y ahí hay un tema que es bastante más complejo y creo, a mí aquí emito una opinión, que es más difícil poder realizar una especie de proyección respecto a lo que será eso. Las cifras económicas podrían generar un incentivo para la moneda o podrían generar una complicación aún mayor, porque se podrían ralentizar los procesos de crecimiento económico. Veremos qué es lo que sucede, pero aquí dicen prima el optimismo. Por supuesto que lo van a decir.
9: Muchas gracias.
21: Que estén bien, buenos días.
11: Igual todo, chao, Majo.
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4: Ocho de la mañana, 2 minutos.
6: Continuamos con las informaciones. Posiciones divididas generó el proyecto que busca endurecer los requisitos para constituir y mantener partidos políticos. Mientras la DC valoró el nuevo estándar, la Federación Regionalista Verde Social cuestionó que permita reducir la fragmentación. Valentina Obreque nos cuenta.
7: El proyecto que busca endurecer los requisitos para constituir y mantener partidos políticos generó posiciones distintas entre las colectividades. La propuesta aumenta la exigencia de afiliación desde el actual 0,25 al 0,3% y cambia su cálculo al padrón electoral definitivo de cada región. Según los registros del CERVEL al 31 de julio y el cálculo publicado por el Mercurio, Evópolis tendría que sumar cerca de 9.755 militantes para alcanzar los nuevos mínimos. La Federación Regionalista Verde Social, 1087, la Democracia Cristiana 2818 y Republicanos 2392. Jaime Mulet, diputado de la Federación Regionalista Verde Social, se refirió al respecto y cuestionó la fórmula.
8: A mí no me parece que sea el camino correcto. Dicen que es para evitar fragmentación, pero si uno los ve, normalmente la fragmentación está también dentro de los partidos grandes.
7: Distinta es la posición del presidente de la Democracia Cristiana, Álvaro Ortiz.
9: Permite demostrar la capacidad de convocatoria y de organización y la estructura que tiene la Democracia Cristiana. Esto lo vemos con mucha esperanza.
7: La reforma aún no es ley. Tras pasar por comisión mixta, debe completar su votación en el Congreso antes de que comiencen a regir las nuevas exigencias.
4: Ocho de la mañana, 14 minutos.
10: El Servicio Médico Legal ha realizado la mayoría de los peritajes para determinar la identidad de los 16 adultos mayores que murieron en el incendio que destruyó el hogar El Edén, establecimiento que funcionaba sin permisos en la zona rural de Pitrufquén.
6: La Seremi de Justicia, Stephanie Caminondo, indicó que para realizar el proceso de reconocimiento, los equipos del SML han logrado extraer ADN a 12 personas familiares de quienes murieron calcinados la noche del viernes en la localidad de Comuy.
10: Respecto de las 4 muestras que faltan, la autoridad de gobierno señaló que en los próximos días un familiar directo de una de las víctimas se presentará en el Servicio Médico Legal Metropolitano y en los otros 3 casos pendientes se llevó a cabo un llamado a las familias para que concurran a las oficinas de institución en Temuco.
11: El proceso tanatológico ya ha concluido, pero en paralelo había que avanzar en la identificación científica de las personas fallecidas. Y para ello se comenzaron a tomar las muestras a los familiares directos de las personas fallecidas. Hasta la fecha contamos con 12 muestras ya tomadas y recepcionadas acá en el Servicio Médico Legal.
6: A través de una declaración pública, los dueños del hogar El Edén señalaron que para ellos este es un momento doloroso. Expresaron condolencias a las familias de las víctimas y dijeron que se encuentran a disposición de las autoridades. También indicaron que están colaborando de manera activa para aclarar lo que sucedió.
10: En las últimas horas se conoció que contrataron un abogado, quien actuará también como vocero de la sostenedora del hogar de ancianos. La imputada, Aida Tripailaf, no respondió cuando la prensa le preguntó por qué seguía funcionando si no tenía autorización.
12: Por favor, tenga piedad de uno. No sabe todo el dolor que tengo. Por favor.
13: Tenía permiso usted.
12: Mira, no importa lo que importe de eso, no importa la vida.
10: Tripailaf no respondió cuando la prensa le preguntó por qué seguía funcionando si no tenía autorización.
12: Por favor, tenga piedad de uno. No sabe todo el dolor que tengo. Por favor.
13: Tenía permiso usted.
12: Mira, no importa lo que importe.

0: tiene que sancionar a quienes fallaron en el sistema, pero acto seguido debemos buscar esta responsabilidad justamente para que no se vuelvan a repetir este tipo de tragedias.
1: La pericia comparativa de ADN para identificar los cadáveres está a cargo de los equipos del laboratorio de carabineros en la región metropolitana. Una vez que el resultado sea informado a la fiscalía, el servicio médico legal entregará los cuerpos a las familias.
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9: Una camioneta se incendió tras activar una mina antitanque en la frontera con Perú.
10: Un reo murió baleado al intentar escapar desde la cárcel en Talca.
9: El presidente José Antonio Kast participó en el Te Deum evangélico, que tuvo como eje los llamados a recuperar la confianza en las instituciones y fortalecer la unidad.
11: La polarización ideológica nos ha hecho creer que el bando contrario no tiene nada bueno que ofrecer.
12: Pasamos por un momento duro, pero debemos salir adelante juntos.
10: El embajador de Estados Unidos acá en nuestro país, Brandon Yatt, defendió sus cuestionadas intervenciones.
13: No solamente está hablando por él, está hablando por instrucciones de la Casa Blanca.
14: Nunca había existido tal grado de intervención por parte de un embajador norteamericano abiertamente.
9: 62% de los consultados cree que el gobierno ha sido peor de lo que esperaba, según la encuesta Cadem.
10: Dejar atrás los reproches en la administración anterior y evitar errores en las vocerías son parte de las definiciones del gobierno de cara a proyectar un mejor segundo semestre.
15: Es que nosotros hemos trabajado mucho en los últimos 6 meses, pero tal vez no lo hemos comunicado muy bien.
16: El gobierno aprenderá de los castigos ocurridos anteriormente.
17: Creo que a quien le falta unidad es a todos quienes rodeamos a José Antonio Kast.
9: Hacienda continúa afinando la ley de presupuesto 2027.
18: Todo el territorio nacional ahí tiene un plan muy robusto también de reconstrucción que vamos a anunciar y esos recursos, por cierto, que esperamos que estén en el presupuesto.
19: Habrá que sacar recursos de programas que no funcionan o que tienen mala ejecución.
10: Después de la semana distrital, el presidente de la Cámara buscará sumar apoyos a la idea de un

0: Fast Track, ahora Pro Empleo.
1: ¿Qué significa eso? Que los proyectos laborales van a ser vistos con prioridad, que las comisiones legislativas van a tener que sesionar hasta altas horas de la noche, que la sala va a ser citada en día jueves, viernes o sábado si es necesario.
2: El gobierno cifró en 100 las solicitudes de indulto recibidas hasta la fecha. La mayoría corresponde a uniformados condenados por hechos ocurridos en dictadura.
3: En este caso me parece especialmente importante considerar criterios humanitarios y la responsabilidad individual.
4: Estamos hablando de personas condenadas por torturas, ejecuciones.
5: Serían cómplices activos de las atroces violaciones de los derechos humanos.
0: Decretaron prisión preventiva para 4 imputados del caso que involucra al ex fiscal Vinko Fodit, sumando 7 detenidos en la investigación por secuestros extorsivos.
6: No estamos conformes con la resolución dictada por el séptimo juzgado de garantía Santiago.
7: Lo grave en este caso, junto con la participación de un abogado penalista, digamos, es la participación de funcionarios activos del PDI.
2: En prisión preventiva quedó el presunto autor material del homicidio en contra del cabo segundo de carabineros Alejandro Ortiz, ocurrido en Renca.
3: Hay 2 órdenes de detención pendientes respecto de los otros 2 sujetos. Son 3 las personas que cometen este robo con homicidio.
8: Por un lado, los obligan con la ley orgánica constitucional de carabineros a actuar frente a delitos, pero dejan totalmente desamparados respecto de las consecuencias.
0: Tras la salida de 11 jueces resuelta por la Corte Suprema, ahora la atención está puesta en los casos que siguen suspendidos por el Tribunal Constitucional.
9: Es el funcionamiento lógico del Estado de Derecho, porque el Tribunal Constitucional debe haber estimado que existían antecedentes plausibles para suspender, sin perjuicio de lo que se resuelva.
2: Sin lluvias pronosticadas entre Coquimbo y Biobío para este 18, fonderos y gremios anticipan un aumento de la actividad gastronómica y turística.
10: La zona central espera escasa nubosidad durante el día 18.
11: Y la gente igual va a querer pasarlo bien, distraerse un poquito. Yo vivo del comercio, así que vamos con todo este año.
0: El gobierno ya definió 90 comunas prioritarias ante el riesgo de incendios forestales.
12: Tenemos que aumentar la vigilancia, controlar el acceso, hacer desconexiones eléctricas preventivas que se hacen en muchos países del mundo.
13: Si bien contribuyen a la prevención, también traen externalidades, corte de luz.
2: En el exterior, Estados Unidos inicia las conversaciones energéticas del G20 mientras la guerra con Irán sigue impactando los mercados mundiales del combustible.
0: El presidente Donald Trump afirmó que Estados Unidos saldrá de Irán a menos que decidan quedarse con el petróleo como en Venezuela.
2: Canadá buscará profundizar sus vínculos con la Unión Europea ante la guerra comercial con Estados Unidos.
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17: Exactamente, 8 de la mañana con 25 minutos.
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25: De inmediato nos vamos hasta la unidad operativa de control de tránsito. Ahí está Ervin Salazar. Él nos va a contar, como siempre, cómo están las principales rutas de nuestra zona. ¿Qué tal, Ervin? Buenos días.
26: Manuel, auditores, buen día. Al inicio damos cuenta que en Puerto Montt se mantiene un vehículo menor ocupando pista en calle Gallardo con Antonio Varas, de subida tras colisión. Personal de seguridad pública se mantiene en lugar, precaución conductores. Adicionalmente, conforme al monitoreo de tránsito, evidenciamos mayor movilidad en Puerto Montt aún por la avenida Cuarta Terraza en dirección a la B-505 y por la B-505 desde La Vara hasta Obispo González. Además de la ruta El Tepual entre el sector Lagunitas y Capitán Ávalos. Ingreso norte de Puerto Varas mantiene igualmente tráfico moderado. Y en la ruta 5 el tránsito se mantiene fluido a nivel general en los tramos concesionados, con obras programadas entre Río Bueno Puerto Montt, por Isavías, altura del bypass de Puerto Montt, La Laja, Río Negro, entre Pilmaiquén y Osorno, peajes Cuatro Vientos y Osorno Puerto Octay en ambos sentidos. Adicionalmente, obras en Chiloé se mantienen entre Ancud y Chacao señalizadas. En paralelo, servicio de conectividad marítima lacustre mantienen operando en la región, lo que es Canal de Chacao, ya en la Arena Puelche, entre otros. Recuerde planificar su viaje. Es lo que podemos destacar desde Transporte Informa del Ministerio de Transportes. Adelante, Manuel.
25: Bien, muchas gracias, Ervin, por ese contacto, ese reporte desde la Unidad Operativa de Control de Tránsito, contándonos sobre el estado de las rutas de nuestra región.
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25: Vamos inmediatamente al centro de Puerto Montt. Ocurrió una colisión más temprano en Antonio Varas con Guillermo Gallardo. Robinson Cárdenas, cuéntanos, tiene los detalles. Buenos días.
29: Hola, Manuel. Auditores, lo mencionaba Ervin en el reporte de Transporte Informa. Permanece uno de los vehículos involucrados en esta triple colisión en Guillermo Gallardo con Antonio Varas. En ese lugar se ha instalado un cono. El auto está en dirección hacia la costanera, pero en la pista derecha que va hacia la intersección con Benavente. Adicionalmente, por calle Antonio Varas, en esa especie de estacionamiento, han quedado los otros dos móviles que se vieron involucrados en este hecho. Una situación que ocurrió a eso de las 7:30 de esta mañana y que involucró a dos autos y una camioneta. No había personas con lesiones de mayor consideración, pese a ello, de todas formas, igual fueron trasladados hasta un centro asistencial para que reciban el detalle de sus heridas, una situación que fue abordada en primera instancia por carabineros y por personal municipal. Estos últimos se han mantenido en la intersección realizando distintas coordinaciones. De hecho, hace poco rato nos contaban que una grúa está por llegar para retirar el auto que permanece detenido contra el tránsito en Guillermo Gallardo al llegar a Antonio Varas. Por Diego Portales, entre Pedro Montt y el Paseo Talca, también una situación complicada en dirección al terminal. ¿Por qué? Porque hay una micro que ha presentado problemas mecánicos, permanece detenida en ese lugar con los intermitentes encendidos y con el letrero del recorrido apoyado en la estructura del vehículo de pasajeros, señalizando de esta forma que permanece inmóvil en ese lugar. Una situación que deberá normalizarse también dentro de esta mañana. Ambos hechos están distanciados por aproximadamente cuadra y media y a ratos generan una que otra complicación en el desplazamiento vehicular por el centro de Puerto Montt. 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
25: Y un adulto de 18 años y una menor de 17 fueron detenidos tras una agresión con arma blanca que sufrieron tres personas en el centro de Puerto Montt, específicamente en cercanías de calle Antonio Varas con Chillán. Si bien no se ha establecido aún cuál fue el motivo que llevó a que ambos sujetos ocasionaran las lesiones, según información preliminar, las heridas provocadas serían leves. La fuga de amoníaco se registró en la planta salmonera Marine Farm, ubicada en el sector Caicaén de Calbuco, lo que movilizó a tres carros del cuerpo de bomberos de dicha comuna. Al momento de registrada la emergencia, no se encontraban trabajadores operarios al interior del recinto. Se estaban realizando obras de mantención, lo que habría provocado una rotura en una cañería de amoníaco, lo que habría desencadenado la fuga. No se registraron personas lesionadas a raíz del hecho.
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25: Cuatro nuevos móviles para fiscalizaciones entregó el gobierno regional a Senda con el objetivo de reforzar la presencia del Estado en las principales carreteras de la zona para detectar a quienes estén conduciendo bajo la influencia del alcohol u otras drogas. En conversación con la radio, el gobernador Alejandro Santana indicó que estos apoyos, con una inversión de 333 millones de pesos, están directamente relacionados a que la cobertura de Senda se note en las calles.
14: Lo que le dijimos a Senda era que esta iniciativa tenía que ser o marcar un hito de un antes y un después con respecto a la capacidad de gestión, de detección y de señales que hay que entregar a la comunidad, que no es gratis y que efectivamente hay un riesgo inminente de ser sancionado y castigado de acuerdo a la legislación si consumen o drogas o alcohol y conducen al mismo tiempo.
25: El programa permitirá aumentar de 1 a 4 dispositivos, fortaleciendo la presencia de Senda en toda la región de Los Lagos. La distribución considera un dispositivo permanente para los operativos de tolerancia cero en la provincia de Llanquihue y 3 nuevos equipos destinados a reforzar las acciones preventivas en las provincias de Osorno, Chiloé y Palena. Una serie de actividades realizó en Chaitén el buque patrullero médico dental cirujano Videla. Fueron 3 días de un operativo que contó con 2 líneas de acción. Por una parte, se realizaron jornadas deportivas de limpieza de playas, trabajos de mejoramiento en el Colegio Almirante Juan José Latorre y un encuentro con adultos mayores en el centro diurno Casa La Esperanza. Por otro lado, un amplio despliegue médico-dental con atención en el hospital de Chaitén en 2 especialidades. En conversación con la radio, el capitán de corbeta Luis Muñoz, comandante del cirujano Videla, enfatizó en que esto es presencia del Estado en los sectores más apartados de la región.
15: Para nosotros es muy importante porque nosotros brindamos, aparte de entregar salud en estos sectores aislados, entregamos bienestar y alegría para quienes están haciendo soberanía en este sector. Ya han pasado 20 años y el mejor de las diputaciones es los trabajos de apoyo cívico que se efectúan en casi todas las islas.
25: Se estimó un beneficio directo de en al menos 360 pacientes inscritos y cerca de 500 atenciones. En la ocasión, se entregó un reconocimiento especial a la paciente número 4000 atendida en lo que va del año en las rondas médicas habituales del buque patrullero médico cirujano Videla.
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25: La unidad de fomento para hoy llega a 40.926 pesos con 41 centavos. El dólar observado está en 940 pesos 91 centavos y el euro 1.091 pesos con 29 centavos. Son las expectativas de los gremios de comercio y de turismo en la región de Los Lagos de cara al feriado de fiestas patrias, considerando que de mayo a la fecha la ocupación hotelera ha disminuido los últimos fines de semana largos. Vamos a los detalles con Damaris Subiabre.
1: Desesperanza existe en la región de Los Lagos por superar las cifras de ocupación hotelera que se registraron durante el feriado de fiestas patrias de 2025. Esto porque, según han sostenido los gremios del rubro, desde mayo a la fecha, las cifras han disminuido considerablemente. Dado que el turismo es un rubro muy sensible a los cambios económicos nacionales, además de que se trata de un feriado más corto, los gremios turísticos apuestan por la llegada de visitantes de la misma región. En Puerto Varas, el director de la Corporación de Turismo, Víctor Bellman, se refirió a las actividades del 18 en la comuna lacustre, señalando además que esperan una disminución de un 10% de la llegada de visitantes.
16: Con la oferta de las termas que hay alrededor del destino, con algunas promociones para estas fechas, digamos, algunas tarifas especiales, algunas fondas también que hay en la zona, hay dos o tres fondas en Puerto Varas, y principalmente eso, pero igual, a pesar de eso, creemos que va a haber alrededor de un 10% de menos que el año pasado, porque creemos que se va a mantener la demanda, la baja demanda que ha habido desde mayo en adelante.
1: En Puerto Montt, el presidente de la Cámara de Comercio y Turismo, Patricio Ampuero, dijo que además la llegada de visitantes se ve impactada con la disminución de turistas argentinos en la zona.
17: Las reservas igual están bastante más bajas que los años anteriores y no hemos podido todavía romper el récord que tuvimos el año 2017 respecto a reserva durante todo el año 2017. Así que es una tarea en la que, como región, como con las autoridades, tenemos que trabajar. Pero hay elementos que efectivamente no ayudan mucho a que podamos reactivar y redinamizar un sector tan importante como es el turismo.
1: Más esperanzado, el presidente del gremio en Castro, Julio Candia, dijo que hay varias actividades que pueden potenciar la llegada de visitantes a Chiloé, pero apuesta más por familiares que visitan la zona y otros habitantes de la región.
18: Hemos visto que para estas fechas, estos últimos años ha sido bastante esquivo en cuanto a porcentaje. Este año hemos tenido un movimiento de un 45% más o menos de gente que viene a visitar Chiloé, una baja, diría, en general, en todos estos meses que han habido feriados largos. Por lo tanto, esperamos que este no sea la excepción.
1: El director regional subrogante de Cernatur, Luis Hurtado, reconoció una baja turística durante este 2026.
19: Efectivamente, las cifras comparadas con años anteriores, donde sobre todo el turista argentino había estado muy por encima de lo normal. Ahora, claro, como es tan sensible al tema económico, sabemos que hay una baja considerable de turistas argentinos, lo que hace que las cifras globales bajen. Ahora, nosotros también estamos, ¿cierto?, trabajando para que la época durante, de ya sea de invierno, de primavera, también lleguen turistas.
1: Números que de momento son proyecciones de cara al fin de semana largo que iniciará el próximo jueves por la tarde. Recordemos además que el 18 y 19 son feriados irrenunciables.
20: Y cerca de 117.000 niños y niñas de la región de Los Lagos se verán beneficiados con el bono de 30.000 pesos por hijo que se entregará a las familias. Se trata de un beneficio pagado por única vez a los menores que tengan entre 13 años y 11 meses hasta junio de 2026 y quienes nazcan hasta el 15 de marzo de 2027. El Seremi de Desarrollo Social, Carlos Seitz, dijo que este bono se entregará a las familias que estén dentro del 80% de vulnerabilidad y explicó por qué eligieron dicho rango etario.
21: Hoy día en Chile, uno de cada cuatro niños que están en la primera o segunda infancia, que corresponde hasta los 13 años, está en la línea de la pobreza. Por lo tanto, el esfuerzo tenía que estar orientado a ese margen, digamos, de niños y niñas que hoy día están sufriendo, digamos, un mayor costo de vida. Sabemos que en las familias es complejo el tener niños y hoy este bono viene a aliviar un poquito el alza del costo de vida de las familias en Chile.
20: La entrega del beneficio no requiere de postulación, ya que será automática en la cuenta RUT de las familias, según informó el Seremi. En caso de no contar con dicho mecanismo, se podrá cobrar vía Vale Vista en el IPS.
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25: La temporada de pesca recreativa ya comenzó en la región de los lagos con una apertura anticipada válida únicamente para los lagos Llanquihue, Rupanco y Puyehue y para los ríos Maullín, Rahue, Pilmaiquén, Puelo, Ventisquero, Manso, Traidor y Puelo Chico. En estos cuerpos y cursos de agua la devolución es obligatoria. Durante este periodo, los pescadores deberán utilizar señuelo artificial y un anzuelo simple, sin rebarba, además de portar una licencia vigente de pesca recreativa. Sorna Pesca informó que mantendrá fiscalizaciones junto a la Armada y Carabineros para verificar su cumplimiento. La normativa también prohíbe la pesca nocturna entre las 10 de la noche y las 6 de la madrugada y la extracción de este puentes. Esta etapa se extenderá hasta el 12 de noviembre.
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25: Doce osamentas humanas han sido encontradas en medio de los trabajos en la iglesia Nuestra Señora del Rosario de Maullín. Los restos fueron retirados y deberán ser analizados para determinar sus antecedentes. El consejero regional Rodrigo Arismendi reafirmó que las obras no se paralizaron porque se realizan bajo la supervisión de los organismos de patrimonio. El informe es de Guido Miranda.
29: Claro, las osamentas se fueron retiradas y entregadas a las entidades pertinentes. Ahora debemos esperar los resultados, una decisión de la comunidad respecto de dónde serán reubicados estos restos. Lo importante es que la obra no se paraliza, reafirmó el consejero regional por la provincia de Llanquihue, Rodrigo Arismendi, resaltando además el trabajo del Servicio Nacional del Patrimonio Cultural, que planteó la necesidad de que este organismo pueda actuar como unidad técnica regional en iniciativas vinculadas precisamente adelante con la recuperación de inmuebles históricos. Según explicó, contar con una unidad especializada permitiría agilizar la ejecución de proyectos patrimoniales, especialmente cuando se producen hallazgos arqueológicos durante el desarrollo de las obras.
0: Y ahora vemos que se están haciendo los trabajos de emergencia, donde encontramos 12 osamentas de cuerpo humano, por lo tanto...
2: ¿12?
0: Eso es lo que nos comunicaron, son 12. Y también ahí quiero resaltar algo importante. Hemos propuesto desde el año 2024 que el CEPAL puede hacer unidad técnica, como vemos como ejemplo en Maullín. Ellos en su minuto hay hallazgo arqueológico, siguen trabajando, no se detienen la hora porque el CERPAT tiene el equipo profesional que nos permite seguir haciendo, desarrollando hasta ahora, aunque exista ya algo arqueológico. Por lo tanto, creo que es una buena medida. El ejemplo de Mollín creo que hay que seguirlo replicando, apoyar a que el CERPAT sea unidad técnica a nivel regional. Nos permitiría avanzar mucho en las obras que son sobre todo patrimonio, porque dependemos de la dirección de arquitectura que muchas veces no tienen los profesionales como lo tiene el CERPAT.
29: Bueno, en este mismo contexto informó que recientemente fueron aprobados 25 millones de pesos adicionales para realizar trabajo en la techumbre de la iglesia y otras labores de mantención destinadas a resguardar el edificio mientras avanza el proyecto definitivo.
0: Y también agradecer que Maullín esté tomando avances, sobre todo en los trabajos de emergencia. Se aprobaron 25 millones la semana pasada nuevamente para la techumbre de la iglesia, para la obra de mantención, así que agradecer al Consejo Monumento por ello también. Pero paralelamente se está trabajando con la Dirección de Arquitectura en el proyecto definitivo para la conservación total de la iglesia. La obra no paraliza, así que eso es importante, por eso hago mención a lo que hace el CERPAT como trabajo y también el Consejo Monumento, en que ellos siguen ejecutando sus obras de emergencia, trabajando en ello, y paralelamente está el arqueólogo haciendo su trabajo en las osamentas.
29: Bueno, paralelamente entonces la Dirección de Arquitectura continúa trabajando la iniciativa que permite concretar la conservación integral de la iglesia Nuestra Señora del Rosario de Maullín, uno de los principales inmuebles históricos y religiosos de la comuna de Maullín. 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
25: Continuarán durante la semana los trabajos de bacheos en sectores rurales de Puerto Montt, enfocándose en la ruta que une la carretera Austral con Lago Chapo, principalmente en los sectores de Polincay y Correntoso. Los trabajos se realizarán entre las 10:30 y 13 horas, según informaron desde el municipio. La delegada rural de Puerto Montt, Sara Brandt, se refirió a dichas obras que están llevando en conjunto con Vialidad.
1: El lunes martes se va a abordar también la ruta B65, que es la ruta que va hacia Correntoso, Lago Chapo, Lauca, también para poder se va a continuar su trabajo colaborativo con la dirección de Vialidad para poder continuar con las mejoras de seguridad para nuestros vecinos en las carreteras.
25: Durante este fin de semana se realizarán obras en la carretera Austral, cercano a Coihuín, y también en Colonia Río Sur. Dispositivo exclusivo para la constatación de lesiones que estará activo los fines de semana en horario nocturno será habilitado en Puerto Montt en dependencias del ex hospital base ubicado en calle Seminario. Según informaron desde el Ministerio de Seguridad, esperan este lugar se encuentre activo desde el próximo 21 de septiembre. El seremi Francisco Muñoz explicó que se eligió dicho horario de funcionamiento porque son los más críticos según las estadísticas que manejan.
2: A ver, esto requiere una serie de permisos con la propia autoridad sanitaria, con el servicio médico legal, y se nos anunció en la última reunión que el día 21 de septiembre estaría operativo en un horario que no es 24/7, pero que sí buscamos articularlo con las policías, como te digo, para no solamente aumentar la optimización de la labor policial, sino también no interrumpir las labores de urgencia y también, digámoslo, existía molestia en algunos centros de salud por usuarios corrientes.
25: Con ello se busca liberar rápidamente a los funcionarios policiales en labores de patrullaje, ya que a veces se demoran hasta 3 horas en la urgencia del hospital de Puerto Montt para la constatación de lesiones de personas detenidas.

0: día más de 2 años de su implementación, hay consenso entre los senadores de la zona en la necesidad de ajustar la implementación de la ley Karin sin que pierda su espíritu de regular vulneraciones en contextos laborales. El informe es con Cristian Valdebenito.
1: Dato nacional. De los 92.000 ingresos asociados a posibles materias reguladas por la ley Karin, solo un 35%, es decir, 32.565, se encontraron con elementos calificados para continuar una investigación de los hechos denunciados. Y de este número, finalmente, solo 1.551 casos se constataron como vulneraciones, es decir, un 18% del total. Estas cifras fueron entregadas por el Seremi del Trabajo de Los Lagos, Jorge Moreno, quien manifestó en una información de la radio que es una base para establecer mejoras.
2: Esto lleva a la reflexión que efectivamente la ley Karin, como dije, tiene muy buenas intenciones, pero su implementación no ha sido bien efectuada. Y es por esto que se quieren hacer estas modificaciones reglamentarias, simplemente para ordenar y orientar mejor las denuncias. Un procedimiento que se demora más de 10 meses termina en absoluta vulneración a las mismas víctimas.
1: Coincide el senador de la UDI, Iván Moreira, quien advierte que hay un mal uso de esta herramienta. Aún más, aseguró el gremialista que pronto habrá noticias porque se está discutiendo el tema de un ajuste de los reglamentos de la ley con el Ministerio del Trabajo.
3: Modificar el reglamento para que no se sigan cometiendo los abusos que algunos funcionarios, algunos trabajadores, trabajadoras, han usado esto como un medio para presionar, para muchas veces difamar a personas que actúan correctamente por otros intereses personales.
1: Mientras que su par del Partido Socialista, Fidel Espinosa, enfatizó en que también hay preocupación en estos aspectos.
4: Lamentablemente los hechos están demostrando que hay un colapso en el sistema judicial. De cada 100 causas, solo 2 llegan a un término positivo para el trabajador. Todo se está considerando en el marco de la ley Karin, incluso elementos como instrucciones que se dan desde la jefatura, son consideradas como atropellos, y eso genera que tiene que tener ciertos ajustes, ciertos parámetros de admisibilidad.
1: Constatando la misma realidad, el senador RN Carlos Kuchel fue más allá, al dar cuenta que esto puede incluso estar incidiendo en la contratación de mujeres.
5: Personas que se sienten chantajeadas con la ley, las acusaciones infundadas, las amenazas, las acusaciones falsas, se le cree casi en el 100% a la opinión del trabajador, especialmente de mujeres. Yo creo que por eso también se están contratando menos mujeres. Hay empresas que tienen miedo.
1: No obstante, todos apuestan a una revisión. Coinciden también en que el espíritu, el corazón, el sentido de la ley Karin no se debe tocar, que es defender y protocolizar eventuales vulneraciones en contextos laborales. Pero, efectivamente, puede ser más clara, ecuánime y ágil en sus procesos.
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0: Toca mucha atención, Puerto Montt va a continuar con cielo, con nubosidad parcial durante el transcurso de la mañana, luego en la tarde cielo nublado, temperatura máxima probable para hoy 16 grados. Por su parte, los amigos de Ancud tendrán cielo con nubosidad parcial durante la mañana, en la tarde algo de cielo más cubierto y chubascos débiles, temperatura máxima probable para hoy en Ancud 14 grados. Vamos hasta Castro inmediatamente. Durante la mañana va a continuar con cielo cubierto, algunos chubascos débiles también. En la tarde, cielo nublado solamente, sin aporte de precipitaciones y una máxima probable de 13 grados. Quellón, en tanto, va a continuar con cielo nublado, chubascos aislados y una máxima probable de 11 grados. Chaitén, también cielo cubierto durante la mañana, variando a nublado y algunos chubascos débiles y una temperatura máxima probable de 10 grados. Y a esta hora, Puerto Montt, 3 grados. Son las 9:01 a.m, finalizamos la revisión de noticias en nuestro radiograma matinal. Gracias, como siempre, por su atención. A continuación, noticias deportivas.
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0: Deportes Puerto Montt perdió por 2-0 ante Magallanes por la fecha 26 del Campeonato de Ascenso 2026 y se mantiene con 34 puntos en la tabla de posiciones. Nos cuenta Guido Miranda.
8: Claro, el cuadro salmonero no logró sumar en su visita al Estadio Municipal Luis Navarro Avilés y perdió terreno en la lucha por mantenerse en puestos de liguilla. Con el triunfo, Magallanes llegó a 40 puntos y se ubicó en el tercer lugar, mientras que Deportes Puerto Montt quedó con 34 unidades y descendió al noveno puesto de la clasificación. La situación del velero se complicó luego de que San Marcos de Arica alcanzara los 36 puntos y Unión Española llegara a 35 unidades, superando ambos al conjunto. Junto a puertomontino también aparece Deportes Temuco, que suma 31 puntos y aún debe completar el compromiso de la fecha. En el caso de conseguir una victoria, alcanzaría las 34 unidades, igualando el puntaje de Deportes Puerto Montt. De manera que el cuadro que dirige Emilio Mancilla deberá recuperar terreno en las jornadas que vienen para regresar a los puestos de clasificación a la liguilla. El próximo compromiso de Deportes Puerto Montt está programado para el próximo 12 de octubre ante San Luis de Quillota. 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
0: Y el puntero del torneo de Primera División, Colo-Colo, apenas igualó a un gol frente a Deportes Concepción en el Estadio Monumental. El empate del Cacique se produjo a 13 minutos del final con un autogol del cuadro penquista. Y en tanto, Universidad de Chile superó por 3-0 a Deportes La Serena en la portada y alcanzó a Universidad Católica en la segunda posición del certamen. Ambos equipos se encuentran a 12 puntos del líder, Colo-Colo, cuando quedan 21 por disputarse. Todo el deporte con Diego Osorio.
9: Con más de 40.000 espectadores en el Estadio Monumental y la presencia del ex técnico campeón de la Copa Libertadores 1991, Mirko Josic, el líder del torneo de Primera División, Colo-Colo, apenas rescató un empate a un gol frente a Deportes Concepción y ahora la diferencia en relación a Universidad Católica y Universidad de Chile es de 12 puntos con 21 aún por disputarse. El Cacique llega al empate en el minuto 77 con un centro desde la izquierda de Marchán y en un desacierto defensivo del equipo Lila se produce un autogol que así todo no dejó conforme al entrenador Albo Fernando Ortiz.
10: No soy de mirar hacia adelante, ya me conocen. El partido más importante fue este, no lo pudimos sacar adelante. Somos seres humanos, podemos tener un bajón anímico de juego y demás. Lo importante es que ellos lo puedan ver, visualizar y corregir.
9: Universidad de Chile tuvo un gran segundo tiempo en la portada para superar por 3-0 Deportes La Serena, con tantos de Agustín Arce, Fabián Ormazábal e Igor Lichnowsky en los descuentos, con este análisis post-partido del entrenador Fernando Gago.
11: Nos adaptamos un poco a lo que creíamos que el rival podía dar. Queríamos tener más peso en área con Juan Martín y con Eduardo, pero bueno, lo importante es que el equipo ganó y es una muy buena sensación.
9: Además, anoche Audax Italiano superó por la cuenta mínima a O'Higgins con un tanto en el primer tiempo de Gabriel Chiaverano y sale de la parte baja de la tabla, mientras que la fecha 23 del torneo de Primera División se completará hoy desde las 20:30 horas con el colista Unión La Calera en crisis tras la salida del entrenador Martín Chicotelo recibiendo a Deportes Limache. En el fútbol internacional destaca desde las 4 de esta tarde la visita del Betis de Manuel Pellegrini para medirse con uno de sus ex equipos, Villarreal, sabiendo que un triunfo lo dejará en el segundo lugar de la Liga Española junto a Real Madrid. En el deporte motor, mientras el italiano de Mercedes-Benz, Andrea Kimi Antonelli, ganó el Gran Premio de España en la Fórmula 1 en el nuevo circuito de Madrid, completando podio con Max Verstappen y Lando Norris. El sueco Oliver Solberg se adjudicó la fecha del Rally Mundial en la región del Biobío con Toyota, adjudicándose el Mundial de Constructores por 10ª vez en su historia. En diálogo con la radio, el balance final lo realizó el gobernador regional Sergio Giacamán.
12: Bueno, la verdad es que la región demostró que está hecha para grandes cosas, muy buen comportamiento de la ciudadanía, el número de asistentes mucho mayor al año pasado, según lo que conversamos con Carabineros, y es nuestro interés que se mantenga en la región el rally, a lo menos por los próximos 3 años, y generar el impacto positivo que tiene el turismo, el comercio, la hotelería. que eso es muy positivo para todos nosotros en la región del Biobío, y ya tenemos el compromiso del gobierno central, el presidente de la República, y solo hasta que la FIA y la WRC nos ratifiquen que tenemos rally 2027, 2028, 2029.
9: El alemán Alexander Zverev se coronó campeón del torneo de tenis de los Estados Unidos luego de superar en la final del último Grand Slam de la temporada al local Ben Shelton por 6-3, 7-6, 5-7 y 6-2. Al cierre, el Team Chile conquistó las primeras medallas de bronce en el comienzo de los Juegos Odesur de Santa Fe, Argentina, a través de Aranza Inostroza y Katina Provestakis en el florete de la esgrima, mientras que Mariano Lazzarini, los 100 metros pechos, y la leyenda Kristel Kobrich en los 800 metros de la natación también obtuvieron terceros lugares.
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0: Atención, Calbuco, Saesa informa que por trabajos de ampliación y mejoramiento de sus redes deberá suspender el suministro eléctrico en los siguientes horarios y sectores. Martes 15 de septiembre, entre las 10:45 y 16:45 horas, comprende calle Adolfo Seltzer, La Laguna, Los Aromos, El Arrayán, Vista al Mar, Los Naranjos, Los Álamos, Caupolicán, Los Castaños, incluye población Jardín 2. Saesa solicita tomar las precauciones necesarias para disminuir los efectos que esta suspensión de suministro pudiese ocasionar. Transportes Puelche informa el estado de sus rutas de conectividad marítima para hoy, 14 de septiembre. Provincia de Chiloé, ruta Huicha, Isla Lemuy, canal, ruta Canal Talcahue, el pasaje Coyumbe, operación normal. Provincia de Llanquihue, ruta Calbuco, Isla Buluqui, ruta Maullín, La Pasada, ruta Caleta La Arena, Caleta Puelche, ruta Pichicolo, Ayacara, Caleta Gonzalo, ruta Tahuatahua, Punta Canelo, Puerto Maldonado, todas con operación normal. Eso sí, precaución con acceso a rampa.

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bueno es comenzar la semana con buen tiempo también. Saludos para todos ustedes que nos escuchan desde el norte, por el sur también, ya sea por el lado de la costa o por el lado de la cordillera, en nuestra extensa y espectacular región de Los Lagos. Saludos para los amigos en el sector rural, Carretera Austral también, aquí mismo en la ciudad, gente que tiene, cierto, ya listo su trabajo para hoy, comenzando la jornada. ¿Saben qué se celebra hoy? A ver, ¿cómo está la memoria? ¿Han revisado por ahí? Les va a gustar este datito, seguramente. Esperemos, pues. ¿Les gusta el chocolate o no? El chocolate blanco, el chocolate amargo, el chocolate en rama, por ejemplo, el con nueces, con almendras. Hay diferentes tipos de chocolate. Hoy se recuerda, se celebra a nivel mundial el Día del Chocolate. Fíjate que hoy en día también uno puede tomarse un chocolatito, ¿cierto? Va por la cafetería, véndame un chocolatito calientito, por favor. El invierno ha crecido mucho el consumo de este producto, de este brebaje, fíjate. Así que felicidades, felicidades. Ustedes van a regalar chocolate mientras hay diferentes tipos de chocolate. Hoy se recuerda, se celebra a nivel mundial el Día del Chocolate. Fíjate que hoy en día también uno puede tomarse un chocolatito, ¿cierto? Va por la cafetería, véndame un chocolatito calientito, por favor. El invierno ha crecido mucho el consumo de este producto, de este brebaje, fíjate. Así que felicidades, felicidades. Ustedes van a regalar chocolate.

A saber. Bueno, entre el 16 y 17, las empresas también hacen su respectivo vinito de honor, ¿verdad? Con las famosas empanaditas en la oficina. Le dicen, ya, vamos todos a compartir acá. Y este es un brindis, fíjate, que es tradicional y que en esta época, al igual que en lo que es Año Nuevo o Navidad, se lleva a cabo en los diferentes lugares de trabajo. Obviamente, cierto, el brindis va por la patria, para que nos vaya bien, para que este año que comienza, en este nuevo aniversario, ¿verdad?, de Fiestas Patrias, sea positivo y, obviamente, poniendo cada uno de nosotros el hombro ahí, obviamente, en el trabajo como corresponde. Así que eso también se realiza. Y después de eso, bueno, ahí, obviamente, cierto, si es el día 17, los funcionarios y funcionarias se van a sus respectivos lugares de residencia, a sus casas, ¿verdad? Otros dicen, no, yo tomo el auto y nos vamos todo el fin de semana. Aprovechenlo. Quienes van a realizar un viajecito, aprovechenlo para hacerlo muy bien, eso sí, con la precaución correspondiente.

A ver qué pasa esta semana. Es cortita esta semana, por si acaso, ¿eh? Está incluso bien cortita, porque hasta el día, hasta mediodía solamente del 17 de septiembre, los funcionarios, funcionarias, ¿verdad?, continúan laborando en sus respectivas labores. Pero aparte de eso, ¿qué ocurre? ¿Qué más ocurre? Bueno, hay desfiles, ceremonias relacionadas con las fiestas patrias. Pero ¿qué

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1: Después de la batalla de Chacabuco, el 18 de octubre de 1817, Chile usó la llamada bandera de transición, que constaba, al igual que la anterior, de tres franjas horizontales: azul, roja y blanca. El diseño fue de Juan Gregorio Las Heras. Esta bandera, como la de la patria vieja, no tuvo legalización oficial y pronto desapareció. Entre otras razones, esta bandera de transición fue suprimida porque se confundía fácilmente con la de Holanda.
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2: Con trabajos en jornada diurna y angostamiento de calzada, sector Industrial 1, Alto Bonito. Precaución ahí, como siempre, conductores. Para consulta, emergencia o información, está disponible las 24 horas el teléfono 652-438-888.
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0: a la información del momento con Néstor Aburto.
1: Hola, ¿cómo están? Muy buenos días. Y para entregar detalles respecto a los datos que ya dábamos en horas de esta mañana, respecto a esta explosión, activación de una mina antitanques que hizo que una camioneta explotara absolutamente en el norte del país. ¿Cuáles son los datos? Ahí tenemos esto en la frontera con Perú. Estamos viendo imágenes que se las vamos a describir de inmediato a los auditores de la radio. Son las primeras imágenes que nos llegan. Fíjense que la camioneta, que hasta ahora hay una persona muerta, se está trabajando en el lugar, no se conocen detalles y por lo menos lo que nos dicen las autoridades, se está hablando de solo un integrante o una persona que iba a bordo de esta camioneta. La camioneta ingresó a solo metros donde está señalizado con el letrero que dice minas, y es ahí cuando empieza a transitar cuando viene la explosión. Tenemos otra imagen que es desde arriba de cómo quedó la camioneta. Es impactante, puesto que quedó completamente destruida y luego, obviamente, no solo destruida, sino que comenzó a quemarse. Hay una persona, los peritajes que se han hecho hasta ahora revelan que una persona al menos estaba a bordo de esta camioneta, está trabajando, la investigación la lleva el fiscal jefe de la Fiscalía Local de Fronteras, está la brigada de homicidio en el lugar, el ejército, además del delegado presidencial. Todos ellos están reunidos para poder, obviamente, trabajar en el sitio del suceso. Lo que se calcula es que esta camioneta o la persona que murió a bordo de esta camioneta probablemente estaba realizando en alguna práctica algún delito, como el ingreso, ya sea de drogas, de otros elementos, de forma irregular al país en el momento en que ocurre este accidente. Vamos a quedar muy atentos. La señal no es buena, por eso ha costado tener información, porque la señal en la zona donde ocurre esto, el hito 17, no hay comunicación, solo comunicación satelital principalmente, pero ya tenemos al menos acceso a las primeras imágenes en exclusiva del lugar donde se puede ver cómo quedó la camioneta y obviamente lo destrozado. O sea, la explosión fue inmediata y lo más paradójico es que fue a solo metros de un letrero que dice minas.
2: ¿No le creyeron al letrero?
1: No le creyeron al letrero.
2: Así de simple.
1: Así
2: está,
1: es.
2: Está claro, está en.
1: De hecho, la imagen que
2: rojo
1: tenemos
2: de fondo.
1: Claro, la imagen que tenemos en este momento para los auditores de la radio, tenemos el letrero que dice minas, que está sobre un poste
3: claro,
1: algo, y la camioneta está yo diría, un metro nada más. Al lado, literal.
3: Como quedó increíble, destruida completamente.
1: Sí, y recuerden que esa es una zona que todavía no se han retirado las minas antipersonales, como se llaman. Sí, en el lado con Bolivia prácticamente se ha hecho el barrido completo, pero ahí es una zona donde todavía ocurre este tipo de incidente. ¿Qué andaba haciendo ahí? Es lo que tiene que averiguar ahora la investigación, no determinar la investigación.
3: Quedamos atentos. Gracias, Néstor.
1: Gracias.
3: Chao.
4: Siempre alerta.

El amigo Juan, que conduce buses hacia Puerto Montt, nos dice que hay una situación bastante peligrosa ahí en el siguiente sector. Mira, desde Caleta La Arena hacia Chaicas. Nos dice que está re peligroso ahí porque hay una camioneta en pane. Justo en la curva más cerrada que hay ahí, en ese sector hay una camioneta, en ese lugar, que está sin ningún tipo de señal, como conos, por ejemplo, triángulos, algún intermitente que indique. Así que pide la mayor precaución a los conductores que van hacia ese lugar, desde Caleta La Arena hacia Chaicas. Por favor, precaución, dice, porque está tremendamente peligroso y se quiere evitar un accidente. Gracias, Juan, por ese datito que nos da en ruta ahí. Un lugar maravilloso, pero hay que tener mucho cuidado entonces los conductores, conductoras que pasen por este lugar. Reiteramos, desde Caleta La Arena hacia Chaicas, camioneta en pane, en la curva cerrada que hay ahí, sin ningún tipo de señalización. 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

0: Magnus, anuncian revisión de la cámara hiperbárica de Quillón. Detalles de inmediato con Hans Barros.
1: El delegado de Chiloé, Fernando Borges, informó que un médico especialista revisará la cámara hiperbárica de Quillón. La inspección buscará alternativas que permitan poner en funcionamiento el equipo y así atender a pescadores y buzos mariscadores. Borges señaló que se trabaja junto a la Subsecretaría de Redes Asistenciales y también el Servicio de Salud Chiloé para cumplir los compromisos adquiridos. La autoridad explicó que el objetivo es contar con un equipo operativo que permita brindar atención oportuna a quienes sufran emergencias en Quillón y en el resto del archipiélago. Asimismo, Borges aseguró que las gestiones van a continuar y que próximamente se podrán entregar novedades sobre este importante proceso. En Chiloé, Bio Bio, la radio.
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0: nos vamos a ubicar brevemente en calle Chorrillos.
1: ¿Ya?
0: Ubíquense en calle Chorrillos. Un poste del alumbrado eléctrico. Una caja metálica de unos 50 por 50 más o menos. ¿Ya? Que dentro, en su interior, tiene... Lo hemos hablado esto en varias oportunidades. Tiene diferentes tipos de conectores eléctricos. Tiene automáticos, interruptores diferenciales, contadores de voltaje y todo eso. Bueno, esta caja metálica, nos dice un amigo acá, que está abierta. Y la altura, ¿saben qué altura es más o menos lo que calculamos acá, la fotografía que nos envió? Del suelo hacia donde está la caja debe tener unos 50 centímetros. Más que eso, no. Y está completamente abierta, lista para ser manipulada y al alcance de animales pequeños, pequeñitas, y todas las personas que puedan pasar por ahí y les llame la atención. A ver, ¿tendrá electricidad esto o no tendrá? Meten la mano y les puede llegar una descarga inmensa, ¿ya? Ojalá se pueda solucionar esto. Lo hemos dicho en varias oportunidades. Hemos recorrido varios puntos de Puerto Montt justamente visualizando este tema. Es peligrosísimo. Ojalá lo puedan arreglar, reiteramos, en calle Chorrillos.

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2: Comenzamos esta revisión de noticias contándoles que nuevamente bomberos de Calbuco ha debido atender una fuga de amoníaco que fue alertada en la empresa Marine Farm del sector Caicaén de dicha comuna. Recordemos que durante la jornada de ayer bomberos ya había trabajado en dicha situación. Fueron tres carros los que durante la jornada de ayer estuvieron abocados en esta emergencia, porque mientras se realizaban trabajos de mantención en la planta de la empresa Marine Farm en Calbuco, se registró esta fuga de amoníaco, aparentemente porque se pasó a llevar una cañería de este gas. Esta jornada, hace minutos, también fueron convocados nuevamente, fueron alertados nuevamente bomberos a este sector por una presunta fuga de gas, y está trabajando el cuerpo de bomberos de Calbuco en dicha planta, ubicada en el sector Caicaén de la comuna. Y avanza la vacunación contra la influenza en Chiloé, nos cuenta Hans Barrows.
3: Más de 70.000 personas han recibido la vacuna contra la influenza en Chiloé, y pese al avance de esta campaña, las autoridades sanitarias llamaron a reforzar la protección de los niños menores de 6 años y también de las personas mayores. El Servicio de Salud Chiloé detalló que va a intensificar la búsqueda de quienes todavía no se han vacunado, según lo ha manifestado el referente provincial de inmunizaciones, Matías Contreras. Keilen y Dalcahue presentan los mayores avances en esta iniciativa, mientras que Ancud registra la cobertura más baja de la provincia, por lo cual las autoridades reiteran el llamado a acudir al vacunatorio más cercano. En Chiloé, Bio Bio, la radio.
2: Información internacional, el diario oficialista chino Global Times acusó a parte de la comunidad tecnológica estadounidense de aprovechar la preocupación en Estados Unidos por los riesgos de la inteligencia artificial y los llamamientos a ralentizar su desarrollo para desplegar un manual de guerra fría contra la inteligencia artificial china. El periódico dependiente del Diario del Pueblo, órgano del Partido Comunista de China, publicó el editorial después de que el fundador de la empresa Anthropic, Darío Amodei, pidiera un ritmo más lento en el desarrollo de modelos avanzados, una posición respaldada por figuras como Sam Altman y Elon Musk. El llamamiento de Amodei se presenta como una declaración racional, centrada en la seguridad global de la IA, pero en realidad contiene una agenda oculta contra China, aseguró el medio. El editorial acusa al responsable de Anthropic de defender que las democracias no deben ser ingenuas ante Chile y de proponer primero estrangular el desarrollo chino para ampliar la brecha tecnológica antes de negociar con Pekín una ralentización del sector. El diario enumera tres medidas que atribuye a esa agenda: prohibir la venta a China de chips potentes y maquinaria para fabricar semiconductores, perseguir la llamada destilación de modelos y reforzar la seguridad de las empresas de inteligencia artificial para impedir el robo de los llamados pesos de los modelos, los parámetros internos que configuran el conocimiento del sistema. La destilación es una técnica que permite entrenar modelos más pequeños utilizando respuestas de sistemas más avanzados, y se ha convertido en uno de los principales focos de disputa después de que autoridades estadounidenses acusaran recientemente a empresas chinas como DeepSeek, Moonshot y Alibaba de copiar tecnología estadounidense. 10:06 a.m.
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18: Hay vidas marcadas por el ascenso y al final por la estrepitosa caída. Hoy día vamos a recordar a Agustín Gómez García. Probablemente ninguna calle lleve su nombre en Chiloé, porque nació en Castro el año 1870. Agustín Gómez García, que fue profesor, escritor, político y también comerciante. Se trasladó a Santiago, donde empezó a hacer clases en el Instituto Nacional. Escribió versos en su juventud, algunas novelas y obras didácticas como La novela contemporánea en España y Metodología de instrucción primaria, entre otros. Un día, por el año 1895, a Agustín Gómez García se le ocurrió establecer un mercado abastecedor de artículos de primera necesidad en Santiago y fundó el que él llamó el Gran Mercado de Abastos de la ciudad, y que hoy día es conocidísimo como la Vega Central de Santiago. Él fue su fundador. Para ello, Agustín Gómez García obtuvo concesiones fiscales de los terrenos ubicados al lado norte del río Mapocho, terrenos que él, a su vez, parceló y otorgó en concesión a terceros. En los inicios, la Vega Central de Santiago tenía una extensión de una manzana y comprendía innumerables callejuelas y cinco grandes patios, que albergaban cada uno de ellos, en forma ordenada, distintos productos. Así, por ejemplo, había un patio donde se vendían las carnes, en otro pescados y mariscos, en el siguiente verduras, en el cuarto las frutas y en el quinto se vendían artesanías populares. Agustín Gómez García, hay que decirlo, hizo fortuna creando la Vega Central de Santiago. Y también fue diputado, primero por Chiloé, donde había nacido, y después por la capital. Llegó Agustín Gómez García a ser el más poderoso elector de la capital. Recordemos que en esa época las elecciones eran indirectas. Se elegía por los electores y estos a su vez elegían a los poderes. Durante 20 años, desde el año 1898 y hasta 1916, fue el verdadero árbitro de las elecciones locales y generales. Sin embargo, los sueños de grandeza de Agustín Gómez García se eclipsaron repentinamente el año 1916, cuando se le acusó de haber falsificado el título de propiedad de los Rabudos en la isla de Tranqui y que pretendía apoderarse de una parte de la provincia de Chiloé y del territorio argentino frente a esa provincia. Agustín Gómez decía ser heredero de un descendiente de un antiguo cacique del lugar, llamado José Antonio Ledien. Esta denuncia tuvo repercusión internacional y Gómez fue procesado en medio de un escándalo en el que salieron a la palestra diversos poderes y funcionarios. Todo se conjuró en su contra. Hombres y partidos, tribunales y corporaciones. Bueno, el robo que pretendía no era menor, hay que decirlo también. Ya en julio del año 1919, el proceso en su contra acumulaba más de 10.000 fojas, fuera de anexos, libros y protocolos. La sentencia condenatoria que dictó el ministro Santiago Santa Cruz abarcaba 32 páginas. Efectivamente fue condenado, vale decir, hay un fallo de los tribunales en su contra. Con esto, su vida, hay que decirlo, prácticamente se derrumbó. Y así continuó, viviendo en Santiago, Agustín Gómez García. ¿Cómo? Entre expedientes, acusaciones y defensas, hasta que la noche del 8 de diciembre del año 1926, todo se acabó. Atravesó la línea tranviaria en la capital, en el sector de Providencia, se dice, y fue atropellado y muerto por un tranvía. Vida y ocaso de Agustín Gómez García.
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0: 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Convenio OS-14 fortalece el trabajo preventivo junto a la comunidad en Maullín. Guido Miranda nos va a contar.
1: Pero en el marco del convenio S14 entre Carabineros de Chile y la Municipalidad de Maullín, durante todos estos días se han realizado distintas acciones preventivas y de acercamiento con los vecinos de la comuna, esto fortaleciendo el trabajo de prevención por el abigeato en la comuna de Maullín. El trabajo se concentra en distintos sectores de la comuna de Maullín, recorriendo el territorio y compartiendo con la comunidad, recogiendo inquietudes y reforzando las medidas de prevención y seguridad. Estas acciones buscan fortalecerse, dijo, la presencia preventiva, mejorar la coordinación con los vecinos y contribuir también a generar espacios más seguros en distintos sectores urbanos y rurales de Maullín. 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
1: Cuando yo empezaba los estudios de medicina, algún profesor nos dijo, ahora va en serio, todo lo anterior no vale. Y yo me quedé con un signo de interrogación y ahora diría que ese profesor estaba equivocado. Todo lo anterior vale. 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
2: El 14 de septiembre del año 1928, en Santiago, nació quien estamos escuchando, Humberto Maturana, el destacado biólogo, filósofo y escritor chileno, referencia mundial en el ámbito de las ciencias del conocimiento.
1: Y hacer lo que quiera que
2: Humberto Augusto Gastón Maturana Romecín, ese era su nombre. Fue criado por su madre, Olga Romecín, asistente social de un policlínico de Santiago, que se separó de su marido Alejandro cuando Humberto tenía 2 años de edad. A Humberto le gustaba recordar que su madre le enseñó desde muy pequeño a lavar, cocinar y tejer, tareas por aquellos años consideradas para mujeres. El interés de Maturana por la biología y el origen de los seres vivos se manifestó desde muy pequeño. A sus 11 años, luego de fallecer su abuela, su madre dejó de llevarlos a él y a su hermano Draco a misa y les enseñó sobre los matices entre el bien y el mal y de la inexistencia del pecado original. Desde entonces, Humberto Maturana dejó de creer en Dios. El futuro científico cursó su educación secundaria en el Liceo Manuel de Salas, pero a los 12 años, enfermó de tuberculosis pulmonar, por lo que estuvo 3 años en reposo y otros 2 hospitalizado. Fue entonces que aprovechó para leer libros como Así habló Zaratustra de Nietzsche. El joven Humberto, como juego y como forma de enfrentar la enfermedad, mientras estuvo alrededor de 1 año hospitalizado en el Hospital Salvador, les pidió a los médicos del recinto que ya no lo llamaran Humberto, sino Irigoytía. Más tarde, estuvo hospitalizado en el sanatorio de Putaendo, donde, inspirado en el Génesis, pidió que lo llamaran Tubal-Caín, como el personaje bíblico descendiente de Caín. De esta forma, pensaba, el enfermo no era él, sino los personajes que iba creando. Finalmente, logró salvarse de la tuberculosis justo al comenzar sus estudios de medicina, gracias a la llegada de la estreptomicina, primer antibiótico creado para combatir la enfermedad. En el año 1950, Humberto Maturana ingresó a la Facultad de Medicina de la Universidad de Chile. Si bien no llegó a titularse, fue ayudante del curso de biología dictado por el profesor Gabriel Gasich. El año 1954, se trasladó al University College de Londres para estudiar anatomía y neurofisiología gracias a una beca de la Fundación Rockefeller. En 1958, obtuvo el doctorado en biología en la Universidad de Harvard, en Estados Unidos. Ese mismo año entró a trabajar como investigador asociado en el Departamento de Ingeniería Eléctrica del Instituto Tecnológico de Massachusetts, donde estuvo hasta 1960, año en que regresó a Chile como ayudante segundo en el curso de Biología de la Escuela de Medicina de la Universidad de Chile. En 1958, Maturana había registrado por primera vez la actividad de una célula direccional de un órgano sensorial, junto al científico Jerome Ledvin del Instituto Tecnológico de Massachusetts, y ambos fueron postulados para el Premio Nobel de Medicina y Fisiología, aunque no lo obtuvieron. De vuelta en Chile, Humberto Maturana fue desde 1965 profesor titular del Departamento de Biología de la Facultad de Ciencias de la Universidad de Chile, y desde esa titularidad, durante los años 1970, desarrolló junto a quien fuera su ayudante, Francisco Varela, el concepto original de la autopoiesis. Por eso, su obra más destacada, realizada en conjunto con Varela, es De máquinas y seres vivos, de 1973, libro que presentó de manera inédita el concepto y teoría de la autopoiesis. Se plantea que los sistemas tienen la cualidad de reproducirse y mantenerse por sí mismos, incluyendo en este concepto a los seres vivos. Una década más tarde, en 1984, también junto a Varela, escribió El árbol del conocimiento, las bases biológicas del conocer humano, donde se profundiza la idea de autopoiesis. El año 1992, Humberto Maturana fue declarado doctor honoris causa de la Universidad Libre de Bruselas. 2 años después, recibió el Premio Nacional de Ciencias de Chile por sus investigaciones en las ciencias biológicas y por sus aportes en la teoría del conocimiento orientados a la educación, la comunicación y la ecología. El año 2000, junto a la orientadora familiar Jimena Dávila, fundó el Instituto de Formación Matrística, dedicado, según sus propias palabras, a acompañar a las personas en las comunidades humanas y las organizaciones en sus procesos de transformación e integración cultural. Humberto Maturana murió el 6 de mayo del año 2021 a los 92 años debido a complicaciones respiratorias por una neumonía. Había nacido en Santiago el 14 de septiembre de 1928.
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0: Tenemos información del momento. Robinson Cárdenas, te escuchamos.
1: Sí, un amago de incendio. Principio de incendio a esta hora en el sector Costa Chinquío, calle Chinquío 4. A la esquina más cercana es Henry Matisse. En ese lugar se informa que una casa de un piso sin moradores estaría siendo afectada por un principio de incendio, una situación que será abordada por los equipos de emergencia que ya se están desplazando hasta el sector Costa Chinquío, calle Chinquío 4, una emergencia que deberá ser verificada por los voluntarios que se están desplazando para poder revisar qué es lo que ocurre al interior de esta casa que no tiene moradores y que estaría siendo escenario de un principio de incendio en Puerto Montt. 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

El amigo Lisandro nos escribió hace un ratito. Dice que iba pasando por la ruta V860, donde está el sector El Gato. Dice que eso está intransitable ahí en ese lugar, ¿eh? Sería bueno que le peguen una manito de gato de repente, igual que se acuerden de esa situación. Porque está re peligroso, recordemos que viene toda la temporada, terminando, ¿cierto?, la primavera y comenzando esta temporada de más solcito, más temperatura. Sería ideal entonces que le peguen esa manito que hace falta y no recordarlo constantemente. Ruta V860, sector El Gato. El amigo Lisandro dice que está, pero en malas condiciones. No pésima, pero está en malas condiciones. Así que precaución ahí a los conductores. 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Recordemos que Bomberos está respondiendo, ya está en el lugar, ¿verdad?, a un incendio, principio de incendio de vivienda en las esquinas de Chinquihue 4 y Henry Matisse, esto en Puerto Montt. Son tres carros de bomberos que están en el lugar, ¿verdad?, respondiendo a esta emergencia, reiteramos, con este principio de incendio en las esquinas de Chinquihue 4 y Henry Matisse en la comuna de Puerto Montt.

0: Valoran operativo médico realizado en Chaitén por parte de la Armada. Vamos a los detalles con Hans Barros.
1: Los alcaldes de Futaleufú, Fernando Grandón, y de Palena, Julio Delgado, valoraron el operativo médico-dental realizado por la Quinta Zona Naval en Chaitén, destacando así su aporte al acceso a la salud de las comunidades de esa provincia, lo cual fue efectuado durante 3 días mediante un despliegue que atendió a lo menos 360 pacientes y en los cuales se realizaron cerca de 500 prestaciones. El operativo ejecutado con el servicio de salud Reloncaví y con el apoyo de la municipalidad de Chaitén incluyó 12 especialidades médicas, atención odontológica y asesoría jurídica, lo cual fue destacado por ambos jefes comunales. Según informó la Quinta Zona Naval, la iniciativa permitió resolver el 20% de los casos pendientes de oftalmología y así reducir en un 86% la lista de espera también de neurología infantil. 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

Pon mucha atención, ¿sabes por qué? Para que lo puedas leer cuando tengas un tiempito en nuestro portal, en nuestra plataforma biobiochile.cl. Científicos brasileños, fíjate, ponen bajo la lupa el atún. El atún que es tan sanito, ¿verdad? Que es tan exquisito para todas las preparaciones. ¿Por qué lo ponen bajo la lupa? Bueno, fíjate que los científicos revisaron un lote de atún, y un 96% tenía gusanos, fíjate. ¿Ya? Esto para que le eche un vistazo tú acá. Dice brevemente, un nuevo estudio realizado por científicos brasileños detectó parásitos en casi todos los ejemplares de atún listado, analizado. Este hallazgo pone en el foco justamente en la biología de estos peces y especialmente en la importancia de una correcta manipulación antes de consumir los crudos. Atención con eso. Para que le eche un vistazo ahí, puedas revisar más en detalle, en profundidad, sobre este estudio que se hace por parte de estos científicos brasileños. 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

0: Y atención porque autoridades se refieren a vehículo que explotó en la frontera. Andrés Bravo está en Arica y nos cuenta.
1: Desde las 7 de la mañana.
2: Claro, a esta hora hablan las autoridades aquí en la delegación presidencial de Arica. Habla el delegado Cristian Salles. Escuchamos.
1: Detectó las siguientes minas antitanques que están en el lugar para poder ingresar de manera segura y poder hacer el levantamiento de toda la información necesaria que para esclarecer el caso y en qué condiciones se dio.
3: Gracias. Delegado, tenemos entendido que el sector está cercado. ¿Cómo se presume que pudo haber sucedido esta acción?
1: Vale, efectivamente, el sector está delimitado, está señalizado correctamente según las normas internacionales, en español y en inglés. El sector se evidencia corte del alambrado existente, alambre de púa, y también se aplicó fuerza para correr medidas de contramovilidad, que son unas barreras metálicas, que se amplió el espacio para poder hacer cruce de este vehículo, que es una camioneta con patente chilena, que estaba saliendo o tratando de salir desde Chile hacia Perú a las 11:30, 23:30 horas.
4: ¿Sabe con certeza qué es lo que estaba transportando el vehículo en esa noche?
1: En las primeras indagaciones que hemos realizado durante el día, se evidenció en el lugar que había una cátodo de cobre. Estamos viendo justamente en el levantamiento de información cuántas de estas placas habían. Sabemos que una camioneta de esas características tiene una capacidad entre 800 kilos a 1.500 kilos para poder transportar de peso en el pick-up. Así que es producto también de la información que se está levantando en el lugar.
5: Siguió. Pasamos con la fiscal que va a hablar sobre el caso de la
6: investigación. Va a hablar a continuación la fiscal Paulina Brito.
7: Fiscal Paulina Brito, fiscal jefe de la Fiscalía de Frontera. El día de ayer, como señaló el delegado, se recibe un llamado de la Policía de Investigaciones aproximadamente a las 24 horas, ya que este hecho había ocurrido aproximadamente a las 23:30 en el hito 16, que una camioneta de características similares a la F-150 habría explosionado en el sector del hito 16, sector campo minado. Tal como se señaló, este campo minado, de acuerdo a las normas del ejército, se encuentra claramente delimitado y ya es el mismo lugar donde anteriormente han habido dos hechos, en el cual uno incluso resultaron personas lesionadas, también personas que se encontraban intentando salir de nuestro país de manera irregular. Y de acuerdo a las primeras indagaciones que se realizaron hoy en la mañana, atendido a la peligrosidad de poder ingresar, ingresó personal del ejército especializado en lo que se refiere a antibombas y se pudo determinar que esa camioneta transportaba aparentemente cátodos de cobre y además diversos implementos como mascarillas o repuestos de mascarillas. Por el momento no se ha encontrado ninguna persona que estuviera en el lugar o producto de lo que fue el incendio posterior a la explosión de estas dos bombas tanque atendido el calor. No se ha podido lograr determinar que hubiera alguna persona y por el lugar donde se encuentra tampoco es posible mover esta camioneta ni poder realizar diversas pericias. Atendía la peligrosidad de poder encontrarse bombas también debajo de esa camioneta, por cuanto personal del ejército en sus diligencias encontró dos minas laterales que serían de las mismas características que hizo explosionar esta camioneta. Por lo tanto, las diligencias continúan y nos encontramos realizando diligencias para establecer la propiedad de esta camioneta, que como se señaló también es chilena, y poder establecer qué personas irían a bordo de la misma.
6: ¿Iba acompañada esta camioneta con otros vehículos? Es la pregunta.
7: Realizando vigilancia, la camioneta vendría sola, sin perjuicio de que se habían registrado diversos vehículos en la frontera con Perú, que se encontraban por el lugar rondando y que también eso produjo que personal del ejército estuviera, digamos, alerta a lo que podría suceder en dicho lugar y por los acontecimientos que ocurrieron anteriormente en el mismo hito.
0: Autoridades en esta vocería se referían justamente a un vehículo que explotó en la frontera norte del país.
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19: Comenzamos esta nueva revisión de noticias contándoles que Bomberos llegó finalmente hasta el sector Costa Chinquío para verificar la ocurrencia de un principio de incendio en una casa de un piso. Finalmente aquello se trató solo de la inflamación de una freidora, lo que según se reportó no revistió mayor riesgo ni ha reportado personas con lesiones. Donde sí ha ocurrido una situación de mayor preocupación es en la comuna de Kemchi, a la altura del kilómetro 32. Se trasladó personal de emergencias para poder verificar la ocurrencia de un accidente de tránsito. Finalmente se logró verificar que había ocurrido esta situación y que había una persona de 22 años, varón, que perdió la vida luego de caer el vehículo a una zanja. Se han determinado distintas acciones investigativas. Esto, reiteramos, ha ocurrido en la ruta que va hacia Kemchi, a la altura del kilómetro 32, un siniestro vial con resultados fatales en el archipiélago en Chiloé. Damaris Ullabre tiene la información ahora.
20: Esta jornada, desde las 11:30 de la mañana, se revisará la solicitud de desafuero que ha levantado el Ministerio Público en contra del senador de la región de Aysén, Miguel Ángel Calisto, a quien el Ministerio Público le acusa de delitos de fraude al fisco y también fraude de subvenciones por una causa abierta el 2021 que da cuenta de que Miguel Ángel Calisto habría concertado con otros dos funcionarios la contratación de asesores presuntamente fantasmas, quienes no prestaban servicios para el parlamentario, pero que aún así recibían el sueldo que posteriormente se le entregaba como dinero al senador para gastos personales. Una causa que, tal como ya lo señalábamos, está abierta desde 2021 y por la cual el Ministerio Público está solicitando el desafuero del senador Miguel Ángel Calisto, senador de la región de Aysén. Causa que será revisada en Puerto Montt, dado que desde la Corte de Apelaciones de Aysén los ministros se inhabilitaron, por lo que debió trasladarse hasta la región de Los Lagos. 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
19: La Corte de Apelaciones de Puerto Montt acogió el recurso presentado por el Ministerio Público y revocó la resolución del juzgado de Maullín, decretando la prisión preventiva para un hombre que está investigado por provocar lesiones graves a su pareja en un hecho de violencia intrafamiliar. Guido Miranda, te escuchamos.
2: Claro, esta resolución se adoptó durante esta jornada y efectivamente la Corte de Apelaciones de Puerto Montt resolvió decretar la medida cautelar de prisión preventiva respecto a la implicancia de HAGC, un individuo con domicilio Maullín, imputado en una causa por lesiones graves en el contexto de violencia intrafamiliar. La decisión fue adoptada luego de conocer el recurso de apelación presentado por el Ministerio Público y puntualmente por el fiscal de Maullín, Patricio Yancamán Nieto, en contra de la resolución dictada previamente por el Tribunal de Garantía de Maullín, tribunal que había establecido como medida cautelar el arresto domiciliario parcial, la prohibición de acercamiento y comunicación con la víctima, además del arraigo nacional. De acuerdo con la resolución del Tribunal de Alzada, en esta etapa del proceso existen antecedentes, se dijo, suficientes para estimar, acreditar la existencia material de los hechos investigados y elementos que permiten presumir fundadamente la participación de este individuo en el hecho que se le acusa. Entre los antecedentes considerados se encuentra una parte policial de carabineros o ante carabineros, un informe de la sección de investigaciones policiales, la declaración de la víctima y el testimonio de una amiga. A ello se suma entonces el informe del servicio médico legal. Por este motivo, la Corte esta mañana revocó la resolución dictada del pasado 10 de septiembre del Tribunal de Letras de Maullín. En su reemplazo, decretó la prisión preventiva para este individuo. La resolución fue pronunciada por la segunda sala de la Corte de Apelaciones de Puerto Montt en el día de hoy por la mañana. 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
19: Hasta aquí la revisión de noticias, 11 horas, 6 minutos.
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33: Oye, qué
2: Qué bueno que siguen allí. Gracias por preferir la compañía de la radio. Nueva semana, una semana bien particular, bien especial además, porque es semana de fiestas patrias, es semana de celebración y obviamente vamos a estar ahí contándote todo lo que está pasando durante estos días previos y también llamándote como siempre ahí al cuidado, al autocuidado y cuidado de todos en estas festividades que se acercan. 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

0: 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Oye, hablemos de esos sabores que se nos vienen en los próximos días, esos sabores que se comparten ahí alrededor de las mesas, que se cocinan sin apuro, así viviendo las tradiciones de este 18 y la tradición de Cecina Llanquihue, que es el legado del sur. La Fiscalía de Arica, escuchábamos, se ha referido al incidente con una mina antitanque en la frontera con Perú. Nos cuenta más Andrés Bravo.
1: Claro, habla en estos momentos el general Manuel Robis, Ejército de Chile. Escuchamos.
2: Se identificó a través de la tecnología que tenemos desplegada en frontera y al mismo tiempo el personal que se encuentra 24/7 en el lugar. Una camioneta que ingresó al campo minado y estalló, producto de haber pisado dos minas antitanque. Un campo minado que está debidamente señalizado a través de la normativa internacional, en distintos idiomas, visible. Por lo tanto, sin duda fue una acción temeraria, una acción que buscó vulnerar nuestra frontera y en consecuencia tenemos el resultado que ustedes pudieron apreciar.
3: Sí, consultarle,
1: el daño que provoca una mina antitanque hasta el momento no se ha confirmado personas fallecidas.
2: Es una mina de explosivo de alto calibre, si lo podíamos llamar de esa manera, que efectivamente está diseñada para vehículos blindados. En consecuencia, si esto afecta a un vehículo civil, tiene consecuencias mucho mayores y mucho más graves. Es por eso que estos campos minados están señalizados, están delimitados y se busca que nadie ingrese a ese lugar. Y lamentablemente fue vulnerado y tenemos las consecuencias que ustedes pudieron ver.
1: Las palabras del general Manuel Provis acerca de esta camioneta que activó dos minas antitanque en la frontera con Perú, esta camioneta que iba, camioneta patente chilena que iba con cátodos de cobre.
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0: Pues no lo está pasando bien Alexis Sánchez en su experiencia en el fútbol norteamericano. El chileno enfrenta problemas en el Montreal porque ha sido multado por simular una falta en el encuentro contra el Charlotte. La Liga Norteamericana sancionó al jugador que se lanzó al suelo acusando una infracción inexistente, lo que desencadenó la multa, porque así está establecido en la Liga Norteamericana. Tras revisar las imágenes, se pudo ver que no había infracción y el comité disciplinario de la MLS multó al delantero del Montreal, Alexis Sánchez, por infringir la normativa de la Liga relativa a la simulación o exageración de faltas, explicó la organización en un comunicado.

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CHI, la CH inicial. La CH inicial del nombre de nuestro país tiene un tremendo poder. La tendencia nacional a CHEarlo todo crece día a día. Solo piense un momento en los siguientes ejemplos: la chicha, el cacho, el chancho y el chacolí. Y para qué hablar de los apodos, en los que la CH está presente a granel: el chacho, la chechi, el lucho, el chelo, el pancho o el carloncho. Pero los orígenes del nombre de Chile no están claros. Podría ser simplemente la reproducción del canto de un pequeño pájaro silvestre que habita en la zona central, llamado tril. O también podría ser debido al nombre de un valiente cacique, como lo atribuyó Benjamín Vicuña Mackenna. Ni los intentos de los españoles por trasladar los nombres de su península a América, ni el empeño de Pedro de Valdivia por imponer el nombre de Nueva Extremadura, lograron impedir que Chile siguiera llamándose Chile. 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

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Fíjate que hay recomendaciones que queremos reiterarte que tienen que ver con estas fiestas patrias, con lo que se viene, ¿ah? Porque hay decisiones que también son parte de la celebración, ¿ah? Por ejemplo, planificar cómo vas a volver, si vas a ir a algún lugar, algún local, alguna fiesta, dieciochera. Elegir quién conduce, ¿ah? Es el conductor designado. Cuidar a tus amigos, a tu familia, a las personas que van a ir contigo. Decidir no conducir si consumiste alcohol u otra droga, ¿ah? Son gestos, todo esto, que pueden hacer una gran diferencia entre prevenir o lamentar. Y eso es lo que te invitamos a hacer, que tú elijas bien y que te cuides, y que después, pasado el 18, pasada las fiestas patrias, nos reencontremos todos y estemos todos bien, felices de seguir disfrutando, ¿no es cierto?, de esto que nos ha tocado, con los amigos, con la familia, en el trabajo, ¿ah?, en los momentos libres, en los momentos en que nos acompañamos mutuamente, ustedes y Biobío.

0: Fue capturado un bioquímico vinculado a la elaboración y venta de la droga conocida como Popper. Rodrigo Pino nos cuenta más.
1: Un ingeniero bioquímico de 34 años y dos personas más fueron detenidas por parte de la policía de investigaciones vinculados al tráfico de drogas en la droga conocida como Popper. Se trata de una investigación que comenzó con alerta de aduanas al Ministerio Público, a la Fiscalía Occidente, respecto que desde el aeropuerto Santiago y también por el puerto San Antonio ingresaban insumos para la elaboración de este tipo de droga. Con estos antecedentes comenzó una investigación que terminó detectando un laboratorio clandestino en la ciudad de Quintero, y posteriormente se logró la captura de este imputado en Concón, y que además lograba esta persona generar esta producción de estos productos conocidos como Popper, que se vendía en presentación de 10 y 25 milímetros, que se inhala y tiene efectos como vasodilatadores y también provoca niveles de euforia con un daño importante a la salud, sobre todo en las vías respiratorias. Estas tres personas quedaron detenidas, incautaron productos e insumos para elaboración de este Popper por cerca de 32 millones de pesos, que se vendía en presentaciones de 10 a 15 mil pesos cada dosis. Estas tres personas van a quedar en posición de Ministerio Público, van a ser formalizadas en horas de esta jornada y se espera determinar la cadena de distribución de esta droga conocida como Popper. 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
4: En 1868, proveniente de Hamburgo, Alemania, llegó a Concepción don Emilio Pauli Slieter, quien se dedicó con éxito al comercio. Con el tiempo conoció a Ana Gleisner, hija de uno de los empresarios más importantes de la ciudad, con quien contrajo matrimonio. Tuvieron 6 hijos. El primero nació el 7 de enero de 1877. Lo bautizaron Guillermo. Hablamos de Guillermo Pauli Gleisner. Estudió contabilidad y heredó de su padre los conocimientos para moverse con éxito en el mundo de los negocios. De su madre heredó el talento y pasión por la música docta. Pero su padre definió que debía dedicarse a los negocios, relegando la música a una afición que nunca abandonó y que lo llevó a convertirse en un eximio intérprete de piano y gran filántropo de las artes, cuando aún no había institución que lo hiciera. A los 23 años y con el título de contador, Guillermo fue contratado por una empresa de Valparaíso. Pronto ganó la confianza de sus superiores y por su dominio de alemán le encargaron la cobranza de los negocios que la empresa tenía con colonos en el sur, por lo que debía viajar con frecuencia a Puerto Montt. Corría 1900. En uno de esos viajes se conoció a María Frida Teresa Welkers Hemhart, hija del principal empresario maderero y dueño de la mayor flota de naves de la zona, don Federico Helkers Devlitsen, quien había sido alcalde de Puerto Montt en 2 oportunidades. Se casaron el 23 de septiembre de 1903 y se fueron a vivir a Valparaíso. Pero en 1905, cuando nació la primera de sus 2 hijas, Ortrudis, ya estaban radicados en Puerto Montt. Luego vino María Luisa. Ambas cursaron varios años de estudio en Alemania. Al poco tiempo, el joven matrimonio se instaló en una preciosa y amplia casa en la esquina de Rancagua con Benavente, construida en 1903, propiedad de Ana María Hemhart Meichel, tía de Teresa. En Puerto Montt, Guillermo creó la empresa Pauli y Compañía, que servía de intermediaria entre el comercio local y las empresas importadoras de Valparaíso y Concepción. Uno de sus tantos clientes fue la casa comercial de su suegro con sus cuñados. Tras su muerte en 1910, Guillermo dio vida con sus cuñados a una de las más importantes casas comerciales de Puerto Montt, Sociedad Elkers y Pauli, ubicada en un gran local a un costado de su casa. Hombre de amplia cultura, Guillermo Pauli integró el primer directorio de la primera sociedad musical creada en Puerto Montt en 1946. En 1954 fue declarado presidente honorario de la sociedad musical, reconociéndole su aporte como pianista, motor y benefactor de la misma. Era habitual que facilitara los salones de su casa para los ensayos de la orquesta, y cuando se requería, los conciertos se realizaban allí mismo. era la casa de los Pauli. La fructífera vida de Guillermo Osvaldo Pauli Gleisner se extinguió el 8 de octubre de 1956 a los 79 años. Al ingresar al Campo Santo, la banda del Regimiento Sangra interpretó la marcha fúnebre de Chopin, la misma que 28 años antes Claudio Arrau había interpretado en su casa, en una de tantas e inolvidables veladas.
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0: Oye, que hemos hablado de las fiestas patrias y todo lo que se viene. Algunos panoramas tienen que ver, por ejemplo, con lo que va a ser el 17 de septiembre, la celebración de fiestas patrias con tradición, alegría y unión en el Mercado Municipal Presidente Ibáñez, ¿eh? Donde hay una programación, una parrilla artística. Va a haber otras parrillas también, pero la artística también tiene importancia. Va a empezar a las 11:30 con el Charro Costeño, a las 12:30 Renacer Cuiquero, a la 1 un tributo Viking 5, a las 2 de la tarde la Cueca Chora se hace presente también, y terminan a las 3 de la tarde con la presentación de Diamante Tropical. Pero además va a haber concursos, sorteos, juegos típicos, choripanes, sorpresas y muchas otras cosas el 17 de septiembre ahí en el Mercado Municipal Presidente Ibáñez. La idea es, dicen, acompañar a las fiestas dieciocheras celebrando allí en ese tradicional recinto. Así que está hecha ya ahí la invitación. Y hablando de cosas ricas como la que estábamos contando recién, hay sabores que se cocinan sin apuro, que se comparten alrededor de la mesa. 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Y vamos a ir hasta Avenida Diego Portales, en Puerto Montt. Por allí está haciendo un recorrido, revisando la ciudad, Manuel Gallardo. Hola, Manuel.
1: Sí, Farian, nos hemos movido ahora hasta Avenida Diego Portales. Estamos entre calles Guillermo Gallardo y Pedro Montt. Nos hemos detenido brevemente acá para dar cuenta de una situación que estamos seguros más de algún amigo o amiga que está en sintonía de la radio hasta ahora nos va a encontrar la razón. En esta avenida, en este tramo que te acabamos de mencionar, hay tres baches grandes, hoyos. En profundidad deben tener unos 8 o 10 centímetros más o menos, y de extensión unos 15 a 20 centímetros. Para una avenida en pleno centro de la ciudad, esto es muchísimo. Por aquí se desplaza mucha gente todos los días. Hace sus trámites, viene al centro, se baja de una micro, de un colectivo, y se encuentra con estos hoyos que están realmente peligrosos. Personas con poca movilidad acá tienen que pasar con mucho cuidado. Ojalá se pueda solucionar lo antes posible para evitar accidentes, ¿verdad? Personas que seguramente más de algún amigo, amiga, tiene que haber caído en uno de estos baches, hoyos que se encuentran en este sector. Reiteramos, Avenida Diego Portales, entre Pedro Montt y Guillermo Gallardo. Farión.
0: Sí, un trayecto, ahí va una cuadra donde hay mucho local comercial, hay farmacias, hay casas de cambio, ¿no es cierto?, peluquerías, hay muchos locales comerciales que obviamente la gente cuando acude a ellos tiene este riesgo, como tú decías, Manuel, de tener algún tipo de accidente ahí en Diego Portales entre Guillermo Gallardo y Pedro Montt. Gracias, Manuel. En cualquier momento volvemos contigo.

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1: Partimos esta edición del Informador contándoles que en medio de la tramitación de recursos que se han presentado ante la Corte de Apelaciones por las situaciones que se han estado denunciando en el cementerio católico de Puerto Montt, la Seremi de Salud ha confirmado que ha instruido sumarios que están en curso, al menos dos, con distintas instrucciones que se han entregado a la administración del cementerio, como aislar y delimitar físicamente las áreas afectadas por los derrumbes, así como restringir el acceso a los sectores que presenten riesgo, junto con adoptar las medidas necesarias para evitar nuevos desprendimientos o desplazamientos de terreno que puedan afectar a otras sepulturas. Se ha instruido también ordenar las medidas sanitarias urgentes dirigidas a evitar que sepulturas o restos humanos puedan quedar expuestos o desplazarse hacia sectores colindantes o hacia la vía pública, razón por la cual se ha exigido adoptar medidas materiales inmediatas de seguridad y contención. De la misma forma, la autoridad sanitaria ha ordenado adoptar medidas de protección temporal de los restos frente a precipitaciones, escurrimientos, animales, dispersión o intervención de terceros, siempre evitando su manipulación o alteración. Además, se ha instruido que la administración del cementerio católico mantenga informada permanentemente a la autoridad sanitaria, comunicando cualquier evento de desprendimiento o afectación de sepulturas y dar cuenta de las medidas de emergencia adoptadas, así como las acciones destinadas a evaluar y asegurar la estabilidad del terreno, donde de hecho hay fallos anteriores que finalmente terminan en confirmar que es el arzobispado el que debe hacerse cargo de las distintas reparaciones en el recinto del cementerio católico en Puerto Montt. Vamos ahora hasta la región de la Araucanía. Familiares han entregado muestras de ADN para identificar a los adultos mayores que murieron calcinados en un hogar de ancianos. Nos informa desde Radio Bio Bio en Temuco, Rodrigo Aguilera.
2: La Policía de Investigaciones, a contar de ahora, se hace cargo del análisis comparativo de las muestras de ADN de los 16 fallecidos en el hogar de ancianos El Edén, incendio que ocurrió la noche del viernes en la localidad de Comuy, en la zona rural de Pitrufquén, con la de sus familiares directos que han entregado las muestras en el servicio médico legal en Temuco. Se han retirado hace instante dos familiares. Estos han reconocido que va a ser un proceso complejo, que va a tardar más de una semana, en algunos casos dos semanas, en el reconocimiento científico. También han señalado que pagaban en el hogar entre 650 mil y 700 mil pesos y que a veces existía dificultad para visitar a sus familiares, que en este caso la sostenedora les indicaba que volvieran una semana después o dos semanas después. Eso es lo que han relatado tras entregar las muestras de ADN en el servicio médico legal, un proceso de análisis comparativo que ahora quedó a cargo de la Policía de Investigaciones. 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
1: Aún no parte la audiencia para revisar el desafuero del senador de la región de Aysén, Miguel Ángel Calisto, en la Corte de Apelaciones de Puerto Montt. Recordemos que se le acusa por delitos de corrupción. Damari Zubiabre nos cuenta más.
22: A la espera de que inicie la audiencia para revisar el desafuero del parlamentario Miguel Ángel Calisto, senador de la región de Aysén, se encuentran en la Corte de Apelaciones de Puerto Montt. Recordemos que esta causa se está revisando en la capital regional de Los Lagos, luego de que los miembros de la Corte de Apelaciones en la región de Aysén se inhabilitaran. Es por esta razón que la causa precisamente fue trasladada hasta la Corte de Apelaciones de Puerto Montt por esta solicitud de desafuero que ha hecho el Ministerio Público contra el senador de la región de Aysén por hechos que se investigan desde 2021. Donde el Ministerio Público acusa que cuando Miguel Ángel Calisto era diputado en la región de Aysén, contrató presuntamente a funcionarios fantasmas, a quienes se les pagaba una remuneración desde el Poder Legislativo, dineros que posteriormente eran transferidos íntegramente al parlamentario para usos personales. En esa línea se está acusando al parlamentario de delitos de corrupción, fraude al fisco y fraude de subvenciones, hechos por los cuales está solicitando su desafuero. 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
1: Hasta aquí la revisión de noticias, 12 horas, 9 minutos.
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5: La vigorosa industria nacional siempre nos habla de grandes corporaciones empresariales, pero a veces es bueno recordar a sus precursores. Por ejemplo, a Jorge Rojas Miranda, un industrial nacido en La Serena el año 1824. Jorge Rojas Miranda, con solo 21 años, pasó a administrar la fundición de cobre Dieguito, que estaba ubicada a unos 45 kilómetros al norte de La Serena y que era propiedad de Joaquín Edwards, un destacado industrial minero de aquella época. Jorge Rojas Miranda estuvo 2 años allí, y después de lo cual Edwards lo trasladó a Lirquén, la bahía de Lirquén, un poquito más al norte de Concepción, donde poseía una fundición de cobre. Cuando Rojas llegó, se encontró con un lugar desolado y casi en ruinas debido a la decadencia de la industria de fundición de cobre, pero pudo observar también una de las causas de su decadencia. La escoria que se botaba en los montes cercanos contenía todavía una muy buena ley de cobre y que se podía refundir. Al final, con ese reaprovechamiento logró más de 60 mil pesos de ganancia para la industria. Para fundir el cobre en esa época se usaba madera, abundante en esa zona, en la región del Biobío, por lo que Rojas también reconvirtió los hornos y empezó a usar carbón de piedra que se extraía muy cerca de allí, en los yacimientos de Penco y Cerro Verde. Un día del año 1849, llegó hasta Jorge Rojas Miranda el leñador Juan Esteban Valenzuela, que era uno de los que surtía de madera a la fundición. Y este le ofreció, previo pago de 6 onzas de oro, revelarle y acompañarlo hasta lo que él dijo era un magnífico manto carbonífero. Rojas aceptó y por lo tanto pagó esas 6 onzas de oro. Este manto carbonífero estaba a unos 32 kilómetros al sur del río Biobío, hacia la costa. Para llegar había que cruzar el río Embalsa, el Biobío, que todavía era navegable en balsa en esa época, y después recorrer un camino llamado Cancha Labrada, que era un tupido bosque de boldos, litres y quilares. Luego de casi un día de caminata, llegaron a la bahía de Coronel, que por aquel entonces estaba despoblada. Al fondo de una colina llamada Puchoco, había una bahía circular, extensa y arenosa llamada Playa Negra, y en la que un solo rancho de pescadores constituía toda la población de la caleta. Sobre la colina estaba la casa del propietario del terreno, donde se encontraba este yacimiento de carbón, que era don Francisco de Paula Mora, un español casado con una de las herederas del cacique de Puchoco. Rojas y Mora extrajeron una muestra de carbón que llevaron a la casa de Mora y en una hornilla rústica hicieron el primer ensayo práctico del carbón de Puchoco, que, en definitiva, resultó de una calidad muy superior al extraído en Penco. Mayor calidad, calórica, vale decir. Daba más calor al quemarse. Poco después, en Concepción, se celebró el contrato de arriendo del yacimiento de Puchoco. Francisco de Paula Mora arrendó a Jorge Rojas los terrenos del yacimiento carbonífero de Puchoco por 9 años y a 250 pesos por año. Fue el inicio de la industria carbonífera de la zona de Arauco, de Lota y Coronel. Inicio que emprendió Jorge Rojas Miranda, que había nacido en La Serena el año 1824.
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Una celebración que busca mostrar la identidad de la comuna profundamente ligada al mar y, por supuesto, con momentos como el desfile de los faroles, las competencias náuticas, la tradicional corrida 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de Calbuco, que es una de las expresiones más arraigadas de la identidad calbucana justamente. 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

Hay dos situaciones de emergencia a esta hora en Frutillar, el volcamiento de un camión en la ruta 5 Sur, sector La Guacha, esto es en dirección sur-norte. Están concurriendo bomberos de la primera, segunda y quinta compañías de Frutillar al lugar. Reiteramos, es el volcamiento de un camión en la ruta 5 Sur, sector La Guacha en Frutillar, de sur a norte en la dirección. Y en Llanquihue hay fuego en un vehículo mayor en el kilómetro 994 de la ruta 5 Sur, altura Carreta de la Opa. Están ocurriendo allí bomberos de la primera, segunda, tercera y cuarta compañías al lugar. Situaciones que se están dando en este momento y que están movilizando, como ya te decíamos, a bomberos de Frutillar y también a bomberos de Llanquihue.

Claro. Ahí, atención entonces con lo que les contábamos, esas emergencias que están movilizando a bomberos con estas situaciones, que obviamente hay que tener precaución cuando se va en esos caminos, ¿no es cierto?, específicamente transitando durante esta jornada. 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

0: Contando esta mañana y se está transmitiendo en el sitio web del Poder Judicial. Se desarrolla en la Corte de Apelaciones la revisión de la solicitud de desafuero del senador de la región de Aysén, Miguel Ángel Calisto. Escuchemos lo que se está exponiendo a esta hora en el Tribunal de Alzada.
1: Incrementándose la remuneración a 1.600.000 pesos y posteriormente se modificó el 23 de julio de 2018, incrementándose los honorarios a 2.100.000 pesos. Todas estas modificaciones de contrato se realizaron por instrucciones del diputado Calisto, pero en dichas modificaciones solo cambió el monto de los honorarios, quedando inalteradas las supuestas funciones que Carla Graf debía cumplir y que no cumplió. El 18 de enero del año 2019, Carla Graf firmó un contrato de prestación de servicios a honorario con la Cámara de Diputados de Chile para brindar servicios profesionales al diputado Calisto Águila, siempre por instrucciones del parlamentario, quien realizó las gestiones necesarias para su contratación, estableciéndose que las obligaciones a cumplir por Carla Graf eran las siguientes, abre comillas, asesoría en coordinación parlamentaria y elaboración de estudios sobre materias demográficas y socioeconómicas, fijándose el monto, cierre comillas, fijándose el monto de sus honorarios en la suma bruta de 2.100.000 pesos. El 10 de abril de 2019, Carla Graf firmó un contrato con idénticas obligaciones, la misma remuneración. Posteriormente, el 24 de mayo de 2019, se modificó el contrato, incrementándose las remuneraciones a 2.750.000 pesos. Luego se modificó el 23 de julio de 2019, rebajándose las remuneraciones a 1.115.000 pesos. Después se modificó el 26 de agosto de 2019, incrementándose la remuneración a 1.415.000 pesos. Y luego se modificó el 23 de diciembre de 2019, incrementándose la remuneración a 2.100.000 pesos. Todas estas modificaciones de contrato se realizaron por instrucciones del diputado Calisto, pero en dichas modificaciones solo cambió el monto de los honorarios, quedando inalteradas las supuestas funciones que Carla Graf quería cumplir y que no cumplió. El 23 de enero de 2020, la diputada Carla Graf Toledo firmó un nuevo contrato de prestación de servicios honorarios con la Cámara de Diputados de Chile para brindar servicio profesional al diputado Calisto Águila, estableciéndose en el contrato las siguientes obligaciones a cumplir. Abre comillas, asesoría en optimización de procesos administrativos, fijándose el monto de sus honorarios en la suma bruta de 2.100.000 pesos. Este contrato se modificó el 22 de julio de 2020, incrementándose la remuneración a 3.165.000 pesos.
0: Sí, recordemos que esta es una revisión de desafuero a solicitud del Ministerio Público, que solicitó nuevamente esta medida para el ahora senador Miguel Ángel Calisto. La Fiscalía Regional de Aysén está presentando una acusación formal contra 8 personas, incluyendo al parlamentario, y acusando un perjuicio fiscal calculado que supera los 100 millones de pesos. Estaremos conociendo más detalles de esto en la edición del mediodía de Radiograma. 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
1: Durante la colonia existía un pasatiempo que era el favorito de los niños. ¿Qué hacían? Se entretenían en las acequias colocando sobre la corriente del agua dos astillas de madera o cáscaras de sandía y al mismo tiempo corrían por la orilla de la acequia avivando su caballito que desafiaba las aguas.
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0: Y vamos al sector de la Plaza de Armas de Puerto Montt. Ahí está Manuel Gallardo a esta hora. Cuéntanos, Manuel.
1: Bien, Farián, caminando por el centro de la ciudad específicamente, estamos en la Plaza de Armas de Puerto Montt. Queremos consultar a los amigos, amigas, ¿qué tal con la llegada de la primavera? ¿Cómo les va con esto? ¿Les gusta? ¿Cambia el tiempo? ¿Les alegra un poco más? A ver si nos puede conversar acá un amigo. Disculpa, ¿qué tal? ¿Cómo te va? Buenas tardes.
2: Buenas tardes.
1: ¿Cuál es tu nombre?
2: Roberto.
1: Roberto, ¿te gusta la primavera? ¿Que llegue? ¿Que cambie todo? Porque hay mayor luz también con el cambio de hora.
2: Sí, bueno, la primavera igual ayuda harto, ya que cambia un poquito el clima, no tanto acá en Puerto Montt, pero trae más áreas verdes, el crecimiento de las flores y trae el acercamiento a fechas muy buenas, como el 18, se acerca Navidad, diciembre.
1: Claro, como que cuando llega septiembre, como que todo queda poquito para todos, ¿ya es cierto?
2: Sí.
1: ¿Y cambia el ánimo de las personas, del sureño, por ejemplo, con la llegada de la primavera?
2: Sí, porque ya se empiezan a traer días buenos donde ya se pueden abrir más trabajo, el trabajo en campo, y casi siempre trae buenos momentos para acá para el sur.
1: Roberto, ¿tú haces algo distinto en primavera, por ejemplo? ¿Visitas parques, áreas verdes?
2: Sí, yo voy al campo de mi abuelo.
1: Ya, ¿lo pasas bien?
2: Sí, trabajamos, me enseñan hartas cosas.
1: ¿Aprovechas de conocer y estar en contacto con la tierra?
2: Sí.
1: Buenísimo. Ya, Roberto, no te quitamos más tiempo. Gracias por conversar con la radio.
2: Ya, igual usted.
1: Que te vaya bien. Seguimos en nuestro recorrido, Farián, por el centro.
0: Perfecto, Manuel. Claro, pues, además es la estación del amor también la primavera. Se florecen los corazones y todo aquello, no solamente las flores. Recordemos que oficialmente, uno siempre dice el 21 de septiembre comienza la primavera, pero oficialmente este año va a llegar el 22 de septiembre a las 21 horas con 5 minutos.

0: 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Y la invitación es para que sigas atento a todo lo que está pasando en Bio Bio, la radio. Te contábamos hace un ratito de un volcamiento en la Ruta 5 en Frutillar. Tenemos más antecedentes hasta ahora con Robinson Cárdenas.
1: Una persona con lesiones al exterior del vehículo. Reporta el volcamiento de un camión tres cuartos, esto en el sector La Guacha, en la comuna de Frutillar. De sur a norte, por la carretera Ruta 5, se ha reportado este siniestro vial que ha obligado a la movilización de distintos equipos de emergencia, tanto bomberos, carabineros, como también personal de salud. Es un volcamiento, entonces, de un camión en la Ruta 5 Sur, en la pista sur-norte, a la altura del sector La Guacha, que reporta una persona con heridas. 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

0: Estiman en casi 7 millones de dólares las pérdidas que dejó el incendio en el Hotel Alto Nevado de Chillán. Nos cuenta más Verónica Valenzuela.
1: El alcalde de la comuna de Chillán, Camilo Benavente, cifró entre 6 y 7 millones de dólares el monto que corresponde a la pérdida y montos de reconstrucción para el Hotel Alto Nevado en las termas de Chillán, región de Ñuble, que recordemos fue afectado por un incendio que terminó con el 100% de pérdida, un hotel que se encontraba al 100% de su capacidad hotelera. Cabe señalar que este complejo está en medio de terrenos que son propiedad de

de que provocó este incendio y además el proceso de reconstrucción, donde ya además anunció que la concesionaria ya estaría apta para comenzar con el proceso de reconstrucción de este hotel que se quiere tener listo el próximo año. En Concepción, en Bío Bío, la radio.

Esta semana ya, el miércoles, claro, es el último día de la 12ª edición del encuentro de fotografía Los Lagos en Foto, que tiene exposiciones, talleres, seminarios, fotolibros, cine y espacios de formación, todos gratuitos bajo el concepto de Sur Extendido. Esta es una iniciativa en el marco de la programación de la Casa del Arte Diego Rivera 2026 con el programa Apoyo de Organizaciones Culturales Colaboradoras PAOC. Ha estado durante ya varias semanas entregando la cultura y todo aquello que se requiere, ¿no es cierto?, relacionado con la pasión de la fotografía, que obviamente muchos tienen. Así que no olvidarse, hasta el miércoles 16 va a estar abierta en Foto. 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

0: Se realiza una reunión de coordinación en la zona de cara a fiestas patrias. Nos cuenta más Robinson Cárdenas.
1: Sí, está hablando el delegado regional. Cristian Palma, escúchame lo que dice la autoridad regional.
2: Controles de gendarmería en los establecimientos que a ello amerita, controles de senda y en todos los puntos de mayor afluencia de público también vamos a estar realizando controles preventivos. No vamos a decir dónde, porque también estamos levantando una campaña a través de senda que yo no aviso. Sabemos que hay algunas aplicaciones donde se puede avisar dónde están los puntos de control. Avisar no estás ayudando a nadie, estás perjudicando incluso tu misma familia, tu misma seguridad ante algún inescrupuloso que pueda estar actuando al borde de la ley en cualquier circunstancia, a estar conduciendo bajo los efectos del alcohol o de drogas. También estás actuando fuera de la ley y eso puede traer consecuencias. Entonces, no avisar donde hay punto de control va a ser una ayuda real a la seguridad de todos los ciudadanos, en especial a la seguridad de los propios.
1: Bien, aparte de la docería, entonces, que se realiza en dependencia de la Seremía de Seguridad al cierre de una reunión de coordinación que se ha efectuado durante esta jornada de cara al fin de semana de fiestas patrias, que mantiene controles reforzados en distintos puntos de la región. 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

0: Esa parte de lo que te contaba hasta hoy más temprano, la responsabilidad de cada uno con uno mismo, con los que van contigo y con los demás. ¿Eh? Ese es un tema. Y esta campaña de no aviso, claro, porque no le estás haciendo un favor a nadie, lo estás colocando aún en riesgo. ¿Eh? Así que hay que ser responsables también con ese, en ese sentido. 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Y luego vamos a estar también con todas las noticias que te hemos contado durante esta jornada en nuestro radiograma del mediodía, que viene con toda la información de nuestra zona, la información local, de la región y del país. Así que la invitación es para que sigas junto a BioBio.
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3: No descartan al menos un muerto de la explosión de una camioneta que activó una mina antitanque en la frontera con Perú.
4: La caída de un container mantiene suspendido el tránsito en la principal ruta de conexión entre Iquique y Alto Hospicio.
3: El Tribunal Constitucional comenzó a desenredar el futuro de los cuadernos de remoción suspendidos. Hoy día dejó en acuerdo el caso del juez de familia Jorge Saavedra.
4: El llamado a la unidad nacional que realizó el presidente José Antonio Kast generó reparos en la oposición. Ahí criticaron el estilo del gobierno y las ideologías de la moneda.
3: El oficialismo tanto coincidió con el mandatario y pidió salir de las trincheras.
4: La oposición utilizará la semana distrital para afinar el cuestionario de interpelación al canciller Francisco Pérez el próximo lunes 28 de septiembre.
3: Comparándose con los primeros 6 meses del gobierno de Gabriel Boric, la administración de José Antonio Kast aseguró que han presentado más proyectos, más urgencias y más aprobaciones. La oposición cuestionó las cifras.
4: Crece la molestia a la derecha por la demora en los indultos. Los libertarios hasta la UDI llamaron al gobierno a tomar definiciones y piden que las más de 100 solicitudes sean resueltas en un plazo razonable.
3: Al igual que Michelle Bachelet, el expresidente Gabriel Boric se sumó al Club de Madrid, que reúne a exmandatarios y líderes democráticos de distintos países.
4: En noticias del ámbito internacional, todos los derechos humanos están en riesgo debido al acelerado desarrollo de la inteligencia artificial, lo advirtió el alto comisionado de Naciones Unidas, Volker Turk.
3: Flavio Bolsonaro adelantó a Luis Ignacio Lula da Silva por primera vez en una encuesta de cara a una eventual segunda vuelta de las elecciones presidenciales en Brasil.
4: La exdiputada Dinora Figuera, jefa de la delegación opositora, ya se encuentra en Venezuela para el segundo ciclo de negociaciones con el gobierno.
3: En el deporte, las autoridades de la región del Biobío estimaron en más de 450.000 las personas que presenciaron la fecha del Rally Mundial que se disputó este fin de semana.
4: La ciclista de montaña Catalina Vidaurre logró esta jornada el primer oro para el Team Chile en los Juegos Sudamericanos de Santa Fe.
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8: 1:04 PM.
3: Muy buenas tardes, bienvenidos, gracias por acompañarnos. Esta es la edición del mediodía de Radiograma. Revisamos las noticias junto a Katherine Cubillos. Katherine, buenas tardes.
4: Hola, Anibaldo, buenas tardes. Buenas tardes también a nuestros auditores, a todos quienes ya están con nosotros y van a estar acompañándonos en esta revisión de las noticias. A esta hora siempre saludamos a todos ahí en las 43 estaciones de Bio Bio, la radio en todo el país, que están conectadas para informarse. También, por supuesto, quienes están en la plataforma digital es biobiochile.cl y, por supuesto, quienes nos escuchan y nos ven a través de Bio Bio TV.
3: Revisamos revisamos las informaciones. A ver, no hay mucha información. Está claro qué ha ocurrido. Una camioneta que prácticamente se desintegra al pisar y activar, por lo tanto, dos minas antitanques en la frontera con Perú. Es una camioneta con patente chilena, cargada con cobre, presumiblemente robado, pero ¿qué más se sabe? ¿Personas fallecidas? Sí, no está claro, y eso es fruto de la indagatoria en estos momentos.
4: Claro, esto además fue unos 280 metros pasado la frontera de nuestro país hacia Perú, en un sector que está claramente señalizado respecto a la presencia de minas en ese lugar. Se presume, y esto es lo que hasta ahora no ha sido aclarado, ¿no?, que al menos una persona podría haber estado a bordo del vehículo al momento de la explosión, para básicamente explicar cómo se movió esa camioneta. Pero por ahora todo es objeto de investigación. No hay mayor claridad respecto de lo que ha sucedido, el lugar, las condiciones de los cátodos de cobre que cargaba la camioneta, pero nada más. Nos vamos de inmediato a ampliar la información. Hemos estado durante toda la mañana en contacto con Arica. Andrés Bravo, ¿qué tal? Buenas tardes.
9: Claro, continúa la investigación por parte de la Fiscalía de Arica en conjunto con el personal especializado del Ejército y la Brigada de Homicidios de la Policía de Investigaciones tras la activación de dos minas antitanque en la frontera con Perú. Estas minas fueron activadas por una camioneta que venía desde el Perú hacia nuestro país y se activó produciendo una fuerte explosión que se sintió en gran parte de la ciudad de Arica. El delegado presidencial Cristian Salles se entregó antecedentes sobre esta situación, manifestando que se encontró cátodos de cobre en esta camioneta que sería de contrabando y que, como decíamos, venía desde Tacna, Perú, hacia la ciudad de Arica.
10: Hay restos o hallazgos de cátodos de cobre que también pensamos que en el fondo era contrabando de cobre hacia el Perú, y este vehículo ya había ingresado a Chile desde Tacna hacia Chile a las 5 de la tarde con dos personas, de las cuales una retornó en otro vehículo por el mismo Chacayuta y la segunda es la que creemos que puede ser la persona que pudo haber estado en el vehículo, porque sabemos que el vehículo no se maneja solo.
9: Hasta el lugar también concurrió la fiscal Paulina Brito, a quien se le consultó por posibles personas fallecidas en el lugar. No descartó ni confirmó la presencia de personas fallecidas producto de la dimensión de esta explosión.
11: No se descarta ni se puede asegurar por cuánto atendía el calor, entendido que podría ser 3.000 a 4.000 grados la explosión. Pensamos que son dos bombas antitanques que explosionaron en dicho lugar. No podemos afirmarlo ni descartarlo, por lo tanto lo podremos saber más adelante.
9: Digamos que la zanja que se ha construido en la frontera con Perú llega hasta el hito 14 y posteriormente vienen sectores minados que están claramente señalizados en distintos idiomas y se cortó ese sector que está con alambres para poder ingresar a ese lugar. El comisionado de la macro zona norte, el vicealmirante retiro Alberto Soto Valenzuela, también llegó a este lugar y se refirió a este hecho.
12: Cuando alguien asume el riesgo de pasar por un sector así, es porque sin duda los demás pasos, que eran mucho más sencillos de ejecutar, simplemente no son factibles de ejecutar. Y eso es exactamente lo que está buscando el plan Escudo Fronterizo o de fortalecimiento armado de la zona norte en su frontera.
9: Las diligencias continúan por parte tanto de la Fiscalía, personal especializado de Ejército y también la Brigada de Homicidios para esclarecer entonces las circunstancias de este hecho y confirmar si es que hay personas fallecidas en el lugar. 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
3: Bien, continuamos ahora con lo siguiente y es que hasta en dos semanas se podría extender la identificación de los 16 adultos mayores que murieron calcinados en un hogar en la zona rural de Pitrufquén. Con el transcurso de la investigación se comenzaron a conocer testimonios respecto de irregularidades y lo que pagaban las familias. Nos informa desde Radio Bio Bio en Temuco, Rodrigo Aguilera.
15: Por instrucción de la Fiscalía, la Policía de Investigaciones, a través de su laboratorio criminalístico, se hizo cargo de los peritajes para poder determinar la identidad de los 16 adultos mayores fallecidos en el incendio del hogar de ancianos El Edén, tragedia que ocurrió en la zona rural de Pitrufquén, en la localidad de Comuy. Los detectives han extraído las muestras que ya han entregado familiares en el servicio médico legal en la Araucanía y ahora van a proceder a realizar el análisis comparativo. Escuchemos lo que dijo al respecto el comisario Miguel Painenao del LACRIM Zona Sur Temuco.
16: El Ministerio Público nos pidió a nosotros retirar las muestras y hacer el comparativo de ADN. Solamente esa parte tenemos a cargo hasta este minuto.
17: ¿Cuánto tardaría el comparativo de ADN? La investigación científica, ¿cuánto podría tardar?
16: Tenemos 6 personas que tienen familiares directos, en este caso hijos, y a más tardar 5 días corroborar la identidad por el tema de ADN.
15: Una de las familiares que llegó hasta el SML en la capital de la Araucanía indicó que esperan que este proceso sea rápido, aunque sobre eso no hay certeza, porque la identificación con la prueba directa de familiares como hijos puede tardar un mínimo de 5 días, hasta 2 semanas en los demás casos. También se refirió a cuánto pagaban en el hogar de ancianos.
18: No tenemos plazo, la verdad, por la fecha, no. Pero más que nada que anden rápido, porque igual es bien compleja la situación y estamos esperando la entrega del cuerpo nomás.
19: ¿Cuánto les cobraban a los abuelitos por estar ahí en esta dependencia?
18: Nosotros tenemos el contrato y sí eran 6.50.
15: Otro de los familiares que llegó hasta este lugar es un hombre que indicó que su madre estaba internada hace aproximadamente un año en este hogar, que no tenían antecedentes de que funcionaba de manera irregular. Ellos pagaban 700.000 pesos mensuales. Lo que sí pudo comprobar es que a veces les impedían la visita porque tenían que anticiparse estas con muchos días para poder ingresar al hogar. Y cuando eso se concretaba, dijo que había observado falta de alimentación en el caso de algunos adultos mayores.
20: Ella me prohibía mucho las visitas y que había veces que no me dejaba ver la realidad de las cosas. Lo que puedo decir también a todo esto, que habían abuelitos que de repente no tenía la atención que deberían darle. Había situaciones que yo de repente lo veía. Habían abuelitos que pasaban hambre, sufrían de hambre, lloraban.
15: Los peritajes científico-técnicos quedaron a cargo de la Policía de Investigaciones y la indagatoria, desde el punto de vista de la responsabilidad penal, sigue a cargo de un equipo del OS9 de Carabineros. En Temuco, Bio Bio, la radio.
21: Bueno, hoy la Fiscalía obtuvo la prisión preventiva para un imputado por femicidio frustrado en contra de su pareja, hecho ocurrido durante los últimos días en Chillán, en la región de Ñuble. Nos informa desde esa ciudad Guillermo Oscares.
22: La fiscal de Chillán, Nadia Espinosa Caro, obtuvo una prisión preventiva para el ciudadano brasileño André Luis Moreira de Sales, de 45 años, que fue formalizado por el delito de femicidio íntimo en grado de frustrado cometido en contra de su pareja en el sector de Las Mariposas, en la ciudad de Chillán. La fiscal dio cuenta de este hecho ocurrido durante el pasado fin de semana.
23: El imputado habría intentado encenderle fuego a la víctima, que se encontraba encerrada en el baño. Para ello utilizó un frasco de gas betano, con el cual utilizaban para una cocinilla. Luego de aquello, y cuando la víctima sale del lugar en donde se había escondido, la ataca con cuchillos, provocándole lesiones cortantes en su hombro y además en su rostro.
22: La fiscal expuso en la audiencia de formalización que la libertad del imputado constituye un peligro para la seguridad de la víctima y de la sociedad, argumentos que fueron acogidos por el tribunal al decretar la prisión preventiva. Paralelamente, el juzgado de garantía de Chillán dio 3 meses de plazo para la investigación por parte de la Fiscalía, la que se realiza junto a la Brigada de Homicidios de la Policía de Investigaciones en la región de Ñuble. 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
21: Bueno, está suspendido el tránsito en la principal ruta de conexión entre Iquique y Alto Hospicio ante el riesgo de la caída de un contenedor que se desprendió de un camión que bajaba por esa pista. Tiene más detalles Cristian Núñez desde Radio Bio Bio en Iquique. Cristian, ¿cómo te va? Buenas tardes.
24: Buenas tardes. Así es, poco antes de las 11 de la mañana ocurre esta situación que ha mantenido los equipos de emergencia pendientes de lo que podría ser la inminente caída de este contenedor desde la ladera del cerro en la ruta 16, Cuesta el Pampino, específicamente en el sector denominado la curva del detective. Es un tracto camión boliviano que chocó con las barreras metálicas y ahí se le desprendió este contenedor por su mal estío o mala carga, y va a ser retirado durante las próximas horas por un camión grúa de la concesionaria, y el contenedor se mantiene en este talud en la ladera del cerro y va a ser levantado por una grúa de izaje que ya estaría en camino hacia el sector. Lo cierto es que hasta ahora tanto la ruta de subida de la Cuesta del Pampino y también la ruta de bajada, ambas concesionadas, la ruta 16, se encuentran completamente cortadas para el trabajo que estamos mencionando. Ambas calzadas se han cortado hace algunos minutos y por tanto se genera a esta hora alta congestión vehicular. Escuchemos al capitán de la Tercera Comisaría de Carabineros, Manuel Riquelme, entregar antecedentes.
0: Queremos informar a todos nuestros vecinos de las comunas de Iquique y Alto Hospicio que el tránsito en la ruta 16 se encuentra momentáneamente suspendido debido a un accidente de tránsito a la altura de la curva del detective, por lo cual, por medidas de seguridad, la autoridad ha determinado la suspensión del tránsito tanto de subida como de bajada. El personal se encuentra trabajando en el lugar, realizando los desvíos de tránsito correspondientes, y la concesionaria realizando las diligencias para poder retirar el vehículo.
24: Claro, y por lo mismo entonces solo se mantiene tránsito entre ambas comunas por la ruta 504, el denominado segundo acceso, donde a esta hora de la tarde se produce alta congestión vehicular, dado que es el único punto de accesibilidad entre ambas comunas, entre la capital regional, Alto Hospicio y el resto de la región. Las labores que van a desarrollarse en los próximos minutos y horas podrían justamente demorar gran parte de la tarde. La grúa de izaje va a intentar sacar este contenedor desde la ladera del cerro, instalándose en la pista de subida por un lado, y también otra máquina lo haría desde la pista de bajada. Y además el camión va a ser retirado por la grúa de la concesionaria, lo que podría ocurrir también durante las próximas horas. Por tanto, no es un trabajo menor, ni tampoco en cantidad ni en facilidad, lo que se va a realizar durante las próximas horas en este lugar para descongestionar la principal ruta de acceso entre ambas comunas, Catherine.
4: Cristian, más allá de lo difícil que va a ser la maniobra, ¿no?, una vez que esto se ejecute, ¿por qué tanta demora en que llegue la maquinaria hasta el lugar? No, esto me imagino que no pasa regularmente, pero puede suceder, y por lo tanto hay una obligación ahí de la concesionaria también por cumplir, ¿no?
24: Exacto, una de las maquinarias va a llegar más pronto que en la grúa que va a sacar el camión, porque esa se encuentra en las rutas concesionadas. Sin embargo, la grúa de izaje es una maquinaria que no sería de la concesionaria, sería una grúa distinta de un contratista, y por tanto se sería bajada desde la minera, por ejemplo, de alguna faena durante la tarde, nos han indicado. En resaltar, Catherine, que estos camiones bolivianos siempre presentan problemas en la región porque tienen poca fiscalización, desde cosas tan básicas como las luces intermitentes, frenos y cuestiones de neumáticos. Son camiones que transitan por las rutas de la región con mucha peligrosidad. Se han generado una serie de accidentes durante los últimos años que involucran justamente a transportes bolivianos por la mala condición de los camiones, mala condición de las cargas. Hace unos meses dábamos cuenta de un accidente en la ruta hacia Colchane, donde fallecieron personas que les cayó un contenedor sobre la camioneta. Por tanto, hablamos de accidentes que se han producido recurrentemente. Esta no es la ocasión donde haya caído un contenedor sobre un vehículo, pero podría haberse dado, y el contenedor finalmente se va hacia la ladera del cerro y podría...
4: Bueno, perdimos la comunicación con Cristian, pero nos queda claro durante...
3: Un dato relevante, o sea, hay un problema con los vehículos bolivianos porque no cumplen con ciertas medidas básicas, digamos, de seguridad.
4: De estibaje, de guardar, de amarrar bien la carga para que no pasen este tipo de cosas, y también de la concesionaria de hacerlo lo antes posible. Bueno, perdíamos el contacto con Cristian, pero ya nos queda claro. Durante la tarde, Cristian, volvemos contigo. Durante la tarde, o toda la tarde más bien, se van a extender las labores, idealmente me imagino ya para mañana que vuelva a abrirse el camino, ¿no?

0: actualizando el tema. Gracias, Cristian.
1: Chao, buenas tardes.
0: Chao.
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3: Estamos de regreso, 13 horas con 21 minutos. Le contamos que el MOP confirmó que las principales obras de la nueva concesión de la Ruta 5 Sur entre Río Bueno y Puerto Montt comenzarían a ejecutarse en aproximadamente 3 años. Tiene más detalles de esto Pedro Abarzúa de Radio Bío Bío en Osorno.
4: De esta manera se ha confirmado a través del Ministerio de Obras Públicas, dando cuenta que las principales obras comprometidas en esta nueva concesión de la Ruta 5 entre Río Bueno y Puerto Montt comenzarán a ejecutarse en aproximadamente 3 años, según informó el Seremi de Obras Públicas de la Región de los Lagos, Jairo Quinteros. La autoridad explicó que durante los primeros 2 años y medio del contrato se estarán desarrollando las ingenierías necesarias para definir las distintas intervenciones contempladas en este proyecto. Entre las obras proyectadas se encuentran terceras pistas, nuevos enlaces, atraviesos, pasarelas y puentes, además de intervenciones en el puente Rahue de Osorno. Respecto de esta estructura, Quintero señaló que aún debe realizarse una evaluación para determinar si requiere un reforzamiento o eventualmente una reposición.
5: Y esperamos que en 3 años aproximadamente puedan partir las obras de construcción de las nuevas terceras pistas, de nuevos atraviesos, de nuevas pasarelas, de nuevos enlaces también, de nuevos puentes. Por ejemplo, el puente Rahue es tan importante, pero eso se está evaluando. Se tiene que hacer un informe desde un punto de vista estructural.
4: De esta manera, las obras de mayor envergadura de la nueva concesión todavía se encuentran en etapa de ingeniería, mientras que las primeras modificaciones visibles para quienes utilizan la Ruta 5 estarán asociadas a la conservación de la vía y al nuevo sistema de peajes. En Osorno, Bío Bío, la radio.
3: Bueno, entre 6 y 7 millones de dólares cifró el alcalde de Chillán el monto correspondiente a pérdida y reconstrucción del Hotel Nevados de Chillán en las termas de Chillán. El consorcio Chillán pretende tener listo el nuevo hotel el próximo año. Tiene más detalles de esto Verónica Valenzuela de Radio Bío Bío en Concepción.
6: Una semana pasó desde el incendio que consumió por completo el Hotel Alto Nevados en las termas de Chillán y el consorcio administrador ya planifica construir el nuevo hotel y abrirlo el próximo año. El alcalde de Chillán, Camilo Benavente, confirmó que existe una póliza de seguros comprometidos. Entre pérdida y costo de instalación, aseguró, serían de 6 a 7 millones de dólares.
7: Tenemos la póliza con seguros comprometidos. En principio estamos hablando, al parecer, no quiero comprometerme, pero podrían ser entre 6 y 7 millones de dólares. El costo de la instalación, que por lo que entiendo va a partir pronto, porque tenemos que tener el hotel ya funcionando el próximo año. El consorcio Nevado de Chillán, entiendo que está con recursos propios, puede partir, así que ellos están con toda la intención de partir pronto, botar los escombros y partir pronto con la construcción.
6: Recordemos que los terrenos donde se emplaza el complejo pertenecen a la Municipalidad de la Capital Regional de Ñuble. En ese contexto, pese al desenlace, el jefe comunal valoró cómo se abordó la emergencia.
7: Desde el primer momento se tomaron buenas decisiones. En primer lugar, todo lo que tiene que ver con la gente que estaba hospedada, y por lo cierto no pudimos lamentar temas que tengan que ver con problemas humanos, digamos. En ese sentido se actuó de manera correcta, y de ahí posteriormente, a raíz del viento que había ese día, claramente eso fue un aliciente para que finalmente el hotel nuestro concesionado terminara casi por terminar por pérdida completa, ¿no?
6: Cabe señalar que durante el fin de semana el recinto informó que algunas personas ingresaron sin autorización a las instalaciones afectadas, provocando daños y sustrayendo especies desde el lugar, hecho que fue denunciado. Recordemos que el perímetro afectado por el incendio se encuentra cerrado. El consorcio contaría ya con los recursos para pronto comenzar el proceso de demolición de la estructura dañada y posteriormente construir un nuevo hotel.
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3: Bueno, el Servicio Agrícola y Ganadero, el SAG del Biobío, confirmó la presencia y ataque

0: de pumas o ovejas en sectores precordilleranos de la provincia de Biobío, pero bueno, insistió en la preservación de esta especie felina protegida de la fauna nacional. Nos cuenta Mario Tapia de Radio Biobío en Los Ángeles.
1: Más de 22 ovejas muertas y la preocupación de agricultores dejó el ataque voraz del puma en el sector Campamento Bajo de Quilaco, hecho que obligó a funcionarios del SAC a visitar y trabajar en el sector por varias horas. Roberto Ferrado, director regional de este servicio agrícola, confirmó que los análisis de campo realizados por los profesionales del SAC apuntan a la presencia de un puma que atacó un corral donde se mantenían ovejas.
2: El servicio agrícola y ganadero se constató en el lugar, verificó lo acontecido, aplicó el protocolo respectivo que tenemos para ataque de carnívoros mayores, y presumiblemente todos los antecedentes obtenidos en terreno dan cuenta que el ataque fue atribuido a la especie puma. Siempre el Servicio Agrícola y Ganadero sugiere, recomienda tener los animales encerrados en corrales en muy buen estado.
1: Agregó el personero que se debe mantener un cuidado especial por este felino protegido por ley de conservación de fauna y que eso debe estar debidamente coordinado con los agricultores afectados, sin perjuicio que el servicio tenga mecanismos de apoyo a los afectados.
2: El puma es una especie protegida por la ley de caza. Entonces tenemos que insistir en la buena convivencia, ¿no verdad?, entre los ganaderos y esta especie que es protegida por la ley. Hoy día existe agroseguro que con una prima bastante baja por animal, cumpliendo los requisitos como son tener el registro único pecuario, cada animal individualizado con un crotal y con la denuncia oportuna al SAC, evidentemente se puede acceder a agroseguro.
1: Se ha establecido una suerte de vigilancia permanente por parte de los agricultores y también en otros sectores precordilleranos de la comuna de Mulchen, ya que se han apreciado pumas y sus crías transitando cerca de predios y casas. En Los Ángeles, Biobío, la radio.
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0: Estamos de regreso para contarles que detienen a un bioquímico y otras dos personas por la detención de un laboratorio clandestino para la elaboración de droga conocida como Popper. Tiene más detalles Rodrigo Pino. Buenas tardes.
7: Sí, buenas tardes. Se trata de un trabajo que se desarrolló de manera conjunta entre aduanas, la Fiscalía Occidente y también la Policía de Investigaciones, y que tiene relación con esta droga conocida como poppers, que es un compuesto químico que se inhala y habitualmente genera momentos de fuerza, de desconcentración, también de algún tipo de generación de excitación particularmente, y que se utiliza habitualmente en fiestas electrónicas también. En otros tipos de consumo. Si bien con la regulación de la ley en nuestro país, de la ley 20.000 de drogas, este tipo de productos estaba prácticamente prohibido acceder a través de las aduanas de nuestro país, ¿qué es lo que ocurrió? Que efectivamente hubo una evolución en este proceso y finalmente se comenzó a fabricar dentro de nuestro país. Y esta es la investigación que comenzó el año 2024, cuando aduanas alerta a equipos especializados de la PDI, también de la Fiscalía Occidente, de que por el puerto de San Antonio y también por el aeropuerto puerto de Santiago comenzaron a ingresar diversos insumos, particularmente recipientes, etiquetas, para lo que es la elaboración de este tipo de droga. Por lo tanto, comenzó una investigación hasta llegar a lo que es una parcela en la comuna de Quintero, donde finalmente se detectó un laboratorio clandestino para la elaboración de esta droga, y en este sector había un rol importante, un bioquímico que estaba precisamente haciéndose cargo de la elaboración de este tipo de drogas en complicidad con una segunda persona, y también que era vendida a un narcotraficante que además él comercializaba drogas sintéticas y también otros productos. Con estos antecedentes finalmente se logra dar con esta parcela, se hace el allanamiento y al interior de esta parcela se logra detectar todos estos elementos para la elaboración de esta droga conocida como popper. Esta persona fue detenida en Concón, este bioquímico, y en su poder se encontró dinero en efectivo y también otros elementos para poder gestionar el ingreso de estos insumos para la elaboración de esta droga dentro de nuestro país. Escuchemos las palabras del jefe subrogante nacional contra el crimen organizado, Johnny Fica, quien apunta a cómo se producía este delito y también algún tipo de ilícito, lo cual está siendo ya investigado este bioquímico de 34 años.
8: Se estaban utilizando como insumos para la fabricación en un laboratorio ilícito clandestino que estaba en la quinta región. El proceso químico era realizado en nuestro país, adquirían a través de empresas de fachada los químicos, por lo tanto aquí también hay un desvío de precursores químicos, algo sumamente importante porque estamos hablando de químicos que son controlados bajo la ley 20.000. Hay una imputación por lavado de activos, ya que contaban con empresas de fachada, los réditos económicos eran bastante.
7: Sí, en primera instancia él hacía los ingresos de estos productos, de estos envases, etiquetas, bajo su nombre. Posteriormente comenzó a crear estas empresas químicas de fachada para poder desviar la atención de la Policía de Investigaciones y también de aduanas. Sin embargo, aquello no ocurrió. Finalmente se logra dar captura a esta persona, quien se logró confirmar que él vendía esta droga en presentaciones de 10 y 25 milímetros, que se inhala con un efecto inmediato y de corta acción. Lo que produce químicamente es una dilatación de los vasos sanguíneos y esto produce una relajación de los músculos, generando además mareos leves, euforia y también calor. A largo plazo, el consumo de este tipo de productos, la inhalación de estos productos, genera daños importantes en las vías respiratorias. Un elemento que, por supuesto, apunta a la especialidad de esta persona, este bioquímico, es que también tenía la facilidad para generar este tipo de drogas. Y otro elemento importante, esto permitió que efectivamente no se generaran sospechas en el seguimiento del origen de esta droga hasta que se pudo detectar esta fábrica en la comuna de Quintero. Escuchemos las palabras también de fiscal de análisis criminal occidente, Daniel Contreras.
9: Una persona con un bioquímico está importando básicamente un insumo que, como les decíamos, es bastante inocuo, un frasco, un papel que no está controlado, y luego él, con sus capacidades, se pone a preparar este tipo de productos. Por supuesto que es mucho más difícil para nosotros encontrarlo, y por eso también el nivel de sofisticación y el nivel de ingresos que llegó a tener. Nosotros en una operación detectamos que le depositaron casi 60 millones de pesos.
7: Lo que intentaba vulnerar este bioquímico junto a sus cómplices era el proceso de aduana respecto del ingreso de encomiendas en distintos días, fechas y también distintos destinos. Sin embargo, aquello no fue suficiente. Finalmente, aduana logró generar esta alerta con la detención de esta persona. Escuchemos también las palabras del director regional de aduana, Rodrigo Díaz, quien apunta a este trabajo de coordinación con la PDI y el Ministerio Público para capturar a este grupo criminal.
10: Pudimos apreciar que había un envío con gran cantidad de frascos y luego otro envío con las etiquetas, y luego eso generamos las alertas para las personas, para los domicilios asociados a esto, y llegamos a generar más de 100 alertas para este caso. Todos los elementos que estaban ingresando cumplían las mismas características que los frascos con el popper ya en la forma en que se comercializa.
7: Sí, ya estas personas están detenidas, van a pasar a control de detención durante las próximas horas. Lo total incautado por parte de la PDI alcanza los 32 millones de pesos, pero son ganancias millonarias. Apuntar al propio fiscal, en solo una venta, bioquímica percibía ganancias por cerca de 60 millones de pesos. Por lo tanto, puede ser un patrimonio mucho más alto. Se está haciendo trabajo de investigación por parte de la PDI, como así también la trazabilidad respecto de las líneas de venta de este producto dentro de narcotraficantes de la región metropolitana y también de la región de Valparaíso. 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
0: Bien, le contamos en materia internacional que la ex diputada Dinora Figuera, jefa de la delegación opositora en el diálogo promovido por Estados Unidos con el chavismo, ya se encuentra en Venezuela para el segundo ciclo de negociaciones en el que se tiene previsto que continúen con la cuestión judicial e incluyan en la agenda las garantías civiles y políticas y la libertad de expresión. Así lo dio a conocer Figuera a su llegada al Aeropuerto Internacional Simón Bolívar en una declaración junto a otros integrantes de su delegación que comenzó el acercamiento con el oficialismo el pasado 1 de agosto. Se inicia el segundo ciclo promovido por Estados Unidos y conjuntamente con el gobierno interino en los temas diferentes que tienen que ver con materias judiciales del Tribunal Supremo de Justicia, afianzando los pormenores orientados a la convocatoria para la postulación de los magistrados y magistradas y otros elementos que están dentro de la ley orgánica del Tribunal Supremo de Justicia, detalló Figuera. Además, apuntó que abordarán las garantías civiles y políticas y la libertad de expresión, temas que consideró muy importantes para sentar las bases que garanticen un proceso electoral y una ruta electoral que, aseguró, es lo que quiere efectivamente el pueblo venezolano. Y el candidato ultraderechista Flavio Bolsonaro adelantó al presidente brasileño Luis Ignacio Lula da Silva por primera vez en una encuesta de cara a una eventual segunda vuelta de las elecciones del próximo mes de octubre. El sondeo de la firma Quaest, contratado por O Globo y la televisión Globo, muestra al hijo del expresidente Jair Bolsonaro con un 42% de intención de voto frente al 40% de Lula, con lo que ambos candidatos siguen empatados dentro del margen de error, que es de 2 puntos. En la primera vuelta, que se va a celebrar el 4 de octubre, Lula aparece con un 36% de la intención de voto, frente al 31% de Bolsonaro, lo que supone 2 puntos menos de diferencia en relación a otro sondeo de la misma firma publicado hace 7 días.
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0: El llamado a la unidad nacional que realizó el presidente José Antonio Kast en el marco de las fiestas patrias generó reparos en la oposición, donde criticaron el estilo del gobierno, la falta de diálogo de la moneda y apuntaron a que el Ejecutivo ha tomado medidas contra la ciudadanía. Tiene más detalles de esto María José de la Barra. María José, ¿cómo estás? Buenas tardes.
12: ¿Cómo están? Muy buenas tardes. Nota roja obtuvo el gobierno del presidente José Antonio Kast en sus primeros 6 meses al mando del Ejecutivo. Eso es lo que arrojó la última encuesta Academ, que además se dio cuenta de que el presidente tenía solo un 34% de aprobación y 64% de desaprobación. En Criteria, en la encuesta Criteria, se evidenció lo siguiente: la aprobación subió 1 punto, alcanzando el 31%, y la desaprobación cayó 3 puntos, posicionándose en 55%. Hoy el presidente abordó la situación en una entrevista con Radio Agricultura. Fue consultado por las expectativas ciudadanas. Dijo que hay que comunicar más, comunicar mejor las buenas noticias que ha tomado el Ejecutivo, y atribuyó parte del panorama de la frustración de las expectativas de la ciudadanía a que se está pagando en estos meses las consecuencias de un prolongado tiempo sin crecimiento de la nación. Pero sabemos que el gobierno ha intentado cambiar su relato, pasar de lo que era en un inicio el Estado en quiebra esta idea del gobierno de emergencia a un nuevo tiempo en el cual el presidente habla de esperanza y habla de unidad. Parte de eso se vio ayer en el Tedeum evangélico, donde el presidente José Antonio Kast hizo un llamado a la reconciliación, al reencuentro y la esperanza. Un llamado a trabajar en unidad para poder llevar adelante la nación más allá de las diferencias políticas. ¿Qué fue lo que dijo? Buscamos la unidad nacional en la población, en el Congreso. Más allá de nuestras legítimas diferencias, creo que hemos podido encontrar acuerdos en aquellas materias importantes y seguiremos trabajando en ello, corrigiendo lo que haya que corregir y escuchando a las recomendaciones que nos quiera entregar cualquier sector político. Esas fueron las palabras que dio el presidente Kast mostrando este evidente cambio de relato. Porque unidad y esperanza no fueron las palabras que primaron, por ejemplo, a lo largo de la campaña presidencial, y en esta pasada ya se está viendo que el presidente habla de la recuperación del país en línea con estos dos conceptos. El llamado no fue muy bien recibido de parte de la oposición, donde apuntan a que es el mismo gobierno el que ha buscado aprobar su agenda por un voto, el que tiene al Partido Republicano como eje central, un partido que tampoco ha sido protagonista de los grandes acuerdos que se han alcanzado en los últimos años, y en esa línea el llamado de la unidad que hace el presidente de la República, ellos dicen, tiene que ver con esta situación en las encuestas y no con una vocación real de llegar a acuerdos transversales. A eso apuntó la diputada del Frente Amplio, Lorena Frías, quien dijo que el Ejecutivo en estos meses ha tomado medidas contra la ciudadanía.
13: Para reconstruir con esperanza, el país tiene que recibir buenas noticias. Y la verdad, eso no ha sucedido desde el inicio de este gobierno con el MEPCO. Uno lo que espera es que las medidas, la gente las viva como medidas positivas y no como restricciones en su familia.
12: En esa línea y ante la caída en las encuestas, el jefe de bancada del Partido Republicano, Benjamín Moreno, reconoció que el panorama es desalentador, pero dijo que han privilegiado hacer las cosas bien, aunque eso sea impopular.
14: Sabíamos que se venía un primer año complejo, difícil. Creo que hasta ahora hemos planteado las cosas por su nombre, algunas cosas profundamente impopulares, y nosotros lo sabemos. Nosotros hemos tenido, evidentemente, un primer semestre complejo. Esperamos poder ir repuntando, no por el gobierno, sino que por las personas que necesitan una mejor situación.
12: El presidente de la República dio a conocer hace tan solo unos minutos a través del Instagram del gobierno de Chile que se va a realizar una cadena digital durante esta jornada a las 20 horas, donde dice el presidente, después de la tormenta siempre sale el sol, se tiene que avanzar hacia la recuperación del país. Nuestro país puede y va a recuperar la paz, la confianza y el desarrollo. Son parte de los mensajes que quiere entregar el mandatario en esta cadena digital que se va a realizar a las 20 horas. No se ha entregado información a los distintos reporteros acá. Estamos acá en el Palacio de la Moneda respecto a lo que va a significar este mensaje para Chile. Así se dio a conocer. Quieren mantenerlo con hermetismo total, pero nuevamente se habla de después de la tormenta sale el sol, se habla de que el país se va a recuperar, este discurso de esperanza que va en línea, por cierto, con la intención del Ejecutivo de poder subir en los sondeos de opinión y mostrar resultados concretos que permitan que el devenir que se viene para los próximos meses sea más llevadero para el Palacio de la Moneda y específicamente para el gobierno. Katy y Iván.
15: Pero hay un choque con la realidad, Majo, ¿no? Porque hablábamos recién con Gonzalo Holguín acerca de lo que piensa la oposición respecto a estos 6 meses, la comparación con los primeros 6 meses del expresidente Boric, con lo que pasa con los problemas en el gabinete, las encuestas, en fin, claramente hay un choque de realidad del Ejecutivo, particularmente del presidente Kast, ¿no?
12: Hay un choque de realidad, hay un choque de realidad que yo creo que también se marca con un punto de inflexión que ocurre la semana pasada. El presidente José Antonio Kast, digámoslo, durante sus campañas presidenciales fue víctima de violencia en algunas universidades, también de funas públicas. Sin embargo, en el periodo de su proceso, en este caso de candidatura, la última, y también en los primeros meses de gobierno, no se había enfrentado a abucheos o pifias. Y eso sí se vio la semana pasada en el Biobío cuando participa de la inauguración del Mundial de Rally en la Plaza de la Independencia y en Concepción. Es la primera vez y ahí yo creo que también se marca un punto de inflexión respecto de cómo la ciudadanía está necesitando que se entreguen respuestas concretas. Hoy en la noche hay una reunión, bueno, tarde-noche, hay una reunión entre el presidente Kast y los presidentes de los partidos del oficialismo y el tema principal va a ser empleo. Ellos necesitan que el gobierno empiece a mostrar señales concretas de recuperación económica porque de lo contrario Saben que el gobierno va a llegar muy debilitado a cuando se puedan empezar a mostrar las cifras más a mediano plazo, que es lo que quiere la moneda, cifras de mediano plazo con el plan de reconstrucción, con la reforma del mercado de capitales, pero el oficialismo está presionando para que eso se presente ahora. Y el shock de realidad es que efectivamente era mucho más difícil gobernar. Otra cosa es con guitarra, es una frase que claramente se apunta mucho cuando se habla de este tipo de cosas, pero es la realidad.
15: Gracias, Majo.
16: Gracias, María José.
12: Buenas tardes.
0: Bueno, crece la molestia en la derecha por la demora en los indultos. Los libertarios y el oficialismo aumentaron la presión a la moneda para que entregue definiciones en un plazo razonable. Nos cuenta de esto Francisca Cares. Buenas tardes.
17: Muy buenas tardes, son más de 100 las solicitudes de indulto que siguen pendientes y todavía en manos del ministro de Justicia, Fernando Rabat. Un escenario que volvió a tensionar a la derecha, sobre todo por un dato que hasta ahora no conocíamos. La mayoría corresponde a hechos ocurridos en 1973 y no justamente al estallido social, que era lo que más pedía parte de la derecha. Mientras la moneda insiste en el análisis caso a caso, en el sector comienza a agotarse la paciencia y aumenta las presiones por una definición, luego además de una semana en donde hubo dos reuniones puntuales con los republicanos y los libertarios en Cerro Castillo, donde este tema fue uno de los principales puntos en tabla. La crítica más dura vino en republicanos. El senador Ignacio Urruta, quien ha sido uno de los principales promotores de que prontamente se entreguen los indultos, apuntó directamente contra el ministro de Justicia, a quien acusó de llevar 6 meses con peticiones sobre su escritorio sin elevarlas al presidente de la República.
18: La ineficacia y la inoperancia del ministro de Justicia. Durante 6 meses no ha sido capaz de presentarle ninguna de estas peticiones al presidente de la República. Se están tirando la pelota entre el presidente de la República y el ministro de Justicia.
17: Pero Urrutia fue más allá, acusó a Rabat y al propio presidente José Antonio Kast de estar tirándose la pelota, ustedes lo escuchaban, y los emplazó a resolver de una vez por todas estas solicitudes. Una presión que llega entonces después de que los republicanos, él también obviamente, planteara el tema directamente al presidente en Cerro Castillo e incluso dijera que había un cambio de actitud y que una señal llegaría pronto, específicamente entre los meses de octubre y noviembre. Y si republicanos cuestiona la demora, los libertarios también empujan por su parte ampliar el alcance de los indultos, lo conversaron en Cerro Castillo además. La diputada Paulina Muñoz respaldó que Kast estudie tanto los casos vinculados al estallido como aquellos de 1973, precisamente donde se concentra ahora que se conoce la mayoría de estas solicitudes.
19: Siempre va a ser un avance y un acierto estudiar los casos de quienes han sido héroes y nos han salvado el pellejo, tanto en el 73 como en el estallido delictual.
17: En Chile Vamos, si bien aumenta la presión, el tono sigue siendo más bien cauteloso. La UDI respalda mantener el análisis caso a caso y evita fijarle una fecha al presidente Kast, aunque tampoco cierra la puerta a solicitudes vinculadas a violaciones de derechos humanos. Su secretario general, Juan Antonio Coloma, puso sobre la mesa situaciones humanitarias como personas con Alzheimer, dijo, demencia senil o próximas a morir.
20: Esto no puede dejarse para el final. Esto tiene que ser visto caso a caso. Uno esperaría también del presidente de la República en un plazo razonable evaluar cuándo es tener que tomar una decisión de las distintas propuestas de indulto.
17: Bien, son más de 100 solicitudes entonces las que podrían transformarse en una nueva bomba de tiempo para la derecha. Republicanos, ya sabemos, transparentó su molestia que crece todos los días. Los libertarios aumentaron esta presión y en Chile Vamos comienzan de a poquito a pedir estas definiciones, mientras que Kast mantiene este análisis caso a caso, pero sin plazo sobre la mesa, y un debate que sin duda promete seguir tensionando a sus propios aliados.
16: Gracias, Francisca.
17: Buenas tardes.
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0: Javier Troncoso, hijo de Julia Chuñil, fue formalizado por amenazas y constantes agresiones en contra del adulto mayor a quien le intentó robar su pensión y fue defendido por su madre antes de morir en 2024. Tiene más detalles Nicolás Silva desde Radio Biobío en Valdivia. Nicolás, ¿cómo te va? Buenas tardes.
16: Buenas tardes. Una nueva causa se inició contra uno de los imputados por el parricidio de Chuñil hace casi 2 años, hechos que se enmarcan en la investigación que lidera la Fiscalía para ubicar el cuerpo de la mujer. El Ministerio Público formalizó este lunes a Javier Troncoso Chuñil y un primo de este por maltrato habitual y amenazas hacia el apodado Chico Estéreo, adulto mayor de 90 años que residía en la vivienda de Julia Chuñil, ya que le intentó robar su pensión de 200.000 pesos el día en que se habría cometido el crimen, según el Ministerio Público. De acuerdo a la Fiscalía, Troncoso y el otro sujeto agredían constantemente a la víctima con empujones y golpes, hechos de violencia que se intensificaban si los imputados consumían alcohol. Para la abogada defensora Karina Riquelme, este es un nuevo intento de criminalización hacia la familia Chuñil, criticando los antecedentes revelados en la audiencia.
21: Es otra vista más de criminalización en contra de la familia de Julia Chuñil, una criminalización en base a nulos antecedentes respecto de hechos que no se encuentran contratados. Así también fue parte de la resolución respecto de unas supuestas amenazas inexistentes.
16: Tanto Javier Troncoso como su primo quedaron con las medidas cautelares de prohibición de acercarse a la víctima y a su domicilio, fijándose un plazo de 75 días para continuar con la investigación del caso. En la audiencia también se mencionó el delito de amenazas que realizó Troncoso en contra de un interno al ingresar a la cárcel de Valdivia para cumplir la prisión preventiva por el crimen de su madre, pero que para su defensa se trata de un hecho inexistente. 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

0: Vamos ahora con lo siguiente. Más de 450.000 asistentes, 7 detenidos y la destacada participación del público en los tramos. Eso fue parte del balance preliminar del Mundial de Rally, el WRC Chile Bio Bio 2026, que recordemos se realizó durante este fin de semana acá en la región del Bio Bio. Hoy fue el balance. Vamos a conocer justamente más detalles de todo esto con Camila Elso de Radio Bio Bio en Concepción. Camila, ¿cómo estás? Buenas tardes.
1: Hola Hans, muy buenas tardes. Desde distintas partes del país y del mundo, fanáticos llegaron a la región del Bio Bio para vivir la quinta versión del Mundial del Rally WRC. El productor general, Felipe Horta, destacó la participación del público, recalcando que respetaron las medidas de seguridad, un estimado de más de 450.000 personas.
2: Tuvimos mucho público en el shakedown, cosa que no había ocurrido el año anterior, con un comportamiento notable. Yo creo que aquí el titular tenemos el mejor público del mundo. Me ha tocado viajar a prácticamente todos los países que organizan el campeonato del mundo de rally, y yo creo que el trabajo que se ha hecho en estas 26 ediciones del COPEC Rally Móvil, a razón de 8 eventos por año, nos ha permitido, junto a Carabineros, educar a nuestro público. Tenemos un público tremendamente respetuoso, que respetan la cinta amarilla, que se instalan en los lugares correctos.
1: Desde Carabineros, el general de zona Bio Bio, Renzo Micono, dijo que se detuvo a 7 sujetos en el tramo de María Las Cruces, destacando la participación, además de los funcionarios policiales, en más de 300 puntos diferentes.
3: Donde un grupo de jóvenes prácticamente que estaban alojando ahí con sus respectivas carpas van e intimidan a una pareja que estaba en el rally esperando las carreras, ¿cierto? Durante la noche. Estas las intimidan con un arma de fuego y a raíz que Carabineros tenía un buen despliegue, como yo lo decía, en todos los sectores, estos jóvenes que son 5 menores de edad más uno de 18 años fueron detenidos de inmediato, así que ellos fueron puestos a disposición de los tribunales y pasaron a control de detención. Y otro incidente que hubo, que fue una persona que hizo unos disparos con un arma de fogueo.
1: Sobre el futuro del evento del Mundo Tuerca, el gobernador Sergio Yacaman recalcó que el Consejo aprobó los recursos a la espera también de la decisión final de la organización y de la FIA.
4: La ecuación es muy simple, comportamiento ejemplar de la ciudadanía, trajimos al presidente de la República que compromete los recursos a nivel central, el Consejo Regional aprobó los recursos y tuvimos una fecha impecable. Entonces creemos que reunimos todas las condiciones para que este evento, que es mucho más que solo deporte y rally, sino que es una oportunidad de reactivación económica para la región, se mantenga en nuestra región del Bío Bío, y esa es una decisión que no tomamos nosotros.
1: Desde la organización añadieron que el rescate de personas y el despliegue de seguridad funcionó. Actualizaron el estado de salud de los competidores que tuvieron que abandonar la competencia por accidentes. Entre ellos, el navegante de 26 años, Corentín Silvestre, de la WRC Junior, que terminó con triple fractura de columna, indicando que se encuentra en recuperación.
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0: Bueno, 4 ministros de Estado viajaron a Madrid para presentar las oportunidades de inversión en Chile. La delegación es encabezada por Jorge Quirós, quien destacó medidas como la rebaja e invariabilidad tributaria y proyectó en 95.149 millones de dólares en inversiones entre 2026 y 2029. Como decíamos, liderados por Jorge Quirós, han llegado hasta Madrid, en España, al que además se han sumado Daniel Mas, el ministro de Economía y además de Minería, Luis de Grancha, también viceministro de Obras Públicas y Transportes, además de Jimena Rincón, ministra de Energía. Pero no solo ellos, también la presidenta del Banco Central, Rosana Costa, el CEO en Chile del Banco Santander, Andrés Trautmann, como también la propia presidenta del grupo, Ana Botín. Rebaja tributaria e invariabilidad tributaria. Hay certezas y garantías para invertir en Chile, dijo el gobierno de destacando la Ley de Reconstrucción Nacional y el trabajo que se viene con la reforma al mercado de capitales. Además, el viceministro Mas remarcó la proyección de 95.149 millones de dólares en inversión para el periodo 2026-2029, donde un 74% corresponde a capital extranjero, destacando a su vez el trabajo del Comité de Ministros respecto a la resolución de grandes proyectos y remarcando las ventajas competitivas en minería, turismo, energía, infraestructura y logística, además de vivienda, industria alimenticia y economía digital que posee nuestro país.
6: Chile está de vuelta. No significa que resolvimos todos nuestros problemas. Significa que el país, en particular este gobierno, decidió enfrentarlos y volver a avanzar. Vengan a Chile, inviertan, asócense, recorran nuestras regiones. Estamos llenos de oportunidades. Hay un gobierno decidido a facilitar la inversión y hay un país que definitivamente quiere volver a crecer.
0: Bueno, la clave para lograr la meta de crecer al 4% es más inversión. En ese sentido fue que el ministro Quirós dijo que muchas veces se le califica de ser reiterativo, pero que su discurso responde a una estrategia y esa estrategia se mantiene.
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0: Trece horas con 58 minutos. Le contamos ahora qué malas son las proyecciones turísticas desde los gremios del comercio en la región de los lagos para el feriado de fiestas patrias, porque sostienen que la ocupación desde mayo a la fecha ha sido más baja de lo habitual. Tiene más detalles Damaris Ubiabre de Radio Bio Bio en Puerto Montt.
9: Expectativas bajas manifestaron las principales cámaras de comercio y turismo de la región de los lagos para el feriado del 18 y 19 de septiembre, porque afirman que desde mayo a la fecha la ocupación hotelera y la llegada de visitantes ha disminuido comparado al año anterior. Así lo señaló el director de la Cámara de Turismo de Puerto Varas, Víctor Bellman, quien dijo que esperan un 10% menos de visitantes que el año pasado.
10: Algunas tarifas especiales, fondas también que hay en la zona, hay dos o tres fondas en Puerto Varas, y principalmente eso, pero igual a pesar de eso creemos que va a haber alrededor de un 10% de menos que el año pasado.
9: El presidente de la Cámara de Comercio de Castro, Julio Candia, manifestó esperanza en que se fortalezca el comercio por sobre el turismo en el archipiélago.
11: Estos últimos años ha sido bastante esquivo en cuanto a porcentaje. Este año hemos tenido un movimiento de un 45% más o menos de gente que viene a visitar Chiloé, una baja, diría, en general, en todos estos meses que han habido feriados largos. Por lo tanto, esperamos que este no sea la excepción.
9: Desde Puerto Montt indicaron que además las cifras se han visto afectadas por la disminución de visitantes argentinos, quienes vienen a comprar bienes a la región de los lagos, lo que también incidirá en los números de ocupación, por lo que apuestan al turismo intrarregional. 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
0: No descartan al menos un muerto en la explosión de una camioneta que activó una mina antitanque en la frontera con Perú. La inminente caída de un container mantiene suspendido el tránsito en la principal ruta de conexión entre Iquique y Alto Hospicio. El llamado a la unidad nacional que realizó el presidente José Antonio Kast generó reparos en la oposición, en donde criticaron el estilo del gobierno y las ideologías de la moneda. El oficialismo, en tanto, coincidió con el mandatario y pidió salir de las trincheras. Exactamente 14 horas.
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17: Veinte instituciones del Estado se han coordinado para las fiscalizaciones que deben realizarse en nuestra zona antes y durante las celebraciones de fiestas patrias. Robinson Cárdenas nos va a contar más. Hola, Robinson.
18: Hola, Farián, auditores. Durante esta mañana se realizó una reunión de coordinación de cara a este fin de semana, que no será tan extenso como en otros años, pero que igual requiere de la atención del Estado y del aporte que podamos hacer los ciudadanos en distintas medidas y acciones en las que en el fondo podemos sumar para que las fiscalizaciones que realicen los organismos que están destinados a aquello puedan hacer su trabajo de buena manera. Recordemos que está en marcha la campaña Yo No Aviso de las autoridades, donde se invita a la ciudadanía a no sumarse a estas alertas que se generan, por ejemplo, en redes sociales cuando se instalan los puntos de control o fiscalización, teniendo en cuenta además que Senda ha visto reforzado también el equipamiento con el que trabajan en la región. De hecho, pasaron de tener solamente un equipo a sumar otros dos, quedando pendiente agregar un nuevo móvil para la provincia de Palena. Esto forma parte también del reforzamiento que están registrando distintas instituciones con su equipamiento móvil particularmente. 20 instituciones participaron en la reunión durante esta mañana. Se desarrolló en dependencias de la Seremía de Seguridad Pública en calle Freire, en Puerto Montt. En ese lugar pudimos conversar con algunas autoridades. El delegado regional, Cristian Palma, si bien no detalló dónde van a concentrar las fiscalizaciones, entregó detalles que, o desde los cuales en este caso se puede desprender que se realizarán fiscalizaciones por tierra, aire y mar.
19: En todos lados estamos dando acento, desde controles migratorios, aduana, controles en carretera, controles de salud, controles aduaneros, controles de servicio de impuestos internos, los controles de las distintas policías, policía marítima, carabineros, PDI, también controles de gendarmería en los establecimientos que a ellos amerita, controles de senda, y en todos los puntos de mayor afluencia de público también vamos a estar realizando controles preventivos. No vamos a decir dónde.
18: Esta mañana ya se han registrado, eso sí, los primeros despliegues de autoridades policiales. De hecho, se ha mantenido una fuerte revisión en el cruce del canal de Chacao, donde con algunos ejemplares caninos, Carabineros está haciendo chequeos de equipaje, también de algunos pasajeros, así que durante esta semana se espera haya también un intenso movimiento, tanto policial como también en tribunales, porque varias de estas personas, a propósito de los distintos hallazgos que se puedan realizar, terminarán sentados en el banquillo de los imputados, conociendo cargos en su contra. El Seremi de Seguridad Pública, Francisco Muñoz, detalló que la normativa determina que los eventos que proyecten más de 3.000 asistentes deben tramitar permisos, agregando que solo se habría ingresado una solicitud de acuerdo a la información que manejaban cuando se hizo la vocería.
20: La autorización no es de parte nuestra, pero aquí, como te digo, nosotros enviamos oficios desde mayo de este año, también hicimos capacitación incluso con gente de Santiago respecto a esto, y el jueves recién pasado tuvimos una invitación en conjunto con el jefe de zona a las municipalidades para poder, digamos, instruirlo que adopten las medidas y particularmente el cumplimiento de esta ley.
18: Que solamente va a existir un evento con más de 3.000 personas a propósito de los permisos que
20: se... Esa es la proyección que establece la administración pública, que se ingresó solamente un permiso.
18: Solamente un evento con más de 3.000 personas confirmado hasta este minuto es lo que tienen las autoridades, sin perjuicio de aquello, y si bien no se detallan los puntos en los que va a haber particularmente fiscalizaciones, lo lógico es que estos controles de senda, de carabineros, de las policías estén desplegados muy cerca de los lugares en los que se van a registrar estas concentraciones de personas. En el caso de Puerto Montt, por ejemplo, ya se sabe que el vivero Alerce, el Parque Alto La Paloma, el recinto Arena Puerto Montt serán centros de concentración de personas. En Puerto Varas el Club de Rodeo es un típico, lo mismo ocurre también en la capital regional, y el escenario es más o menos similar en las 30 comunas, donde los clubes de rodeos, en las localidades más rurales también, las diferentes juntas de vecinos se están organizando para realizar estas actividades. El reforzamiento está en no avisar. Si usted ve una fiscalización, no avise, porque en el fondo está beneficiando eventualmente a la persona que esté infringiendo la normativa. Y si observa alguna situación anómala, por ejemplo, fiestas después del horario permitido de amanecer, avise también a las autoridades.
21: Sí, digamos, se perjudica a la persona que... Cuando usted le avisa a alguien que están fiscalizando y esa persona, por ejemplo, ha consumido alcohol o drogas, lo está perjudicando a él y a otras personas, porque lo está colocando en riesgo, porque no hay manera de evitar que esa persona pueda tener algún tipo de accidente. El llamado es justamente a que lo mejor que le puede pasar a una persona que está manejando, que ha consumido alcohol, que ha consumido drogas, es que sea fiscalizado.
18: Claro, que lo controle, que lo saquen de circulación.
21: Para él y para los que van con él y para el resto de las personas. Entonces, cuando tú le avisas, no estás haciendo algo positivo, estás haciendo algo negativo.
18: Y aprovechemos también de exprimir el llamado que hacen las autoridades. Ocupemos los números de emergencia de las municipalidades, ocupemos el 133 de Carabineros, para que se sienta también la presión ciudadana en el Estado, y si alguien ve una situación anómala, tome el teléfono, llame, avise, y veamos también cómo funciona el aparato estatal cuando la ciudadanía en masa comienza a avisar también de situaciones que están al margen de la ley o que directamente van en contra de la normativa.
21: Gracias, Lorenzo.

0: propósito de la fiscalización y todo aquello que hablábamos de cara a las fiestas patrias, la Seremi de Salud reforzó su trabajo, aunque reconoce falencias en la cantidad de fiscalizadores, llamando a denunciar malas prácticas. La titular, Fernanda Robles, aseguró que la red asistencial de la región se mantendrá operativa durante el extenso fin de semana de fiestas patrias, haciendo un llamado a la población a acudir a los servicios de salud cuando corresponda. En paralelo, Robles reconoció que la cantidad de fiscalizadores disponibles no permite mantener una presencia permanente en toda la región durante las celebraciones, por lo que llamó a la comunidad a denunciar situaciones que infrinjan la normativa sanitaria. Según explicó, estos antecedentes permiten activar el despliegue de los equipos y adoptar medidas que pueden ir desde prohibiciones de funcionamiento hasta acciones para mejorar la cadena de custodia de los alimentos.
1: Sería muy favorable para nosotros decir que tenemos una cantidad de fiscalizadores que nos permite abarcar, cierto, toda la región y que estén presentes todos los días las fiestas patrias. Por eso que hay que denunciar, cierto, cuando tengamos, cierto, situaciones que no correspondan a la normativa, para que los equipos puedan desplegarse y obviamente usar las prohibiciones de funcionamiento si es que corresponde, cierto, o si no, también indicar medidas que permitan mejorar la cadena de custodia alimentaria.
0: La autoridad agregó que durante este periodo se están realizando fiscalizaciones coordinadas con las delegaciones presidenciales, provinciales y carabineros, mientras que las oficinas de la Seremi se mantienen desplegadas en terreno.
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0: La Corte de Apelaciones de Puerto Montt revocó la resolución del Juzgado de Letras y Garantía de Maullín, decretando prisión preventiva por un hombre investigado por provocar lesiones graves a su pareja en contexto de violencia intrafamiliar. Guido Miranda nos cuenta más.
9: La decisión fue adoptada luego de conocerse el recurso de apelación presentado precisamente por el Ministerio Público y puntualmente por el fiscal de Maullín, Patricio Yancamán, en contra de la resolución dictada previamente por el Juzgado de Letras y Garantía de Maullín, tribunal que había establecido, por cierto, como medida cautelar solo el arresto domiciliario parcial, la prohibición de acercamiento y comunicación con la víctima, además del arraigo nacional de HAGC. De acuerdo con la resolución, del Tribunal de Alzada en esta etapa del proceso existen antecedentes suficientes para estimar acreditada, se dijo, la existencia material de los hechos investigados y elementos que permiten presumir fundadamente la participación que se le atribuye al imputado. Entre los antecedentes considerados se encuentran precisamente la denuncia ante Carabineros, un informe de la sección de investigaciones policiales, la declaración de la víctima y el testimonio de una amiga. A ello se suma el informe entonces del servicio médico legal. Por este motivo, la Corte de Apelaciones revocó la resolución dictada el pasado 10 de septiembre por el Tribunal de Letras y Garantías de Maullín y en su reemplazo decretó entonces la prisión preventiva del imputado. La resolución fue pronunciada por la segunda sala de la Corte de Apelaciones de Puerto Montt este lunes. 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
0: 22 años murió tras sufrir un accidente de tránsito y caer en una zanja en el sector Yuco de Kemchi en Chiloé mientras circulaba por la ruta costera. El siniestro ocurrió en la vía que une el sector poblado de la comuna con la localidad de Dinao, pista en la que, según las primeras diligencias, habría perdido el control en una curva quedando atrapado en el vehículo tras el impacto. Hasta el lugar acudió Carabineros del retén Kemchi, al igual que personal SAMU, constatando su deceso producto de la gravedad de las lesiones. Tras esto, el Ministerio Público intuyó diligencias de la CIAT y el posterior retiro del cuerpo del joven por el servicio médico legal. Un adulto de 18 años y una menor de 17 fueron detenidos tras una agresión con arma blanca que sufrieron tres personas en el centro de Puerto Montt, específicamente en cercanías de calle Antonio Varas con Chillán. Si bien no se ha establecido aún cuál fue el motivo que llevó a que ambos sujetos ocasionaran las lesiones, según información preliminar, las heridas provocadas serían leves. Una fuga de amoníaco se registró en la planta salmonera Marine Farm, ubicada en el sector Caicaén de Calbuco, lo que movilizó a tres carros del cuerpo de bomberos de esa comuna. Al momento de registrada la emergencia, no se encontraban trabajadores o operarios al interior del recinto. Se estaban realizando obras de mantención, lo que habría provocado una rotura en una cañería de amoníaco, desencadenando así entonces la fuga. No se registraron personas lesionadas a raíz de este hecho.
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0: Y vamos a la Corte de Apelaciones de Puerto Montt porque finalizó la audiencia en la que se revisan el desafuero del senador de la región de Aysén, Miguel Ángel Calisto. Recordemos que la Fiscalía indaga delitos de corrupción en torno al parlamentario. Damari Zubiabre, cuéntanos más.
11: Farián, auditores, en efecto, hace tan solo minutos acaba de culminar la audiencia para los alegatos respecto de esta solicitud de desafuero que está realizando el Ministerio Público en contra del senador de la República por la región de Aysén, Miguel Ángel Calisto, quien es independiente y forma parte de la bancada de Evópolis, según la información que se conoce. Dentro de los antecedentes que se le acusa al parlamentario, da cuenta de una investigación que parte en 2021 por una denuncia que recibió el Ministerio Público, denuncia anónima que daba cuenta de que se estarían realizando contrataciones fantasmas por parte del parlamentario para que dentro de sus asesores, según lo que sostienen, recibieran remuneraciones por parte del Poder Legislativo, las que posteriormente eran transferidas de forma íntegra al parlamentario en esta denominada contratación fantasma de una asesora que se suponía tenía que entregar información territorial y demográfica de la región de Aysén, pero que, según sostiene el Ministerio Público, no entregó informe. Se trata de Carla Graf, una persona que además era cercana y amiga del senador Calisto, según la información que ha sido también informada en el desarrollo de esta audiencia, quien estuvo realizando labores de 2018 hasta 2022 para el en aquel entonces diputado Miguel Ángel Calisto, pero que, según sostiene el Ministerio Público, no entregó algún informe que fuera fidedigno, según los antecedentes que se conocieron. y que fueron investigados por las policías respectivas. En esa línea entonces es que el Ministerio Público sostiene que en 8 ocasiones se modificó y aumentó la remuneración de esta persona que estaba contratada a honorarios y que estos recursos posteriormente eran desviados con fines personales a personas cercanas de en aquel entonces diputado Calixto o también al mismo diputado Calixto. Parte de los antecedentes que entregó el Ministerio Público, a los que se sumó el Consejo de Defensa del Estado, quienes sostuvieron que este desafuero debería ser aprobado, dado que ya por los mismos antecedentes había sido abordado por la Corte de Apelaciones de Aysén, de Coyhai, que digo, donde básicamente se había aprobado en su momento el desafuero, pero que quedó inhabilitado que el diputado, recordemos, posteriormente asumió como senador en la Cámara Alta. Dado estos antecedentes, el Consejo de Defensa del Estado se sumó a lo que solicitó el Ministerio Público para que se apruebe este desafuero. Pero por su parte, desde la defensa del senador, expusieron que se conocieron una serie de antecedentes en medio de las pericias que daban cuenta, por ejemplo, de que había mensajes donde el diputado, aquel entonces Miguel Ángel Calixto, sí le solicitaba a esta persona informes, que además había una cercanía, que no era necesario que esta persona cumpliera con horarios o también con conversaciones presenciales, dado que su labor era asesorar de forma directa al parlamentario. Es más, incluso la defensa del senador Calixto cuestionó uno de los testimonios claves del Ministerio Público, que es de la pareja de esta ex asesora y quien en su momento era jefe de campaña y uno de los amigos más cercanos de Miguel Ángel Calixto, puesto que sostiene la defensa del senador que parlamentario. Es más, incluso la defensa del senador Calixto cuestionó uno de los testimonios claves del Ministerio Público, que es de la pareja de esta ex asesora y quien en su momento era jefe de campaña y uno de los amigos más cercanos de Miguel Ángel Calixto, puesto que sostiene la defensa del senador que

0: próxima semana, Farián.
1: Muy bien, seguiremos atentos entonces. Muchas gracias, Damari.
0: Hasta pronto.
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1: Un crecimiento interanual de 1,6% registró la recepción de leche de la región de Los Lagos durante el primer trimestre de 2026, equivalente a 3,9 millones de litros adicionales respecto de igual periodo del año anterior. La recepción en la región alcanzó los 252,3 millones de litros para enero y marzo, concentrando el 39,3% del volumen nacional, que llegó a 642,5 millones de litros, anotando un incremento de 4,3% en 12 meses. La industria láctea mayor concentró 243,9 millones de litros, equivalente al 96,6% de la recepción regional, mientras que la industria láctea menor aportó 8,5 millones de litros. Sumado a ello está la producción de quesos, que alcanzó 12,4 millones de kilos, con un aumento interanual de 24,3, mientras que la leche en polvo sumó 14,5 millones de kilos, con un alza de 3,5%. La elaboración de leche fluida registró 12,9 millones de litros con un incremento de 93% anual, equivalente a 6,2 millones de litros adicionales. Cerca de 117 mil niños y niñas de la región de Los Lagos se verán beneficiados con el bono de 30 mil pesos por hijo que se entregará a las familias. Se trata de un beneficio pagado por única vez a los menores que tengan 13 años y 11 meses hasta junio de 2026 y quienes nazcan hasta el 15 de marzo de 2027. El Seremi de Desarrollo Social, Carlos Seitz, dijo que este bono se entregará a las familias que estén dentro del 80% de vulnerabilidad y explicó por qué eligieron dicho rango etario.
7: Hoy día en Chile uno de cada cuatro niños que están en la primera o segunda infancia, que corresponde hasta los 13 años, está en la línea de la pobreza. Por lo tanto, el esfuerzo tenía que estar orientado a ese margen, digamos, de niños y niñas que hoy día están sufriendo, digamos, un mayor costo de vida. Sabemos que en las familias es complejo el tener niños y hoy este bono viene a aliviar un poquito el alza del costo de vida de las familias en Chile.
1: La entrega del beneficio no requiere de postulación, ya que será automática en la cuenta RUT de la familia, según informó el Seremi. En caso de no contar con dicho mecanismo, se podrá cobrar vía Vale Vista en el IPS.
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0: adquiridos. La autoridad explicó que el objetivo es contar con un equipo operativo que permita brindar atención oportuna a quienes sufran emergencias en Quellón y el archipiélago.
1: Estamos trabajando para cumplir con los compromisos que se han adquirido para que esta cámara hiperbárica pueda ser utilizada en la comuna de Quellón para poder salvar vidas de los pescadores y de los buzos mariscadores de nuestro archipiélago de Chiloé. Es por eso que estará en Quellón don Andrés Llarena, médico especialista en cámara hiperbárica, lo cual hará una revisión y buscará alternativas para que el buen uso de esta cámara sea especialmente para la gente que más lo necesita, que son la gente de la pesca de nuestro querido Quellón.
0: Asimismo, Borges aseguró que las gestiones continuarán y que próximamente se entregarán novedades sobre el proceso. El alcalde de Futaleufú, Fernando Grandón, y de Palena, Julio Delgado, valoraron el operativo médico dental realizado por la quinta zona naval en Chaitén, destacando su aporte al acceso a la salud de las comunidades de la provincia. Durante 3 días, el despliegue atendió a por lo menos 360 pacientes y realizó cerca de 500 prestaciones. El operativo, ejecutado junto con el Servicio de Salud de Loncaví y la Municipalidad de Chaitén, incluyó 12 especialidades médicas, atención odontológica y asesoría jurídica, lo que fue destacado por los jefes comunales.
2: Y uno está acá hoy día como autoridad comunal porque ve el impacto positivo que tiene en las listas de espera y en las posibilidades que las personas que viven en Futaleufú tienen para poder acceder a médicos especialistas y exámenes que eventualmente tendrían que salir a Puerto Montt con costos altísimos.
3: Son oportunidades muy importantes, sabemos lo que significa la organización y el esfuerzo que se hacen para traer y que, bueno, lleguen con especialistas a nuestra comuna, sumamente importante para los vecinos. Y bueno, agradecido de la Armada por la labor que hacen, el Servicio de Salud, nosotros como municipalidad.
0: Según informó la Quinta Zona Naval, la iniciativa permitió resolver el 20% de los casos pendientes de oftalmología y reducir en un 86% la lista de espera de neurología infantil.
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0: Continuarán durante la semana los trabajos de bacheos en sectores rurales de Puerto Montt, enfocándose en la ruta que une la carretera austral con Lago Chapo, principalmente en los sectores Polincay y Correntoso. Los trabajos se realizarán entre las 10:30 y las 13 horas, según informaron desde el municipio. La delegada rural de Puerto Montt, Sara Brandt, se refirió a dichas obras que están llevando en conjunto con Vialidad.
5: El lunes martes se va a abordar también la ruta B65, que es la ruta que va hacia Correntoso, Lago Chapo, Lauca, también para poder, se va a continuar su trabajo colaborativo con la Dirección de Vialidad, para poder continuar con las mejoras de seguridad para nuestros vecinos en las carreteras.
0: Durante este fin de semana se realizaron obras en la carretera austral, cercano a Coihuín y también en Colonia Río Sur. Del problema con el transporte escolar del DAEM de Puerto Montt que recientemente afectó a los alumnos de la carretera austral. Desde el departamento confirmaron que las máquinas pasarán al SLEP Reloncaví, por lo que los estudiantes podrían seguir quedando varados el próximo año por eventuales fallas mecánicas. Estos vehículos presentan un deterioro importante producto de la antigüedad y falta de mantención, sumado a la escasez de repuestos que dificulta las reparaciones. Al respecto, el director subrogante del DAEM, Arturo Gallardo, reconoció que no han logrado que el 100% de la flota opere.
6: Nosotros tomamos una flota de 7 buses funcionando. Hoy día tenemos más de 20 buses en funcionamiento, con sus respectivas revisiones técnicas, la documentación al día. La flota total son de 29 vehículos, pero nunca hemos tenido el 100% de la flota activada, porque hay vehículos que lamentablemente hoy día están fuera de poder cubrir sectores importantes, no están operativos.
0: Con meses de que se realice el traspaso al SLEP Reloncaví, este será uno de los desafíos que deberá enfrentar la institución, lo que podría provocar que los alumnos sigan quedando a la espera de un bus que no llega por problemas. Además, desde el DAEM indicaron que los choferes no pasarán al servicio local, por lo que este también deberá contratar conductores.
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0: En Revisamos lo que indica la dirección meteorológica para el resto de esta jornada para Puerto Montt. Nublado con máxima probable de 16 grados en la isla grande de Chiloé, Ancud, cubierto y llovizna durante la tarde con 14 grados de máxima. En Castro, nublado variando parcial y máxima de 13 grados. Para Quillón cambia la condición, nublado, chubascos débiles el resto del día y una máxima que alcanzaría los 13 grados. Vamos hasta Chaitén, donde para el resto de la jornada se espera cielo nublado y máxima de 10 grados. A esta hora en Puerto Montt la temperatura es de 11 grados. Faltan 28 minutos para las 3 de la tarde, llegamos al final de este radiograma, ya viene el deporte.
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0: Deportes de Puerto Montt, con su derrota 2-0 ante Magallanes en la fecha 26 del campeonato, se mantiene con 34 puntos en la tabla de posiciones. Guido Miranda nos cuenta más.
8: Claro, el cuadro salmonero no logró sumar en su visita al estadio municipal Luis Navarro Avilés y perdió terreno en la lucha por mantenerse en puestos de liguilla. Con el triunfo, Magallanes se llegó a 40 puntos y se ubicó en el tercer lugar, mientras que Deportes Puerto Montt quedó con 34 unidades y descendió al noveno puesto de la clasificación. La situación del velero se complicó luego de que San Marcos de Arica alcanzara los 36 puntos y Unión Española llegara a 35 unidades, superando ambos al conjunto puertomontino. También aparece Deportes Temuco, que suma 31 puntos y aún debe completar el compromiso de la fecha. En el caso de conseguir una victoria, alcanzaría las 34 unidades, igualando el puntaje de Deportes Puerto Montt. De manera que el cuadro que dirige Emilio Mancilla deberá recuperar terreno en las jornadas que vienen para regresar a los puestos de clasificación a la liguilla. El próximo compromiso de Deportes Puerto Montt está programado para el próximo 12 de octubre ante San Luis de Quillota. 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
0: Vamos de inmediato a revisar más información con Rodrigo Ril. Buenas tardes.
9: Hola, ¿cómo están? Muy buenas tardes. Hay balances de lo que sucedió con el Rally Mundial en nuestro país, la quinta versión. Hay que ver si va a seguir. Bueno, está por lo menos las ganas y está el dinero para poder mantener el rally al menos 3 años más en la región del Biobío. Se hicieron estimaciones del público y la verdad es que es muy alta la cantidad. Vamos a tomar contacto a esta hora con nuestra compañera en radio, de Radio Biobío en Concepción, Camila Elso, quien tiene detalles a esta hora.
10: Termina el Mundial de Rally Chile Bio Bio 2026. Las autoridades han entregado un balance preliminar indicando que son más de 450.000 las personas que llegaron de diferentes partes del mundo, también a lo largo del territorio, para no perderse de esta fiesta del mundo motor. Las autoridades además indicaron que esta quinta versión no estuvo exenta de hechos delictuales, y esto según la información entregada por personal de Carabineros. Hubo lamentablemente incidentes donde se detuvo a 7 personas quienes fueron puestas a disposición de la justicia. El productor general destacó la participación del público, indicando que se trata del mejor público del mundo debido a que respetaron las medidas de seguridad y también se ubicaron en las zonas delimitadas de color amarillo para evitar accidentes y evitar, por supuesto, que se detenga la carrera. Esta quinta versión, entonces, con 4 días de competencia, se llega a su fin. Las autoridades van a entregar también más balances respecto a las cifras de lo que fue el paso del Mundial acá en la región del Bío Bío. 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
9: Bueno, estamos viendo algunos de los saltos que hubo allá y de verdad que fueron 16 tramos y en el último, en el del Biobío, estaban estos saltos que usted puede apreciar en Biobío TV, que son espectaculares, más de 30 metros, con fuegos de artificio hacia arriba, con la gente cerca, además acompañó el clima, no, realmente ojalá que se pueda mantener el rally mundial en el Biobío por muchos años más. Y nos metemos al ámbito local porque en Colo-Colo reconocieron un bajón y yo creo que les llega justo cuando se corta, digamos, el fútbol de primera división, porque se va a retomar, bueno, hoy día queda un partido todavía, es el partido entre Calera y Limache, pero se va a retomar el 9 de octubre, se para, va a haber Copa Chile entre medio, y hoy día, por ejemplo, jugó un partido amistoso Colo-Colo con los que no estuvieron ayer considerados por Fernando Ortiz, y le ganó 4-2 a Santiago Wander sub-20, que recordemos, el 19 va a estar jugando la final intercontinental con el Real Madrid en el Santiago Bernabéu. ¿Quién reconoció este bajón? Es su técnico Fernando Ortiz.
11: No soy de mirar hacia adelante, ya me conocen. El partido más importante fue este, no lo pudimos sacar adelante. El partido más importante es el día 22, si no recuerdo, que la Copa Chile. Para adelante no voy a pensar. Con respecto a los juegos, somos seres humanos, podemos tener un bajón anímico de juego y demás. Lo importante es que ellos lo puedan ver, visualizar y cortar.
9: Decir que Bocinha ha jugado poco, pero mal. Es lo que ha jugado Bocinha en Colo-Colo. Recordemos, jugó 3 partidos, prácticamente no le han llegado y cada vez que le llegan es casi alarma de gola. Ha tenido ese inconveniente. De hecho, los hinchas ya en redes lo han lapidado bastante. Se va con el Cabo Verde ahora porque va a estar jugando en África. Así que, bueno, vamos a ver qué pasa con Bocinha, pero recordemos que se lesionó Moreira, el chico, que iba a ir además a los Juegos Sudamericanos. No va a poder ir, pero está en recuperación Fernando De Paul, que si está en condiciones seguramente va a ser el reemplazo natural de Bocinha. Y en los Juegos justamente Sudamericanos que se están disputando en Santa Fe, ayer solo tuvimos bronce, 4, hoy cayó el primer oro, y no solo el primer oro, sino que el oro y la plata en la misma competencia. Estamos hablando del mountain bike, del ciclismo de montaña, donde Catalina Vidaurre, que es hermana de Martín Vidaurre e hija de Cristóbal Vidaurre, que es del rally. Bueno, Martínez estuvo también, ha tenido un gran desempeño en el mountain bike masculino y ahora saca la cara también por el Team Chile. Catalina Vidaurre se adjudicó el primer oro este día lunes y por supuesto que estaba feliz allá en Santa Fe.
12: Nada, muy contenta, estaba bien nerviosa la verdad, no venía de una buena racha, así que la mañana estaba bien callada, estaba analizando todas las posibles tácticas junto a la Poppy, conversamos plan A, B, C, queríamos sí o sí hacer el 1-2, así que nada, muy contenta.
9: La Poppy es Florencia Monsalves, que fue su compañera chilena que llegó segunda. Por eso digo que hicieron el 1-2 y por eso ahora la delegación chilena tiene un oro, una plata y 4 bronces, pero todavía mucha participación este lunes y el resto de la semana.
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delegado de Chiloé, Fernando Borges, informó que un médico especialista revisará la cámara hiperbárica de Quellón. La inspección buscará alternativas que permitan poner en funcionamiento el equipo y atender a pescadores y buzos mariscadores. Borges señaló que se trabaja junto con la Subsecretaría de Redes Asistenciales y el Servicio de Salud Chiloé para cumplir los compromisos

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buena tarde que vamos a vivir juntos acá a través de la radio, a través del WhatsApp, para que ustedes también vayan incorporándose con información de lo que va ocurriendo, ¿verdad?, en diferentes lugares, puntos de la región. Bueno, hoy es el día, ¿sabían ustedes que hoy es el Día Internacional del Chocolate, cierto? Sí, pues, hoy día. Hoy se celebra, se recuerda. Hoy es el Día Internacional del Chocolate. Fíjate, todos los alimentos que debes evitar si sufres de migraña y su mito en torno al chocolate. A propósito de este comestible, de que es tan exquisito, la gente dice, ¿qué te puedo regalar para tal fecha? Tráeme unos chocolatitos, unos bombones. Ya, ok, no se diga más. Entonces es como ideal en esta fecha, ¿no? Además que el chocolate, ¿cierto?, está muy de moda en tiempos de invierno. La gente se toma un chocolate caliente, de repente va en la calle, dos chocolatitos calientes, por favor. Claro, es como algo que endulza muy bien y perfectamente la vida cuando hay momentos que es un poco complejo. Hay una nota acá que tiene que ver con esto, fíjate. Para quienes sufren de migraña, sería bueno que le echen un vistacito ahí en nuestro portal biobiochile.cl. Está en la parte de tendencias, van a salud y bienestar. Ahí aparece esta información para que le peguen una pincelada por ahí cuando tengan un tiempito. Se llama, el titular es así, todos los alimentos que debes evitar si sufres de migraña y su mito en torno al chocolate. ¿Hace o no hace mal para esta condición de la migraña? Averíguenlo ahí en nuestra plataforma.

¿Se acuerdan que estuvimos hablando la semana pasada sobre la carretera Austral que hace tanta falta poder solucionar ahí los baches, verdad? Desde Coihuín a Piedra Azul. Bueno, hoy día nos dice un amigo acá que nos está escribiendo, nos envió un audio hace un momentito. Él nos dice que ese tramo Coihuín-Piedra Azul, todos los baches que había, los hoyos están tapados completamente. Se agradece, dice el amigo, la preocupación de quienes están al tanto de poder, digamos, desarrollar esta obra también y poder dejar en óptimas condiciones este lugar. Ojalá se pueda mantener, dice, pero están contentos porque ahora ya no van a tener problemas con sus vehículos para desplazarse en este tramo. Coihuín-Piedra Azul. Lo ideal, dice, sería hasta Hornopirén. Ya, démosle un poquito de tiempo también, ¿ya? Pero por lo pronto, lo que es Coihuín-Piedra Azul, todo ese tramo está en óptimas condiciones, están contentos. Qué bueno, y ojalá se pueda mantener en el tiempo para evitar, ¿cierto?, a futuro, tener que ir nuevamente por esos lados, aunque lo ideal sería reemplazar toda esa carpeta, quedaría pero espectacular. Evidentemente que eso requiere mucho más de tiempo y también de lucas.

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14: Revisamos noticias en la radio. Partimos contándoles que una casa se vio afectada por un principio de incendio. Esto ocurrió en Puerto Varas, en la parcelación San Alfonso, sector Línea Vieja. En ese lugar se instaló bomberos y estuvo trabajando por una construcción de 2 niveles, una vivienda que estaba siendo afectada por el fuego, una situación que ya fue controlada hace aproximadamente 1 hora y no reportó personas con lesiones. Reiteramos, se trata de una emergencia que ocurrió en Puerto Varas y que afectó a una casa de 2 pisos en la parcelación San Alfonso, sector Línea Vieja. Terminó la audiencia hace un rato en la que se revisó la solicitud de desafuero contra el senador de la región de Aysén, Miguel Ángel Calisto. Ahí estuvo. Damaris Ubiabre, te escuchamos.
15: Sí, se está a la espera de que la Corte de Apelaciones de Puerto Montt pueda determinar si acoge o no la solicitud del Ministerio Público de desaforar al diputado Miguel Ángel Calisto por los hechos que se le acusan de fraude al fisco y fraude de subvenciones, dado que, según sostiene el Ministerio Público, realizaron presuntas contrataciones fantasmas para perjudicar con más de 105 millones de pesos al Poder Legislativo, un fraude que está siendo que fue investigado por la Fiscalía Regional de Aysén y que dicha indagatoria se encuentra cerrada. Este desafuero lo que busca es que se pueda llevar a acusación al actual senador de la República por hechos que ocurrieron cuando era diputado. En su momento ya había sido desaforado, pero como asumió la Cámara Alta, cambió su situación judicial y tuvo nuevamente este fuero parlamentario, el cual busca ser revocado en la Corte de Apelaciones de Puerto Montt. Instancia que debió revisar esta situación, puesto que se inhabilitaron los jueces de la Corte de Apelaciones de Aysén, dado que ya habían revisado una solicitud de afuero. Se espera que las próximas semanas se pueda conocer cuál es la determinación del Poder Judicial. 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
14: Y el presidente José Antonio Kast sostuvo reuniones de trabajo con los ministros de Desarrollo Social y de Vivienda. Bárbara Paillal tiene más detalles.
16: Sí, durante esta jornada pasado el mediodía, el presidente de la República, José Antonio Kast, sostuvo una serie de reuniones de trabajo acá en el Palacio de la Moneda. La primera de ellas fue, de hecho, con la ministra de Desarrollo Social y Familia, María Jesús Bulbe, donde se abordaron materias de la cartera, pero que se da este encuentro en medio del contexto de esta tragedia en Pitruquén, región de la Araucanía, con el fallecimiento, la muerte de 16 adultos mayores en un hogar de ancianos. Luego de ello, también el presidente se reunió con el ministro de Vivienda y Urbanismo, Iván Poduje, con quien también abordó materias de la cartera, y luego de este encuentro, si bien evitó señalar que se abordara toda la polémica por el presupuesto 2027, las exigencias que también se han dado dentro de su cartera por un mayor presupuesto, el ministro de Vivienda dijo que, tal como cualquier otra cartera del gobierno, del gabinete, también está a la espera, ¿no?, de que se puedan ingresar, inyectar de alguna forma mayores recursos también para el Ministerio de Vivienda, especialmente en materia de reconstrucción. En algunos minutos más, acá en el Palacio de la Moneda, también va a entregar una vocería en materia de contingencia, varios temas que han estado, de hecho, en el escenario, el viceministro del Interior y la CEGOP, Claudio Alvarado. Quedamos atentos a aquella vocería desde el Palacio de la Moneda. 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
14: 15 horas, 6 minutos, hasta aquí la revisión de noticias.
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1: El mito de la eterna juventud siempre ha estado presente. Muchos locos, mejor digamos audaces, se han atrevido a someterse a cualquier procedimiento para alcanzarlo, y eso también aquí en Chile. Escuchen la historia de Ricardo Abrines. Hubo un cirujano ruso llamado Serge Voronov que gozó de fama mundial gracias a un método de rejuvenecimiento inventado por él. ¿En qué se basaba esto? Escuche bien y no se asombre, ni se espante. Se basaba en trasplantar testículos de mono a sus pacientes para mejorar su vigor sexual. Después de experimentar más de 100 veces con animales, el ruso Voronov efectuó su primer trasplante de testículo de mono en un ser humano el año 1920, pero el injerto no funcionó, al igual que con su siguiente paciente. O sea, en definitiva, los dos murieron, los dos primeros pacientes. Sin embargo, la tercera fue la vencida, como dice el refrán, al menos en lo que se refiere al éxito del trasplante, ya que el individuo aceptó varios fragmentos de testículo de mono, aunque sin mejorar su vigor sexual. Pues bien, esta teoría, o método, o audacia de Voronov, tuvo su aplicación en Chile el año 1922. Los diarios de Valparaíso y de Santiago de aquella época anunciaron la nueva de que don Ricardo Abrines, agente y despachador de la aduana de Valparaíso y con residencia en Quillota, se había sometido a la operación para volver a la juventud, una juventud ya ida. Era el primer caso que ocurría en Chile, y su nombre, obviamente, se hizo muy popular y famoso en aquella época, en aquellos años. Abrines tenía 72 años, y el 9 de diciembre de 1922 estaba en el Hospital de San Juan de Dios curándose de una doble afección cardíaca y asmática, cuando los doctores Edwin Reed, Silvano Sepúlveda, Wells y Allward reinyectaron las glándulas de un mono americano en él. Según se decía, el resultado fue espléndido. De una decrepitud casi superior a sus años, Abrines, una vez dado de alta, se lanzó a una recuperada vida juvenil y se entregó, cuenta la leyenda, a las correrías nocturnas, tantas y tan nocturnas que llegaron a alarmar a su familia. Había vuelto a ser joven y no pudo reprimir los impulsos que lo lanzaban a cometer excesos, se decía, impropios de su edad. En una entrevista, el doctor Edwin Reed, que lo había operado, dijo: "Es efectivo que realizado por primera vez en el país la operación del injerto de la glándula intersticial del mono. La operación se realizó sin inconvenientes". Ahora, solo pocos días después de la operación, dijo esto. Porque este rejuvenecimiento de Ricardo Abrines fue efímero, aunque el médico que lo operó, el doctor Reed, atribuye la muerte, porque murió, no a la operación misma, sino a los excesos a que se entregó. Y uno pregunta, bueno, entonces, ¿para qué se operó? Justamente para cometer esos excesos. En sus últimos días, Abrines murió el 14 de abril de 1923, 3 meses y medio después de la operación. Este debía inyectarse morfina para mitigar los dolores de su antigua afección cardíaca, que habían reaparecido de manera violenta. Ricardo Abrines fue liberal y se reunía habitualmente con sus correligionarios, entre otros Juan de Dios Arlegui, Antonio Varas, Ricardo Cummings y Federico Santamaría. No era, por lo tanto, Ricardo Abrines un ser anónimo, y no lo fue, obviamente, después de esta increíble historia.
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1: Después de esta increíble historia.
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¿Quieres saber un secreto? Do you want to know a secret? The Beatles. Una de las tantas y legendarias canciones de los chicos de Liverpool que se ha mantenido en el tiempo. Imagínate, canciones que tienen más de 60 años, ¿eh? Se pasó. Increíble cómo estas canciones que te hace escuchar la radio y que te hace recordar durante el día van traspasando las generaciones, van cruzando otras y otras y otras y se instalan. Y los jóvenes de hoy en día también dicen, ¡oh, los Beatles, qué bueno! Vamos a comprar unos vinilos de los Beatles. Resulta que, claro, hay mucha música que ha vuelto a vinilos. De hecho, el vinilo está de vuelta, por si acaso, ¿eh? Se transformó finalmente en una cultura del vinilo. Bueno, y para muchos audiófilos, el vinilo es irreemplazable en cuanto a sonido. Fíjate, trasladándonos a Fiestas Patrias, que ya viene todo esto, estamos a un par de días nada más, pues el viernes 18, sábado 19, pero todo parte el día jueves, ¿no? 17, claro. Fíjate que durante estas Fiestas Patrias se puede celebrar, disfrutar, pasarlo bien, un asadito, una parrilladita con los amigos por ahí, pero también cuidarte y cuidar a otros, prevenir o lamentar. Muchas veces la diferencia está en solo una decisión, en decir que no, por ejemplo, en parar a tiempo, justo, en cuidar a alguien, en cuidarte tú. No siempre podemos saber qué va a pasar en determinado momento o lugar, pero sí podemos pensar antes de actuar. Por eso es muy importante la responsabilidad, sobre todo en estas fiestas de la patria, ¿no? Donde hay mucha celebración. Vamos a lo siguiente. 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
13: 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Ubicada a 32 kilómetros de Rancagua, la localidad de Doñihue destaca por realizar los más famosos tejidos a telar. Las chamanteras o tejedoras de lana y seda fabrican los típicos chamantos y mandas que forman parte de la vestimenta de los huasos chilenos. Estas hermosas piezas artesanales son reversibles. Tienen un lado oscuro para usarlo de día y otro claro para la noche. Tejer un chamanto implica un trabajo de 3 o 4 meses y 8 horas al día. Los diseños son originales de estas artesanas y los motivos son flores, hojas de parra, espigas y caballos. Ninguna manta será igual a otras. Es por esto que cada chamanto es una verdadera obra de arte, única e irrepetible. Los chamantos son caros y muy lentos de tejer. Algunos son usados por las colleras de los huasos en los rodeos y otros en ocasiones de gala. Usualmente se heredan de padres a hijos en calidad de joyas. Sin embargo, el mayor problema que hoy enfrenta esta tradición es que prácticamente se halla en estado de extinción. La mayoría de las mujeres que conocen este arte se encuentran en una avanzada edad y sin alumnas que deseen continuar con sus pasos. Es por esto que se teme que a mediados del siglo la actividad desaparezca y solo quede como un recuerdo de nuestra identidad nacional.
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0: Buenas tardes, señores de la Biobio. Mire, quiero dar una información un poco molesta hacia mi persona que me ocurrió el día sábado en el mercado Presidente Ibáñez. Me estacioné al lado, se puede decir, de la empresa Contrumar, donde hay un espacio que no tiene vereda y todos lo asumimos como si fuera un estacionamiento. Y entramos 10 vehículos más o menos estacionados ahí. Y cuando regresé a mi vehículo me encontré con un parte de carabineros. Lo raro de todo esto, o mejor dicho, lo que... asumí el parte de todas maneras, pero la ley pareja para todos. Acabo de venir del Colegio Santo Tomás y para tomar nuevamente la circulación para bajar al centro y me encuentro con, en ambas pistas de subida y de bajada, estacionados 20, 25 vehículos, más o menos, obstruyendo el tránsito en la calzada de circulación. Me gustaría que Carabinero fuera a igual como lo hizo el sábado con al mercado Presidente Baño y se dirigiera a ese colegio a sacar infracciones, porque eso es una infracción de tránsito gravísima. Gracias.
1: Bueno, el amigo Alexis ahí bastante molesto con esta situación. Dice si él fue infraccionado ahí en Sargento Silva, un costado del cementerio, ¿verdad? ¿Por qué no se hace exactamente lo mismo con las otras personas que estaban estacionadas en este otro sector, de la cual está dando justamente aviso en este audio que nos envió? Fue infraccionado el día sábado, fin de semana, justo en cerquita de Construmar, por ahí cerquita fue infraccionado. Entonces dice, bueno, si se va a aplicar en un lado, que se aplique también en otro. Sería bueno que se tome esta situación por parte de Carabineros, dice el amigo Alexis.

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2: En 1868, proveniente de Hamburgo, Alemania, llegó a Concepción don Emilio Pauli Slieter, quien se dedicó con éxito al comercio. Con el tiempo conoció a Ana Gleisner, hija de uno de los empresarios más importantes de la ciudad, con quien contrajo matrimonio. Tuvieron 6 hijos. El primero nació el 7 de enero de 1877. Lo bautizaron Guillermo. Hablamos de Guillermo Pauli Gleisner. Estudió contabilidad y heredó de su padre los conocimientos para moverse con éxito en el mundo de los negocios. De su madre heredó el talento y pasión por la música docta. Pero su padre definió que debía dedicarse a los negocios, relegando la música a una afición que nunca abandonó y que lo llevó a convertirse en un eximio intérprete de piano y gran filántropo de las artes cuando aún no había institución que lo hiciera. A los 23 años y con el título de contador, Guillermo fue contratado por una empresa de Valparaíso. Pronto ganó la confianza de sus superiores y por su dominio de alemán le encargaron la cobranza de los negocios que la empresa tenía con colonos en el sur, por lo que debía viajar con frecuencia a Puerto Montt. Corría 1900. En uno de esos viajes se conoció a María Frida Teresa Welkers Hemhart, hija del principal empresario maderero y dueño de la mayor flota de naves de la zona, don Federico Helkers Devlitsen, quien había sido alcalde de Puerto Montt en 2 oportunidades. Se casaron el 23 de septiembre de 1903 y se fueron a vivir a Valparaíso. Pero en 1905, cuando nació la primera de sus 2 hijas, Ortrudis, ya estaban radicados en Puerto Montt. Luego vino María Luisa. Ambas cursaron varios años de estudio en Alemania. Al poco tiempo, el joven matrimonio se instaló en una preciosa y amplia casa en la esquina de Rancagua con Benavente, construida en 1903, propiedad de Ana María Hemhart Meichel, tía de Teresa. En Puerto Montt, Guillermo creó la empresa Pauli y Compañía, que servía de intermediaria entre el comercio local y las empresas importadoras de Valparaíso y Concepción. Uno de sus tantos clientes fue la casa comercial de su suegro con sus cuñados. Tras su muerte en 1910, Guillermo dio vida con sus cuñados a una de las más importantes casas comerciales de Puerto Montt, Sociedad Elkers y Pauli, ubicada en un gran local a un costado de su casa. Hombre de amplia cultura, Guillermo Pauli integró el primer directorio de la primera sociedad musical creada en Puerto Montt en 1946. En 1954 fue declarado presidente honorario de la sociedad musical, reconociéndole su aporte como pianista, motor y benefactor de la misma. Era habitual que facilitara los salones de su casa para los ensayos de la orquesta y cuando se requería, los conciertos se realizaban allí mismo. Era la casa de los Pauli. La fructífera vida de Guillermo Osvaldo Pauli Gleisner se extinguió el 8 de octubre de 1956 a los 79 años. Al ingresar al Campo Santo, la banda del Regimiento Sangra interpretó la marcha fúnebre de Chopin, la misma que 28 años antes Claudio Arrau había interpretado en su casa, en una de tantas e inolvidables veladas.
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9: El ministro de Justicia, Fernando Rabat, condenó el ataque a una defensora pública en medio de una audiencia. Marcela Rojas nos cuenta más.
10: Fernando Rabat se refirió a esta agresión sufrida por una defensora penal pública durante una audiencia realizada en el Centro de Justicia, manifestando el rechazo a la cartera frente a los hechos de violencia contra quienes desempeñan funciones en el sistema de justicia. El ministro señaló que el Ministerio de Justicia y Derechos Humanos condena enérgicamente la agresión sufrida por una defensora penal pública mientras cumplía sus funciones en una audiencia en el Centro de Justicia. Ninguna circunstancia justifica que quienes ejercen esta función y las otras en un tribunal de justicia sean agredidos. Palabras del ministro de Justicia, Fernando Rabat.
9: Hay vocería del viceministro Alvarado en La Moneda. Bárbara Payal está en ese recinto.
11: Se habla en estos momentos el viceministro del Interior y Gallego, Claudio Alvarado, entregando su primera vocería de la semana acá en el Palacio de la Moneda. Realiza un balance por algunos avances del gobierno en las últimas semanas. Pasemos a escucharlo.
12: Se generó el pago de 68.400 millones de pesos en transferencias directas a familias que tienen a su cargo el cuidado de niños menores entre 0 y 13 años que estaban dentro de la estratificación social del 80% de la población más vulnerable, que es producto de una ley que se promulgó a inicios de la semana pasada y cuyo pago se materializó el viernes de la semana anterior. Por lo tanto, es siempre bueno recordar de que como gobierno estamos preocupados de ir en ayuda de aquellas personas que sufrieron los embates del mal clima en segundo término, de aquellas personas que tienen el cuidado a menores entre 0 y 13 años y que necesitan un apoyo adicional, y por supuesto también para hacer más llevadero los meses de invierno la cobertura que tuvo este bono de gas, o este cupón de gas. Así que quedo a disposición de ustedes.
13: Buenas tardes, ministro. Mi pregunta es respecto de las solicitudes de indulto que llegaron al Ministerio de Justicia, que se ha detallado serían más de 100. Primero, ¿las va a evaluar previamente alguna comisión el ministro o va a estar solamente en manos del presidente? En segundo lugar, ¿si existe algún plazo que se hayan fijado? Y por último, si el presidente dijo nadie merece morir en la cárcel, pero eso es una norma general, y al mismo tiempo planteó que se van a analizar caso a caso, ¿cuál va a ser el criterio? ¿Violadores a los derechos humanos con alguna enfermedad terminal podrían verse beneficiados?
12: A ver, en esta materia, tanto el presidente como el ministro de Justicia, quien les habla en reiteradas oportunidades, hemos señalado que esta es una gracia presidencial, que se lleva el procedimiento a través del Ministerio de Justicia, se reciben las solicitudes, se evalúa cada una de ellas en su mérito, caso a caso, y hasta el momento no hay definiciones ni decisiones finales, y cuando ellas existan se comunicarán oportunamente en base a los criterios, el buen juicio, la justicia, las recomendaciones que se le hagan al presidente de la República.
9: Hasta ahí la vocería, que sigue en desarrollo en La Moneda y donde el viceministro Claudio Alvarado está entregando detalles de las distintas gestiones que ha desplegado el gobierno durante los últimos días. 17 horas 7 minutos, hasta aquí la revisión de noticias.
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26: Durante la colonia, otro de los juegos que alcanzó popularidad fue el llamado de cañas. Este juego consistía en una pelea a caballo entre diferentes cuadrillas usando cañas como armas. Este juego o ejercicio para ostentar destreza fue introducido en España por los árabes con el nombre de correr cañas y traído a Chile por los primeros conquistadores.
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0: 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Y vamos al centro de Puerto Montt. Por ahí está Pedro. ¿Qué tal, Pedro? Buenas tardes.
1: Ya estamos en el centro, acá en un local que es tradicional. Cada cierto tiempo venimos a visitarlos porque es llamativo. Aquí al ladito de la plaza está la Carreta Florería. Y nuestra amiga, que siempre ahí la venimos a molestar un ratito, ¿cómo estás?
2: Hola, bien, gracias.
1: Oye, qué lindo ver esto de las flores, los arreglos. Se viene la primavera. No sé, ¿qué tipo de flores las que ya pronto vamos a tener acá como novedad para la gente?
2: Bueno, en esta época empiezan a salir los ranunculos y las fresias.
1: ¿Cuáles son los ranunculos?
2: Es una flor que parece, es redondita, como ¿ya? papel, pareciera.
1: Ay, qué linda.
2: Es ¿ya? muy, es muy delicadita la flor.
1: Ya.
2: Y la fresia es una flor muy aromática.
1: Ah,
2: y qué sale linda. En esta época solamente, pues, ¿sí? época de septiembre.
1: Uh-huh. Bueno, y para que la gente sepa, aquí en la Carreta, ellos siempre, además, si usted quiere, les prepara un ramo especial, romántico puede ser. Tienen las bolsitas igual para regalo. Ositos de peluche, qué tierno todavía. Hay gente que regala ositos de peluche.
2: Sí, regalan osos, flores. Son bien románticos todavía los de acá.
1: Claro.
2: Y ahora se nos viene el 21 de septiembre.
1: Claro.
2: Que como empieza la primavera, ahora hay una tradición que hay que regalar flores amarillas ese día.
1: ¿Y por qué?
2: Porque simboliza el amor eterno.
1: Oh, yo quiero 10.
2: Así que tienen que venir. Vamos a tener mucha variedad de florcitas amarillas. Y precios económicos.
1: Ya, muy ¿eh? Bien. A visitarlo aquí, la Carreta, que está siempre, siempre en esta esquina hace tantos años y siempre con novedades para las personas que le gustan las flores y también los regalos románticos, Manuel.
0: Sí, claro, el 21 de septiembre, con el ingreso de la primavera, efectivamente es una tradición ya poder regalar flores amarillas para expresar amor, para expresar ternura y tantas cosas lindas. Claro, fíjate que no se ha perdido la tradición de esto de regalar flores, así que muchas gracias por este contacto, Pedro.

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1: El ranking ATP se actualizó tras finalizar el US Open y los tenistas chilenos sufrieron distintas variaciones en sus puestos. La clasificación de los mejores tenistas del mundo se actualizó finalizando el Abierto de Estados Unidos. El podio sigue con el italiano Yannick Sinner a la cabeza, seguido por el alemán Alexander Zverev y el español Carlos Alcaraz. La gran novedad es el alza de Ben Shelton, que pasó del noveno puesto al cuarto tras llegar a la final del US Open. Actualmente el chileno mejor posicionado es Alejandro Tavilo. La raqueta número uno del país mantuvo el puesto 28 tras llegar a la tercera ronda del Abierto de Estados Unidos y caer en tres sets a manos del primer sembrado y campeón del certamen, Alexander Zverev. Nicolás Jarry fue el tenista nacional más perjudicado en esta actuación del ranking. El chileno cayó desde la posición 756 a la 857 debido a su larga recuperación por la lesión que sufrió en el codo derecho.

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11: Vamos a recordar hoy día a Manuel Robles, que fue el compositor del primer himno nacional, cuya letra pertenecía a Bernardo de Vera y Pintado, himno que fue reemplazado en el año 1828 por el que actualmente se canta. Manuel Robles nació en El Monte, cerca de Melipilla, y las primeras lecciones de música las recibió de su padre, que era músico y profesor de baile. Manuel Robles fue un virtuoso con el violín, aunque, según José Sapiola, en el libro Recuerdos de 30 años, también dice que tenía otras cualidades. ¿Qué dice Sapiola? Lo conocí en 1819, en una corrida de toros que hubo en el monte, donde el joven violinista se distinguió como un valiente y hábil lidiador. Era amigo de las tertulias, tocaba con destreza la guitarra y cantaba tonadas y canciones que acaso él mismo componía, inspirado en las costumbres del pueblo. Y agrega en su libro José Sapiola, Robles cantaba con mala voz, pero con una gracia inimitable, y bailaba como nadie. Era un jugador de pelota sin rival, hablamos de la pelota al frontón, ese juego. Y para el volantín no tenía precio, para la jarana y el box no encontraba igual. Todo esto le daba fama de un vividor galante y despreocupado en el seno de las multitudes, donde era particularmente querido por sus raras dotes de músico. En resumen, Manuel Robles era un tipo, como se dice, encachado, lo mejor que podía haber de buen amigo y compañero de parranda. En el año 1824, Manuel Robles emprendió, junto a José Sapiola, un viaje a Buenos Aires, partiendo a lomo de mula desde La Chimba, por la calle de la Recoleta, en Santiago, en dirección a Mendoza. Y desde allí hicieron a caballo el tramo hasta Buenos Aires. En la capital argentina, Manuel Robles comenzó a ganarse la vida jugando al billar. Ya dijimos que era bueno para la jarana. Y en este deporte era un verdadero maestro. Después, claro, por sus dotes musicales, se incorporó a la orquesta del Teatro de Buenos Aires. Regresó a Chile en 1825 y aquí se dedicó a hacer clases de música y violín. Manuel Robles falleció el año 1836 y será recordado por la música de la primera canción nacional compuesta para cantar los versos de Bernardo de Vera y Pintado. En 1820 formaba parte de la orquesta del Teatro de la Compañía, en la empresa lírica de Scheroni, cuando la compuso. Juan Jacobo Thompson narra en su revista Las Bellas Artes que la canción de Robles se cantaba todas las noches que había funciones en el teatro. Al principio todos se ponían de pie. O'Higgins y Freire, por ejemplo, la escuchaban con respeto y llenos de emoción. La costumbre de cantarla cada vez que hubiera teatro fue desapareciendo, hasta que se ordenó que solo se cantara en el aniversario de la patria, dice Thompson. Y agrega la revista Las Bellas Artes, con algo de mala leche, ¿eh? Dice: esta canción, la de Manuel Robles, fue suplantada por el himno que compuso en Londres el español Carnicer en 1829. Sin embargo, la canción nacional compuesta por Manuel Robles se canta siempre en las festividades populares con entusiasmo indescriptible, porque recuerda todas las glorias de la independencia, las del talento y las del amor a la patria. ¿Qué nos dice Thompson? Que la canción de Manuel Robles fue hecha por un chileno y la actual por extranjeros. Gloria, entonces, a Manuel Robles.
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0: 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Bueno, te vamos a contar algo, fíjate, aquí hay una actividad que se viene. Hay un tremendo panorama para el último fin de semana de septiembre. 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Continuamos por el centro. Pedro, ¿dónde te encuentras ahora? Cuéntanos.
1: Sí, Manuel, seguimos recorriendo acá en el sector de la Plaza de los Colonos. Hace un rato hablábamos de las flores y aquí la Plaza de los Colonos de verdad da gusto, ¿eh? Porque hay muchas, muchas flores donde la gente se sienta a descansar, a observar y se mantiene muy lindo, muy limpio, así es que da gusto esto. Ojalá que siempre se mantenga así, las banquitas están arregladas, bien pintadas. Es un buen lugar para descansar, para disfrutar de la tarde aquí en el centro puertomontino. Es un buen lugar de descanso, la verdad es que a la gente le agrada mucho. Hay harto movimiento hasta ahora en este sector de la Plaza Los Colonos. Y bueno, nada, pues esperar que tal vez donde está la ex pileta se pueda quizás hacer una ampliación de esta plaza. No sabemos qué va a ocurrir aquí finalmente, pero de verdad son espacios que se agradecen aquí en el centro de la ciudad, ¿eh? Todo muy bien cuidado, lindas flores en la Plaza Los Colonos, Manuel.
0: Sí, lindísima, todo el sector, todo el perímetro céntrico. Además, en la mañana, fíjate, la gente estaba sentadita ahí en las bancas y venía ese olorcito a pasto recién cortado. Lo que pasa es que estuvieron haciendo trabajos de jardinería y quedó pero impecable. Ese pasto pero parejido, es una alfombra verde pero maravillosa. Gracias, Pedro, por ese contacto.
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4: El 14 de septiembre del año 1928 en Santiago nació quien estamos escuchando, Humberto Maturana, el destacado biólogo, filósofo y escritor chileno, referencia mundial en el ámbito de las ciencias del conocimiento.
3: Y hacer lo que quiera que
4: Humberto Augusto Gastón Maturana Romesín, ese era su nombre. Fue criado por su madre, Olga Romesín, asistente social de un policlínico de Santiago, que se separó de su marido Alejandro cuando Humberto tenía 2 años de edad. A Humberto le gustaba recordar que su madre le enseñó desde muy pequeño a lavar, cocinar y tejer, tareas por aquellos años consideradas para mujeres. El interés de Maturana por la biología y el origen de los seres vivos se manifestó desde muy pequeño. A sus 11 años, luego de fallecer su abuela, su madre dejó de llevarlos a él y a su hermano Draco a misa y les enseñó sobre los matices entre el bien y el mal y de la inexistencia del pecado original. Desde entonces, Humberto Maturana dejó de creer en Dios. El futuro científico cursó su educación secundaria en el Liceo Manuel de Salas, pero a los 12 años enfermó de tuberculosis pulmonar, por lo que estuvo 3 años en reposo y otros 2 hospitalizado. Fue entonces que aprovechó para leer libros como Así habló Zaratustra de Nietzsche. El joven Humberto, como juego y como forma de enfrentar la enfermedad, mientras estuvo alrededor de 1 año hospitalizado en el Hospital Salvador, les pidió a los médicos del recinto que ya no lo llamaran Humberto, sino Irigoytía. Más tarde, estuvo hospitalizado en el sanatorio de Putaendo, donde, inspirado en el Génesis, pidió que lo llamaran Tubal-Caín, como el personaje bíblico descendiente de Caín. De esta forma, pensaba, el enfermo no era él, sino los personajes que iba creando. Finalmente, logró salvarse de la tuberculosis justo al comenzar sus estudios de medicina gracias a la llegada de la estreptomicina, primer antibiótico creado para combatir la enfermedad. En el año 1950, Humberto Maturana ingresó a la Facultad de Medicina de la Universidad de Chile. Si bien no llegó a titularse, fue ayudante del curso de biología dictado por el profesor Gabriel Gasich. El año 1954 se trasladó al University College de Londres para estudiar anatomía y neurofisiología gracias a una beca de la Fundación Rockefeller. En 1958 obtuvo el doctorado en biología en la Universidad de Harvard en Estados Unidos. Ese mismo año entró a trabajar como investigador asociado en el Departamento de Ingeniería Eléctrica del Instituto Tecnológico de Massachusetts, donde estuvo hasta 1960, año en que regresó a Chile como ayudante segundo en el curso de biología de la Escuela de Medicina de la Universidad de Chile. En 1958, Maturana había registrado por primera vez la actividad de una célula direccional de un órgano sensorial junto al científico Jerome Ledvin del Instituto Tecnológico de Massachusetts, y ambos fueron postulados para el Premio Nobel de Medicina y Fisiología, aunque no lo obtuvieron. De vuelta en Chile, Humberto Maturana fue desde 1965 profesor titular del Departamento de Biología de la Facultad de Ciencias de la Universidad de Chile, y desde esa titularidad, durante los años 1970, desarrolló junto a quien fuera su ayudante, Francisco Varela, el concepto original de la autopoiesis. Por eso, su obra más destacada, realizada en conjunto con Varela, es De máquinas y seres vivos, de 1973, libro que presentó de manera inédita el concepto y teoría de la autopoiesis. Se plantea que los sistemas tienen la cualidad de reproducirse y mantenerse por sí mismos, incluyendo en este concepto a los seres vivos. Una década más tarde, en 1984, también junto a Varela, escribió El árbol del conocimiento, las bases biológicas del conocer humano, donde se profundiza la idea de autopoiesis. El año 1992, Humberto Maturana fue declarado doctor honoris causa de la Universidad Libre de Bruselas. 2 años después, recibió el Premio Nacional de Ciencias de Chile por sus investigaciones en las ciencias biológicas y por sus aportes en la teoría del conocimiento orientados a la educación, la comunicación y la ecología. El año 2000, junto a la orientadora familiar Jimena Dávila, fundó el Instituto de Formación Matrística, dedicado, según sus propias palabras, a acompañar a las personas en las comunidades humanas y las organizaciones en sus procesos de transformación e integración cultural. Humberto Maturana murió el 6 de mayo del año 2021 a los 92 años debido a complicaciones respiratorias por una neumonía. Había nacido en Santiago el 14 de septiembre de 1928.
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0: El tiempo avanza rápidamente, claro. ¿Has votado ya en los premios Cordillera 2026? Si aún no lo has hecho, lo dudamos porque hay muchos amigos que ya lo han hecho y cada día lo siguen haciendo. Son 19 categorías en total para las votaciones, los premios Cordillera 2026. Definitivamente tú puedes hacerlo, como ya mencionamos, todos los días. Y va a estar abierta para que puedas participar hasta el próximo día 9 de octubre, fecha en que cierra precisamente todo este proceso. www.pagina7.cl/premioscordillera, donde los usuarios podrán votar una vez al día. Ya, como te hemos mencionado a veces, cuando te damos a conocer justamente todos los datitos que tienen que ver con la votación de los premios Cordillera. La ceremonia de premiación es el día 15 de octubre y se desarrollará en Dependencia hasta el Centro Cultural Gabriela Mistral, con la conducción de Eduardo Fuentes y Diana Boloco. Y la ceremonia, así como su alfombra roja, serán transmitidos mediante las plataformas de Página 7, Bio Bio Chile, Radio Bio Bio, Radio.7 y Bio Bio TV. Además, claro, de sus respectivas redes sociales.
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10: Comenzamos esta revisión de noticias contándoles que Bomberos concurre a esta hora o atender a una persona que sufrió una descompensación en cercanías del Centro Médico Urmeneta de Puerto Montt. Esto en Urmeneta, cercano a la esquina con Aníbal Pinto. Hasta el lugar concurre bomberos de la cuarta compañía para poder atender esta emergencia. Reiteramos, una persona que ha sufrido una descompensación deberá ser atendida por bomberos en Urmeneta, en la capital regional de Los Lagos, cercano al Centro Médico Urmeneta. Seguimos con información local en la voz de Franco Bustamante.
11: Un hombre sufrió lesiones con ácido clorhídrico en el rostro mientras trabajaba en la piscicultura Chinquihue, Lago Sofía, ubicada justamente en ese lugar en Puerto Montt, donde realizaba labores de desinfección de residuos en un estanque. Según los antecedentes recopilados hasta ahora por la Dirección del Trabajo, durante la labor habría explotado una bomba pulverizadora que contenía ácido clorhídrico, impactando así principalmente en su rostro, quien utilizaba en ese momento mascarilla, por tanto fue principalmente en el área de los ojos la cual resultó afectada. Cabe indicar que el afectado permanece en la ACHS de la capital regional y la Dirección del Trabajo, por lo demás, se hizo presente en la empresa Lago Sofía con el objetivo de recabar antecedentes y también, según el Seremi, se alertó que no había sido presentada la denuncia, por lo cual también está dentro de las diligencias de la Dirección del Trabajo este antecedente. 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
10: Un homicidio se ha registrado en la comuna de San Antonio. Fabián Corrotea, desde Radio Bio Bio en Valparaíso, con la información.
12: Trata de un nuevo homicidio que se registra en la comuna de San Antonio, específicamente en el sector de Yoyeo, en un lapso de 24 horas. Se trata de una víctima fatal, un hombre el cual fue atacado presuntamente con un arma blanca, lo que le produjo finalmente la muerte. Es información policial en completo desarrollo a esta hora de la tarde en la comuna de San Antonio, con este segundo homicidio registrado en menos de 24 horas. Es en el sector de Yoyeo, específicamente, en donde se registra este hecho y en donde el victimario se habría entregado justamente ante carabineros luego de protagonizar este ataque mortal. Información policial en completo desarrollo en la comuna de San Antonio, en la región de Valparaíso. 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
10: 17 horas con 3 minutos.
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23: Vamos en la radio para acompañarte con más canciones, con más noticias, como siempre, y buenos datos que van entregando ustedes, nuestros amigos auditores, aquí en Bio Bio. 12 grados es la temperatura en estos instantes en Puerto Montt, una tarde bien agradable, nublada, eso sí, de repente unas chispitas que se dejan caer, pero nada más que eso. Bueno, vamos a estar siempre atentos a lo que nos cuentes, lo que pasa en el tránsito, especialmente en nuestro WhatsApp. Vamos con más canciones, mientras tanto, en la radio.
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25: Aunque la cueca ha sido reconocida como el baile nacional de nuestro territorio, ¿qué sería de un país si no pudiera expresar su idiosincrasia a través de las diferentes danzas de cada zona? Es así como surge el cachimbo, considerado el baile más tradicional del norte, especialmente popular en precordillera de la primera región y de gran influencia altiplánica. Sus características no difieren mucho de la cueca, pues en él se luce la conquista del varón hacia una coqueta dama, guiados por el gracioso movimiento de los pañuelos. Mientras, en el archipiélago de Chiloé, surge el chocolate, una danza en pareja con grandes influencias españolas en su postura y en algunos giros de los bailarines. De este baile existen variadas versiones, y en una de ellas, el canto habla de España, de los olé y de los toros bravos. Chile cuenta con una muy rica y variada gama de danzas y bailes típicos, cuyos orígenes se encuentran arraigados en las distintas áreas geográficas de nuestro país y del extranjero. Quizás muchos de ellos han desaparecido, pero siempre emergen acuciosos investigadores que insisten en rescatarlos e incorporarlos a las presentaciones de los grupos más tradicionales de este momento, como el Bafochi o el Bafona.
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Grande Tracy Chapman en esta canción junto a Eric Clapton. Buenísimo, buen dúo. 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Y a propósito de piel, amigos, hoy es el Día Mundial de la Dermatitis Atópica. ¿Qué es esto? Bueno, es una enfermedad inflamatoria crónica de la piel, caracterizada por una picazón intensa en cualquier parte del cuerpo y está asociada con lesiones cutáneas y heridas. Esto no es contagioso, ¿eh? Pero puede ser hereditario, sí, debido a que ambos progenitores, o solo uno de ellos, ha padecido dermatitis atópica. Aproximadamente el 60% de los casos es diagnosticado durante el primer año de vida, afectando a niños y adultos, así que es algo que se pilla al tiro. Algunas de las causas asociadas con esta patología son de tipo ambiental, como el frío, los cambios bruscos de temperatura, incluso el polvo. Por otra parte, puede tener incidencia el uso de tejidos sintéticos y detergentes agresivos. Por eso tienes que usar Popeye. Ahora, los principales síntomas de la dermatitis atópica son manchas de color rojizo o marrón, piel seca, agrietada o escamosas, conocida como cerosis. También brotes recurrentes de eczemas, prurito, esto es picor o picazón intensa, y en los bebés pueden aparecer pequeñas protuberancias en las mejillas. Puede tornarse de manera moderada o severa, caracterizada por brotes intensos, puede comprometer el estado de salud del paciente con patologías asociadas como asma, alergias, conjuntivitis alérgica, pólipos nasales, incluso rinosinusitis. Y algunas de las consecuencias de esta enfermedad pueden afectar considerablemente la calidad de vida del paciente, tales como trastornos de sueño, obviamente de tanto rascarse uno no puede dormir, el distanciamiento social, y en los niños puede afectar su rendimiento escolar. Por eso es importante hablar en esta jornada, por ser el Día Mundial de la Dermatitis Atópica. Si usted sufre de esto, allí nos puede comentar cómo lidia con este tema, cuál es el tratamiento y todo lo demás, que incluso lo podemos comentar más adelante. 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

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Aprovechamos a saludar a todos los locatarios. Sabemos que también están escuchando Bio Bio, la radio. 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
1: ¿Cuáles eran las exquisiteces que se servían en los comedores de las casas aristocráticas coloniales? Bueno, primero que todo estaban los dulces chilenos de las monjas agustinas, hechos de capas de manjar blanco o dulce de leche, como se le llamaba en esa época, revestidas con masa de mil hojas. También estaban los dulces de mora, de alcayotas, de damasco y el infaltable arrome.
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está nubladita esta tarde y se mantienen estos 12 grados de temperatura. Qué lindo ver Puerto Montt con sus banderas chilenas ahí en diferentes puntos de la costanera. ¿Usted puso su bandera? Ya, muy bien. Tiene que poner la banderita, pues, sí. Que se note que estamos en ambiente 18ero. ¿Y te acuerdas de tu primer volantín a propósito de Fiestas Patrias? Qué lindo comprar volantines, esto es, pero algo que de verdad se ha perdido mucho con el tiempo. Pero no te preocupes, porque este mes de la patria, DAXA quiere que vuelvas a disfrutarlo. Compra dos o más Goodyear o Davanti y te llevas un volantín de regalo, así de simple. Y encúmbralo en un lugar seguro, obviamente, donde no hayan cables eléctricos. Hay algunos parques que permiten esto. ¿Usted dónde vive? ¿Vive cerca de un parque y ve encumbrando volantines? Ahí nos puedes comentar. Hoy día, como está el día nublado, quizás no, pero los días anteriores tal vez sí. A ver si nos nombran ahí los auditores desde cualquier lugar de la región donde aún se mantiene esta tradición de encumbrar volantines. 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Saludamos a los auditores que van manejando hasta ahora igualmente. Por favor, con precaución, vaya despacito. No sé por qué pasa que cuando nos acercamos a fechas especiales de celebraciones, siempre la gente anda muy apurada. ¿Será porque andan haciendo las compras de última hora? Bueno, como sea, por favor, tómelo con calma. 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
2: En 1868, proveniente de Hamburgo, Alemania, llegó a Concepción don Emilio Paulus Lieter, quien se dedicó con éxito al comercio. Con el tiempo conoció a Ana Gleisner, hija de uno de los empresarios más importantes de la ciudad, con quien contrajo matrimonio. Tuvieron 6 hijos. El primero nació el 7 de enero de 1877. Lo bautizaron Guillermo. Hablamos de Guillermo Pauli Gleisner. Estudió contabilidad y heredó de su padre los conocimientos para moverse con éxito en el mundo de los negocios. De su madre heredó el talento y pasión por la música docta. Pero su padre definió que debía dedicarse a los negocios, relegando la música a una afición que nunca abandonó y que lo llevó a convertirse en un eximio intérprete de piano y gran filántropo de las artes, cuando aún no había institución que lo hiciera. A los 23 años y con el título de contador, Guillermo fue contratado por una empresa de Valparaíso. Pronto ganó la confianza de sus superiores y por su dominio de alemán le encargaron la cobranza de los negocios que la empresa tenía con colonos en el sur, por lo que debía viajar con frecuencia a Puerto Montt. Corría 1900. En uno de esos viajes se conoció a María Frida Teresa Welkers Hemhardt, hija del principal empresario maderero y dueño de la mayor flota de naves de la zona, don Federico Helkers Devlitsen, quien había sido alcalde de Puerto Montt en 2 oportunidades. Se casaron el 23 de septiembre de 1903 y se fueron a vivir a Valparaíso. Pero en 1905, cuando nació la primera de sus 2 hijas, Ortrudis, ya estaban radicados en Puerto Montt. Luego vino María Luisa. Ambas cursaron varios años de estudio en Alemania. Al poco tiempo, el joven matrimonio se instaló en una preciosa y amplia casa en la esquina de Rancagua con Benavente, construida en 1903, propiedad de Ana María Hemhardt Meichel, tía de Teresa. En Puerto Montt, Guillermo creó la empresa Pauli y Compañía, que servía de intermediaria entre el comercio local y las empresas importadoras de Valparaíso y Concepción. Uno de sus tantos clientes fue la casa comercial de su suegro, con sus cuñados. Tras su muerte, en 1910, Guillermo dio vida con sus cuñados a una de las más importantes casas comerciales de Puerto Montt, Sociedad Elkers y Pauli, ubicada en un gran local a un costado de su casa. Hombre de amplia cultura, Guillermo Pauli integró el primer directorio de la primera sociedad musical creada en Puerto Montt en 1946. En 1954 fue declarado presidente honorario de la sociedad musical, reconociéndole su aporte como pianista, motor y benefactor de la misma. Era habitual que facilitara los salones de su casa para los ensayos de la orquesta, y cuando se requería, los conciertos se realizaban allí mismo. Era la casa de los Pauli. La fructífera vida de Guillermo Osvaldo Pauli Gleisner se extinguió el 8 de octubre de 1956 a los 79 años. Al ingresar al Campo Santo, la banda del Regimiento Sangra interpretó la marcha fúnebre de Chopin, la misma que 28 años antes Claudio Arrau había interpretado en su casa, en una de tantas e inolvidables veladas.
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grande Phil Collins, ya retirado obviamente de la música, con esta muy linda canción, En mi corazón estarás o En mi corazón vivirás. Esta es una famosa canción que fue escrita e interpretada por Phil Collins para la película animada de Disney Tarzán de 1999. ¿Se acuerda usted de Tarzán? Esta película animada. Oye, cuando uno dice el año, realmente uno se da cuenta, pasaba el tiempo, 1999, ¿no? Claro, el siglo pasado. Han pasado los años, definitivamente, ya. Muy bien, Phil Collins, uno de los grandes invitados también aquí en la radio. 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Hoy día ya se sentía ese olor como a cebolla en las calles, ¿se ha dado cuenta? Claro, para el pino las empanadas, porque mucha gente hace empanadas para la venta sobre todo y otros para disfrutar en la casa. ¿Usted sabe hacer el pino a las empanadas? ¿Sabe cuál es el mejor secreto? Mira, aquí le vamos a contar un poquito. Siempre se recomienda elegir cebolla de guarda. ¿Qué quiere decir? Una cebolla madura, de cáscara seca y amarillenta o verdosa. ¿Sabe por qué? Porque esta cebolla evita, ¿cierto?, el exceso de agua. Cuando la cebolla es muy nueva, tiene mucha agua y arruina la cocción. Entonces hay un dato ahí si usted lo quiere aprovechar. Otro tip, cocinar la cebolla sin apuro, ¿ya? Sofríe la cebolla a fuego medio bajo, 30, 45 minutos, que quede transparente la cebollita, suave, acaramelada, nunca crujiente. Algunos lo cocinan demasiado. Y así se evita que la empanada se repita. Porque en algunos casos te ha pasado, ¿no? Compras una empanada y te repite después. Ya eso es porque la cebolla la cocieron en exceso. Así que si usted no quiere que se repita, ahí está el truco, ¿eh? Cocinar la cebolla sin apuro, el fuego, reiteramos, medio bajo, 30, 45 minutos, no quiere más. Ahí después, si gusta, le entregamos más tips para un buen pino de empanadas. 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
0: 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Una nueva hora. 6 de la tarde.
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9: Comenzamos esta revisión de noticias contándoles que el Ministerio de Vivienda y Urbanismo en la región de Los Lagos recurrirá a la Contraloría Regional para que determine si es procedente o no el cobro municipal de aproximadamente 52 millones de pesos asociado al proyecto habitacional Nueva Ilusión, esto en la localidad de Tegualda, en la comuna de Fresia. Se trata de una iniciativa que busca construir viviendas para 58 familias. Se trata de el cobro, por el cual se recurrirá a Contraloría, corresponde a derechos asociados a la utilización temporal de una faja de camino público necesaria para ejecutar obras vinculadas al proyecto. Una situación que adquiere especial relevancia porque la iniciativa contempla también obras sanitarias para el mejoramiento del sistema de agua potable rural de Tegualda, infraestructura que resulta clave, según sostienen desde el mismo. Es por esta razón que han señalado que esta es una controversia por el cobro, que no significa que las obras estén paralizadas, El proyecto avanza, tiene actualmente un 60% de ejecución y que sostienen desde el Ministerio de Vivienda y Urbanismo se mantiene el compromiso con las 58 familias beneficiarias. Recordemos que en su momento, en su visita a la zona, el propio ministro había señalado que esta era una situación que debía ser revisada incluso desde el punto de vista jurídico. Carabineros realizará su cuenta pública regional en Puerto Montt. Franco Bustamante nos amplía.
6: En pocos minutos se desarrollará la cuenta pública de Carabineros en la región de Los Lagos. Esta se realizará en el Teatro Diego Rivera, donde se entregarán detalles con respecto a los principales resultados, avances y desafíos del trabajo policial desarrollado durante el último año en la región de Los Lagos. En esta instancia, según se ha indicado por parte de la institución policial, se busca fortalecer la transparencia, la participación ciudadana y el vínculo también entre Carabineros y la comunidad. Todo esto, lo reiteramos, se desarrolla en el Teatro Diego Rivera, donde además estará el jefe de zona, general Jorge Valdivia, quien entregará mayores detalles con respecto, lo reiteramos, a la cuenta pública de Carabineros en la región de Los Lagos. 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
9: Horas con 3 minutos.
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2: 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El emboque es un juguete de madera con forma de esfera o campana, con un agujero de 4 o 5 centímetros de profundidad. De su cuerpo sale un cordón delgado, en cuyo extremo tiene amarrado un madero o palito que habrá que tratar de meter al agujero del emboque. El juego consiste en tomar el madero de forma vertical, con una mano, de manera que el emboque quede colgando. Con el movimiento del brazo, el emboque comenzará a adquirir un movimiento oscilante. El emboque tiene que ser lanzado al aire. La idea es que el madero logre entrar al agujero. Eso es el emboque. Se juega de manera individual o con más personas. Gana quien hace más números de emboques ininterrumpidamente. Hay diferentes tipos de embocadas que se conocen con el nombre de simple, doble, vertical, mariquita, puñalada, purtiña o dominio del revés. La fabricación de este juguete se hace en el torno, pero también los hay hechos a mano o los que utilizan tarros de conservas en vez de madera. Su origen viene de las bolitas, bolos y bochas. Es uno de los juguetes más conocidos a través de Latinoamérica. 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

estamos en este lunes 14 de septiembre, semana que todos estábamos esperando, semana que es muy cortita para algunos. Sí, otros tendrán que trabajar igualmente, pero a todos vamos a acompañar, por supuesto, con las noticias, con los datos. Y esta información que es muy buena, muy útil. 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Oye, ¿le gustó a nuestro auditor el dato de las empanadas? Sí, pues que las empanadas tienen su gracia y hay que aprovechar los tips para que no repita, ya decíamos, cocinar bien la cebolla. Hay más tips. Obviamente la proporción justa, utiliza un kilo de cebolla por cada medio kilo de carne. Eso tienes que anotarlo. Un kilo de cebolla por cada medio kilo de carne. Porque usted sabe, pues la cebolla se reduce considerablemente, entonces no crea que va a ser mucha cebolla, ¿no? Si se va a reducir va a quedar increíble. Ahora, usa cortes magros, esto también es un buen tip. Por ejemplo, la posta rosada, posta negra, incluso asiento. Combina mitad carne picada con cubitos pequeños, mitad carne molida incluso, para lograr una textura ideal y jugosa. Ese es otro tip que no muchos utilizan, ¿eh? De carne picada mezclada con carne molida. Porque la carne molida igual tiene un porcentaje de grasa que va a aportar a estos cortes magros, como dijimos, la posta negra, rosada o incluso asiento. Los aliños, bueno, ahí el gusto de cada uno, pero están los aliños tradicionales. Ají de color, cierto, comino en polvo, orégano seco, sal. El pino tradicional chileno no lleva ajo ni pimienta. Pero si a usted le gusta el ajo, bueno, ahí póngalo un poquito. Pero ahí para que sepa más o menos cómo es el pino de empanadas tradicional. 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

eso, salir a celebrar de nuevo. Ya, pero usted sabe que para celebrar usted tiene que cuidarse. Sabemos que se va a servir unos traguitos, sí, ya pues. Entonces no maneje. Si usted va a celebrar septiembre, fiestas patrias, tiene que tomar ciertas precauciones, obviamente. Usted elige prevenir o lamentar. Es así de simple, ¿eh? La conducción y el consumo de alcohol u otras drogas no es compatible, evítelo al máximo. Hay decisiones que también son parte de una celebración. Por ejemplo, planificar cómo volver. Eso es algo que no todos toman en cuenta. Siempre decís, ya nos juntamos tal día, en tal parte, ok, pa. Y después a la vuelta, a la vuelta está el problema, porque si no se planificó eso, y si fuiste manejando, no, tiene que planificar primero cómo va a volver. Si usted no tiene la capacidad de evitar beber alcohol y manejar, deje el auto en la casa, vaya en taxi, después de la misma forma, y así va a llegar seguro a su hogar. Tenga en cuenta estas recomendaciones para que la celebración no se transforme en tragedia. 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
4: Arrancó el Chile Day en Madrid, instancia en que el Palacio de la Moneda aseguró que será clave para crecer al 4% respecto a la inversión, pidiendo un voto de confianza al mundo privado internacional.
5: Chile está de vuelta. No significa que resolvimos todos nuestros problemas. Significa que el país, en particular este gobierno, decidió enfrentarlos y volver a avanzar. Vengan a Chile.
6: Con foco en las medidas pro empleo y la elaboración del erario fiscal, el presidente José Antonio Kast va a sostener esta tarde una reunión con los dirigentes de los partidos oficialistas.
7: Bueno, la reunión con el presidente nosotros la estamos teniendo de manera periódica. Es una muy buena instancia de coordinación, no solo con el gobierno, con el mismo presidente de la República, sino que también con el resto de los partidos.
4: La oposición cuestionó las medidas laborales del Ejecutivo y prepara una mesa técnica para elaborar propuestas con foco en la reactivación económica.
8: Las cifras de desempleo en este país son tremendas. Hemos propuesto subsidios, hemos propuesto iniciativas.
9: Pero lo que nos preocupa mucho es que hoy día todas estas medidas, más que generar certeza, lo que están haciendo es generar más incertidumbre.
6: Luego que la unidad de investigación de BioBio revelara las millonarias ganancias de las concesionarias detrás del TAG, especialistas y diputados apuntaron a formular cambios al sistema.
10: Los nuevos contratos deberían considerar mecanismos que permitan ajustar las condiciones cuando la rentabilidad supere ampliamente lo esperado.
4: La SEC formuló cargos contra Enel tras detectar anomalías en más de 56.000 medidores eléctricos que estaban registrando energía incluso cuando no existía consumo en las viviendas.
11: Hemos ampliado esta investigación a todos aquellos organismos e instituciones que participan en el proceso de certificación para entregar una certeza en la facturación.
6: Un informe de la Contraloría que detectó esperas de hasta 73 horas en urgencias críticas en la región metropolitana preocupó a ex autoridades. Pidieron auditorías y una reestructuración.
12: Debe producirse una profunda reestructuración.
13: Urgencias que no son de riesgo vital. No se están resolviendo los casos en la atención primaria.
14: Espero que el gobierno actual esté tratando de mejorar esta situación.
4: Aumentó la presión en la derecha por la demora en los indultos. En el sector exigieron definiciones al gobierno y advirtieron que las más de 100 solicitudes pendientes deben resolverse en un plazo razonable.
15: La ineficacia y la inoperancia del ministro de Justicia. Se están tirando la pelota entre el presidente de la República y el ministro de la Justicia.
16: Esto no puede dejarse para el final. Uno esperaría también del presidente de la República en un plazo razonable.
6: El Tribunal Constitucional comenzó a definir el futuro de los suspendidos cuadernos de remoción después de dejar en acuerdo el caso del juez de familia Jorge Saavedra.
17: La decisión del Tribunal Constitucional todavía puede tener incidencia, especialmente respecto de los 11 casos que permanecen suspendidos.
4: Una persona murió luego de ingresar en una camioneta a un campo minado en la frontera entre Chile y Perú.
18: pensamos que son dos bombas antitanques que explosionaron en dicho lugar, no podemos afirmarlo ni descartarlo.
19: También pensamos que en el fondo era contrabando de cobre hacia el Perú.
6: En noticias del exterior, la coalición Alianza por Venezuela exigió elecciones presidenciales libres, justas y verificables, con María Corina Machado como candidata.
4: Donald Trump calificó de falsedad la idea de que la inteligencia artificial vaya a destruir a la humanidad.
6: Un estudio de la NASA y de la Universidad de Maryland reveló que el agotamiento de las reservas de agua dulce en el planeta es un 33% más grave de lo estimado hasta ahora.
4: Noticias deportivas, tras el sorteo de la Copa Libertadores Femenina, Universidad de Chile enfrentará a Libertad de Paraguay y Nacional de Montevideo, mientras que Colo Colo se medirá ante Corinthians, la vigente campeona.
20: Es parte de la Copa Libertadores. Si queremos salir a competir, queremos salir de Chile y representar a Colo Colo, llevar a Colo Colo en las mayores instancias, hay que encarar todos esos rivales, incluso ese último campeón.
6: El Betis de Manuel Pellegrini superó por 2-1 al Villarreal, alcanzando al Real Madrid en la segunda posición de la Liga Española.
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6: A ver, hay otras cosas que comentar. Yo quiero mencionarlo para que no quede así a la basada, ¿no? Es un operativo que realizó la Policía de Investigaciones, donde se detienen a varias personas, entre ellos un ingeniero bioquímico de 34 años, por liderar un laboratorio clandestino dedicado a la fabricación de distintas drogas sintéticas. No son cualquier drogas, porque se habla que podría ser éxtasis, ketamina y algo que se conoce como popper. ¿Por qué es relevante esto? Ya se habían detectado algunos laboratorios, y eso fue algo inédito. No es bueno acostumbrarse a que se detecte el laboratorio, con personal además especializado, un bioquímico universitario dedicado a esto, porque esto habla de la capacidad no solo de elaboración, sino que, bueno, un mercado que puede consumir este tipo de droga con cierto nivel. Y la pregunta es, ¿cuándo van a aparecer los primeros zombies en Chile? A ver si la ketamina... A ver, todo que se habla, y hemos visto imágenes de algunas ciudades en Estados Unidos muy impactantes... Vamos a llegar a eso, estará cerca de eso. Yo siempre recurro a una anécdota que señala que en el norte de nuestro país hubo, estoy hablando de la década de los 60 y los 70, hubo algunos especialistas chilenos que lograron, químicos, ¿no? Que lograron mejorar el nivel de elaboración de la cocaína, del refinamiento de la cocaína, logrando niveles de refinación más altos justamente por sus conocimientos químicos. Y eso alguna vez fue recogido en alguna de estas series de narcos, etcétera, etcétera. Esto es nuevo, pero habla también de...
4: Hay mercado, que hay capacidad.
6: Hay mercado, hay capacidad, hay tecnología.
4: Y hay financiamiento.
6: Esto
4: se requiere financiamiento, no es...
6: Y probable, pues claro.
4: Materias primas que se necesitan comprar.
6: Insumo. Claro. Y además redes de distribución, que también supone una cierta logística, una cierta estructura.
4: O
6: compradores que te permitan, digamos, sí. Tener, o compradores que tengan esas redes de venta o de exportación en una de esas.
4: Hoy día es mucho más fácil cuando se habla de logística, porque existen aplicaciones, existen delivery. O sea, no es necesario que comprarle droga a un dealer de la esquina, sino que el dealer está en un teléfono, está oculto bajo la venta de cualquier otro artículo. Y la cantidad de droga que se está consumiendo en el país es impactante.
6: Y lo otro, la ketamina era como algo, una especie de fantasma externo que estaba en el hemisferio norte. Bueno, está en Chile ya hace ya harto tiempo. Ya, eso es un tema.
4: Ese es un tema que no es menor. Y está lo otro que tiene que ver con el gobierno. Hoy día van a tener un nuevo conclave, yo creo que es muy interesante, porque el gobierno no logra unificar posiciones dentro incluso de criterio, dentro de su propia administración o dentro de su propio oficialismo, con todas las diferencias que hay entre la UDI-RN con el Partido Republicano, pero no logran cuajar en la fórmula, y ahora se viene la discusión de presupuesto que seguramente
6: dura.
4: Va a haber mucha presión respecto al rol que va a jugar cada uno dentro de ese debate.
6: A ver, en política las coaliciones no son una entelequia, no basta decir somos una coalición para que lo sean. A veces no hay coalición, pero sí hay coordinación, que no es lo mismo. Y aquí no hay una coalición, formalmente, pero tampoco hay una coordinación, por lo menos lo suficientemente hábil para dar la señal de una conducción eficiente, rápida. Y de hecho lo que se critica, particularmente en los últimos días, a la administración de José Antonio Kast, es de qué manera la promesa de una gestión no se ha visto reflejada por problemas de conducción política.
4: Claro.
6: Vale. Ahora, nada garantiza que una buena conducción política te garantice una buena gestión. Pero es mucho más difícil apostar a una buena gestión si no tienes la capacidad de una coordinación política, y eso viene desde el Ejecutivo, pero también tiene que ver con los presidentes de los partidos, el alineamiento de los parlamentarios, los jefes de bancada y todo eso.
4: ¿Ah? Tiene que ver con liderazgo central, que es el jefe de Estado.
6: Claro, pero lo que pasa es que ese liderazgo tiene que ser capaz de generar una estructura que funcione.
4: Lo que pasa es que ha habido
6: delegando más, delegando menos.
4: Pero
6: hay un diseño que debe hacerse.
4: Todos los gobiernos, Nevaldo, tienen problemas de instalación. Eso es un dato de la causa. Probablemente alguien va a decir, sí, claro, porque hubo seremis que duraron nada. Algunos que no tenían el currículum para poder haber asumido, hubo error ahí, ya, ok, está perfecto, y eso pasa en todo, no debería ocurrir, pero ya, es una realidad. Pero hay cosas o decisiones que va tomando la administración de José Antonio Kast, que tiene 6 meses, evidentemente le queda mucho tiempo por delante en política, el tiempo es oro y puede obviamente revertir la posición en que va galopando hasta ahora. Por ejemplo, tener a un ministro del Interior que es vocero a la vez. ¿Qué liderazgo o conducción tú le puedes ejercer si a la vez tiene que salir a vocerear? Y las vocerías, que es el término que se le dice en la moneda, tiene que ir a vocerear. El tema es cómo, qué espacio tiene, por ejemplo, para marcar posiciones públicamente, y eso significa muchas veces subirle el tono, no solo al oficialismo, también a la oposición, obviamente, sino también al oficialismo. Entonces, cuando el ministro del Interior, que es el coordinador político, que por ley, después de la modificación, cuando se le saca el Ministerio de Seguridad, se le deja como el real jefe de gabinete del gobierno, le queda poco margen, le queda un margen muy estrecho de lo que tiene que decir públicamente. Los voceros es necesario que rayen la cancha, y por eso siempre han existido los voceros, ¿no? Versus el ministro del Interior, que por un lado tiene que salir a hacer eso, pero por el otro es el que lidera las conversaciones. Entonces,
6: las negociaciones políticas,
4: ¿cómo, los acercamientos? ¿Cómo te sientas después que va y dice algo del Partido Socialista o incluso el tirón de oreja a su propio sector político? ¿Me entiendes? Es bien compleja la situación. Yo no estoy diciendo que tiene que, yo siempre he creído que, y esto es una opinión, que no debería existir el Ministerio Secretaría General de Gobierno, pero sí un vocero del presidente de la República o del gobierno, que no es, necesariamente tiene que ser un ministro.
6: Bueno, además porque el presidente Kast, más allá de la entrevista, no sé si te ha dado entrevista, tampoco ha marcado una ruta, digamos, que diga, bueno, estamos cuadrados detrás de esto. En ese sentido ha sido como bien elíptico muchas veces en sus declaraciones.
4: Porque yo creo que deja que los ministros se autorregulen. Y que a lo mejor es un modelo, y que ha sido criticado y todo, pero a lo mejor.
6: Pero había un modelo así.
4: ¿Quién?
6: O sea, con algo de control, Ricardo Lagos también echó a andar a sus ministros. Claro, lo que pasa es que cada cierto tiempo lo sacaba a la pizarra internamente, en reuniones privadas, digamos, con.
4: A las bilaterales vienen de ahí.
6: Claro.
4: Que le dieron bastante éxito al presidente Piñera, y en cierta forma también la presidenta Bachelet, utilizando el mismo modelo Lagos, también tenía reuniones, claro, bilaterales.
6: Pero lo que pasa es que estamos hablando también, comparando situaciones muy distintas, porque en esa época, los presidentes, a través de los partidos, el poder que tenían los partidos sobre sus parlamentarios, no es el de hoy día. O sea, si lo que ocurrió hoy día. O sea, antiguamente, ¿qué ocurría? Vamos a decir las cosas carnadamente. Un parlamentario empezaba a andar por la libre, como se dice, y ¿qué es lo que le decían del partido? Ordénese, porque si no, no va a ser candidato la próxima vez. No va a ir a la reelección. Hoy día es todo lo contrario. Hoy día hay personajes que son parte de las bancadas y que le exigen a los partidos porque sin su presencia pierden una candidatura segura y pierden un escaño. O sea, el poder de los partidos se redució significativamente, de ahí la aparición de tantos, entre comillas, independientes que obtienen cupos en los partidos porque les garantizan muchos votos, pero la capacidad de influir a los partidos en las bancadas ha disminuido muchísimo. Entonces, antiguamente, desde esa perspectiva, era más fácil porque había un poder real de los partidos sobre sus parlamentarios que ordenaban el cuento. Hoy día eso no es que no esté, pero mucho más frágil. Entonces, la capacidad del Ejecutivo a través de los partidos de ordenar tus parlamentarios se ha reducido significativamente. Eso no es como era antes. Ahora, esto ha cambiado, hay que buscar nuevas fórmulas y probablemente, claro, se buscan fórmulas, pero a veces simplemente no están resultando nomás.
4: Sí, pero...
6: No, o sea, yo creo que puerta adentro, creo yo, puerta adentro, el análisis que se hace en el oficialismo debe ser mucho más descarnado de lo que uno cree.
4: No, totalmente.
6: Porque no se han cumplido las metas, porque el tono del país, de la opinión pública, no es favorable. Sí, eso es evidente. Y esto no solo por las encuestas, sino por las conversaciones. Se está hablando mucho últimamente del tema del pesimismo, del optimismo, de la desesperanza, que es un rasgo, dicen, nacional. Bueno, pero ese rasgo nacional tú lo puedes alimentar o no. Y lo que ha ocurrido en los últimos años es que eso se ha ido alimentando. Y eso es por un problema de gestión, de imagen de la política, que no recupera los bonos, y esto es un problema para la democracia, no recupera los bonos frente a la opinión pública. Entre otras cosas, y también hay que ser en este sentido bien descarnado, porque para hacer campaña se prometen muchas cosas, sí, a veces sabiendo que no se van a poder realizar en un corto plazo, porque además la opinión pública quiere que lo que se promete se cumpla rápido.
4: Pero es que nos ofrece un proyecto país en sí, por Nivaldo. Finalmente, se ofrece un cúmulo de mejoras de situaciones, pero tampoco una hoja de ruta para dónde vamos. Yo te digo una cosa, vamos a llegar tarde con el debate de inteligencia artificial. Se presentó el proyecto. ¿Los parlamentarios están debatiendo esto? El último informe es brutal, dice que la inteligencia artificial no razona, pero sí está tomando decisiones autónomas. O sea, cuando le ordenan a un computador de OpenAI que se tiene que apagar y el computador te dice que no se va a apagar porque cree que tiene que hacer todavía una configuración de no sé qué cosa, que por eso es el debate hoy día en el Diario Financiero, en Biodía Chile, en todos lados, porque hubo el fin de semana demasiadas declaraciones a raíz de
6: este ejemplo. Néstor, hoy día habló hasta Donald Trump diciendo que es falso, que la mejor garantía para la inteligencia artificial es tener un buen presidente como él, dice la Casa Blanca, y en el fondo lo que hay es la lucha, la carrera entre China y Estados Unidos por ver quién lidera esto. Entonces,
4: ¿quién tiene la hegemonía de la inteligencia artificial?
6: En el fondo, ¿qué es lo que están diciendo Estados Unidos u Occidente? Es que en este debate China está calladito, pero sigue avanzando en la inteligencia artificial sin necesariamente regularla, como se aspira en Occidente. Y por lo tanto, si nos podemos conservadores, vamos a perder la carrera con China. Bueno, todo eso
4: pero eso, en Chile, por ejemplo, están los proyectos, están presentados. Pero no es un debate y vamos a llegar tarde respecto a ciertos parámetros que debería tener, que es lo que recomienda, por ejemplo, la Unión Europea, que se deben tener respecto a cómo opera o cómo tienen que implementarse los países.
6: Porque lo que ocurre es que mientras no ocurra un incidente con la inteligencia artificial y tengamos una ley que se va a llamar Yuyito, o porque aquí en este país tiene que pasarle algo a alguien, digamos.
4: Sí, es verdad.
6: O sea, un computador le va a pegar en la cabeza a alguien, va a haber que hacer una ley, digamos, para protegernos de los computadores de la inteligencia artificial. O si no. Entonces hay que ponerle el nombre, porque si no, el mundo parlamentario no reacciona. Es decir, todo es, digamos, a partir de la lógica de una víctima. No adelantarse, digamos, de que la víctima podemos ser todos.
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3: Estamos muy atentos a todas las noticias, todo lo que está pasando en Chile y el mundo y aquí en nuestra zona con Damaris Zubiabre.
4: Sí, para contarles de algo que ya les comentábamos anteriormente, se trata de esta presentación que ha realizado el Mimbu a Contraloría por cobros que está realizando la Municipalidad de Fresia de 52 millones de pesos a la empresa que está realizando el proyecto habitacional Nueva Ilusión. Esto es la localidad de Tegualda, comuna de Fresia. Si bien no se han entregado declaraciones por parte del municipio de Fresia y estamos a la espera también de poder tener algún tipo de ampliación de esta información por parte del Ministerio de Vivienda y Urbanismo, según información que ha conocido la radio, el cobro de este permiso estaría realizándolo la municipalidad al privado que está a cargo de esta construcción. Y según información también que ha conocido la radio, se defenderían desde Fresia con respecto a que esto habría sido consultado anteriormente por parte, digo, a Contraloría, una situación que no ha sido confirmada precisamente por el municipio, donde, recordemos, en su momento y en su visita a la región de Los Lagos, fue el propio ministro Iván Poduje quien cuestionó esta situación e incluso señaló que iban a enviar algún tipo de mensaje con los abogados del Ministerio de Vivienda y Urbanismo al municipio de Fresia para que se revise esta situación. Si bien no hay información respecto de una comunicación directa del Ministerio de Vivienda y Urbanismo con la Municipalidad de Fresia, se ha conocido que ya se presentó esta situación a Contraloría para que sea investigada. Bio Bio, la radio.
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5: Javier Troncoso, hijo de Julia Achuñil, fue formalizado por amenazas y constantes agresiones en contra del adulto mayor a quien le intentó robar su pensión y fue defendido por su madre antes de morir en 2024. Nicolás Silva nos cuenta más desde Radio Bio Bio en Valdivia.
6: Una nueva causa se inició contra uno de los imputados por el parricidio de Chuñil hace casi 2 años, antecedentes que se enmarcan en la investigación que lidera la Fiscalía de Los Ríos para ubicar a la mujer desaparecida desde noviembre del 2024. Javier Troncoso y su primo fueron formalizados este lunes por maltrato habitual y amenazas hacia el apodado Chico Estéreo, adulto mayor de 90 años que residía en la vivienda de Julia Chuñil y a quien le intentó robar su pensión de 200 mil pesos el día en que se habría cometido el crimen. Según la Fiscalía, ambos sujetos agredían constantemente a la víctima con empujones y golpes, violencia que se intensificaba si consumían alcohol. Para la abogada defensora Karina Riquelme, este es un nuevo intento de criminalizar a la familia de Julia Chuñil.
7: Es otra arista más de criminalización en contra de la familia de Julia Chuñil, una criminalización en base a nulos antecedentes respecto de hechos que no se encuentran contratados. Así también fue parte de la resolución respecto de unas supuestas amenazas inexistentes.
6: Javier Troncoso y su primo quedaron con las medidas cautelares de prohibición de acercarse a la víctima en su domicilio, fijándose un plazo de 75 días para continuar con la investigación de este caso. En la audiencia se mencionó el delito de amenazas de Troncoso contra un interno de la cárcel de Valdivia cuando ingresó a cumplir la prisión preventiva por el parricidio de su madre, pero para su defensa se trata de un hecho inexistente. En la región de Los Ríos, Bio Bio, la radio.
8: Entre 6 y 7 millones de dólares cifró el alcalde de Chillán el monto correspondiente a pérdida y reconstrucción del hotel Alto Nevados en las termas de Chillán. El consorcio Chillán pretende tener listo el nuevo hotel el próximo año. Verónica Valenzuela nos cuenta los detalles desde Radio Bio Bio en Concepción.
9: Una semana pasó desde el incendio que consumió por completo el hotel Alto Nevados en las termas de Chillán y el consorcio administrador ya planifica construir el nuevo hotel y abrirlo el próximo año. El alcalde de Chillán, Camilo Benavente, confirmó que existe una póliza de seguros comprometidos. Entre pérdida y costo de instalación, aseguró, serían de 6 a 7 millones de dólares.
10: Tenemos la póliza con seguros comprometidos. En principio estamos hablando, al parecer, no quiero comprometerme, pero podrían ser entre 6 y 7 millones de dólares el costo de la instalación, que por lo que entiendo va a partir pronto, porque tenemos que tener el hotel ya funcionando el próximo año. El consorcio Nevado de Chillán, entiendo que está con recursos propios, puede partir, así que ellos están con toda la intención de partir pronto, botar los escombros y partir pronto con la construcción.
9: Recordemos que los terrenos donde se emplaza el complejo pertenecen a la Municipalidad de la Capital Regional de Ñuble. En ese contexto, pese al desenlace, el jefe comunal valoró cómo se abordó la emergencia.
10: Desde el primer momento se tomaron buenas decisiones. En primer lugar, todo lo que tiene que ver con la gente que estaba hospedada, y por lo cierto no pudimos lamentar temas que tengan que ver con problemas humanos, digamos. En ese sentido se actuó de manera correcta, y de ahí posteriormente, a raíz del viento que había ese día, claramente eso fue un aliciente para que finalmente el hotel nuestro concesionado terminara casi por pérdida completa,
9: ¿no? Cabe señalar que durante el fin de semana el recinto informó que algunas personas ingresaron sin autorización a las instalaciones afectadas, provocando daños y sustrayendo especies desde el lugar, hecho que fue denunciado. Recordemos que el perímetro afectado por el incendio se encuentra cerrado. El consorcio contaría ya con los recursos para pronto comenzar el proceso de demolición de la estructura dañada y posteriormente construir un nuevo hotel.
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5: Seguimos revisando más noticias, pero antes nos llega información desde Concepción. Se trataría de una máquina de la línea Nueva Yacolén, la que terminó completamente volcada en la autopista Talcahuano-Concepción, dejando múltiples lesionados. Hay compañías de bomberos, tanto de Talcahuano como de Hualpén. A esta hora se está formando gran congestión vehicular. Hablamos de la cuarta, la quinta y la novena compañía de bomberos de Talcahuano que están en el lugar, además de bomberos de Hualpén. Esto en la región del Biobío. Reiteramos, una micro que volcó está dejando al minuto 6 personas lesionadas, según el reporte de los equipos de emergencia.
8: Bien, en otras informaciones, a la espera de que la Corte de Apelaciones de Puerto Montt determine si desaforarán al senador Miguel Calisto, se encuentra la indagatoria en su contra por fraude al fisco que lleva adelante el Ministerio Público. Vamos a conocer detalles con Damaris Ubiabre desde Radio Biobío en Puerto Montt.
12: Se trató de una investigación que partió en 2021 y que fue recientemente cerrada por fraude al fisco y fraude de subvenciones contra el senador de la región de Aysén, Miguel Calisto, cuando era diputado entre 2018 y 2022. Se indaga la presunta contratación fantasma de Carla Graf, cónyuge de su ex mano derecha y jefe de campaña Roland Cárcamo, también imputado en la causa y quien además estuvo en prisión preventiva durante la investigación. En la audiencia compareció el director de la Unidad Anticorrupción de la Fiscalía Nacional, Eugenio Lucero, quien se refirió a la solicitud.
13: Solicitando el desafuero del ex diputado Calisto, hoy actual senador de la República, respecto de sendos delitos de fraude al fisco en carácter de reiterados, respecto a antecedentes, declaraciones de coimputados, informes de la Policía de Investigaciones de Chile, dando cuenta de que aquí no hubo trabajos que fundamenten el pago de asignaciones parlamentarias por montos millonarios que sobrepasa los 105 millones de pesos.
12: El abogado del parlamentario José Gómez cuestionó el testimonio de Roland Cárcamo, que inculpa a su representado.
14: Nosotros creemos de que en base a los antecedentes que hay, ni siquiera debería ser desaforado, porque justamente todas las imputaciones que se hacen se caen por el propio peso de la investigación. Ese cambio tan importante de versión, que es 180 grados, motiva evidentemente el hecho de que esta persona estaba en prisión preventiva y al día siguiente de prestar la declaración recupera su libertad, lo que evidentemente para nuestro juicio es sospechoso.
12: Una vez expuestos los antecedentes, está a la espera de que la Corte de Apelaciones de Puerto Montt determine el desafuero del parlamentario aysenino. Recordemos que el hecho se revisó en la región de Los Lagos, dado que los miembros de la Corte de Coyhaique se inhabilitaron, dado que ya habían desaforado a Calisto por los mismos hechos cuando era diputado. En Puerto Montt, Biobío, la radio.
5: El Servicio Agrícola y Ganadero en el Biobío confirmó la presencia y ataque de pumas a ovejas en sectores precordilleranos de la provincia de Biobío, pero insistió en la preservación de esta especie felina protegida en la fauna nacional. Mario Tapia nos informa desde Radio Biobío en Los Ángeles.
15: Más de 22 ovejas muertas y la preocupación de agricultores dejó el ataque voraz del Puma en el sector Campamento Bajo de Quilaco, hecho que obligó a funcionarios del SAC a visitar y trabajar en el sector por varias horas. Roberto Ferrada, director regional de este servicio agrícola, confirmó que los análisis de campo realizados por los profesionales del SAC apuntan a la presencia de un puma que atacó un corral donde se mantenían ovejas.
16: Servicio Agrícola y Ganadero se constató en el lugar, verificó lo acontecido, aplicó el protocolo respectivo que tenemos para ataques de carnívoros mayores, y presumiblemente todos los antecedentes obtenidos en terreno dan cuenta que el ataque fue atribuido a la especie puma.
17: Siempre el Servicio Agrícola y Ganadero sugiere, recomienda tener los animales encerrados en corrales en muy buen estado.
15: Agregó el personero que se debe mantener un cuidado especial por este felino protegido por ley de conservación de fauna y que eso debe estar debidamente coordinado con los agricultores afectados, sin perjuicio que el servicio tenga mecanismos de apoyo a los afectados.
17: El puma es una especie protegida por la ley de caza. Entonces tenemos que insistir en la buena convivencia, ¿no verdad?, entre los ganaderos y esta especie que es protegida por la ley.
16: Hoy día existe Agroseguro, que con una prima bastante baja por animal, cumpliendo los requisitos como son tener el registro único pecuario, cada animal individualizado con un crotal y con la denuncia oportuna al SAC, evidentemente se puede acceder a Agroseguro.
15: Se ha establecido una suerte de vigilancia permanente por parte de los agricultores y también en otros sectores precordilleranos de la comuna de Mulchen, ya que se han apreciado pumas y sus crías transitando cerca de predios y casas. En Los Ángeles, Bio Bio, la radio.
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8: Con una apuesta por volver a poner a Chile en el radar de los grandes inversionistas internacionales, arrancó en Madrid el Chile Day 2026.
5: El gobierno llegó a España con una delegación encabezada por el ministro de Hacienda, Jorge Quirós, para destacar las oportunidades que ofrece nuestro país y entregar señales de mayor certeza para la inversión extranjera. Vanessa Gajardo con los detalles. Vanessa, buenas tardes.
23: ¿Cómo están ustedes? Muy buenas tardes. Fomentar la marca país en el extranjero, atraer más inversión, fortalecer lo que son las relaciones bilaterales, mostrar también las oportunidades que ofrece nuestro país. Para eso es que sirven estas instancias, ¿no? Los llamados Chile Day. Sin embargo, en este momento, el encuentro con sede en Madrid tiene un matiz que es un poco más pesimista de fondo, y hay que reconocerlo a propósito de lo que han sido los malos indicadores macroeconómicos del último tiempo, y por ende las expectativas respecto de este encuentro es que el Ejecutivo diera un mensaje potente. Y eso es lo que ocurrió finalmente. En esta ocasión, 4 ministros de Estado llegaron a la capital española: Jorge Quirós, Daniel Mas, Luis de Grant y la ministra Jimena Rincón. Pero además también participaron la presidenta del Banco Central y algunos representantes del mundo privado. Rebaja tributaria e invariabilidad tributaria, apuntando a esas dos novedades contenidas, cierto, en la Ley de Reconstrucción Nacional. Quirós habló de las certezas y las garantías para invertir en nuestro país. Dijo que si bien muchas veces se le califica como reiterativo en sus discursos, también en sus presentaciones, recordemos que en las últimas instancias el ministro siempre participa con el mismo PowerPoint y expone siempre en la misma línea, dijo que esto forma parte de una estrategia que tienen como Ministerio de Hacienda, como gobierno, y esa estrategia no se cambia. Pero el jefe de la billetera sí reconoció que queda mucho todavía por hacer y ahí hizo un gran guiño a la reforma del mercado de capitales que, recordemos, acaba de ingresar al Congreso. Quirós se defendió de ciertos dichos que surgieron a propósito de los cambios que se hicieron en materia tributaria y la lectura que algunos hacen, dijo, de que este gobierno solo está impulsando proyectos que terminan beneficiando a los más ricos. En ese sentido, el ministro lo descartó.
0: Se quiso plantear en algún medio como la pelea entre los ricos y los pobres y quién se lleva más y quién se lleva menos. Y la visión del crecimiento es otra, es que se requiere más crecimiento y eso requiere incentivo. Quien invente y corre riesgo pueda tener un retorno.
23: Por eso hay algunos de la esfera política, sobre todo, que señalan que este nombre de la nueva reforma, recordemos, reforma al mercado de capitales y acceso a la primera vivienda, tiene un foco que es mucho más social, justamente para anteponerse a lo que pueden ser los contraargumentos de la izquierda en el Congreso, como que nuevamente este proyecto solamente está beneficiando a los empresarios de Chile. Sin embargo, podemos adelantar que es una reforma que está siendo mucho más valorada en el mundo político. De hecho, la senadora Paulina Núñez, presidenta del Senado, adelantó que con el ministro Quirós han acordado que este proyecto va a ser ley antes del mes de diciembre. Es bastante desafiante considerando que se viene en los próximos meses también todo lo que tiene que ver con la discusión presupuestaria. Se están haciendo las cosas, es lo que ha dicho el gobierno. Quirós, de hecho, ha sido bastante reiterativo con su mensaje, denme más tiempo. Destacó también el ministro que del 11 de marzo al 11 de septiembre ya se han aprobado 167 proyectos equivalentes a 34 mil millones de dólares, un récord en materia de inversión. En lo que respecta a la cartera, también sumamente importante en todo lo que tiene que ver con este llamado al capital extranjero, el viceministro Daniel Mas remarcó cuál es la proyección para 2026-2029. En materia de inversión, 95.149 millones de inversión, donde solo el 74% ya es representado solo por capital extranjero. Destacó también el trabajo que han hecho con el Comité de Ministros respecto a la resolución de grandes proyectos y remarcó cuáles son las ventajas competitivas que tiene hoy nuestro país en minería, turismo, energía, infraestructura, vivienda, industria alimenticia y, por qué no, la economía digital.
2: Chile está de vuelta. No significa que resolvimos todos nuestros problemas. Significa que el país, en particular este gobierno, decidió enfrentarlos y volver a avanzar. Vengan a Chile, inviertan, asóciense, recorran nuestras regiones. Estamos llenos de oportunidades. Hay un gobierno decidido a facilitar la inversión y hay un país que definitivamente quiere volver a crecer.
23: Chile está de vuelta. Esa es la promesa entonces que hace esta administración y la clave para lograr esta meta que no se modifica de crecer al 4% hacia el término del gobierno, se logra con más inversión. Pero no todo es tan simple. De hecho, la presidenta del Banco Central, Rosana Costa, que también tuvo un espacio, ¿no?, para conversar y dirigirse al mundo privado, lo utilizó para exponer principalmente lo que fueron las conclusiones del informe de política monetaria del mes de septiembre. Un informe bastante bullado en el mundo político, en el mundo técnico, en la academia, por toda la corrección a la baja en muchas proyecciones económicas para Chile. Un escenario bastante desalentador hacia adelante, hay que reconocerlo. Costa habló de un escenario global de bancos centrales con política monetaria restrictiva en todo el mundo, de mucha volatilidad que vamos a seguir viendo hacia adelante, pero también dijo con espacio en el horizonte para ser optimistas.
3: Al mismo tiempo que reconocemos la debilidad actual de la economía, también reconocemos que cuenta con motores de crecimiento hacia 2027 y 2028. El impulso de la ley de reconstrucción dará a la inversión lo que se transmitirá al resto de la economía.
23: Eso sí, hay que ser enfáticos en algo que dice la presidenta del Central, y es que no puede descartarse hacia adelante que esta debilidad económica que hemos estado monitoreando en el último tiempo sea más persistente de lo previsto. Y ahí ella recoge también lo que han sido noticias comentadas durante esta mañana a propósito de nuevamente un alza en el precio del petróleo, lo que sostiene esta tesis, ¿no?, de que estamos ante un mundo que representa mucha incertidumbre en materia económica. Además del panel de inversión y otros, también hubo un panel político que contó con la participación de las senadoras Paulina Bodanovich y Paulina Núñez, justamente para abordar el tercer pilar de cambio del que habla el ministro Jorge Quirós, las leyes y el trabajo, ¿no?, que se hace en el Congreso. Uno de los puntos de acuerdo entre ambas es que tenemos una emergencia en el tema laboral y ahí deben estar concentrados los esfuerzos hacia adelante. Recordemos que ya se hizo un guiño a que este, el presupuesto 2027 que va a empezar a discutirse, va a ser el presupuesto del empleo. La senadora socialista Paulina Bodanovich dijo que más allá de la promesa de que los resultados llegarán a propósito de los cambios que incluye la Ley de Reconstrucción Nacional, necesitamos una agenda, pero ya.
1: La crisis de natalidad no es porque sí, es porque no ven perspectivas de futuro. Van a ser, no sé, a 6 años, 8 años, recién ahí se van a ver resultados. Entonces, ¿qué hacemos ahora? Esperando los frutos, y ojalá, y Dios quiera, sean ciertos, digamos.
23: A ver, dos cosas. Yo creo que acá es importante destacar, ¿no?, que el mensaje que tiene, que tenía que entregar el gobierno en esta instancia, es bastante complejo, sobre todo por el escenario que hay detrás, ¿no?, todo el contexto. Es difícil llamar a la inversión en un país que hoy día tiene una tasa de desempleo que está peligrosamente cerca de los 2 dígitos, un crecimiento proyectado para este 2026 que ni siquiera llegaría a superar el 1%, las trabas burocráticas, recordemos que todavía no se materializa o no entra en vigencia la Ley de Reconstrucción Nacional, y por ende todas esas promesas se miran a mucho más largo plazo. Y es, ¿no?, el guiño que hace la senadora de oposición respecto de que se necesitan ahora medidas de corto plazo. Ella valora el tema de la reforma al mercado de capitales, como lo hacen otros de sus pares, pero dice que en el fondo la emergencia está hoy, que hoy lo está sintiendo principalmente la clase media. Y en ese sentido, el mensaje que hace ahí es exigir al gobierno cuáles son las medidas o cuál es la agenda de corto plazo. ¿Qué es lo que ha dicho respecto a esto el ministro Quirós? Bueno, ha dicho que hay algunas medidas que sí vamos a ver este año, lo que tiene que ver con la rebaja del IVA, ¿no?, y también la continuidad del DS-19. Esas son las únicas medidas que ha adelantado. Dijo que hay otras que se van a anunciar antes del término del mes de septiembre, que irían por otra línea, más enfocada en tema de la reactivación de los puestos de trabajo formal. Pero lo cierto es que el panorama es bastante complejo, y este llamado que hace el Ejecutivo de vuelvan a Chile es bastante difícil sostenerlo, al menos en lo inmediato.
4: Claro, porque cuando no hay mucho optimismo en el país, ¿cómo tú le vas a pedir también tanto optimismo a los inversionistas extranjeros, no? Porque también hay, o sea, ¿cuál es el ambiente que hay en Chile en materia económica? ¿Pesimismo o por lo menos?
6: No, pero es que lo que el problema que tenemos en Chile para invertir no pasa por ser optimista, ni el síndrome de Pudahuel, que en algún momento se habló, que era que todos salían a hablar maravilla y llegaran a Santiago y que Chile estaba enfermo.
4: Había condiciones.
6: O sea, hoy día aquí no es atractivo invertir por una serie de medidas que se ha tomado desde el punto de vista político, que hacen que los negocios en sí, en inversión, no tengan una rentabilidad que probablemente es la que se quiere. Finalmente por ahí pasa, ¿no? Y por eso es que las reformas que este gobierno buscaba impulsar un poco apuntaban a eso, con lo de las 40 horas, con la carga laboral que significa para las empresas, no se vuelve atractivo, y yo creo que eso es lo que ellos fueron a asegurar hoy día, que buscan a través de los, y por eso hicieron el panel político, ¿no? Por eso lo entiendo que era, porque eso es lo que les interesa particularmente a los grandes grupos de inversores que podrían ver en Chile potencialmente invertir. Un mercado pequeño, Chile no es un gran mercado. A ver, un dato, me voy a apartar, pero es que estos son evidencias para que podamos entender. Cuando Ripley decide cerrar una tienda departamental en Santiago, pero que está abriendo no sé cuántas tiendas en Perú, claro, el mercado peruano es un mercado que está en pleno desarrollo, que es barato, todavía es barato, y donde cualquier cosa puede ser exitosa, digamos, frente a una economía de 40 millones de personas.
23: Claro que no hay que esperar 18 meses para poder desarrollar un proyecto, ¿no? Yo recuerdo, no sé si hace 1 o 2 años atrás, pero las declaraciones de un gran empresario en nuestro país, que no voy a nombrar la empresa, por supuesto, pero que él decía, bueno, nosotros hemos decidido invertir afuera, particularmente en Brasil, decía él, porque la inversión en Chile no es atractiva. Generar proyectos de inversión acá, en su casa, digamos, no es rentable. Y esa declaración, claro, generó muchísimo revuelo. De hecho, a él le costó muchísimo esa declaración, porque en el fondo casi que era un llamado a invertir fuera, a potenciar la salida de capitales. Y fue muy criticado en ese momento. Se discutía también lo que era el pacto fiscal de la administración del expresidente Gabriel Boric, que fue un completo fracaso. De hecho, fue uno de los dolores más grandes que tuvo que enfrentar el exministro Mario Marcel. Y hoy tenemos más camino avanzado, porque ya tenemos una ley de reconstrucción nacional, tenemos la reforma al mercado de capitales que acaba de ingresar a discusión, que va a ser muy difícil. Esperemos que se logre esa promesa que hace el ministro Quirós de que sea ley antes de diciembre, porque lo cierto es que queda mucho por discutir en el Congreso en materia de presupuesto. Pero ya están las señales, digamos, y esa es la confianza y en lo que descansa también el optimismo que tiene el Ejecutivo respecto de que podríamos tener mejores indicadores a partir del 2027. Ahora, ¿qué tan celebrables son? No lo sé, porque un crecimiento entre el 2 y el 2,5% para el próximo año es lo que le criticamos al gobierno pasado.
6: Mira, si al final vas a tener reactivación económica según la estabilidad que le dé el país, ¿no? Después del 18 de octubre y luego de la pandemia, evidentemente hubo un rebaraje completo, más las políticas que se fueron consumando en el último tiempo, tal vez demasiado agresivas. Nadie dice que no se implementen, pero a lo mejor fue todo demasiado rápido, demasiadas transformaciones en un corto plazo que generaron inestabilidad. Yo creo que hoy día es el área de la industria, particularmente de la construcción, la que hay que poner de pie y comenzar a ver, en regiones hay cosas que no se pueden, gobernadores lo saben, los que nos están escuchando, porque no hay constructoras. No hay empresas en regiones que puedan hacer obras. Entonces se licitan obras, que no son mega obras, sino obras pequeñas, pero no hay, porque la pandemia, con los fogapes de por medio, muchas quebraron y desaparecieron. Entonces, ¿cómo se rearma el país? No tiene que ver con el optimismo, si yo creo que las personas evidentemente se levantan en la mañana, tienen que ir a trabajar, pero va más allá. Va más allá, tiene que ver con la política, cómo se implementan las políticas públicas y cuáles van a tener que ser las transformaciones para reactivar.
23: O sea, que se generen las condiciones, pero acá yo quiero decir que efectivamente, y así lo muestran también las encuestas, ha caído la confianza del sector privado en nuestro país y por 3 factores. Yo creo que acá es relevante esclarecerlos, ¿no? El primero tiene que ver, por supuesto, con todo lo que está pasando a nivel internacional, el conflicto en Medio Oriente, la incertidumbre global, etcétera. El segundo tiene que ver también, aunque a la oposición le moleste, con la herencia que dejó la administración pasada, sobre todo en materia de reformas laborales que se juntaron todas y significó coletazos hasta el día de hoy, pero también con una bajada comunicacional que al principio de esta administración no estuvo tan clara. Recordemos del estado en quiebra, ¿no? Chile se cae a pedazos, y que hoy entonces el mensaje sea otro: vuelvan a Chile, inviertan en Chile, sean socios. Yo creo que es igual un mensaje un poco contradictorio que genera confusión, y sí, en ese punto esta administración tiene que hacerse responsable por eso. Yo creo sí que el mensaje ahora está bien dirigido. Lamentablemente, lo que se le puede decir a la ciudadanía, y es lo que dice el ministro Quirós, denme tiempo, espérenme. Pero es lo que se puede decir.
6: Los grandes grupos inversores no ven, digamos, la foto del día a día. También tienen agencias que les hacen informes. O sea, yo creo que el tema va más allá del ánimo, sino que hay que pasar del ánimo a las acciones. Gracias.
7: Gracias, Vanessa.
23: Buenas tardes.
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8: Y atención con lo siguiente, porque más de 450.000 asistentes, 7 detenidos y la destacada participación del público en los tramos fue parte del balance preliminar del Mundial del Rally WRC Chile Bio Bio 2026. Los detalles con Camila Elso desde Radio Bio Bio en Concepción.
7: Desde distintas partes del país y del mundo, fanáticos llegaron a la región del Biobío para vivir la quinta versión del Mundial del Rally WRC. El productor general Felipe Horta destacó la participación del público, recalcando que respetaron las medidas de seguridad, un estimado de más de 450.000 personas.
10: Tuvimos mucho público en el shutdown, cosa que no había ocurrido el año anterior, con un comportamiento notable. Yo creo que aquí el titular tenemos el mejor público del mundo. Me ha tocado viajar a prácticamente todos los países que organizan el campeonato del mundo de rally, y yo creo que el trabajo que se ha hecho en estas 26 ediciones del COPEC Rally Móvil, a razón de 8 eventos por año, nos ha permitido, junto a Carabineros, educar a nuestro público. Tenemos un público tremendamente respetuoso, que respetan la cinta amarilla, que se instala en los lugares correctos.
7: Desde Carabineros, el general de zona Biobío, Renzo Micono, dijo que se detuvo a 7 sujetos en el tramo de María Las Cruces. Destacó la participación de los funcionarios policiales en más de 300 puntos distintos.
11: Un grupo de jóvenes prácticamente que estaban alojando ahí con sus respectivas carpas, van intimidan a una pareja que estaba en el rally esperando las carreras, ¿cierto? Durante la noche. Estas las intimidan con un arma de fuego, y a raíz que Carabineros tenía un buen despliegue, como yo lo decía, en todos los sectores, estos jóvenes que son 5 menores de edad, más uno de 18 años, fueron detenidos de inmediato, así que ellos fueron puestos a disposición de los tribunales y pasaron a control de detención. Y otro incidente que hubo, que fue una persona que hizo unos disparos con un arma de fogueo.
7: Sobre el futuro del evento del Mundo Tuerca, el gobernador Sergio Yacamen recalcó que el Consejo aprobó los recursos a la espera de la decisión final de la organización y de la FIA.
13: La ecuación es muy simple: comportamiento ejemplar de la ciudadanía, trajimos al presidente de la República que compromete los recursos a nivel central, el Consejo Regional aprobó los recursos y tuvimos una fecha impecable. Entonces, creemos que reunimos todas las condiciones para que este evento, que es mucho más que solo deporte y rally, sino que es una oportunidad de reactivación económica para la región, se mantenga en nuestra región del Biobío, y esa es una decisión que no tomamos nosotros.
7: Desde la organización añadieron que el rescate de personas y el despliegue de seguridad funcionó. Actualizaron el estado de salud de los competidores que tuvieron que abandonar la competencia por accidentes, entre ellos el navegante de 26 años Corentín Silvestre, de la WRC Junior, que terminó con triple fractura de columna, indicando que se encuentra en recuperación.
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5: Las 19:23. Tras un primer semestre marcado por cuestionamientos, los presidentes de los partidos oficialistas se reunirán esta tarde con el presidente José Antonio Kast.
8: Los temas que marcarán el encuentro serán las medidas para impulsar el empleo, el presupuesto y la agenda en seguridad. Vamos a tomar contacto con Bárbara Payal. Bárbara, buenas tardes.
28: Buenas tardes. El gobierno ya cumplió 6 meses en el Palacio de la Moneda y son varias las preocupaciones que mantienen los presidentes del oficialismo a la fecha. Por un lado, para intentar doblarle la mano a las encuestas, y también, por otro lado, también dejar atrás todas las descoordinaciones que marcaron este primer semestre. Es por ello que una vez más el presidente de la República, José Antonio Kast, citó hasta el Palacio de la Moneda a todos los timoneles del oficialismo en una reunión que va a comenzar en los próximos minutos. Los presidentes del oficialismo llegan con varias peticiones bajo el brazo, tanto en materia legislativa, ustedes lo decían, con el presupuesto 2027, con este primer semestre. Es por ello que una vez más el presidente de la República, José Antonio Kast, citó hasta el Palacio de la Moneda a todos los timoneles del oficialismo en una reunión que va a comenzar en los próximos minutos. Los presidentes del oficialismo llegan con

0: instancia de trabajo. Pasemos a escuchar esas declaraciones.
1: Bueno, la reunión con el presidente nosotros la estamos teniendo de manera periódica. Es una muy buena instancia de coordinación, no solo con el gobierno, con el mismo presidente de la República, sino que también con el resto de los partidos.
0: Pero uno de los principales planteamientos los trae la UDI con la necesidad de impulsar medidas pro empleo y conseguir resultados en el corto plazo. El llamado es que los ministerios de Trabajo, Obras Públicas, Vivienda y Hacienda se puedan coordinar y empujar en conjunto medidas para fomentar el empleo, incluso considerando la posibilidad de la entrega de nuevos subsidios. El senador de la colectividad, Javier Macaya, planteó que el empleo debe convertirse en uno de los principales ejes para el gobierno de los próximos meses.
2: El gobierno va por buen camino, tiene que hacer el trabajo, tiene que asumir la responsabilidad, y aquí hay algunas medidas que van en la dirección de recuperar sobre todo la inversión y la economía.
0: Coincidió con este punto su par de la Cámara Alta, el senador de Demócratas, del Movimiento Demócratas, Matías Walker, quien llamó a concentrarse en las prioridades de la ciudadanía y dejar atrás las disputas identitarias y todos los debates que han terminado enredando al sector y también al gabinete de José Antonio Kast.
3: Hay que dejar las agendas identitarias de lado, la batalla cultural de lado y concentrarse en la reactivación de la economía, el empleo y la seguridad. Eso es lo que yo creo que esperan todos los chilenos.
0: Pero de cara a las próximas semanas, el Ejecutivo prepara una serie de activaciones comunicacionales en torno al empleo. Esto mientras ya se han impulsado medidas como el bono de 30.000 pesos por hijo, la reforma al mercado de capitales y también la tarjeta banco de materiales para jefas del hogar del Ministerio de Vivienda y Urbanismo, que contempla un subsidio de hasta 40 UFs. Una preocupación por la percepción de la ciudadanía que también abordó durante esta tarde en una vocería el viceministro del Interior y la CEGOP, Claudio Alvarado.
4: Las cifras de desempleo no pueden dejar conforme a nadie. Y sin duda alguna hay que buscar mecanismos, opciones alternativas que permitan o que faciliten a las personas recuperar un puesto de trabajo.
0: Paralelo, esta jornada el gobierno prepara un mensaje inédito. A eso de las 20 horas se transmitirá por primera vez una cadena nacional a través de redes sociales en este gobierno, mediante las cuentas oficiales de la oficina del presidente y también vocería en las redes sociales de X y también YouTube. El mensaje previo a las fiestas patrias tendrá una duración de 5 minutos y medio. Después de la tormenta siempre sale el sol. Nuestro país puede y va a recuperar la paz, la confianza y el desarrollo, señala el mandatario en un extracto difundido durante esta jornada también en redes sociales, Néstor Nibaldo.
5: Pero la idea de la reunión es instruir a los partidos para que, por ejemplo, ordenen a sus parlamentarios marcar énfasis, prioridades, ordenar la manera de comunicarse o también eso y más. Bárbara.
0: Eso y más. No se descarta que exista un llamado también al orden, considerando que han existido algunos parlamentarios que de hecho durante esta jornada han llamado en el marco de estos primeros 6 meses de gobierno, que el presidente también se inmiscuya aún más con un llamado a sus ministros a que se coordinen y puedan entregar un solo mensaje en conjunto y evitar dejar atrás, más bien dicho, todas estas descoordinaciones que se hicieron públicas, ¿no? Muchas veces en los medios de comunicación, entre los distintos ministerios. Pero las prioridades, de hecho, para estos próximos meses van a ser el principal debate que se da en este encuentro, lo mencionábamos. Materia de seguridad, ley de presupuesto 2027, vienen algunos timoneles con exigencias de poner y de prioridad a algunas partidas sectoriales como salud, como educación también. Sabemos que la ministra Maicho Malí ha elevado algunas peticiones al Ministerio de Hacienda y todo eso va a ser parte de esta discusión, pero la coordinación política principalmente es algo que se va a trabajar y de hecho previo a este encuentro que ya debería estar comenzando entre los presidentes de partidos y el presidente de la República, se llevó a cabo un encuentro con el ministro de la Secretaría General de la Presidencia, José García Ruminot, para también abordar la coordinación legislativa y, digamos, también trabajar en conjunto con las tiendas las propuestas que van a ingresar.

0: en los próximos meses, con un llamado también a que las tiendas se hagan cargo también de ciertos dichos, ciertas declaraciones que han entregado algunos de sus parlamentarios en este primer semestre.
1: Gracias, Bárbara. Gracias, Bárbara. No interrumpe si hay novedades dentro de este noticiario.
2: El gobierno elaboró un balance de los primeros 6 meses de trabajo legislativo comparándose con el mismo periodo de Gabriel Boric. Ingresó más proyectos, más urgencias y logró la aprobación de más iniciativas.
3: La oposición criticó la insistencia de compararse con la administración anterior y apuntaron a que el primer proceso constituyente influyó en que la agenda legislativa de Boric. Los detalles con Gonzalo Holguín.
4: Haciendo la comparación con los primeros 6 meses del gobierno de Gabriel Boric, el Ministerio Express elaboró un estudio del trabajo legislativo del gobierno de José Antonio Kast en el Congreso Nacional, asegurando haber presentado y aprobado más proyectos que el Ejecutivo anterior. El gobierno ha impulsado un total de 220 proyectos en total, que considera los mensajes nuevos, urgencias legislativas a proyectos de parlamentarios o proyectos incluso de gobiernos anteriores. Según el estudio del propio Ejecutivo, si se compara con la administración anterior, corresponde a un aumento del 26% respecto del mismo periodo en 2022. El gobierno del presidente Kast ingresó un total de 977 urgencias legislativas, incluyendo sus renovaciones. Esta cifra se traduce en 258 urgencias más. De los proyectos impulsados por el presidente Kast entre iniciativas propias o de parlamentarios, 20 ya son leyes de la República, de las cuales 9 son mensajes del gobierno. El gobierno de Gabriel Boric había despachado 18 proyectos en ese lapso. El ministro Express, José García Rominot, destacó el enfoque en proyectos de seguridad y economía.
5: Hemos logrado avanzar con una agenda legislativa robusta en seguridad para enfrentar con mayor fuerza el crimen organizado y el terrorismo. A ello se suma una agenda económica. Estos avances son fruto de un trabajo permanente con el Congreso.
4: La actual secretaria general y expresidenta del Frente Amplio, Constanza Martínez, dijo que Kast ha tenido un Congreso con mayoría en ambas cámaras y no ha tenido mayores necesidades de buscar acuerdos políticos.
6: O sea, podemos ver también cómo se han ganado las propuestas. Tiene mayoría en ambas cámaras. Nosotros teníamos una situación distinta. Era necesario generar un nivel de acuerdo, cosa que no ha impulsado este gobierno. El propio presidente ha dicho que no es necesario contar con más que un voto.
4: El senador independiente RN Rojo Edwards dijo que la agenda legislativa del gobierno es exitosa, pese a que la oposición la ha obstaculizado.
7: Sin duda que el gobierno en términos legislativos ha sido tremendamente exitoso. Y esto ha sido a pesar de que la oposición, la verdad, es que no ha colaborado, nos han llevado permanentemente al Tribunal Constitucional.
4: El independiente PPD Jaime Araya dice que el gobierno busca maquillar con estas cifras sus promesas incumplidas de campaña y las califica como engañosas.
8: Aunque intente maquillar con números legislativos, la realidad del país dista mucho de lo que ellos prometieron en campaña. Las medidas fundamentales para combatir el narcotráfico y el crimen organizado, como es el levantamiento del secreto bancario, la RUF, están durmiendo el sueño de lo justo en el Congreso. Son cifras engañosas las que exhibe el gobierno.
4: Varios aspectos son objetivamente distintos entre ambos gobiernos. Además de la mayoría matemática en ambas cámaras que tiene Kast y no tuvo Boric, cabe recordar que los 6 primeros meses del gobierno anterior estuvieron marcados por el primer proceso constituyente y la tesis política de esperar su resultado para despegar la agenda legislativa.
2: Con una comisión técnica integrada por ex autoridades del Ministerio del Trabajo, la oposición buscará enfrentar las propuestas laborales que impulsa la administración de José Antonio Kast.
3: Dentro de las personalidades estará Janet Jara por el Partido Comunista y Ricardo Solari por el Partido Socialista. Vamos a conocer detalles con Gabriela Piña.
9: La oposición comenzó a delinear una agenda común para enfrentar el escenario económico y marcar diferencias con las medidas impulsadas por el gobierno de José Antonio Kast. Los secretarios generales del bloque se reunieron este lunes, como es habitual, en la sede del Partido Socialista, en una instancia que tuvo entre sus principales temas las cifras de empleo. La tasa de desempleo llegó a su nivel más alto en 5 años, un 9,5% a nivel nacional, y el propio Ejecutivo reconoció un escenario de menor crecimiento al esperado. Desde la oposición cuestionaron especialmente las medidas de flexibilización laboral que impulsa la moneda. En el sector sostienen que facilitar el despido o reducir los costos de contratación no necesariamente se traducirá en nuevos puestos de trabajo y, por el contrario, podría aumentar la incertidumbre para los trabajadores. Así lo planteó la secretaria general del Partido Comunista, Bárbara Figueroa.
10: Pero lo que nos preocupa mucho es que hoy día todas estas medidas, más que generar certeza en materia económica, más certeza en materia de empleabilidad, lo que están haciendo es generar más incertidumbre.
9: Bajo ese contexto, el secretario general del Partido Socialista, Arturo Barrios, comentó que los partidos comenzaron a trabajar en propuestas alternativas para incentivar la contratación y subsidiar el empleo.
11: Las cifras de desempleo en este país son tremendas, son del 9,5 y en el ámbito de mujeres del 10,3 y para qué decir en el ámbito de jóvenes. Hemos propuesto subsidio, hemos propuesto iniciativa.
9: La próxima semana, después de Fiestas Patrias, la oposición convocará una mesa técnica con ex autoridades del Ministerio del Trabajo. La apuesta es poner en cuestión la gestión del actual ministro del Trabajo, Tomás Rau, y disputar al gobierno el debate sobre las reformas laborales. La secretaria general del Frente Amplio, Constanza Martínez, advirtió que las familias chilenas enfrentan una situación económica compleja por el desempleo y el aumento del costo de vida.
12: Y por lo mismo creemos que es fundamental que el gobierno se tome en serio la necesidad de crear más empleo, pero también de mejorar aspectos del aumento del costo de la vida, y estas han sido medidas que ha tomado este gobierno.
9: La reunión de este lunes se suma a otras instancias que buscan pasar de una lógica de reacción frente a la moneda a la construcción de propuestas concretas en materias económicas y sociales.
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2: Y a esta hora un incendio moviliza bomberos de Osorno, muy cerca de la cárcel de esa ciudad. En el lugar se encuentra Eduardo Palacios. Eduardo, te escuchamos.
15: A esta hora, el Cuerpo de Bomberos de Osorno está trabajando en la extinción de un incendio que ha comprometido una estructura en la calle Justo Gays. Esto queda prácticamente hacia el oriente de esta ciudad, a metros nada más del centro de cumplimiento penitenciario de Osorno. Es una vivienda ubicada en la parte posterior al inmueble principal, donde hasta ahora se está buscando verificar la afectación, particularmente si es que hay personas que están lesionadas o no a causa de este siniestro. Lo que sí se puede comprobar es que se requirió la presencia de personal SAMU a propósito de un voluntario que resultó afectado en cierta manera por el rigor del trabajo, pero está siendo atendido en este instante. La destrucción es bastante notoria del inmueble donde se ha originado este incendio, cuyo origen y causa obviamente es prematuro señalar. Lo que sí hay que remarcar es que el trabajo ya está rindiendo frutos y la construcción dejó de arder, que era lo más preocupante a propósito del riesgo de propagación al existir inmuebles inmediatos. Situación que está en desarrollo en Osorno. 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
3: El precio del dólar subió 15 pesos con 50 centavos este lunes al cotizarse a 958 pesos con 20 centavos comprador y 958 pesos con 50 centavos vendedor.
2: El precio del cobre bajó 1,37% el lunes en la Bolsa de Metales de Londres al transarse a $6.37 la libra.
3: En julio, el índice de inventarios de la industria manufacturera anotó un incremento mensual de 2,8%. El índice de inventarios de la minería del cobre, en tanto, creció 2,4% respecto al mes anterior y el índice de inventarios del comercio registró un alza de 0,8%.
2: La Bolsa de Comercio de Santiago cerró con ganancias el lunes. El índice selectivo IPSA subió 1,09%, mientras que el general, el ICPA, creció un 1%. Wall Street bajó. El Dow Jones perdió 0,29% y el Nasdaq 0,56%. Otras bolsas cerraron, como por ejemplo Sao Paulo, con una pérdida de 0,91%. Buenos Aires con 0,46% menos. Colombia 0,06% menos. Mientras que México avanzó con un alza del 0,46%, al igual que Londres, con más 0,44%. En cambio, Frankfurt cayó 0,50%, París cayó también 0,76%, Tokio y Shanghai 0,81% y 0,07% respectivamente.
3: El precio del petróleo Brent subió 1,02% en Londres, donde el barril cerró a $105.68. En Nueva York, el valor del petróleo WTI aumentó 1,34% al cotizarse a $101.39 el barril.
2: El valor de la unidad de fomento para mañana martes 15 de septiembre es de 40.934 pesos con 58 centavos.
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3: Ponga atención a lo siguiente. Un millonario negocio. Según un reportaje de BioBio Investiga, las sociedades administradoras de las autopistas urbanas capitalinas lograron 3,2 billones de pesos por sobre los 1,1 billones invertidos para levantar los proyectos.
4: Especialistas consultados por la radio sostienen que si la rentabilidad del negocio ya superó lo esperado por las empresas, es necesario replantearse las condiciones de los contratos. Vamos a conocer detalles con María Gramunt.
5: Buenas tardes, ¿qué tal? Así es, porque las autopistas urbanas de Santiago se han transformado en un negocio multimillonario. Desde que comenzó a operar el sistema del TAC, las concesionarias acumulan 3,2 billones de pesos en ganancias por sobre el capital invertido originalmente en los proyectos. Así lo reveló una investigación de BioBio Investiga, que revisó las memorias financieras entregadas por las empresas a los organismos reguladores durante las últimas décadas. En conjunto, el capital inicial considerado para levantar las concesiones llegó a cerca de 1,1 billones de pesos. Dentro del grupo hay una que destaca, es la Costanera Norte, que obtuvo 1,63 billones por sobre aquella inversión original. Le sigue la Autopista Central, que acumula 1,16 billones de pesos de ganancias netas frente a un capital de riesgo inicial de 295 mil millones. Las cifras toman una especial relevancia en esta fecha, previo a las fiestas patrias, cuando miles de personas volverán a utilizar las autopistas para desplazarse dentro y fuera de Santiago. Un fin de semana largo que vuelve a poner en el centro el uso de estas rutas, el cobro del TAC y las condiciones bajo las que operan las concesionarias. En las autopistas más rentables, el capital inicial aportado por sus accionistas ya fue recuperado varias veces. El decano de la Facultad de Ingeniería y Negocios en la Universidad de las Américas, Lorenzo Reyes, señaló que si la rentabilidad ya superó lo esperado, es necesario replantearse las condiciones en que operan los contratos.
6: Decir simplemente que las autopistas ya están pagadas puede ser engañoso. Sin embargo, si la inversión ya fue ampliamente recuperada, debemos preguntarnos si tiene sentido mantener las mismas condiciones durante décadas. No se trata de desconocer contratos ni de castigar la inversión privada.
5: Bueno, ¿qué explica el gran crecimiento de este negocio? Entre los factores están el aumento sostenido del tráfico y también los reajustes contemplados en los contratos. La docente de la Escuela de Administración y Negocios del Instituto IACC, Constanza Barros, señaló que es necesario revisar si estos contratos, elaborados hace ya más de 20 años, se adecúan a la realidad actual. A su juicio, los nuevos acuerdos deberían considerar ajustes cuando la rentabilidad ya supere lo proyectado.
7: Los nuevos contratos deberían considerar tarifas más competitivas, mejores estándares de servicio y mecanismos que permitan ajustar las condiciones cuando la rentabilidad supere ampliamente lo esperado.
5: El debate por las autopistas, las concesiones y el cobro del TAC ya llegó también a la política, al Congreso. En la Cámara Baja se encuentra activa la Comisión Especial Investigadora que analiza la concesión de autopistas y la determinación de los cobros de peajes y el TAC. El diputado regionalista e integrante de la instancia, Jaime Mulet, destacó la intención del gobierno de avanzar a una rebaja de estas tarifas, buscando que los usuarios paguen un monto asociado al costo real que tienen estas autopistas.
8: El Estado, además, debe tomar una decisión, y en eso entiendo puede haber voluntad en el gobierno, de que no se use las autopistas urbanas para cobrar impuestos, para cobrar más allá del valor del servicio que se presta, más allá del valor de la carretera o de su costo operacional.
5: Quien también forma parte de la instancia, el diputado del Partido de la Gente, Patricio Briones, dijo que pese a tratarse de infraestructura construida, los problemas de la calidad del servicio y también los altos cobros siguen afectando a los usuarios, por lo que planteó la necesidad de introducir cambios en los contratos.
9: Esto es lo que tiene cansado a la ciudadanía. Autopistas que ya están construidas y se transforman en un dolor de cabeza mensual, entendiendo las grandes sumas de dinero que el chileno promedio tiene que desembolsar.
5: Y es que las ganancias podrían seguir aumentando. Si se mantienen las cifras registradas durante los últimos 3 años, 6 autopistas de Santiago podrían terminar sus contratos acumulando 6,8 billones de pesos en beneficios por sobre el capital original. Solo la Costanera Norte llegaría a 2,9 billones, la autopista Central a 2,18 billones. Contratos que, considerando las extensiones proyectadas, podrían mantener alguna de estas autopistas bajo concesión durante varias décadas más.
10: Impactante el negocio de la autopista. Pero también hay que decir que aquí hay una tremenda cantidad de plata, que es casi una especie como de royalty, que termina el Ministerio de Hacienda. O sea, finalmente, esto es lo mismo que el aeropuerto, que cuando uno mira el nivel de impuestos que le cobran por tasa de embarque, por no sé qué, por esto otro, es puro impuesto.
11: Mira, el tema es el siguiente. El sistema de concesiones es porque el Estado no tiene plata, entonces hay una concesionaria que dice: ya, yo hago la inversión y voy a recuperar lo invertido y algo más, porque es un negocio, con los peajes, ¿no es cierto? Pero una vez que eso se recupera, ¿por qué sigue pagando? ¿Por qué sigue cobrando? Bueno, por la mantención, pero la mantención es mínima respecto a la inversión. El problema es que buena parte del peaje se lo lleva el Estado.
10: Sí.
11: Entonces, ¿qué es lo que ha ocurrido? Que el Estado tiene una manera de obtener recursos y se acostumbró a esos recursos y no quiere dejar de percibirlo. Exactamente lo que ocurrió con el IVA, ¿no es cierto? Era el 18%, subió al 19%. ¿Por qué?
10: No, por una. Transitorio,
11: era transitorio porque era una la reconstrucción en el norte. Pero al cabo de ello dijeron: no, vamos a tener un 19%. ¿Por qué? Porque el Estado se acostumbró a recibir ese 1% más. Y al Estado le cuesta desprenderse de lo que ya empieza a recibir. ¿Por qué? Porque
10: lo mete dentro de la estructura.
11: Y ajusta sus gastos en virtud de esos ingresos y no quiere, por lo tanto, prescindir de esos ingresos. Hay algo de eso también.
10: Ahora, ¿para quién es? Tenemos ya cierta edad, sabemos cómo era la ruta 5 sur en sus años.
11: Sí, lo de las concesiones ha sido virtuoso. El tema es que después se transforma en un mecanismo de recaudación del Estado y de negocio, digamos, con su socio, que son las concesionarias.
10: Y hay que seguir pagándolo.
5: Claro, entra a la discusión el de revisar el contrato. ¿Qué pasa cuando ya se paga? Porque, claro, se hace este préstamo inicial para poder construir algo que, claro, el Estado no va a afrontar. Pero ¿qué pasa para después?
10: El gobierno del presidente Kast tiene una promesa, que vamos a ver si la cumple, que es reajustar el precio, en el caso de la autopista en Santiago, del TAC. Recuerden eso. Hay que recordarle al Palacio de la Moneda que ellos tienen una... dijeron que lo estaban analizando, que incluso han habido reuniones con las concesionarias para ver por dónde se puede reducir el costo del TAC, sobre todo en los horarios punta.
5: De hecho, el panel técnico de las concesiones fue a la comisión investigadora de los peajes del TAC. Dijeron que el Ejecutivo no ha presentado consultas o discrepancias relacionadas con el nivel de las tarifas hasta el momento, solamente de cómo se aplican determinados cobros y no directamente de lo que pagan los usuarios, que sería este precio que están diciendo es muy alto para la calidad del servicio que ya está.
10: Gracias, María.
5: Buenas tardes.
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3: Y hablando precisamente de construcciones, el MOP confirmó que las principales obras de la nueva concesión de la Ruta 5 Sur entre Río Bueno y Puerto Montt comenzarían a ejecutarse en aproximadamente 3 años. Pedro Barzúa, desde Radio Bio Bio Osorno, con más detalles.
4: De esta manera se ha confirmado a través del Ministerio de Obras Públicas, dando cuenta que las principales obras comprometidas en esta nueva concesión de la Ruta 5 entre Río Bueno y Puerto Montt comenzarán a ejecutarse en aproximadamente 3 años, según informó el Seremi de Obras Públicas de la región de Los Lagos, Jairo Quinteros. La autoridad explicó que durante los primeros 2 años y medio del contrato se estarán desarrollando las ingenierías necesarias para definir las distintas intervenciones contempladas en este proyecto. Entre las obras proyectadas se encuentran terceras pistas, nuevos enlaces, atraviesos, pasarelas y puentes, además de intervenciones en el puente Rahue de Osorno. Respecto de esta estructura, Quintero señaló que aún debe realizarse una evaluación para determinar si requiere un reforzamiento o eventualmente una reposición.
13: Y esperamos que en 3 años aproximadamente puedan partir las obras de construcción de las nuevas terceras pistas, de nuevos atraviesos, de nuevas pasarelas, de nuevos enlaces también, de nuevos puentes, por ejemplo el puente Cerrahue, es tan importante, pero eso se está evaluando, se tiene que hacer un informe desde un punto de vista estructural.
4: De esta manera, las obras de mayor envergadura de la nueva concesión todavía se encuentran en etapa de ingeniería, mientras que las primeras modificaciones visibles para quienes utilizan la Ruta 5 estarán asociadas a la conservación de la vía y al nuevo sistema de peajes. En Osorno, Bio Bio, la radio.
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4: Seguimos revisando noticias aquí en la radio. Atención a lo siguiente. Hasta en 2 semanas se podría extender la identificación de los 16 adultos mayores que murieron calcinados en un hogar en la zona rural de Pitrufquén. Con el transcurso de la investigación, se comenzaron a conocer testimonios respecto de irregularidades y lo que pagaban las familias. Nos informa desde Radio Bio Bio de Temuco, Rodrigo Aguilera.
5: La Policía de Investigaciones, a través de su laboratorio criminalístico, se hizo cargo de los peritajes para poder determinar la identidad de los 16 adultos mayores fallecidos en el incendio del hogar de ancianos El Edén, tragedia que ocurrió en la zona rural de Pitrufquén, en la localidad de Comuy. Los detectives han extraído las muestras que ya han entregado familiares en el servicio médico legal en la Araucanía y ahora van a proceder a realizar el análisis comparativo. Escuchemos lo que dijo al respecto el comisario Miguel Painenao del LACRIM Zona Sur Temuco.
6: El Ministerio Público nos pidió a nosotros retirar las muestras y hacer el comparativo de ADN. Solamente esa parte tenemos a cargo hasta este minuto.
7: ¿Cuánto tardaría el comparativo de ADN? La investigación científica, ¿cuánto podría tardar?
6: Tenemos 6 personas que tienen familiares directos, en este caso hijos, y a más tardar 5 días corroborar la identidad por el tema de ADN.
5: Una de las familiares que llegó hasta el SML en la capital de la Araucanía indicó que esperan que este proceso sea rápido. También se refirió a cuánto pagaban en el hogar de ancianos.
8: No tenemos plazo, la verdad, por la fecha, no. Pero más que nada que anden rápido, porque igual es bien compleja la situación y estamos esperando la entrega del cuerpo nomás.
9: ¿Cuánto les cobraban a los abuelitos por estar ahí en esta dependencia?
8: Nosotros tenemos el contrato y si eran 6.50.
5: Otro de los familiares que llegó hasta este lugar es un hombre que indicó que su madre estaba internada hace aproximadamente 1 año en este hogar, que no tenían antecedentes de que funcionaba de manera irregular. Ellos pagaban 700.000 pesos mensuales. Lo que sí pudo comprobar es que a veces les impedían la visita porque tenían que anticiparse estas con muchos días para poder ingresar al hogar. Y cuando eso se concretaba, dijo que había observado falta de alimentación en el caso de algunos adultos mayores.
10: Ella me prohibía mucho las visitas, que había veces que no me dejaba ver la realidad de las cosas. Lo que puedo decir también a todo esto, que habían abuelitos que de repente no tenían la atención que deberían darle. Había situaciones que yo de repente los veía. Habían abuelitos que pasaban hambre, sufrían de hambre, lloraban.
5: Los peritajes científico-técnicos quedaron a cargo de la Policía de Investigaciones y la indagatoria, desde el punto de vista de la responsabilidad penal, sigue a cargo de un equipo del OS9 de Carabineros. En Temuco, Bio Bio, la radio.
11: Continúa la investigación por la explosión que afectó a una camioneta que ingresó a un campo minado en la frontera de la región de Arica y Parinacota con Perú, donde el vehículo terminó incendiado. Según fuentes de la radio, el incidente habría dejado a una persona fallecida. Andrés Bravo, desde Radio Bio Bio en Arica, con más detalles.
12: Una camioneta que intentaba cruzar clandestinamente hacia el Perú quedó completamente destruida tras activar 2 minas antitanque en las inmediaciones del hito 16 en la región de Arica y Parinacota. El vehículo involucrado corresponde a una camioneta Ford F-150, la cual ingresó de forma irregular a campo minado tras violentar las medidas de seguridad del perímetro. El delegado presidencial Cristian Salles informó que este vehículo cortó los alambres de púa y movió las barreras metálicas. En el lugar se pudo encontrar restos de cátodos de cobre, mascarilla de seguridad, repuestos, lo que refuerza la tesis de que se trataba de una operación de contrabando.
13: Que también pensamos que en el fondo era contrabando de cobre hacia el Perú, y este vehículo ya había ingresado a Chile, desde Tacna hacia Chile a las 5 de la tarde, con 2 personas, de las cuales una retornó en otro vehículo por el mismo Chacayuta.
12: Por su parte, el gobernador regional Diego Paco llamó al presidente José Antonio Kast a que continúe implementando medidas de seguridad en la frontera para tener el control de estas.
14: El crimen organizado está dispuesto a dar su vida para poder obtener grandes sumas de dinero ilícito. Y es por esa razón que le queremos pedir al presidente que siga implementando medidas efectivas para recuperar el control de nuestras fronteras.
12: Las diligencias continúan a cargo de la Fiscalía de Arica en conjunto con la Brigada de Homicidios de la Policía de Investigaciones y también el personal especializado de Ejército, quienes se realizan, como decíamos, diligencias tendientes a esclarecer este hecho ocurrido en la frontera. En Arica, Bío Bío, la radio.
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4: Según un nuevo consolidado de información circularizada de la Contraloría, más de 634 mil pacientes atendidos en urgencias de hospitales públicos de la capital esperaron más de lo permitido según su nivel de gravedad.
11: Exautoridades consultadas por la radio apuntaron a problemas de gestión, falta de recursos y a la presión de casos que podrían resolverse en la atención primaria de salud. Montserrat Tapia con el detalle.
20: Más de 634 mil pacientes atendidos en urgencias de hospitales de la región metropolitana esperaron más de lo permitido según su nivel de gravedad, de acuerdo a un nuevo consolidado de información circularizada de la Contraloría que revisó el periodo entre enero de 2024 y mayo de 2025. El informe alerta por las demoras incluso entre pacientes de mayor riesgo. De las atenciones analizadas, 2.417 correspondieron a personas categorizadas como C1 con riesgo vital y que debían recibir atención médica inmediata. A ellos se suma más de 140 mil pacientes C2 de alto riesgo, cuya primera evaluación debía concretarse en un máximo de 30 minutos. Sin embargo, hubo casos que esperaron más de 3 días para ser evaluados por un médico. El exministro de Salud, Enrique París, calificó como inaceptables estas demoras, especialmente tratándose de pacientes graves, y planteó que los hospitales involucrados deben entregar explicaciones detalladas sobre lo ocurrido.
21: De por qué ocurrieron estos atrasos que probablemente condujeron, obviamente, a complicaciones mayores.
20: El Hospital Sótero del Río concentra más de 83 mil atenciones fuera de plazo, seguido por el Félix Bulnes con más de 76 mil, el Carmen con más de 74 mil y el Barros Luco con más de 73 mil casos. La exministra de Salud, Elia Molina, apuntó a la alta demanda que enfrenta los grandes hospitales, pero también a problemas de gestión, falta de recursos y a la presión sobre algunas urgencias cuando casos que podrían resolverse en atención primaria terminan llegando a estos servicios.
22: El que va al servicio de urgencia hospitalario y se atienda urgencias comunes y corriente que no son de riesgo vital en la atención primaria, porque ese es el problema.
20: En tanto, el ex subsecretario de redes asistenciales, Luis Castillo, cuestionó que pacientes con riesgo vital no hayan recibido atención inmediata y planteó la necesidad de revisar clínicamente estos casos para determinar qué ocurrió.
23: Si no hay un error y efectivamente hay una pérdida de correlación entre atención de urgencia y gravedad del caso, es problema gravísimo.
20: La Contraloría ordenó a los hospitales y servicios de salud metropolitanos mejorar la asignación de recursos y personal e instruir sumarios administrativos cuando se confirme la existencia de estas demoras extremas. El informe detectó problemas en los registros. Más de 25 mil pacientes no fueron categorizados al ingresar a urgencias y otros 138 mil no contaban con antecedentes suficientes.
4: Con un primer caso en acuerdo, el Tribunal Constitucional comenzó la revisión de los requerimientos que mantienen paralizado 11 cuadernos de remoción contra jueces que hicieron mal uso de licencias médicas.
11: El caso en acuerdo corresponde al juez de familia Jorge Saavedra, cuyo futuro podría marcar el camino para los otros pendientes. Marcela Rojas con más detalles.
1: El TC comenzó a revisar los casos que permanecen suspendidos y dejó en acuerdo el requerimiento presentado por el juez de familia Jorge Saavedra, por lo que ahora resta conocer la resolución del órgano constitucional. Aunque la presidenta del máximo tribunal, Gloria Ana Chevesic, aseguró que las remociones se resolvieron sobre la base del artículo 80 de la Constitución y no de los artículos 40 y 41 del Acta 108, académicos advirtieron que el debate puede ir más allá de la norma invocada. El académico de la Universidad de los Andes, Edgar Fuentes, sostuvo que el artículo 80 entrega directamente la Corte Suprema la facultad de remover a los jueces, pero de que eso no resuelve necesariamente la discusión sobre cuáles son los límites constitucionales de esa atribución ni qué procedimientos debe seguirse para ejecutarla.
3: La Corte Suprema está diciendo que su potestad para remover los jueces proviene directamente del artículo 80 de la Constitución. No es una potestad que derive de los artículos 40 y 41 del Acta 108. En ese sentido, la decisión del Tribunal Constitucional todavía puede tener incidencia, especialmente respecto de los 11 casos que permanecen suspendidos.
1: Y ahí aparece uno de los principales cuestionamientos planteados ante el TC. Si un procedimiento que puede terminar con la expulsión de un juez puede estar regulado mediante un auto acordado y no mediante una ley que establezca las garantías de un debido proceso. Sebastián Zárate, profesor de la Universidad Autónoma, advirtió que además el hecho de que la Suprema haya invocado el artículo 80 no necesariamente deja sin objeto los requerimientos ante el TC, considerando que los cuadernos fueron abiertos en el marco del Acta 108.
6: El reproche de fondo, a mi juicio, sigue en pie, porque se trata de un procedimiento destinado a expulsar un juez del Poder Judicial que está regulado en un auto acordado cuando la Constitución encarga al legislador establecer las garantías de un justo y racional procedimiento.
1: Una mirada distinta plantea el académico de la Universidad Finisterre, Pablo Alarcón Jaña, quien pone el foco en que los artículos cuestionados del Acta 108 regulan el procedimiento, mientras que la facultad de remoción está establecida en la Constitución.
7: Dice categóricamente el artículo 80 de la Carta Fundamental que los jueces permanecerán en sus cargos durante su buen comportamiento. Y eso es lo que analizó a través de los cuadernos de remoción el Pleno de la Corte Suprema.
1: De esta forma, mientras el Tribunal Constitucional avanza la revisión de los requerimientos con el caso de Jorge Saavedra en acuerdo, la discusión ya no se limita solo a determinar si la Corte Suprema puede o no remover jueces, sino también bajo qué procedimientos y con qué garantías constitucionales puede ejercer esa facultad.
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4: Javier Troncoso, hijo de Julia Chuñil, fue formalizado por amenazas y constantes agresiones en contra del adulto mayor, a quien le intentó robar su pensión y fue detenido por su madre antes de morir en 2024.
11: Entre 6 y 7 millones de dólares cifró el alcalde de Chillán el monto correspondiente a pérdida y reconstrucción del Hotel Alto Nevados en las Termas de Chillán.
4: A la espera de que la Corte de Apelaciones de Puerto Montt determine si desaforarán al senador Miguel Calisto, se encuentra la indagatoria en contra por fraude al fisco.
11: Con una apuesta por volver a poner a Chile en el radar de los grandes inversionistas internacionales, arrancó en Madrid el Chile Day 2026.
4: Tras un primer semestre marcado por cuestionamientos, los presidentes de los partidos oficialistas se reunirán con el presidente José Antonio Kast.
11: Con una comisión técnica integrada por exautoridades del Ministerio del Trabajo, la oposición buscará enfrentar las propuestas laborales que impulsa la administración de José Antonio Kast.
4: Un negocio millonario, según un reportaje de BioBio, investiga las sociedades administradoras de las autopistas urbanas capitalinas lograron 3,2 billones de pesos por sobre los 1,1 billones invertidos.
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11: Exactamente, 20 horas, 6 minutos.
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0: Informan que hay trabajos en, desde el sector industrial 1 Alto Bonito. Mucha precaución a los conductores. Para consultas, emergencias o informaciones, está disponible a las 24 horas el teléfono 652-438-888.

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3: Veinte instituciones del Estado se han coordinado para las fiscalizaciones que deben realizarse antes y durante las celebraciones de fiestas patrias. Robinson Cárdenas con el detalle.
4: Representantes policiales y de las instituciones incumbentes en las fiscalizaciones que se desarrollan en cada feriado de festividades en el país se reunieron para planificar las acciones que se harán en las próximas jornadas para detectar a personas que estén infringiendo la normativa, evitando así hechos de mayor gravedad. Las coordinaciones fueron pensadas para no interferir con el desarrollo de los controles que ya están desplegados en puntos de arribo de embarcaciones, llegada de aviones, terminales y carreteras. El delegado regional Cristian Palma no detalló dónde se concentrarán los controles, pero con los detalles entregados se puede desprender que se realizarán fiscalizaciones por tierra, aire y mar.
5: En todos lados estamos dando acento desde controles migratorios, aduana, controles en carretera, controles de salud, controles aduaneros, controles de servicio de impuestos internos, los controles de las distintas policías, policía marítima, carabineros, PDI, también controles de gendarmería en los establecimientos que a ellos amerita, controles de senda y en todos los puntos de mayor afluencia de público también vamos a estar realizando controles preventivo, no vamos a decir dónde.
4: El Seremi de Seguridad Pública, Francisco Muñoz, detalló que la normativa determina que los eventos que proyecten más de 3.000 asistentes deben tramitar permisos, agregando que solo se habría ingresado una solicitud, de acuerdo a la información que manejaban cuando se hizo la vocería.
6: La autorización no es de parte nuestra, pero aquí, como te digo, nosotros enviamos oficios desde mayo de este año, también hicimos capacitación incluso con gente de Santiago respecto a esto, y el jueves recién pasado tuvimos una invitación en conjunto con el jefe de zona a las municipalidades para poder, digamos, instruirlo que adopten las medidas y particularmente el cumplimiento de esta ley.
7: O sea, la proyección es que solamente va a existir un evento con más de 3.000 personas. A propósito de los permisos.
6: Esa es la proyección que establece la administración pública, que se ingresó solamente un permiso.
4: El mensaje reforzado está dirigido a evitar avisos vía redes o plataformas sociales para dejar que los organismos del Estado puedan operar y detectar a eventuales infractores, así como informar a los números o mecanismos existentes los eventuales incumplimientos o hechos reñidos con la legalidad.
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3: Y de cara a las fiestas patrias, la Seremi de Salud refuerza su trabajo, aunque reconoce falencias en la cantidad de fiscalizadores, llamando a denunciar malas prácticas. La titular, Fernanda Robles, aseguró que la red asistencial de la región se mantendrá operativa durante el extenso fin de semana de fiestas patrias, haciendo un llamado a la población a acudir a los servicios de salud cuando corresponda. En paralelo, Robles reconoció que la cantidad de fiscalizadores disponibles no permite mantener una presencia permanente en toda la región durante las celebraciones, por lo que llamó a la comunidad a denunciar situaciones que infrinjan la normativa sanitaria. Según explicó, estos antecedentes permiten activar el despliegue de los equipos y adoptar medidas que pueden ir desde prohibiciones de funcionamiento hasta acciones para mejorar la cadena de custodia de los alimentos.
8: Sería sea, muy favorable para nosotros decir que tenemos una cantidad de fiscalizadores que nos permite abarcar, cierto, toda la región y que estén presentes todos los días las fiestas patrias. Por eso que hay que denunciar, cierto, cuando tengamos, cierto, situaciones que no correspondan a la normativa, para que los equipos puedan desplegarse y obviamente cursar las provisiones de funcionamiento si es que corresponde, cierto, o si no, también indicar medidas que permitan mejorar la cadena de custodia alimentaria.
3: Y la autoridad agregó que durante este periodo se están realizando fiscalizaciones coordinadas con las delegaciones presidenciales, provinciales y de carabineros, mientras que las oficinas de la Seremi se mantienen desplegadas en terreno.
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3: Un joven de 22 años murió tras sufrir un accidente de tránsito y caer en una zanja en el sector Yuco de Kemchi, en Chiloé, mientras circulaba por la ruta costera. El siniestro ocurrió en la vía que une el sector poblado de la comuna con la localidad de Linao, pista en la que, según las primeras diligencias, habría perdido el control en una curva, quedando atrapado en el vehículo tras el impacto. Hasta el lugar acudió carabineros del retén Kemchi, al igual que personal SAMU, constatando su deceso producto de la gravedad de las lesiones. Tras esto, el Ministerio Público instruyó diligencias a la CIAT y el posterior retiro del cuerpo del joven por el servicio médico legal. El hombre sufrió lesiones con ácido clorhídrico en el rostro mientras trabajaba en la piscicultura Chinquihue, el Lago Sofía, de Puerto Montt, donde realizaba labores de desinfección de residuos en un estanque. Según los antecedentes recopilados por la dirección del trabajo, durante la labor habría explotado una bomba pulverizadora que contenía ácido clorhídrico al 32%, impactando principalmente el rostro del trabajador, quien utilizaba mascarilla al momento del accidente. Tras esto, el afectado fue trasladado hasta la H de Puerto Montt, donde permanece con diagnóstico reservado. Así lo explicó el seremi del área, Jorge Moreno.
11: El accidente se produjo cuando, durante la manipulación de un pulverizador manual que contenía un tipo de sustancia química propia para la desinfección, este equipo habría explotado por la presión acumulada en él. Era un pulverizador accionado manualmente. Entonces, por causas que se están investigando, propias de la investigación de la Dirección del Trabajo, se va a investigar por qué este perdió presión y a raíz de este incidente se produjo que el líquido que contenía se vaciara en la cara del operario.
3: La Dirección del Trabajo tomó conocimiento del hecho recién hasta esta semana, por lo que asistió a la empresa Lago Sofía S.P.A. para recabar antecedentes y determinar las causas del accidente. El seremi del rubro además advirtió que la situación no había sido denunciada, por lo que esto será evaluado en las diligencias. Crecimiento interanual de 1,6% registró la recepción de leche en la región de los lagos durante el primer trimestre de 2026, equivalente a 3,9 millones de litros adicionales respecto de igual periodo del año anterior. La recepción en la región de los lagos alcanzó 252,3 millones de litros entre enero y marzo, concentrando el 39,3% del volumen nacional, que llegó a 642,5 millones de litros y anotó un incremento de 4,3% en 12 meses. La industria láctea mayor concentró 243,9 millones de litros, equivalente al 96,6% de la recepción regional, mientras que la industria láctea menor reportó 8,5 millones de litros. Sumado a ello está la producción de quesos, que alcanzó 12,4 millones de kilos, con un aumento interanual de 24,3%, mientras la leche en polvo sumó 14,5 millones de kilos, con un alza de 3,5%. La elaboración de leche fluida registró 12,9 millones de litros, con un incremento de 93% anual, equivalente a 6,2 millones de litros adicionales.
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3: De forma inédita, la Corte de Apelaciones de Puerto Montt revisó la solicitud de desafuero contra el senador de Aysén, Miguel Ángel Calisto, acusado de delitos de corrupción. Los detalles con Damaris Ubiabre.
13: El Tribunal de Alzada puertomontino por primera vez se revisó la solicitud de desafuero de un senador de la República. Se trata de un requerimiento de la Fiscalía Regional de Aysén contra el senador Miguel Calisto, acusado de fraude al fisco y fraude de subvenciones por hechos acontecidos entre 2018 y 2022. El hecho se revisó en la región de Los Lagos, dado que los miembros de la Corte de Coyhaique se inhabilitaron porque ya habían desaforado a Calisto por los mismos hechos cuando era diputado en 2025. La investigación da cuenta de la presunta contratación fantasma de Carla Graf, cónyuge de la ex mano derecha de Calisto, Roland Cárcamo, ambos coimputados. Ella habría prestado servicios pagados por el Poder Legislativo, pero según acusa la Fiscalía, no hay antecedentes de que haya cumplido con su labor. El jefe de la Unidad Anticorrupción de la Fiscalía Nacional, Eugenio Lucero, viajó hasta Puerto Montt para defender el requerimiento de desafuero.
14: Estamos hablando en definitiva también del análisis de diversas cuentas corrientes, informes, declaraciones que pueden aseverar con fuerza la gravedad de los antecedentes. Y por tanto, le hemos pedido a la Altísima Corte de Apelaciones que determine y poder por fin continuar y avanzar en un proceso penal como cualquier chileno o chilena, de que efectivamente el hecho del desafuero no significa eventualmente una circunstancia en la cual yo puedo realizar cuestiones de impunidad.
13: Mientras que el abogado defensor del senador aysenino, José Gómez, dijo que no hay antecedentes siquiera para desaforarlo, criticando además la declaración de Cárcamo, que inculpó a su representado.
15: Nosotros creemos de que en base a los antecedentes que hay, ni siquiera debería ser desaforado, porque justamente todas las imputaciones que se hacen se caen por el propio peso de la investigación. Ese cambio tan importante de versión, que es 180 grados, motiva evidentemente el hecho de que esta persona estaba en prisión preventiva y al día siguiente de prestar la declaración recupera su libertad, lo que evidentemente para nuestro juicio es sospechoso.
13: Recordemos que a Calisto además se le investiga por otra causa, el denominado caso Junaeb, indagatoria penal por una eventual red de corrupción vinculada a las licitaciones del programa de alimentación escolar, con presuntos sobornos para favorecer a una empresa.
3: La Contraloría recurrió al Ministerio de Vivienda y Urbanismo por el cobro de 52 millones de pesos que está realizando la Municipalidad de Fresia a la empresa que construye viviendas sociales en la localidad de Tegualda. Esto por derechos asociados a la utilización temporal de una faja de camino público, dado que se requiere conectar las viviendas al sistema de agua potable rural. Recordemos que esto ya había sido advertido por el ministro Iván Poduje a finales de julio, cuando visitó la zona y los vecinos le alertaron de esta situación.
16: Que el equipo de abogados llame al alcalde de Fresia y me diga por qué concepto está cobrando 40 millones de pesos. ¿Cuál es el concepto? ¿Cómo va a cobrar por usar un bien nacional de su público? Que de partida no le pertenece al municipio. Es un bien nacional.
17: La respuesta que nos da el municipio de Fresia es que el contrato está entre la constructora y el comité de vivienda, no está con Servio. Entonces ellos no reconocen que la plata viene del Servio.
3: Desde la Municipalidad de Fresia aún no entregan declaraciones por el tema, mientras que el proyecto avanza, según indicaron desde el Mimbu, con un 60% de sus obras concretadas, lo que beneficiará a 28 familias.
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2: Los recursos de protección presentados contra el cementerio católico de Puerto Montt siguen en trámite en la Corte de Apelaciones, escenario similar al de los sumarios que inició la autoridad sanitaria tras desprendimientos de material del cerro, que desde agosto presenta desprendimientos hacia Padre Harter en Población Modelo. La jefa jurídica de la Seremi de Salud, Natalia Rossi, detalló que las indagaciones que han iniciado se desarrollan en secreto, agregando que dictaron medidas y las han revisado.
3: Dictamos una serie de medidas, por ejemplo, que dicen en relación con los deslindes, como que también dicen en relación con que no deban estar osamentas dentro de la vía pública, deben estar en resguardo con ciertas características técnicas con que estas se deben resguardar, y básicamente eso es que nosotros realizamos y lo hicimos cumplir, ya que hasta el momento se está cumpliendo en esos términos, pero eso sin perjuicio de todo lo que debe estar en regla y de lo que diga el sumario sanitario finalmente en forma posterior, que como le decía anteriormente, es importante reforzar que eso es algo que nosotros no podemos revelar como institución.
2: Agregó la abogada que se están haciendo cargo del problema, que este año ha tenido momentos álgidos tras el hallazgo incluso de osamentas humanas en la vía pública entre matorrales, que a la fecha no han sido reconocidos. El delegado de Chiloé, Fernando Borges, informó que un médico especialista revisará la cámara hiperbárica de Quellón. La inspección buscará alternativas que permitan poner en funcionamiento el equipo y atender a pescadores y buzos mariscadores. Borges señaló que se trabaja junto con la Subsecretaría de Redes Asistenciales y el Servicio de Salud Chiloé para cumplir los compromisos adquiridos. La autoridad explicó que el objetivo es contar con un equipo operativo que permita brindar atención oportuna a quienes sufran emergencias en Quellón y el archipiélago.
4: Estamos trabajando para cumplir con los compromisos que se han adquirido para que esta cámara hiperbárica pueda ser utilizada en la comuna de Quellón para poder salvar vidas de los pescadores y de los buzos mariscadores de nuestro archipiélago de Chiloé. Es por eso que estará en Quellón don Andrés Llarena, médico especialista en cámaras hiperbáricas, lo cual hará una revisión y buscará alternativas para que el buen uso de esta cámara sea especialmente para la gente que más lo necesita, que son la gente de la pesca de nuestro querido Quellón.
2: Asimismo, Borges aseguró que las gestiones continuarán y que próximamente se entregarán novedades sobre el proceso. Los alcaldes de Futaleufú, Fernando Grandón, y de Palena, Julio Delgado, valoraron el operativo médico dental realizado por la Quinta Zona Naval en Chaitén, destacando su aporte en el acceso a la salud de las comunidades de la provincia. Durante 3 días, el despliegue atendió a por lo menos 360 pacientes y realizó cerca de 500 prestaciones. El operativo, ejecutado junto al Servicio de Salud Reloncaví y la Municipalidad de Chaitén, incluyó 12 especialidades médicas, atención odontológica y asesoría jurídica, lo que fue destacado por los jefes comunales.
5: Y uno está acá hoy día como autoridad.
2: Durante 3 días, el despliegue atendió a por lo menos 360 pacientes y realizó cerca de 500 prestaciones. El operativo, ejecutado junto al Servicio de Salud Reloncaví y la Municipalidad de Chaitén, incluyó 12 especialidades médicas, atención odontológica y asesoría jurídica, lo que fue destacado por los jefes comunales.
5: Y uno está acá hoy día como autoridad comunal porque ve el impacto positivo que tiene en las listas de espera y en las posibilidades que las personas que viven.

0: Y bueno, agradecido de la Armada por la labor que hacen, el servicio de salud, nosotros como municipalidad.
1: Según informó la Quinta Zona Naval, la iniciativa permitió resolver el 20% de los casos pendientes de oftalmología y reducir en un 86% la lista de espera de neurología infantil.
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1: Comenzaron las obras de la futura Plaza Monteverde de Puerto Montt, que estará en la planicie ubicada a un costado del Mall Paseo Costanera, entre calle Egaña y el inicio de la carretera Austral. El proyecto será ejecutado en dos etapas. Primero, PASMAR renovará la pavimentación del espacio para que luego el municipio se encargue de las luminarias, áreas verdes y la instalación de una escultura del nudo Balestrinque, realizada por originarios. Al respecto, el director de SECPLAN, Francisco Garría, aseguró que esperan comenzar con lo que compete a la Casa Edilicia a más tardar en el verano de 2027.
3: La municipalidad va a complementar este diseño con áreas verdes, con paisajismo, con iluminación, y además se está trabajando en conjunto en una escultura de Monteverde. Ese es un poco, a grosso modo, el diseño que se está comenzando a ejecutar el día de hoy o durante la semana, digamos. Nosotros esperamos que durante este segundo semestre la empresa pueda hacer la primera parte del diseño, y nosotros esperamos de aquí a fin de año o durante el verano poder instalar todo lo que tiene que ver con el compromiso municipal, que es los puntos eléctricos con la iluminación y las áreas verdes.
1: Cabe indicar que el desarrollo de la obra implicará cierres parciales en dicha planicie, por lo que el espacio para el tránsito peatonal podría haberse reducido para la construcción de la Plaza Monteverde de Puerto Montt. Más de 570 millones de pesos se inyectaron por parte del gobierno regional al proyecto de construcción de alcantarillado para dos sectores de Calbuco, Villarroel y Carlos Condel. Esto luego de que la empresa oferente, elegida para realizar las obras, solicitaron 20% más de recursos que los ofrecidos en la licitación. El gobernador Alejandro Santana señaló que de este modo la obra tendrá un valor superior a los 3.300 millones de pesos.
4: Bueno, aquí va a haber un número importante de familias que se van a beneficiar. Este es un proyecto que alcanza a más de 3.300 millones en su costo total. Efectivamente aprobamos un aumento de 574 millones de pesos. Y lo que busca es que la gente no siga esperando, que eliminar la incertidumbre que generó este aumento de costos.
1: Las obras consideran aproximadamente 3 kilómetros de nuevas redes de agua potable y más de 2 kilómetros de redes de alcantarillado. Se contempla también 219 arranques domiciliarios de agua potable y 194 uniones domiciliarias de alcantarillado. Aún no se determina el inicio de las obras.
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1: La Fundación de las Iglesias Patrimoniales de Chiloé solicitó apoyo al presidente José Antonio Kast ante el deterioro de varios templos reconocidos por la UNESCO y lo invitó a conocer las iglesias y sus instalaciones en Ancud. La mayor preocupación son dos iglesias de Puqueldón con graves daños estructurales cuya restauración superaría los 500 millones por templo. Debido a que los fondos concursables son insuficientes, la entidad pidió evaluar una subvención presidencial vinculada al bicentenario del archipiélago. Así lo señaló la directora ejecutiva de la Fundación Iglesias Patrimoniales de Chiloé.
6: Tenemos dos iglesias que están en una situación crítica, que son las iglesias de Ichuac y de Tif. En el caso de la iglesia de Ichuac, está el sistema de fundaciones de piso, que está con muchos problemas, está puntualmente con hundimientos y deterioro de las piezas estructurales. Por lo tanto, la intervención que se tiene que hacer es trabajando todo el sistema de fundaciones, y eso requiere también arqueología. Y reforzar también, mientras hacen los trabajos, un sistema de alza primado generalizado para toda la iglesia, lo cual requiere una logística y trabajo técnico de alta complejidad.
1: Se indicó que el mandatario no visitará finalmente la zona tras la invitación. Los antecedentes fueron derivados a las instituciones correspondientes para optar eventualmente a una subvención presidencial. La fundación también solicitó mantener los subsidios para sitios patrimonio mundial, fundamentales para su conservación y el desarrollo local. En la cuenta pública de Carabineros correspondiente a 2020.

0: 2025, el jefe de zona, general Jorge Valdivia, reconoció que no cuentan con una dotación de vehículos óptima en la región, mientras que el seremi de seguridad, Francisco Muñoz, aseveró que el escenario en cuanto al personal está en el mismo panorama. Vamos a conocer todo el detalle con Franco Bustamante. Buenas tardes, Franco.
1: Hola Pedro, la institución compuesta por 3 prefecturas, 17 comisarías y 93 cuarteles en la región presentó una serie de cifras respecto del trabajo del 2025. Por ejemplo, se realizaron más de 23.600 detenciones, casi un 10% más que en 2024. De estas, más de 6.000 son por delitos de mayor connotación social. Otro de los datos relevantes tiene relación con la incautación de armas, con 120 de fuego y 693 cortopunzantes, lo que se suma a las 1.100 municiones y más de 2.300 fuegos artificiales incautados. Y en cuanto al decomiso de droga, se alcanzaron los 307 kilos. Ahora bien, entre los datos preocupantes se encuentra las llamadas que no generan procedimientos por emergencias. De un total de más de 443.000, el 70% no terminan operativos y muchas de ellas son las denominadas pitanzas. Y otro de los panoramas complejos, pero que no fue parte de la cuenta pública, es la dotación de vehículos y humana. En ese contexto, el jefe de zona, general Jorge Valdivia, aseguró que están trabajando proyectos para mejorar la situación vehicular.
2: Quisiéramos tener mayor cantidad de vehículos, sin embargo, estamos tomando medidas. El día de ayer, bueno, no sé si lo debería decir, pero ya con el gobierno regional estamos trabajando un proyecto para poder la adquisición de vehículos, y carabineros también están en una adquisición importante de vehículos que esperamos que sea una solución importante para nuestra forma de llevar la seguridad en toda la región. Nosotros tenemos un déficit de vehículos que tienen directa relación, porque el parque vehicular está muy antiguo, genera algún tipo de problema de pane que sale del circuito. Lo que sí puedo asegurar es que en la región de Los Lagos no existe ningún cuartel que no tenga vehículo.
1: Mientras que el seremi de seguridad, Francisco Muñoz, junto con advertir que el personal, la situación más bien del personal también es compleja, aseguró que el gobierno está trabajando en conseguir más dotación móvil.
3: No estamos lo óptimo en la dotación de recursos humanos y de vehículos. En ese sentido, lo bueno es que precisamente estos días cerraron una licitación nacional de 44.000 millones de pesos que responden a una inyección importante de 1.400 vehículos policiales que están orientados en diferentes capacidades, y eso obviamente van a ser muy bienvenidos en la región de Los Lagos. Y tenemos SUV, tenemos vehículos, digamos, para trasladar a imputados o detenidos. Por lo tanto, vamos a recibir este tipo de vehículos que son importantes en la provincia de Osorno y en la provincia de Llanquihue, en la focalización que está haciendo la zona.
1: De esta manera se realizó la cuenta pública de carabineros en la región, con la muestra de un video en el que el general Valdivia dio a conocer los datos en la escuela de formación de la policía uniformada, donde estuvo acompañado de otros efectivos de cada unidad de la región, quienes entregaron los datos. 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
0: Si revisamos el pronóstico en esta semana del 18, vamos a ver qué dice el pronóstico, al menos para mañana en Puerto Montt. Va a estar nublado matinal, nubosidad parcial en la tarde, con una máxima de 14 grados mañana en Puerto Montt. ¿Cómo va a estar mañana la Isla Grande de Chiloé? Revisamos Ancud, solo nublado para todo el día, mínima 6 grados, máxima 14. En Castro va a estar nublado igualmente, 5 grados como mínima, 13 de máxima. En Quellón, nublado todo el día, con una mínima de 4 grados, máxima hasta los 13. Y para Chaitén, cielo nublado igualmente todo el día, mínima 3 y máxima de 13 grados. La temperatura ahora en Puerto Montt es de 10 grados. Faltan 25 minutos para las 21 horas. Así cerramos el radiograma de la tarde, siempre agradecidos por su preferencia con la radio. Ya viene el deporte.
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0: Deportes Puerto Montt perdió 2-0 ante Magallanes por la fecha 26 del Campeonato de Ascenso 2026 y se mantiene con 34 puntos en la tabla de posiciones. Vamos al detalle con Guido Miranda.
8: Claro, el cuadro salmonero no logró sumar en su visita al estadio municipal Luis Navarro Avilés y perdió terreno en la lucha por mantenerse en puestos de liguilla. Con el triunfo, Magallanes se llegó a 40 puntos y se ubicó en el tercer lugar, mientras que Deportes Puerto Montt quedó con 34 unidades y descendió al noveno puesto de la clasificación. La situación del velero se complicó luego de que San Marcos de Arica alcanzara los 36 puntos y Unión Española llegara a 35 unidades, superando ambos al conjunto puertomontino. También aparece Deportes Temuco, que suma 31 puntos y aún debe completar el compromiso de la fecha. En el caso de conseguir una victoria, alcanzaría las 34 unidades, igualando el puntaje de Deportes Puerto Montt. De manera que el cuadro que dirige Emilio Mancilla deberá recuperar terreno en las jornadas que vienen para regresar a los puestos de clasificación a la liguilla. El próximo compromiso de Deportes Puerto Montt está programado para el próximo 12 de octubre ante San Luis de Quillota. 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
0: En otros deportes también estamos con Diego Osorio.
9: Se sorteó la Copa Libertadores Femenina, fase de grupos. Vamos a ir viendo a través de Bio Bio TV, lo vamos comentando, el grupo de Colo-Colo, Bravo, con Corinthians, las últimas campeonas, Caracas de Venezuela, por ahí ganable, y falta un representante colombiano. Siempre los colombianos complicadas, las colombianas en este caso complicadas, tienen buenos representantes. Este es el grupo que le toca a Colo-Colo, que es el grupo A. Pasemos al de la Universidad de Chile, que tiene a Nacional de Montevideo, Libertad de Paraguay y también tiene que esperar por otra representante colombiana. En este caso son dos representantes, quiero decir, dos equipos que todavía tienen que por definirse, porque están en pleno desarrollo el campeonato, todavía no están definidos, pero sí una colombiana va al grupo de Colo-Colo y otra al grupo de la Universidad de Chile, que son las dos representantes nacionales en la Copa Libertadores. Escuchemos a Tatiana Silveira, la entrenadora de Colo-Colo, que además, recordemos, ya está, tiene el mejor puntaje, invictas, una cantidad de goles, 100 goles en el torneo nacional, buscan el título local, pero van por el premio mayor, que en este caso es Copa Libertadores, y este análisis de su entrenadora.
10: La Copa Libertadores siempre será grupos difíciles, nos toca grandes equipos, Corinthians es un viejo conocido, Venezuela será la primera vez que vamos a encarar un equipo venezolano en la Copa, y Colombia hay que esperar un poquito más, todavía no está definido, pero siento que, como les comento a las chicas, hoy queda un poquito más claro la característica, la cultura de fútbol de esos equipos, entonces podemos direccionar más y mirar a esos equipos como un análisis más profundo y cómo podemos prepararnos antes de la Copa y llegar allá justo para competir.
9: Y Digamos a todo esto que competencia, recordemos, la selección chilena ya está trabajando, ya comenzó y los entrenamientos, de hecho, vamos a ver jugadores de la Universidad de Chile, allí vemos a Leandro Hernández, a Agustín Arce, Leandro Hernández de Colo Colo, Jonathan Villagra, es decir, futbolistas que participaron el día de ayer, su compromiso por el torneo nacional, que entra ahora en una interrupción por fiestas y luego justamente fecha FIFA donde Chile jugará contra Canadá, Estados Unidos y México. Ahí están los partidos, ¿eh? Lo vamos a través de BioBio TV. Dos partidos nuevos confirmados frente a Colombia. 13 de noviembre, Estadio Olímpico Pascual Guerrero de Cali. Este es una doble fecha FIFA de noviembre y partido de vuelta contra los colombianos en calidad de local. Estadio Nacional, ahí está entonces el día 17 de noviembre. 13 y 17 para noviembre, Colombia. Rival, recordemos, selección mundialista este año, será una buena prueba, creo yo, para los de Nicolás Córdoba. Entendemos, en un mes donde habrá elecciones en la NFP, ¿qué va a pasar con el actual seleccionador? ¿Volverá a la sub-20? Bueno, tema que viene a futuro. El presente es la Liga Española. Esta tarde ganó el Betis de Pellegrini y se coloca con 12 puntos. Atención, está segundo en la Liga Española. Le ganó al Villarreal, uno de sus ex equipos, por 2-1. Ahí está, con 12 puntos. Y pensar que podría estar con el Barcelona puntero, ¿eh? Perdió con el Levante, uno de los equipos que no es de lo más fuerte de la Liga Española. El resumen lo hizo hoy, tras partido, el ingeniero Manuel Pellegrini, después de volver a, en este caso, el Estadio de la Cerámica.
11: Bueno, primero, muy positiva, porque sacamos 3 puntos de visita, cosa que siempre es difícil. Segundo lugar, lo sacamos contra un rival directo, que podrá estar con pocos puntos en este momento, pero estoy seguro que va a pelear por lugares para Europa la próxima temporada. Así que es un partido, como siempre le digo a los jugadores, de 6 puntos. En tercer lugar, porque tuvimos la personalidad de salir a buscar el partido de primer minuto. Creo que fue un primer tiempo parejo y un segundo tiempo de 3 o 4 goles de diferencia más pudimos haber establecido por el juego, pero me dejó muy contento todo lo que hizo el equipo, la personalidad para salir a buscar los 3 puntos y el juego colectivo que tuvimos.
9: Y al cierre les comentamos que hubo novedades, primeras 2 medallas de oro en el mountain bike, en este caso ciclismo mountain bike, con Catalina Vidaurre en la mañana de hoy, y también se suma una segunda medalla de oro de Ángel Inostroza. Allí lo vemos, el hombre de eSport, que son deportes electrónicos. Esto es la primera vez que se disputa en un juego suramericano, en este caso en Santa Fe. Total de medallas 13, 2 de oro, 3 de plata, 8 de bronce. Está cuarto en el medallero general, detrás de Brasil, Colombia y los locales Argentina.
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Siempre agradecemos a todos los amigos por permanecer en sintonía de Bio Bio, la radio, por estar ahí mientras revisamos el radiograma, todas las informaciones, porque además van entregando datos a nuestro WhatsApp, así es que como siempre, nuestra gratitud hacia todos ustedes. 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

esta hora de la noche el WhatsApp está habilitado. Sí, pues las 24 horas siga usted informando de lo que pasa en las calles ya a oscuras, ¿cierto? Si hay alguna luz que no funciona, todo lo puedes comentar en nuestro WhatsApp. Quédate en compañía de Bio Bio en la radio. Ya viene el informador de las 21 horas.

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0: 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En Bio Bio, una nueva hora. 9 de la noche.
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3: A la información con Franco Bustamante.
4: Para contarles que la diputada Claudia